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1: Seis de la tarde y este es el informativo Radar con la información más importante de la última hora. En casi dos años del gobierno federal, el promedio diario de homicidios dolosos disminuyó 53%. Hoy se cometen 46 homicidios menos cada día. Han sido detenidas más de 67.200 personas por delitos de alto impacto. Se han asegurado más de 34.000 armas y 534 toneladas de droga. Esto lo informó el secretario de Seguridad Pública Federal, Omar García Harfuch. El 8 de septiembre se conmemora el Día Internacional del Periodista, una fecha que reconoce la labor informativa y la defensa de la libertad de expresión. En reportes de red se registra un choque entre un vehículo y una motocicleta en la carretera Huamantla-Cuapiaxtla, a la altura del crucero de San Sebastián. Dos personas resultaron gravemente lesionadas. Ya hay presencia de emergencias y Guardia Nacional. Entregan kits de útiles escolares a estudiantes de primaria de las 23 escuelas oficiales de San Andrés Cholula. La presidenta municipal Lupita Cuautle destacó el apoyo a la economía de las familias.
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1: El clima hasta este momento es de 23 grados centígrados. Hasta aquí la información más importante hasta el momento. Martín Tapia en los controles y Gregorio Varela, les informamos. Que tenga usted muy buena tarde.
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27: 6:07 PM. ¿Cómo está usted? Muy buenas tardes. Me da mucho gusto poderlo saludar en este espacio informativo de Red Ciudadana. Es martes, el cuerpo también lo sabe, en martes. Y si usted me lo permite, vamos a empezar anunciando que... Ah, mire, no me había dado cuenta. Bueno, vamos por partes. A ver, ya como sabe usted, este proyecto es multiplataforma. Entonces, le pido de la manera más atenta que se pueda conectar a todas las redes sociales de 5 Radio Comunicación Efectiva, X, YouTube y Facebook respectivamente, por favor, porque ahí nos vamos a poder mensajear, nos vamos a poder escribir y yo con gusto voy a leer cada uno de sus mensajes. ¿Por qué le decía, ah, qué bonito se ve eso? Porque si usted nos empieza a ver en las cuentas oficiales de 5 Radio Comunicación Efectiva, principalmente Facebook, en la parte izquierda de su pantalla, de su celular, de su tableta, de su computadora, ya aparece, ya estamos ad hoc al mes patrio y aparece un sombrerito. Entonces, para que usted lo vaya tomando en cuenta, que literal ya estamos a unos días del grito de independencia, que por cierto ayer me reclamaron, no le di los datos curiosos de la independencia, entonces hoy le voy a dar dos datos. Al mismo tiempo, como es martes, lo decía también hace un ratito, nos toca también platicar con el auditorio de la HR 1090 de AM, a quien saludo con mucho gusto. Gracias por escuchar a su servidor Jesús Lemus, quien estará con usted a partir de este momento y hasta las 7 de la noche. Y lo mismo con el auditorio de Red Ciudadana por el 1120 de amplitud modulada. Noticias 24/7 en todo momento y a todo color aquí en 5 Radio Comunicación Efectiva. ¿De qué vamos a platicar? Bueno, de entrada hay muchos, pero muchos y agregaría nuevamente muchos temas que tenemos que desarrollar a lo largo de esta jornada. A ver, la grilla política en Acatlán de Osorio no se encubrirá a nadie, y si la edil Lupita Bárcenas o los regidores están ligados a un grupo criminal, obviamente serán destituidos inmediatamente. Esto lo dice Pavel Gaspar Ramírez. También el Congreso de Puebla busca una mayor regulación de teléfonos celulares en las escuelas. La verdad suena complicado, pero bueno, ya la reforma está en el Poder Legislativo. Y hablando de las tareas legislativas, dice la diputada Guadalupe Yamaque que el Congreso local está obligado a analizar con objetividad esta reforma sobre la maternidad de vientres subrogados. ¿Qué opinión le merece? Mándenos sus mensajes, que por cierto mi compañera Tania Torres ya está recibiendo cada uno de ellos. En otros temas, hoy por la mañana hubo varias entrevistas con funcionarios del gobierno estatal. El primero de ellos, le quiero detallar que la Secretaría de Seguridad Pública asumió la seguridad de los municipios de Tepeyahualco y Esperanza. En este último, en donde apenas detuvieron al alcalde Isaac N., de 20 policías que tenía Esperanza, solamente llegaron hoy a trabajar 3. Así las cosas. También le quiero informar que los líderes criminales se refugian en zonas habitacionales con mayores restricciones de ingreso para evitar su localización por autoridades, como es el caso actual de Lomas de Angelópolis. Por su parte, el gobernador del estado, Alejandro Armenta, anunció que 50 hospitales del modelo IMSS Bienestar habrán de recibir trabajos de rehabilitación, mantenimiento y mobiliario. Cada uno costará, se destinarán cerca de 1,000,000 pesos. También, luego de la detención de los ediles de Esperanza y Tepeyahualco, nuevamente, lástima que este trienio está manchado por la instalación de consejos municipales. Actualmente hay 5, ¿sale? Van por Acatlán de Osorio, 6, Esperanza, 7 y Tepeyahualco, 8. Complicado, ¿eh? Complicado. En los temas de la capital poblana, le quiero informar que el gobierno de la ciudad, a cargo de Pepe Chedraui, suma colaboración con African Safari para dar segundo uso a troncos de palmeras retiradas en La Paz. También acerca Pepe Chedraui atención y prevención a las mujeres a través de los centros libre. En los temas de la nota roja, bastante información. A ver, señores, los casos de maltrato animal siguen creciendo aquí en la capital poblana. A ver, ¿qué le pareciera que a usted le den toques con un teaser? Eso lo estaban haciendo a una perrita. La UAP se está sumando a la búsqueda de uno de sus alumnos, Hugo Alejandro Hernández Tello. Aquí le voy a dar todos los detalles. También el titular de la Secretaría de Seguridad y Protección Ciudadana de México, Omar García Harfuch, da más detalles sobre la aprehensión del alcalde Isaac N. en el municipio de Esperanza. ¿Qué cree? Pertenece a la banda de los Zúñiga. ¿Quiere más detalles? Por supuesto que aquí se los voy a presentar en los siguientes minutos. En los videos virales del día, esos poco a poco se los estaré dando a conocer, pero también un tema que está marcando mucha pauta en este momento aquí en internet es el caso de un menor de edad. Hasta ahora se desconoce de su paradero, pero sujetos desconocidos se bajaron, confrontaron hasta cierto punto a la mamá y se robaron al menor. Aquí le voy a dar los detalles. ¿Dónde ocurrió? En Coronango, pobre municipio, ¿eh? Con Armando Aguirre, pobre municipio. Pero bueno, 6:13. Le recuerdo que usted también nos puede mandar sus mensajes al 2222-3829-90, 2222-3829-90. Y bueno, a ver, cosas que seguramente no le gustan, pero que también están en un aspecto de tendencia. Es el tema, no me voy a enfrascar, nada más le voy a pasar la noticia. La casa de los famosos. Gala Montes no duró ni 48 horas en esta nueva edición y ya dejó la casa. Hace rato, ni adiós dijo, ¿eh? Ni adiós dijo. Nada más le paso el chismecito porque llegó muy acá, muy altanera, muy sácale punta, que yo sí vengo a jugar, que no sé qué. Habló mal de su mamá, habló mal de su papá. Los de la casa de los famosos ahorita, todos se la quedaban viendo como todo bien en casa, claramente no, actuaba de manera extraña, medio rara. Algunos dicen que entró a esta casa bajo las, los influjos de alguna sustancia prohibida. A las 3:30 de la mañana se paraba a hacer ejercicio. En fin, hoy iban a tener una competencia, ya tenía la playera. Y muy inocente, dice un chiste. Yo creo que esa fue la referencia para también ya salir. Bueno, espero que aquí no me cobren la publicidad que voy a decir. Se para Gala Montes antes del juego y les dice al resto de los integrantes de la Casa de los Famosos: voy al Oxxo, ¿quieren algo? De entrada, el Oxxo no es patrocinador de ese reality show. Y bueno, agarró y bla, bla, bla, bla, se subió y ching, se salió. Y ya después, ¿cómo le llaman a la voz? Esta que les da las indicaciones. Es que ahí sí no estoy muy empapado. La que les dice que pónganse en micrófono, levántense, que no sé qué. La jefa, ya me están informando, la jefa. Que bueno, a ver, nada más les aviso que Gala Montes está bien, pero decidió abandonar la casa. ¿No que había llegado para ganar? Bueno, un poquito de chisme local no hace daño. 6:15 p.m. Vamos a la primera pausa y regresamos con más a Red Ciudadana.
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27: Bueno, a ver, lo prometido es deuda. Ayer se me pasaron los datos curiosos sobre el tema del Grito de la Independencia. Entonces, aquí le voy a platicar algo más. A ver, Porfirio Díaz y el 15 de septiembre, ¿qué le parece? El grito ocurrió el 16 de septiembre, pero se celebra en la noche del 15. Ese ya se lo había platicado, perdóneme. A ver, sobre el campanero. Miguel Hidalgo, cabe señalar que Miguel Hidalgo no tocó la campana en Dolores, lo hizo el campanero de la parroquia, José Galván. Hidalgo solo llamó a la gente desde la entrada, ¿sale? Entonces, ahí se cae el mito en que Miguel Hidalgo había tocado, lo que es la campana, ¿no? Repito, se trata del campanero, y él respondía al nombre de José Galván. ¿Sale? Más adelante, antes de irnos, le voy a pasar otro dato curioso sobre la independencia de México. Bueno, vámonos a los temas de la grilla política. A ver, le voy a poner un contexto. En las últimas horas, el tema de Acatlán de Osorio está muy calientito. Ya va a llegar a su capítulo final, ¿eh? ¿Y cuál es la destitución de todo el cabildo? Eso es un hecho. Incluso creo que no creo que pase del próximo sábado, por lo que me cuentan, sino más tarde el 15 de septiembre. ¿Por qué le digo esto? Porque ahora la alcaldesa de Acatlán de Osorio, Guadalupe Bárcenas, está comentando que los regidores que por cierto pidieron la destitución de ella, están ligados a un grupo criminal de Acatlán de Osorio. ¿Qué grupo criminal? Los Rojos. Y a raíz de esto, el presidente del Congreso del Estado, Pavel Gaspar Ramírez, señaló y recordó que este 10 de septiembre se llevará a cabo lo que es la audiencia con los regidores y la alcaldesa en el Poder Legislativo. Van a escuchar todas las pruebas, las diligencias. Ya es mero trámite, porque el municipio, como tal, a través de la figura del ayuntamiento, se va a extinguir. Sin embargo, Pavel Gaspar Ramírez señaló que no solo aparan al municipio, y si la alcaldesa y los regidores están coludidos con la delincuencia, tendrán que enfrentar la ley. Escuchemos.
5: Bueno, en el momento que vengan las dos partes se va a analizar si efectivamente hay vinculación de una o de otra parte, pues es imposible que ellos sigan al frente. Pero eso sería hasta el día 10 de este mes que ellos vengan y traigan pues todo lo que requieran poner en la mesa en esta comisión de gobernación.
6: Otro colectivo.
5: Gracias.
27: Bueno. Seguimos con los temas del Congreso del Estado de Puebla. A ver, se vale soñar. ¿Por qué le digo esto? ¿Usted cree que hay condiciones de decirle a los chavos hoy, ya no utilicen el teléfono celular? Yo la verdad lo veo muy complicado. Hoy, si no se tiene un dispositivo móvil, el que no lo tiene se vuelve loco, ¿eh? Se vuelve loco. ¿Por qué le digo esto? Porque la diputada del Partido del Trabajo, Araceli Celestino Rosas, recordó que ya presentó esta iniciativa para regular, es una ley, una reforma a la ley de educación, que busca regular el uso de los dispositivos móviles dentro de las escuelas. Literal, solamente se van a tener que ocupar con fines educativos y en horas concretas. ¿Hay condiciones de hacerlo? Yo insisto nuevamente, lo veo muy difícil. El argumento de la diputada es que con esto se estaría acabando el escenario de la violencia digital y del bullying, que son escenarios similares, pero con términos diferentes. El bullying es el que se hace físicamente, y a raíz a lo mejor de ese bullying, a alguien se le ocurrió tomar un video y ya lo subió a las redes sociales, ¿no? Entonces, ahí está la violencia digital. Dice la diputada que ya se está trabajando con algunas escuelas, con algunos padres de familia, que hay consenso, pero que solamente dependerá ya del cabildeo político con el resto de las fuerzas políticas. A mi parecer, lo veo difícil. Es imposible que hoy alguien ya deje el dispositivo móvil.
7: Ya la presenté el pasado 3 de septiembre. Va a estar en análisis, en revisión, en el departamento jurídico. Y pues haremos las adecuaciones correspondientes en caso de que podamos acompañar la reforma federal. Pero en este caso estamos adicionando la fracción octava bis del artículo 91 del Estado de Puebla. Código de Educación de la Secretaría de Educación Pública.
27: Bueno, a ver, voy a meter mi cuchara en algo. Créame, y repito, créame que ya hoy es muy difícil el tema de poder regular los dispositivos móviles. Antes era otro rollo, otro tema más divertido. ¿Y por qué le hago esta referencia? Yo sé que ya lo platicamos con mi compañero Alberto Guzmán, pero ojalá, si tiene las condiciones, pueda ver Nadie Nos Va a Extrañar. Es una serie que habla de jóvenes que van en bachiller y que ya están en la última etapa también de la escuela para brincar a la universidad. ¿Saben qué era lo único que los distraía en ese tiempo? Los Walkman. No más, ¿eh? Todavía ni en los 90 todavía ni aparecían los Discman. Los Walkman. ¿Qué era su forma de comunicarse? Pasarse papelitos y que la maestra o el maestro los torciera. Y a ver, Pau, ¿qué dice ese papelito? Queriendo o no, lo leías o te lo tragabas. Así era antes la escuela, ¿no? Y el bullying, que quedaba en el, no lo estoy justificando, el famoso bullying, el del denominado poste. Y hasta ahí quedaba. Hoy, las nuevas tecnologías, creo yo, están separando, más bien están superando mucho al sector educativo. Sí se tiene que regular, por supuesto que sí. Digo, a ver, yo no digo que sea malo, digo, pero ¿por qué no hacerlo por horarios? Porque hoy, incluso hasta algunos padres, perdóneme si usted se siente aludido, le da el teléfono a su hijo y hay que se quede horas. Y es más, le voy a poner otro ejemplo, seguramente usted ya la vio y si no, ojalá la pueda ver. Debe de estar ya en renta en algunas plataformas, la de Toy Story 4 o 5, ya no me acuerdo cuál era. Pero habla sobre el uso de los dispositivos móviles y cómo los niños hoy en la actualidad se esclavizan con estos dispositivos. Se esclavizan con estos dispositivos. Y al final manda un mensaje muy importante. No son malos los dispositivos, las iPads, los celulares. Lo que es malo no es poder una regulación, tener una regulación sobre estos materiales, que sin duda, la verdad, están generando mucho ruido hoy en todo el país. Incluso, a veces yo me pregunto, porque me ha pasado de que escucho de algunos familiares en donde dicen, oye tío, ¿qué crees? Que a mi amiga ya tiene el iPhone 17 y yo nada más tengo este cacahuatito del Oxxo. Y sí, pues ¿qué tiene, no? Tener un teléfono caro también genera un estatus. Quien no lo tiene, obviamente se siente afectado, ¿eh? Porque no entra a un círculo social. Bueno, seguimos con la información, ya 6:26. La legalización de la maternidad a través de vientres subrogados debe ser analizada con objetividad en el Congreso de Puebla y escuchando en todo momento las voces de quienes están en contra y las mujeres que no pueden tener hijos. Esto fue declarado por la diputada de Morena, Guadalupe Yamac, quien expresó que es respetuosa de quienes están demandando desechar la iniciativa presentada por la diputada Nayeli Salvatore Bojalil. De esta manera señaló que todas las voces tienen que ser escuchadas en el Congreso del Estado, todas las voces. Y si las voces dicen que se tiene que regular este asunto de la maternidad subrogada, se tiene que hacer. ¿Usted qué opina? ¿Está a favor o está en contra? Por lo tanto, reitero que es necesario hacer un análisis puntual de la propuesta para reformar el Código Civil y el planteamiento que hacen cada una de las partes involucradas en el tema de la renta de un vientre para procrear a un bebé. Aquí parte de lo que comentó.
6: De mi compañera Araceli, porque es importante, porque a lo mejor podemos escuchar también la otra parte que está a favor. A veces, ahorita estamos viendo que la mayoría de las mujeres tienen problemas para embarazarse. Entonces, ¿por qué no oír las dos partes, no? A ver cuál es la que pesa un poquito más. Las dos son...
27: 6:27. Le recuerdo, sé que nos puede mandar sus mensajes al 2222-38-2990. Mi compañera Tania Torres está del otro lado de la línea telefónica recibiendo cada uno de sus mensajes. Mientras tanto, ¿qué le venimos manejando en las redes sociales? Tómelo en cuenta. El pronóstico de viento indica que en caso de emisiones de Popocatépetl, la ceniza podría llegar al noroeste con posible afectación al Valle de Atlixco, Estado de México, Ciudad de México y Morelos. Por cierto, se siente frío ya, ¿eh? Ya bajó la temperatura en las calles de la capital poblana y en este momento tenemos una temperatura ambiente de 21 grados centígrados. No descarte que pueda llover en las siguientes horas. También le quiero informar en los temas internacionales y que, repito, usted puede checar en las cuentas oficiales de 5 Radio Comunicación Efectiva que el huracán Lowell azotó ya las islas occidentales de Hawái, principalmente Kauai y Nauai, con fuertes lluvias, inundaciones y cortes masivos de energía. Incluso el sistema alcanzó categoría 5 con vientos de hasta 260 kilómetros por hora. Finalmente, le quiero dar a conocer que la Fiscalía General de la República llevó a cabo 4 cateos simultáneos en inmuebles de Palos Caídos en Zacatlán, donde detuvo a 9 personas y aseguró armas, cartuchos, vehículos y presunta droga. 6:29 p.m, señores, y el video viral de este día. Yo le hago una pregunta a usted. No, ¿sabe qué? Le propongo algo. Los videos virales, obviamente, yo se los describo para la HR y para Red Ciudadana en radio, 1090 y 1120 de AM. Pero la gente no los ve en redes sociales. Lo invito a que se pueda conectar a este enlace en vivo. Y regresando del corte, ¿qué le parece si le presento el video viral de este día? Usted juzgará si está bien o está mal. 6:29 p.m. Vamos a la siguiente pausa de volada y regresamos.
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1: El tema de hoy en Quinto Medio es ayudarles con consejos para que los hijos dejen las pantallas. Puedes fomentar actividades fuera de casa, deportes, arte, música, talleres, grupos juveniles. Y propone actividades que estimulen la creatividad manual o intelectual, donde puedan ver el resultado. Construir algo, aprender un instrumento, cocinar, leer un libro que les apasione o practicar una disciplina física. En lugar de demonizar las redes, habla con tus hijos sobre cómo funcionan los algoritmos. La presión estética, las noticias falsas, el engaño de que la vida de los demás es perfecta, y ayúdales a ser consumidores conscientes y no esclavos pasivos del scroll infinito. Si utilizan videojuegos o redes, interésate por lo que consumen. Pregúntales qué les gusta, comparte un videojuego con ellos o pídeles que te enseñen las tendencias, y esto genera un puente de confianza para que si ven algo inadecuado o se sienten acosados, acudan a ti sin miedo a que les quites el teléfono. Y gestiona las emociones sin tecnología, es decir, es común recurrir al celular para calmar una rabieta de un niño pequeño o para que un adolescente se distraiga tras un día difícil. Los expertos sugieren buscar otras vías para canalizar el estrés o la frustración, como la actividad física, la respiración o dar espacio para hablar de lo que sienten. ¿Qué les parece?
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3: Bueno, a ver, lo prometido es deuda. Vamos con el video viral. Señores, si usted es conductor, seguramente me entenderá. Si usted maneja un vehículo de cuatro ruedas, a veces es molesto que los motociclistas, y lo digo con respeto, que los motociclistas no respeten sus carriles, que se metan. Y todavía, tantito peor, que cuando le pegan a un coche por meterse en las laterales, vean feo al conductor del automóvil. Señores conductores de motocicleta, también, por favor, sean prudentes. ¿Por qué le digo esto? Ojalá los padres de esta niña puedan ver este video que está dando la vuelta al mundo, ¿eh? Literal, lo he visto por todos lados. Y puedan jalarle las orejas a sus hijos que manejan motocicleta. A ver, ¿qué dice el público? Porque he tratado de indagar dónde ocurrió este video, no encuentro la referencia, pero es un hecho que ocurrió en México. ¿Y por qué le digo que ocurrió en México? Por lo siguiente, se trata de un estudiante menor de edad, no sé si coincide conmigo, si usted está viendo el video, que va manejando como Toretto una motocicleta. Y se ve nueva la motocicleta, y que por cierto es de color rosa, ¿eh? De color rosa. Por si fuera poco, insisto que es un estudiante porque va con un uniforme, falda gris, y un suéter como color azul o color negro. Y una chamarra porque se ve que está sintiendo frío. Peor tantito, no lleva casco, ¿eh? No lleva casco. Y si quiere rematar el tema, va manejando con una mano su moto y con la otra pareciera que va dictando notas de voz. Repito, este video de dicha menor de edad está dando la vuelta al mundo, está generando mucha indignación, porque luego dicen que los motociclistas no tienen nada que ver en los percances viales. Hasta ahí lo voy a dejar, usted lo juzgará y usted tendrá la mejor opinión. Vamos con más. A ver, el titular de la Secretaría de Seguridad Pública, Francisco Sánchez González, daba a conocer que ya tomaron el control sí o sí de este rubro, es decir, de la seguridad, en los municipios de Tepeyahualco y Esperanza. ¿Por qué? En el caso de Tepeyahualco, usted recordará, hace unos días, creo que si no me falla la memoria, concretamente el viernes, se informó que el alcalde fue detenido por los delitos de abuso de autoridad y cohecho.

0: por lo tanto, ya los policías no llegaban a trabajar. Y en el municipio de Esperanza, a raíz de lo que pasó ayer, también de 20 policías municipales que tenía Esperanza, solamente llegaron a trabajar 3. Bueno, a ver, ahí hago un paréntesis. No son muy poquitos policías por un municipio. 20 policías realmente abarcarán lo suficiente para un municipio. También Esperanza no es muy grande, ¿no? Hay que decirlo, pero a ver, 20 policías, complicado, ¿no? Para un municipio. ¿Por qué dice esto Francisco Sánchez? En el caso concreto del municipio de Esperanza, donde fue detenido ayer, gracias al operativo Enjambre, donde fue detenido Isaac N., su hermano y la titular de seguridad municipal, solamente llegaron 3 policías a trabajar hoy. Y como no haya condiciones de garantizar la tranquilidad de los habitantes de este municipio, ya la policía estatal tomó el mando.
1: Sí, miren, obviamente a nosotros nos llama la atención de que de 20 policías, 17 no se hayan presentado. Nosotros tenemos que hacer las investigaciones permanentes por parte pertinente, perdón, por parte de nosotros. A los 3 elementos que se presentaron se les harán los exámenes de control de confianza toxicológicos y veremos si es conveniente que continúen laborando en el municipio.
2: ¿En Tepeyahuanco hubo alguna situación similar con los elementos?
1: En Tepehuelco no, pero obviamente también tenemos que hacer todo lo que nos exige el secretariado, los exámenes, y vamos a evaluar qué tan pertinente es que continúen estos fusilados municipales en labores, o si tenemos que hacer un reclutamiento nuevo, en tanto nos vamos a hacer cargo del estado de la seguridad municipal.
2: Entonces, ¿los policías ya están en los municipios en Esperanza o nada más hay 3 ahorita en este
1: momento? No, nosotros estamos desde el día de ayer ya haciendo funciones. Ayer acudió el subsecretario a hacer una visita para ver dónde se va a alojar el personal y cuáles son las condiciones en las que van a poder estar ahí en el municipio.
2: ¿Cuántos son los elementos que tienen en esos municipios, las fiestas patrias?
1: De manera normal, nosotros vamos a tener ya presencia permanente en el estado.
0: Bueno, seguimos con Francisco Sánchez González, porque también hoy daba a conocer algo muy importante, y aquí por supuesto en Red Ciudadana lo va a conocer. Los líderes criminales que se refugian en zonas habitacionales con mayor restricción, concretamente Lomas de Angelópolis, lo hacen como una medida estratégica. ¿Cuál es el argumento? Pues obviamente, y esto es importante decirlo, porque en el Congreso del Estado se ha hablado sobre la importancia de permitir a la Policía Municipal y a la Policía Estatal ingresar a estos inmuebles sin tanta burocracia. Y ahorita le explico por qué. Dice Francisco Sánchez, perdón, que los delincuentes, como lo que ocurrió hace unos días en San Andrés Cholula, estos delincuentes se van a esconder a Lomas de Angelópolis. Obviamente es una zona de un ingreso alto, en donde pues, obviamente hay mayor, entre comillas, seguridad, bla, bla, bla, bla, bla, muchos escenarios. ¿Pero por qué dice esto Francisco Sánchez? Porque como obviamente no pueden llegar ahí la policía estatal, es fácil esconderse ahí. Entonces, tómalo en cuenta, donde están las residencias con un ingreso alto, ahí podría tener usted a un vecino delincuente. Y si usted lo tiene, mejor denuncie. Escuchemos.
1: No podemos señalar que es un lugar exclusivamente donde habitan. Tenemos casos que han sucedido anteriormente. Ustedes recordarán en 2009, ¿no? Fue Puerta de Hierro, ¿qué buscan estas personas? Pues lo que les ofrezca mayor seguridad, ¿no? Obviamente, ¿cuáles son los lugares donde hay mayor seguridad o hay más restricciones para poder ingresar? Pues son la zona de Lomas, ¿no? Que tiene estas situaciones. O sea, no podemos definir que sea una zona exclusiva. Obviamente ellos, de acuerdo a sus circunstancias, buscan lo que les ofrezca una mayor seguridad. Entonces, buscan lugares que con accesos restringidos, con controles, con cámaras, con muchas cosas de estas. Digo, no podemos señalar a una sola zona, ¿no? Pero sí, obviamente, tenemos lugares en Puebla que por las mismas características que ofrecen de seguridad a sus habitantes, pues son muy atractivos para cualquiera que busque pasar inadvertido, pero no podemos señalar un lugar en exclusivo, ¿no?
0: Bueno, ¿por qué le decía hace rato a usted El Congreso del Estado tiene reformas en donde se tiene que permitir a la policía estatal y municipal el ingreso de las autoridades, porque como se trata de una propiedad privada, hay veces en casos concretos de violencia familiar en donde un vecino, oigan, 911 apoyo porque aquí en el fraccionamiento tal están golpeando a mi vecina, su esposo ya la tiene ensangrentada y ya la paseó por la calle. Llega la policía. Iu, iu, iu. ¿Y qué cree? No puede pasar la plumilla. ¿Por qué? Repito, es una propiedad privada. Entonces, ahí ojo, Congreso del Estado. Ojo, porque tienen una reforma que tienen que lograr en los próximos días para evitar todos estos escenarios. Bueno, yo le explico el contexto. Bueno, ¿qué más tenemos por parte de Francisco Sánchez González? A ver, permítame. Ah, no, ya, ahí muere el tema. A ver. Por otra parte, el propio gobernador del estado señaló que a través de este programa de obra comunitaria se está perfilando lo que es un recurso, cerca de $1,000,000 para rehabilitar al menos 50 hospitales. Cada uno, por cierto, va a tener $1,000,000, ¿eh? Cada uno, o sea, $50,000,000 para su rehabilitación. Pero ojo, vamos por partes. Son para hospitales que operan bajo la figura del IMSS Bienestar. Todo esto, dice, se está ya trabajando, diseñando con la titular de la Secretaría de Bienestar, Laura Artemisa García Chávez, para ver cómo es que se aplicará cada recurso. Porque no todos los hospitales tienen la misma necesidad. Voy a poner un ejemplo, ¿no? A lo mejor uno, el que usted quiera, necesita impermeabilizar a raíz de las lluvias. A lo mejor otro necesita un cambio de sanitarios, que regularmente todos los sanitarios de cualquier hospital público, perdóneme que lo diga y lo digo con mucho cariño y mucho respeto, están para llorar. Están para llorar. Ojalá le inviertan ahí, ¿eh? A lo mejor otro hospital necesita un cambio de ventanas. Y no sé, aquí sí tendría que explicar un poco la autoridad si parte de este $1,000,000 que tendrá cada hospital podría destinarse para la compra de insumos. Mi respuesta es no, porque eso lo tiene que hacer el propio IMSS. Lo que haría el gobierno del estado es el mantenimiento de los inmuebles.
3: Programa especial. Es un adicional. La Secretaría de Salud está apoyando junto con el DIF. Mi esposa está trabajando en esta tarea. Acabamos de dar un apoyo de más de $2,000,000 en equipamiento, en insumos al Hospital de la Niñez por la naturaleza de lo que se requiere. Esta misma semana mi esposa va a volver a ir al Hospital de la Niñez a entregar un aparato que se necesita ahí. Y ha estado coordinado también el secretario Samuel Aguilar Pala con el doctor Espidio, que es el delegado, con la secretaria de salud, porque queremos que en los hospitales, son más de 50 hospitales, IMSS Bienestar, lo que queremos es que los servicios, lo que tiene que ver con la atención de la población, mejore sus condiciones. Fue parte de lo que acordamos con nuestra presidenta de la República de apoyar las instalaciones. Este año estamos implementando un programa de casa.
0: 6:44 Señores, otro dato sobre la Constitución. Ahora, sobre la Constitución. Sobre la consumación de la independencia. Ahí le va el dato. Dos actas de independencia tenemos. México tiene dos actas oficiales. La primera se firmó el 28 de septiembre de 1821 y decía imperio. Tras la caída de Agustín de Iturbide, se cambió la palabra a república. Entonces teníamos dos actas de la independencia. ¿Qué? Ay, ¿aquí cuándo acaba la independencia? ¿El 21 de septiembre o el 28 de septiembre? 28 de septiembre es cuando acaba de 1821. Esta arranca en 1810. Sí, ya, estoy haciendo un recuento de los años y mi memoria me dice que sí es el 28 de octubre. Entonces, repito, teníamos dos actas oficiales. La primera de ellas se firmó el 28 de septiembre de 1821 y decía imperio. Esta se genera luego de la caída de Agustín de Iturbide y cuando esto se concreta, ya la palabra se pone a república. 6:45 Vamos a la última pausa y regresamos con más.
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0: Vamos rápido al tema de Esperanza. A ver, quería entrar a este tema. Hoy por la mañana el titular de la Secretaría de Gobernación, Samuel Aguilar Pala, ya confirmó que sí o sí se tendrán consejos municipales en los municipios de Tepeyahualco y también de Esperanza. Luego de las detenciones, insisto, de los alcaldes, el que más genera ruido es el de Esperanza, en donde gobernaba ya con una reelección Isaac N. También su hermano fue aprendido y su titular de seguridad. Así las cosas, ¿eh? Aquí parte de lo que dice.
19: Estamos revisando. En el caso de Tepeyahualco, la suplente era la esposa del expresidente municipal, ya no vive, entonces está revisando. Se procede de acuerdo a la ley orgánica municipal, a la ausencia del presidente, se hace cargo provisionalmente el suplente o el regidor, de acuerdo a lo que determine el cabildo, en tanto se determina la acción procedente. Lo más posible es la constitución de un consejo municipal.
20: ¿En Tepeyahualco?
19: En ambos, en
20: Esperanza y Tepeyahualco.
19: En ambos casos, pero se va a revisar y se somete a consideración del Congreso, como bien lo dice el señor gobernador, estaremos informándoles.
0: 12 minutos y las 7 de la noche. Bueno, a raíz de esto, el titular de la Secretaría de Seguridad y Protección Ciudadana de México, Omar García Harfuch, daba a conocer más detalles de lo que pasó en el municipio de Esperanza ayer. Un recuento de los hechos, fueron un poquito más de 23 cateos, si no me falla el dato, al mismo tiempo en el municipio de Esperanza. Se aseguraron armas, se aseguraron vehículos blindados y equipo táctico. 9 detenidos, como le decía, el alcalde detenido, Isaac N., su hermano, y la titular de Seguridad Pública del municipio. A raíz de esto, Omar García Harfuch confirmó que el alcalde de Esperanza, Isaac R., se encontraba ligado al grupo criminal de los Zúñiga, dedicados al robo de transporte sobre la Puebla Orizaba concretamente. Entonces, tómelo en cuenta, un alcalde que estaba vinculado a una banda criminal, la banda de los Zúñiga.
21: Como parte del operativo Enjambre y de la política de cero impunidad instruida por la presidenta, elementos de la Guardia Nacional, de la Fiscalía General de la República y de la Secretaría de Seguridad y Protección Ciudadana, con información del Centro Nacional de Inteligencia y en absoluta coordinación con las autoridades estatales de Puebla, se ejecutaron simultáneamente 23 órdenes de cateo en el municipio de La Esperanza, Puebla. Como resultado, fueron detenidas 10 personas vinculadas con una estructura criminal dedicada al robo de autotransporte de carga, robo de vehículo en carretera, asaltos, extorsión, secuestro y otros delitos de alto impacto que se daban en estas carreteras federales. Entre ellas se encuentran Isaac N., presidente municipal de Esperanza, Abigail N., exdirectora de Seguridad Pública Municipal, y Manuel N., hermano del alcalde. Durante los cateos se aseguraron más de 40 armas de fuego, largas y cortas, entre ellas dos fusiles Barrett, 52 cargadores, ropa táctica, 11 vehículos, 4 de ellos blindados y uno con blindaje artesanal, drones e inhibidores de señal que eran utilizados en el robo en las carreteras. Las investigaciones iniciadas por la Guardia Nacional y la Secretaría de Seguridad y Protección Ciudadana permitieron identificar inmuebles y mecanismos utilizados por la organización conocida como Los Zúñiga para facilitar sus actividades delictivas. Su principal líder, Genaro N., fue detenido en días pasados, exactamente el pasado 15 de agosto, en Cuitláhuac, Veracruz, junto con otras dos personas.
0: Bueno, hay parte de lo que decía el propio titular de esta dependencia, Omar García Harfuch, sobre el municipio de Esperanza. Señores, vámonos con más. A ver, no sean gandallas con los perritos, ¿eh? Créame que a mí me da mucho coraje cada vez que le platico estas historias. ¿Y por qué se lo comento? En las últimas horas se dio a conocer que se cometió un acto de crueldad animal. ¿En dónde se registró este acto de crueldad animal? ¿Y cree usted que son una broma las penas de cárcel que se están manejando, eh? No lo vea como una broma este asunto. A ver. Rescataron a una perrita de nombre Güera. ¿Qué fue lo que le pasó? La Dirección de Bienestar Animal llevó a cabo el rescate de Güera, una perrita que fue víctima de descargas eléctricas en Lomas de San Miguel. Si usted está viendo las fotografías en pantalla en este momento, es como una cruza, es mexicana, pero tiene más toque, o no sé qué dice esto, mi querido Jonathan, lo estamos viendo. Ya es pitbull, al 100% es como cruza mexicana con más sangre de pitbull. 50-50, me está diciendo Jonathan. Bueno, y eso está mal, porque de acuerdo con lo informado, la canina fue agredida con un teaser, hechos que fueron reportados por parte de un activista. Las autoridades procedieron a asegurar a Güera para ser llevada a una clínica de bienestar animal en Flor del Bosque. Los primeros informes refirieron que no presentaba lesiones mayores, únicamente afectaciones en su pelaje. Sin embargo, continuarán las investigaciones y obviamente esta perrita, que seguramente será dada en adopción a una familia que realmente la quiera, no terminan aquí. Y, a ver, se ve tan noble la perrita, ¿eh? Son tan nobles los perritos que, yo insisto, ¿por qué? ¿Por qué hacen eso, eh? ¿Por qué hacen eso con los perritos? 6:53 p.m. Seguimos con más información aquí en Red Ciudadana. Ya estamos llegando a la parte final de este espacio informativo. Todavía tenemos mucha información que darle a conocer. Oiga, hay un estudiante de la UAP que se encuentra desaparecido. Y a raíz de esto, ya la Benemérita Universidad Autónoma de Puebla lo está buscando. ¿De quién se trata? De Hugo Alejandro Hernández Tello, estudiante de la máxima casa de estudio, quien desapareció el 5 de septiembre. A través de redes sociales, sus familiares, amigos y la propia institución pidieron el apoyo para dar con el paradero de este joven. La universidad informó que el estudiante forma parte de la licenciatura de administración en la modalidad semi-escolarizada. ¿Cuándo fue la última vez que lo vieron? A ver, deme chance. Según la ficha de búsqueda, la última vez que lo vieron fue en la colonia Zaragoza. Llevaba una playera blanca con franjas rojas y bermudas de color azul. Por favor, si usted tiene información, puede marcar a los números 2212-838142 y 2222-146402. Todos estos números, insisto, ya fueron dispuestos a disposición para que usted pueda brindar mayor dato sobre este joven que se reporta como desaparecido. 5:07 p.m. Finalmente, ya para cerrar este bloque informativo, un niño, y es el video que te proporcioné, mi querido Jonathan, de 2 años, presuntamente fue sustraído de los brazos de su mamá durante la mañana de este martes. El hecho ocurrió en una vialidad de San Francisco Ococlán, perteneciente al municipio de Coronango. Una cámara de video grabó el momento en la que la mujer caminaba junto con su pequeño y de pronto un automóvil, que por cierto se metió en sentido contrario, se frenó frente a ellos. Obviamente, no pudieron hacer nada, la mamá no pudo hacer nada por su hijo, solamente pidió auxilio a los vecinos. Aquí estamos viendo las imágenes en pantalla, Cuando ambos pasaron junto al automóvil, varios sujetos descendieron de la unidad y sometieron a la madre. Ahí la estamos viendo, que literal la mandaron al piso. Los individuos forcejearon con la mujer y posteriormente lucharon con el menor para arrebatárselo de los brazos. La situación, como le decía hace unos momentos, alertó a los vecinos de la zona, quienes corrieron para intentar auxiliar a esta mujer. Incluso tripulantes de un camión repartidor intentaron intervenir, pero los responsables consiguieron darse a la fuga. Se tiene conocimiento que los responsables de este secuestro express, porque no le encuentro otro calificativo, subieron al niño a un Ford Fiesta color plata con una franja negra y escaparon rápidamente. Tras recibir la denuncia, las autoridades identificaron al menor como Dastan Chavarría Martínez, de 2 años de edad. No sabemos qué ha pasado con el menor. Hubo alguien que manejó en redes sociales que ya según estaba con su mamá. No hay una información oficial al respecto. Entonces, yo aquí le presento la noticia. Aquí vemos los videos y usted tendrá la mejor opinión. 6:57 PM, llegó el momento de despedirse. Pero antes, la frase de este día. El hombre es un animal político. Aristóteles. Que tengan una excelente noche. Nos saludamos mañana.
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1: Congreso de Puebla analizará reformas sobre vientres subrogados. Buenas noches, soy Jesús Lemus y esta es la información más importante de la última hora. El Congreso del Estado de Puebla está obligado a analizar con objetividad las reformas sobre la maternidad de vientres subrogados, señaló la diputada local Guadalupe Yamac, quien pidió escuchar las voces de quienes no pueden tener hijos en el territorio poblano.
2: De mi compañera Araceli, porque es importante, porque a lo mejor podemos escuchar también la otra parte que está a favor. A veces, ahorita estamos viendo que la mayoría de las mujeres tienen problemas para embarazarse. Entonces, ¿por qué no oír las dos partes, no? A ver cuál es la que pesa un poquito más. Las dos son...
1: En otros temas le quiero informar que Lupita Cuauhtle, presidenta municipal de San Andrés Cholula, realizó la entrega de kits de útiles escolares a estudiantes de primaria de las 23 escuelas oficiales de la región, con el propósito de contribuir a la economía de las familias de todas las comunidades y facilitar el regreso a clases durante el ciclo escolar en curso.
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1: En los temas nacionales le voy a platicar que lluvias dejaron un mega socavón de 30 metros en Tonalá, Jalisco. Por otra parte, le quiero informar en los temas internacionales que una fiscal de Perú pidió ser cargada para evitar mojarse los zapatos durante un levantamiento de un cuerpo. A través de la cuenta de X, arroba la red 5 radio, le detallamos que la Fiscalía General de la República llevó a cabo 4 cateos simultáneos en inmuebles de Palos Caídos, que se ubica en Zacatlán, donde detuvieron a 9 personas y aseguraron armas, cartuchos, vehículos y presunta droga. La temperatura ambiente en este momento de Puebla Capital es de 20 grados centígrados. Hasta aquí la información más importante generada en la última hora. Lo invitamos a seguir con las noticias de Puebla, México y el mundo en Red Ciudadana por el 1120 de amplitud modulada. En la consola digital, José Pacheco, en los micrófonos del radar, le informó Jesús Lemus. Muy buenas noches.
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1: Son las 7 de la noche con 8 minutos. Les saluda Kirat Aguilar Miranda en Red Ciudadana. Noticias y reportes de usted en vivo todo el día a través de la multiplataforma Red Ciudadana, en las redes sociales de arroba la red 5 radio. Encuentra nuestra señal en vivo y en directo en X, Facebook y YouTube. También las notas que aquí pasamos las encuentra en Instagram y en TikTok. Y también señal en vivo en el portal de noticias redciudadana.mx. En radio estamos en Red Ciudadana 1120 AM y en esta hora también enlazados con la HR 1090 AM. El WhatsApp de la poderosa Red 2222-382990 para que nos envíe sus mensajes y también invitarle a que sea parte de la comunidad de WhatsApp a través del canal, el canal de WhatsApp de Red Ciudadana. 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Saludo en la producción a Jonathan Cruz, a Isaac Vidal en audiovisual, a Paola Parra Aguirre en Red Ciudadana 1120 AM y a José Alfredo Pacheco en la HR 1090 AM. Y vamos con la información. Hoy, 8 de septiembre, es el Día Internacional del Periodista. Se celebra cada 8 de septiembre para reconocer la labor informativa, la defensa de la verdad y la libertad de expresión. La fecha fue establecida en 1958 durante el cuarto congreso de la Organización Internacional de Periodistas en Bucarest en julio y en honor a Julius Fuchs, periodista checoslovaco ejecutado por los nazis en 1943. Así que hoy, el Día Internacional del Periodista. 7:11 y vamos a la información. La presidenta de México, Claudia Sheinbaum, destacó una reducción de 53% en los homicidios dolosos en casi 2 años, al pasar de 86.9 a 40.8 casos diarios.
2: El día de hoy, la mañanera del pueblo fue el gabinete de seguridad. Y miren, entre septiembre de 2024, recuerden que nosotros llegamos el 1 de octubre al gobierno, y agosto del 2026, la reducción de homicidios dolosos ha sido del 53%, más de la mitad entre septiembre de 2024 y agosto de 2026. Eso significa que hay 46 homicidios dolosos menos cada día. Es el resultado de un trabajo permanente del Gabinete de Seguridad. Recuerden, son 4 ejes. Atendemos a los jóvenes con educación, cultura, deporte, empleo, la consolidación de la Guardia Nacional, el trabajo de inteligencia e investigación muy importante que fortalecimos en nuestro sexenio, y mucha coordinación con todos los gobernadores y gobernadoras del país y las Fiscalías Generales de Justicia y la Fiscalía General de la República. Fíjense, es el agosto más bajo desde 2015. Y también aquí se puede ver la tasa de homicidio por cada 100.000 habitantes de los diferentes sexenios. Con Calderón subió 127%, con Peña Nieto 32%, con el presidente López Obrador disminuyó 13% y nosotros en 2 años lo hemos disminuido en 49%. Por ejemplo, no solo es homicidio, sino el promedio diario de delitos de robo de vehículo con violencia a nivel nacional pasó de 149 a 69.4 en agosto, menos 54%. Vamos avanzando todos los días y vamos a seguir trabajando por la seguridad de todas y todos los mexicanos.
1: Son las 7 de la noche con 13 minutos. En información estatal, la Fiscalía General de la República realizó 4 cateos simultáneos en inmuebles de Palos Caídos en el municipio de Zacatlán, donde detuvo a 9 personas y aseguró armas, cartuchos, vehículos y presunta droga. Las diligencias forman parte de la investigación a nivel federal contra actividades delictivas en la región norte del estado de Puebla. 7:14 p.m. y aquí en la ciudad de Puebla, la Fiscalía realizó un cateo en un establecimiento de compra de fierro y chatarra ubicado en la colonia Azcárate, en la 20 Sur y la 13 Oriente, aquí en Puebla capital. El inmueble quedó bajo investigación por presuntas irregularidades, mientras personal ministerial llevó a cabo las diligencias correspondientes. Ya son las 7:14 p.m. Hacemos una pausa y regresamos con más información y reportes de usted aquí a la multiplataforma Red Ciudadana.
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10: Hoy la Iglesia celebra el cumpleaños de la Santísima Virgen María, el 8 de septiembre. Esta fiesta es exactamente 9 meses después de la solemnidad de la Inmaculada Concepción, el 8 de diciembre. La Iglesia no hace afirmaciones sobre el mérito histórico de ninguna de las fechas. Más bien, la datación tiene un propósito litúrgico de recordar los misterios asociados con María. De la misma manera, de los 9 meses del calendario en la Anunciación y la Navidad. El nacimiento de María se encuentra en la confluencia de los 2 testamentos, poniendo fin a la etapa de la expectativa y las promesas e inaugurando la era de gracia y la salvación en Jesucristo. El nacimiento de María está ordenado en particular para su misión como Madre del Salvador. Su existencia está indisolublemente unida a la de Cristo. Participa en un plan único de predestinación y gracia. El plan misterioso de Dios en la encarnación del Verbo abarca también a María, que es su madre. De esta manera, el nacimiento de María, como su divino niño, se inserta en el corazón mismo de la historia de la salvación.
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1: Son las 7 de la noche con 17 minutos. Regresamos a Red Ciudadana, noticias y reportes de usted en vivo todo el día a través de la multiplataforma Red Ciudadana, en redes sociales de arroba la red 5 radio, el portal de noticias redciudadana.mx y en radio 1120 AM y también enlazados al 1090 de AM, el WhatsApp de la poderosa red para que nos envíe sus mensajes 2222-3829-9718. Un niño de 2 años, identificado como Dastan Chavarría Martínez, es buscado por su familia tras perder contacto con él este martes en Misiones de San Francisco. De acuerdo con un video enviado por la poderosa red, el menor caminaba con su mamá cuando sujetos descendieron de un vehículo gris con 2 rayas negras, subieron a ambos al vehículo y posteriormente bajaron a la mujer llevándose al niño. Piden la intervención de las autoridades para aclarar si se trata de un conflicto de custodia o un rapto. Esto es lo que ocurrió en Misiones de San Francisco y se mantiene seguimiento de este caso. El video fue grabado este día 8 de septiembre a las 11 de la mañana con 16 minutos, que es el momento en que este vehículo se detiene a un costado de esta señora con su hijo. De primera instancia meten a los dos al vehículo, luego bajan a la señora y se llevan al niño. Los vecinos se quedaron pues tratando de querer ayudar, pero ya no pudieron hacer nada. Fue una acción muy rápida, de acuerdo a lo que se puede apreciar en este video que envió la poderosa red y que usted puede ver con mayor detenimiento también a través de las redes sociales de arroba la red 5 radio. Estamos pendientes de el desenlace y del seguimiento a esta situación que ocurrió en Misiones de San Francisco. 7 de la noche, 20 minutos. La Secretaría de Educación Pública informó la suspensión de actividades escolares los días miércoles 9 y jueves 10 de septiembre en 26 municipios de la Sierra Negra debido a alertas meteorológicas emitidas por Protección Civil. El servicio educativo continuará a distancia y la comunidad escolar deberá reincorporarse el viernes 11 de septiembre. Las autoridades pidieron permanecer en casa y atender las indicaciones ante posibles afectaciones en caminos e infraestructura. Es en total en 26 municipios de la Sierra Negra de Puebla. 7 de la noche con 21 minutos. Puebla será sede del Congreso de Anestesiología Pediátrica que se realizará del 11 al 15 de septiembre, anunció María José Payán Rapó, presidenta del Colegio de Anestesiología Pediátrica, Asociación Civil. El encuentro incluirá conferencias, talleres y simulación clínica para fortalecer la atención de pacientes pediátricos y actualizar a especialistas en el área.
11: Rapo, presidenta actual del Colegio de Anestesiología Pediátrica, y le hacemos la invitación a todos los médicos anestesiólogos residentes de anestesiología y anestesiología pediátrica y a los anestesiólogos pediatras que quieran estar en la actualización en este congreso del 11 al 15 de septiembre en el hotel sede Hotel Valmario de las Ánimas aquí en la ciudad de Puebla. Le hacemos la extensa bienvenida y tenemos diferentes también talleres para poder hacer la capacitación, simulación y algunos talleres que se dan dentro de los hospitales para el manejo de paciente pediátrico con tecnología y estrategias avanzadas para la anestesia segura en este tipo de pacientes.
1: Son las 7 de la noche ya con 22 minutos. Un halo solar sorprendió este martes en la región de Huejotzingo y pudo apreciarse también desde distintos puntos de la capital poblana. La poderosa red nos compartió algunas imágenes de este halo solar. El fenómeno ocurre cuando la luz del sol atraviesa cristales de hielo presentes en nubes altas, generando un círculo luminoso alrededor del sol, alrededor del astro, como también se le conoce. Autoridades recomiendan observar este tipo de fenómenos meteorológicos sin mirar directamente al sol para evitar daños en la vista. 7:23 p.m. El Ayuntamiento de Puebla y la Secretaría de las Mujeres del Gobierno del Estado firmaron un convenio de colaboración para fortalecer los centros libre. El presidente municipal, José Chedraui, destacó que las acciones se desarrollarán en San Francisco Totimihuacán, San Sebastián de Aparicio y Santo Tomás Chautla, con el objetivo de ampliar la atención, prevención y acompañamiento para mujeres en situación de riesgo.
12: Actuamos bajo la visión transformadora de nuestra presidenta, la doctora Claudia Sheinbaum, quien ha colocado a las mujeres en el centro de la vida pública de México y ha impulsado una política nacional para garantizar su igualdad, su autonomía y, por supuesto, su protección. Hoy damos un paso más en esa dirección al concretar esta alianza con el gobierno del estado, encabezado por nuestro gobernador Alejandro Armenta, a través de la Secretaría de las Mujeres. Con este convenio sumamos capacidades, experiencia y voluntad para mejorar la atención que brindan los centros libre, ubicados en nuestras juntas auxiliares.
1: Son ya las 7:24 p.m. Comenzaron los trabajos de rehabilitación vial en la calle Talamsa, en la colonia La Condesa de San Pablo Xochimihuacán. Las obras beneficiarán a más de 15,000 habitantes al mejorar el tránsito local y las condiciones de movilidad en la zona norte de la capital poblana. 7:25 p.m. Vamos a temas de turismo municipal. El gobierno de la ciudad de Puebla impulsará la promoción digital del vuelo Aguascalientes y de su oferta turística como parte de la estrategia para fortalecer la conectividad aérea. Además, utilizará los centros de atención al visitante para difundir información del destino con el fin de atraer más viajeros y ampliar las opciones de turismo nacional.
13: Pensiones y parques del estado de Puebla, y no me queda más que reiterar que de parte del gobierno de la ciudad, que encabeza nuestro presidente municipal Pepe Chedraui, nos estamos sumando y nos seguiremos sumando a las campañas de promoción de esta nueva oferta de vuelos con la cual cuenta nuestra entidad, nuestra ciudad. En particular, en Aguascalientes estamos haciendo promoción digital para seguir promoviendo el vuelo, la oferta turística que hay en nuestra ciudad, poner a disposición del gobierno de Aguascalientes nuestros centros de atención al visitante para poder hacer llegar este video y cuanta información también quieran hacer llegar a todos los poblanos, las poblanas, para que finalmente invitemos también a todas las poblanas y los poblanos a visitar Aguascalientes, aprovechar este vuelo, así como a nuestros amigos hidrocálidos a venir a Puebla.
1: Son las 7:26 p.m. Un viaje de fin de semana de Puebla a Aguascalientes podría representar un gasto de entre 10,000 y 12,000 pesos por persona, estimó el secretario de turismo de aquella entidad, Mauricio González López.
14: Está alrededor de los 3,000 pesos, 3,500. Tenemos unos grandes hoteles en Aguascalientes, pero la verdad es que en Aguascalientes la relación costo-beneficio es muy alta. Quiere decir que no son tan caros. Entonces, si te vas al más, no sé, caro que puedas decir, te cuesta 1,700 la noche por cuarto. Entonces, si te vas dos noches, son 3,400 más 3,500 del avión, 7,000 más lo que te consumas en dos días, unos 10,000, 12,000 pesos por persona. Te la puedes pasar muy bien en Aguascalientes. La verdad es que es un estado que es económico, la verdad. Entonces, con 10,000, 12,000 por persona te puedes ir si te vas en avión, ¿no? Y si te vas a los viñedos y compras un buen vino en Aguascalientes. O sea, te la vas a pasar muy bien, pone.
1: Son las 7:27. La directora de Parques y Convenciones, Michelle Talavera, destacó que la conectividad aérea entre Aguascalientes y Puebla impulsará el intercambio turístico y reforzará el posicionamiento de la entidad como destino para grandes eventos.
15: Y en viceversa. Entonces, bueno, pues que disfruten mucho de estos días que estén aquí, que sientan ese sentido de pertenencia poblano, más ahorita que tenemos la temporada de los chiles en nogada, que son buenísimos. Nada más, sí les advertimos que ese día no desayunen, ni coman, ni cenan, porque con un chile en nogada les va a bastar. Entonces, pues la verdad es que muy contentos, emocionados, listos para seguir trabajando en equipo. Y bueno, que cada vez Puebla se posicione más y más como sede de grandes eventos con impacto turístico, económico, pero sobre todo.
1: Son las 7:28. Vamos a información que se ha generado en universidades de Puebla, particularmente en la UPAEP. Puebla se ubica entre los 15 estados agrícolas más importantes de México por su ubicación estratégica, diversidad de climas y la variedad de productos que incluso llegan a mercados de exportación, señaló Luis Andrés Cabrera Mauleón, profesor de la Facultad de Ingeniería en Agronomía de la UPAEP.
16: En este recuento, Puebla está considerado entre los 10 o 15 estados agrícolas más importantes por la superficie, por los volúmenes de producción, pero también por la diversidad de productos, porque tenemos, como comentaba, de todo. Nos vamos a la Sierra Norte, cítricos, bajamos un poquito en las zonas altas, tenemos café, nos vamos hacia abajo y tenemos el altiplano con la producción de maíz, que maíz ocupa pues un 500,000 de hectáreas de superficie agrícola, casi es la mitad del territorio agrícola del estado de Puebla, solo la producción de maíz para grano y de temporal. Hay maíz elotero, hay maíz con un sistema de riego, pero esa zona es el maíz temporalero y son principalmente variedades criollas, que son las que aguantan esta temporada de las lluvias como venga.
1: Son las 7:30. Hacemos una pausa y regresamos con más información aquí a la multiplataforma Red Ciudadana.
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4: Son las 7 de la noche con 33 minutos y en esta primera media hora le hemos informado de lo siguiente. Hoy, 8 de septiembre, es el Día Internacional del Periodista. México reduce 53% los homicidios dolosos en casi 2 años, destaca la presidenta Claudia Sheinbaum. La Fiscalía General de la República ejecuta 4 cateos en Palos Caídos, Zacatlán. Hay 9 detenidos y aseguramientos. La Fiscalía de Puebla catea establecimiento de compra de fierro y chatarra en la colonia Azcárate, en Puebla capital. Buscan a niño de 2 años presuntamente llevado en un vehículo, esto en Misiones de San Francisco. Suspenden clases en 26 municipios de la Sierra Negra por alertas meteorológicas. La SEP Puebla confirma esta información y reitera que habrá clases a distancia, que así se ofrecerá el servicio. Puebla será sede del Congreso de Anestesiología Pediátrica del 11 al 15 de septiembre. Un halo solar sorprendió en la región de Huejotzingo y fue visible desde distintos puntos de la capital poblana. Ayuntamiento de Puebla y Secretaría de las Mujeres fortalecen centros libre en 3 juntas auxiliares. Inician trabajos de rehabilitación vial en la calle Talamsa, en la Condesa de San Pablo, Xochimihuacán. Puebla promoverá digitalmente el vuelo a Aguascalientes y reforzará difusión turística en centros de atención al visitante. Un viaje de fin de semana de Puebla a Aguascalientes costaría entre 10 y 12 mil pesos por persona. La conectividad Puebla-Aguascalientes fortalecerá el intercambio turístico y atraerá grandes eventos. Puebla, entre los 15 estados agrícolas más importantes del país, destaca la UPAEP. Y en la próxima media hora le estaremos dando cuenta de que un tráiler derribó parte de un árbol. También le estaremos dando cuenta de que vamos a retomar la entrevista que en Buenos Días le hicieron a el ciudadano que rescató a la niña que corrió en la 11 Sur y que por poco y es atropellada. También le estaremos dando cuenta de temas que abordó el gobernador Armenta, como el caso de Esperanza. También el gobernador afirma que en Puebla se respeta la ley y que el operativo Enjambre demuestra que nadie está por encima de la ley. De esto y más le estaremos dando cuenta en la próxima media hora.

0: Ahora, son ya las 7:36 y tenemos un reporte de la red. Reporte de la red que recibimos al 22-22-38-29-90. Dice: buenas noches, equipo de Cinco Radio. Disculpen que les esté molestando nuevamente, espero ya me hagan caso sobre la petición que les hice llegar el día viernes acerca del alumbrado de las luminarias de mi calle en privada Álamos entre 31 y 33 Norte. Con gusto turnamos su reporte a la autoridad municipal. Son ya las 7:37. Protección Civil atendió un incidente en la 25 Oriente entre la 2 y la 4 Sur, donde un tráiler derribó parte de un árbol y afectó el alumbrado público. La zona registró tráfico mientras se realizaban las maniobras para retirar los restos y verificar daños en la infraestructura luego de que este tráiler se atoró y derribó parte de este árbol que se encuentra en este parque. No recuerdo el nombre del parque, que está precisamente en la 25 Oriente entre la 2 y la 4 Sur. Son las 7:38 y vamos a retomar esta entrevista que por la mañana hicieron los conductores de Buenos Días, el noticiario de la gente, los Cuatro Fantásticos, a Luis Enrique Cruz, quien reaccionó, pero de manera inmediata, para poner a salvo a una menor que corrió hacia el arroyo vehicular en la 11 Sur, donde los vehículos circulaban a alta velocidad. Entre otras cosas, dijo que en ese momento no pensó en nada más que en proteger a la niña.
1: Luis Enrique Cruz es el señor, el ciudadano que se vistió de héroe y que todos vimos que se hizo viral en las redes sociales, donde salvó una pequeñita allá al sur de la ciudad. Esto durante el fin de semana, y lo tenemos para que nos platique ahí sus impresiones. Le agradezco mucho, Luis Enrique, que nos tome la llamada. Que tenga usted muy buenos días.
2: ¿Qué tal? Buenos días.
1: Oiga, Luis Enrique, ¿nos podría explicar exactamente cuándo fue y a qué hora cuando ocurrió esto que vimos en las imágenes, exactamente a qué altura del 11 Sur?
2: Claro, fue el día 6 de septiembre a las 2 de la tarde.
1: El pasado domingo a las 2 de la tarde es cuando ocurre. Oiga, qué reflejos, porque usted estaba laborando, ahí lo vemos manipular, pues parte de la mercancía, es supongo una barrotera donde usted trabaja, ¿verdad?
2: Sí, así es.
1: Estaba usted, vio ahí correr a la niña, ¿qué pensó? ¿Qué pasa por la cabeza de una persona cuando ve esta situación? Porque van los papás, la mamá resbala y no puede, pero usted sí llegó ahí al momento a tomar a la niña y evitar que ocurriera una tragedia. ¿Qué fue lo que ocurrió?
2: Claro, bueno, como comentas, estaba manipulando la mercancía. En ese momento me percato que sale la niña y sale atrás su mamá. Bueno, yo veo que ella la va a agarrar, pero la niña se avienta a correr hacia la vialidad. Y pues en ese momento no pensé nada, no más que proteger a la niña y quererla salvar, que no le pasara una tragedia, ¿no?
1: ¿Qué, usted es papá?
2: Sí.
1: ¿Qué niños tiene?
2: Cuatro hijos.
1: Cuatro pequeñitos, ¿nos podría decir las edades de sus hijos?
2: Claro, mi hija tiene 15 años, uno de 12, otra niña de 10 y un bebé de 3 años.
1: Sin lugar a dudas, esto lo hizo tener empatía con esta familia al ver esta niña que se zafó, y pues que los niños son muy rápidos, van corriendo de inmediato y ahí puede intervenir afortunadamente.
2: claro, el instinto de padre, ¿no? Más con un niño de esa edad, pues realmente siempre estar al pendiente de ellos, porque al final del día pues son niños, ¿no? No entienden como que todavía la parte de las consecuencias que puede pasar, pero
1: no, no entienden de las consecuencias. Era niña, ¿verdad? ¿Y sabrá el nombre de ella y cuántos años tiene en concreto?
2: No, eso sí desconozco.
1: Lo desconoce.
3: A ver, Luis Enrique, buenos días, un saludo y gracias por compartirnos esta experiencia. Y estamos viendo, primero se criticó mucho en las redes sociales que dicen, mira, los papás se van y ni las gracias le dieron. Que sepan que los papás sí regresaron y platicaron contigo. Y luego, si nos puedes compartir, ¿por qué regresas cojeando? ¿Te lastimaste?
2: Sí, bueno, en ese momento que me levanto, me duele la rodilla. Y es como que pues el dolor, no más que nada.
3: ¿Y los papás sí regresaron a platicar contigo?
2: No, aún no.
3: ¿Aún no? Oye, ¿y ahí en la empresa o los cuates te dieron algún reconocimiento, algún aplauso por esto que quedó hasta grabado?
2: Sí, claro, bueno, la empresa sí me dio un reconocimiento y una ayuda de 20,000 pesos.
3: Oye, pues felicidades, muchas felicidades para que veas. Yo sé que eso no era el fin, pero mira nada más, Nayeli, lo que pasó.
4: Sí, y nos da mucho gusto por ti, Luis. Te saluda Nayeli Aguilar y felicidades por esta acción tan, tan noble que hiciste. Y nos gustaría preguntarte, ¿qué te dijo tu familia? Nos dices que tienes 4 niños, estás con tu esposa. ¿Ella qué dijo? Sobre todo al ver esta imagen, este video, obviamente que tú también estabas en riesgo. ¿Qué te dijeron?
2: Bueno, siempre me he mantenido por esos valores, ¿no? Tratar de hacer lo correcto siempre, aunque nadie te esté viendo o si está alguien en peligro, pues tratar de ayudar. Entonces mi familia dice, también te arriesgaste tú, ¿no? Pero sabías que era lo correcto.
5: Te mandamos un saludo, como siempre, nuestra admiración y respeto. Este video le ha dado la vuelta al mundo. Agencias internacionales como la BBC de Londres, CNN y muchas otras más han dado cuenta de este video. ¿Has visto los mensajes en las redes sociales que te dicen?
2: Sí, claro, ¿no? Los comentarios son muy buenos y muy gratos y muy contento por ver eso, esas expresiones de la gente hacia uno.
1: Oye, Luis, por parte de tus hijos, ¿qué te dijeron al ver esta situación?
2: No, igualmente, ¿no? La admiración que generas en ellos, en sus amigos. Oye, este papá es un héroe. La verdad, muy bonito.
1: Oye, sabemos que no está en ti esta situación, pero nos dices que las personas no se han acercado, pues ojalá tengan algún acercamiento contigo, por lo menos para agradecer. Aquí lo comentábamos desde el día de ayer, pues si salvas la vida de alguien, por lo menos te deben hacer padrino de la niña, porque volvió a nacer la pequeñita. Felicidades, qué bueno que existan personas con valores que aún arriesgando su propia seguridad, pues salvaste a esta pequeñita. Ojalá, digo, por gratitud, pues la familia de la niña por lo menos se acerque a pues dar las gracias, sí, porque la pequeñita está bien. Tú andas ahí con el dolor de la rodilla, porque nos dicen que tienes ahí algunos rasponcillos, pero la niña está bien y no pasó a mayores gracias a tu providencial intervención, Luis.
2: Claro, eso es lo más importante, ¿no? Que la niña se encuentre bien.
3: Claro. Pues muchas felicidades, muchas gracias por tomar la llamada de buenos días. Un abrazo para todos tus compañeros. Gracias, y que sigan. Ahí está Luis Enrique Cruz.
5: Algo que se comentó muchísimo en todas las redes sociales es esa imagen, ¿no?
0: Son las 7:45 PM. Tenemos un reporte de la red que recibimos al 2222-3829-90. Un red escucha. Nos envía el siguiente audio. Escuchemos.
6: Buenas noches. Un favorzote grande. Ustedes que tienen sus radioescuchas, ¿alguien me podría decir qué ruta tengo que tomar del centro de Puebla hacia Cuautlancingo y Periférico? Voy al velódromo a una entrevista de trabajo mañana a las 7:00 AM.
0: ruta 28 que diga cuatro caminos, la ruta 28 que diga cuatro caminos, y se baja usted pasando el periférico en el 7-Eleven. Hay un 7-Eleven y de ahí camina ya pocos metros para llegar a donde está el C5, ahí junto al velódromo. Es la que le lleva del centro, pasa en lo que es Mercado de Sabores, no más hacia arriba, la 15, en la 15 y la 4 Poniente, la 15 Norte y la 4 Poniente, ahí la puede abordar, luego de ahí se va toda la 4 Poniente, diagonal, 2 Poniente, puede abordar la 2 Poniente y Boulevard Aarón Merino Fernández, 2 Poniente y la 37 Norte, o de la 47 haz todo lo que es la prolongación Reforma hacia el Puente de México. Hay dos rutas, debe de tomar la que diga cuatro caminos, y hay una que dice, me parece que Ocotlán, y es así de plano, le deja a un costado del velódromo, pero que diga cuatro caminos, la que sea, le deja, así que son las rutas que puede abordar. 7:47, pausa, regresamos.
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1: Son las 7:49 PM. Tenemos un servicio social que también nos ha enviado la poderosa red. Se está dando a conocer esta ficha de búsqueda de Jorge Heredia. Jorge Heredia Castillo, de 31 años, quien salió de su domicilio y no ha sido localizado. Su familia señala que requiere tomar medicamento, por lo que podría encontrarse desorientado e irritable. Solicitan apoyo de la ciudadanía y piden cualquier información llamar al 2222-12-1561. Están buscando a Jorge Heredia Castillo, de 31 años. Urge que aparezca para que tome su medicamento, porque la falta de este medicamento le puede provocar desorientación o irritabilidad. Así que si usted ve alguna persona con estas características, favor de reportarlo al 2222-12-1561. Son ya las 7:50. El gobernador Alejandro Armenta habló de varios temas, entre ellos el operativo Enjambre en Esperanza, donde fue detenido el presidente municipal por su presunta vinculación con actividades delictivas. El gobernador Armenta afirmó que en ese municipio se impedía a la Guardia Nacional realizar movimientos.
2: Que nadie lo veía.
3: Hacemos lo mismo ahora otra vez.
2: Lo sucedido en Esperanza, debo decirles que durante varios operativos la Guardia Nacional, siguiendo el rastro del robo de vehículos, quiso operar y lamentablemente los grupos delictivos, como si fueran barricadas y manas, ponían a jóvenes, a niños, a mujeres. El operativo Enjambre llegó en un muy buen momento.
1: Son las 7:51 PM. El gobernador Armenta afirmó que en Puebla se respeta la ley y que cualquier servidor público involucrado en actos delictivos deberá enfrentar las consecuencias.
2: Varios de PT, entonces no hay cabida a la impunidad. Nosotros somos respetuosos, nosotros estaremos apoyando a los presidentes municipales en el marco de nuestra coordinación interinstitucional, pero no vamos a apoyar a ningún delincuente. Si es que, al contrario, este es un mensaje muy claro que lo debemos entender todos. Y vuelvo a hacer un llamado, como lo he hecho públicamente desde antes de tomar protesta. Cualquier servidor público, cualquier compañero, compadre, familiar, que nos haya acompañado durante 10, 20 años en la tarea política y que crea que por esa circunstancia de haber caminado con nosotros durante 10 o 20 años, considere que tiene pase automático o tiene el privilegio para violentar cualquier disposición legal o violentar la ley de la responsabilidad de los servidores públicos, se va.
1: Son las 7:53 PM. El gobernador Alejandro Armenta hizo un llamado a todos los partidos políticos a ser cuidadosos en la selección de los perfiles que los representarán en las próximas elecciones.
2: Para que sean cuidadosos, para que en sus procesos de definición de candidatos que vendrán en breve, sean muy pulcro, sean muy cuidadoso, que tengan el cuidado de reconocimiento de la fama pública, investigar un poco a sus posibles perfiles para evitar que en el futuro la autoridad tenga que actuar, la autoridad correspondiente. Si es que, si quiere comentar, usted, mirar, ¿qué estamos diciendo?
1: Son las 7:54 p.m. Por su parte, el vicealmirante Francisco Sánchez González, secretario de Seguridad Pública de Puebla, afirma que se reforzará la atención en el municipio de Esperanza, que actualmente solo cuenta con 3 policías. Los demás ya no regresaron, se fueron y solo 3 se presentaron a trabajar.
4: Contacto con la persona que se va a cargo del municipio de Esperanza, que fue la rectora de Gobernación, que llevó el subsecretario de Operaciones de la Secretaría de Seguridad Pública. Nosotros nos vamos a hacer cargo de la seguridad en tanto se normaliza, debido a que de los 20 policías con los que contaba el municipio, solo se presentaron a laborar ayer 3. Entonces, vamos a hacer nosotros los controles que marca la ley, el secretariado, como es el examen de control de confianza, los exámenes toxicológicos a los elementos de la policía municipal que deseen continuar. Y obviamente, entre tanto, nos vamos a hacer cargo nosotros de la seguridad del municipio. Asimismo, el día sábado también.
1: Son ya las 7:55 p.m. Hoy se conmemoró el 164 aniversario luctuoso del general Ignacio Zaragoza. En esta ceremonia, el orador oficial fue Pavel Gaspar Ramírez, presidente de la Junta de Gobierno y Coordinación Política. Destacó el legado de el general Ignacio Zaragoza como ejemplo de responsabilidad y compromiso con México, e hizo un llamado a las nuevas generaciones a sembrar, construir y trabajar por el futuro del país.
5: El 5 de mayo de 1862, Puebla escribió una de las páginas más luminosas de nuestra historia. El ejército de Oriente derrotó a las tropas francesas en los fuertes de Loreto y Guadalupe. Al informar al gobierno de la República, Zaragoza pronunció una frase que quedó para siempre en la memoria nacional: las armas del supremo gobierno se han cubierto de gloria. No dijo que las armas del ejército a su cargo se habían cubierto de gloria, porque aquella victoria no le pertenecía a un solo hombre, fue una victoria del pueblo de México. Por eso aquella batalla fue algo más que una victoria militar, fue una victoria moral. Y precisamente por eso hoy recordamos a Zaragoza. No podemos quedarnos solamente con las glorias del pasado. Honrar la memoria de un héroe significa preguntarnos: ¿qué haríamos nosotros si la historia nos colocara frente a circunstancias como las que él enfrentó? Tendríamos.
1: Son las 7:57 y también hoy se conmemora el 258 aniversario del natalicio de Josefa Ortiz Téllez Girón. Decía yo en la tarde que en la escuela nos enseñaron que era Josefa Ortiz de Domínguez. Ahora, con estos temas de equidad de género, conocimos su apellido materno, que es Téllez Girón. Así que hoy se conmemoró el 258 aniversario del natalicio de Josefa Ortiz Téllez Girón. La secretaria de Bienestar Estatal, Laura Artemisa García Chávez, destacó su valentía y convicción en el movimiento independentista, así como el papel fundamental de las mujeres en las transformaciones de México.
6: El natalicio de una mujer cuyo nombre forma parte de la historia de México, doña Josefa Ortiz Téllez Girón. Recordarla no significa solamente volver la mirada al pasado, significa reconocer que hay mujeres cuya vida trasciende su tiempo. Doña Josefa fue una de ellas. En una época en que las mujeres se les pretendía confinadas al hogar, ella decidió participar en los asuntos que definirían el destino de una nación. No esperó a que la historia le concediera un lugar. Lo conquistó con valor, con inteligencia y con una profunda convicción.
1: Son las 7:59, vamos al radar de las 8. Agradecemos al HR que nos acompañó en esta hora. Regresamos con más noticias y reportes de usted aquí a la multiplataforma Red Ciudadana.
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1: Son las 8 de la noche. Este es el resumen de las noticias más importantes de este martes 8 de septiembre. El gobierno de Puebla reconoce atletas poblanos que conquistaron 10 medallas en Santo Domingo 2026. México reduce 53% homicidios dolosos en casi 2 años, informa la presidenta Claudia Sheinbaum. La Fiscalía General de la República ejecuta 4 cateos en Zacatlán, 9 detenidos y aseguramientos. La Fiscalía de Puebla catea establecimiento de chatarra en la colonia Azcárate. Buscan al niño de 2 años, presuntamente arrebatado a su madre, y el cual se lo llevaron en un vehículo. Esto ocurrió en Misiones de San Francisco. La Secretaría de Educación suspende clases en 26 municipios de la Sierra Negra por alertas meteorológicas. Puebla será sede del Congreso de Anestesiología Pediátrica del 11 al 15 de septiembre. Un halo solar sorprendió la región de Huejotzingo y fue visible desde distintos puntos de la capital poblana. Ayuntamiento y Secretaría Estatal de las Mujeres fortalecen centros libre en 3 juntas auxiliares. Inician trabajos de rehabilitación vial en la calle Talamsa de San Pablo, Xochimihuacán. Puebla promoverá vuelo a Aguascalientes y reforzará difusión turística. Puebla se ubica entre los 15 estados agrícolas más importantes del país, señala la UPAE. Un tráiler derriba parte de un árbol y afecta el alumbrado en la 25 Oriente. Ciudadano rescata niña que corrió hacia el arroyo vehicular en la 11 Sur. Su acción es reconocida en redes sociales, aunque no por los padres de la niña. Buscan a Jorge Heredia Castillo, de 31 años. La familia pide apoyo para localizarlo. Es urgente que tome sus medicamentos. El gobernador Alejandro Armenta afirma que en Esperanza se impedía operar a la Guardia Nacional y advierte que no habrá impunidad. Puebla reforzará seguridad en el municipio de Esperanza, ya que de 20 policías solo quedaron 3, los demás ya no regresaron a trabajar. El legado de Ignacio Zaragoza permanece como ejemplo de responsabilidad y compromiso con México, destaca el líder del Congreso del Estado en la ceremonia conmemorativa al aniversario luctuoso. La secretaria estatal de Bienestar destaca valentía de José Ortiz Téllez Girón en el aniversario 258 de su natalicio. 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En la operación digital, José Alfredo Pacheco. En Radar le informa Girat Aguilar Miranda. Gracias.
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1: Son las 8:08, 8 de la noche, 8 minutos, y seguimos aquí en Red Ciudadana. Les saluda Girat Aguilar. Red Ciudadana es noticias y reportes de usted en vivo todo el día a través de una multiplataforma. ¿Quiénes integran esta multiplataforma? Las redes sociales de arroba la red 5 radio. X, Facebook y YouTube, donde transmitimos en vivo nuestra señal. Instagram y TikTok, donde publicamos de manera especial la información que también aquí escucha y ve. También estamos en el portal de noticias redciudadana.mx para que pueda escucharnos, pueda vernos y pueda leernos. 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Y también parte de esta multiplataforma es el WhatsApp de la poderosa red, 2222-3829-90, para que nos envíe sus mensajes, sus reportes, felicitaciones, lo que usted quiera enviarnos. También, si requiere de una silla de ruedas, de algún aparato ortopédico, de medicamento no refrigerado, nos escribe al 2222-3829-90. Y si está en nuestras manos poderle ayudar, con gusto lo vamos a hacer. Aquí tenemos sillas de ruedas que usted también nos hace favor de donar. Medicamento que también usted nos hace favor de donar. Nosotros solo somos el medio. entre poblano y poblano, porque así nos echamos la mano. Saludo a Alberto Guzmán, que ya se integra al equipo de producción junto con Jonathan Cruz y Paola Parra Aguirre en la multiplataforma Red Ciudadana. Y me está reportando la red que algo pasó en el aeropuerto de Puebla. ¿Qué está pasando en el aeropuerto de Puebla? Hay movilización policiaca. Vemos ahí una ambulancia. Vemos ambulancia en las imágenes que nos está enviando la red. La poderosa red que todo lo ve, grabó este movimiento. Se ven personas ahí, pues haciendo bolita. Algo pasó, vemos ahí elementos de la Guardia Nacional y esta ambulancia de la Cruz Roja que hace su arribo al aeropuerto de Puebla. Algo está pasando en el aeropuerto de Puebla. Ya estamos checando qué es lo que está pasando en el aeropuerto de Puebla. Lo que le estoy relatando es lo que observo en las imágenes que la poderosa red nos está haciendo llegar al 22-22-38-29-90. Incluso los elementos de la Guardia Nacional que están allí en el aeropuerto están como si revisando algún vehículo con sus lámparas. Es lo que alcanzo a apreciar en estas imágenes, pero vamos a esperar el reporte. Ya estamos checando qué es lo que está pasando, pero algo está pasando en el aeropuerto de Puebla. En cuanto tengamos más información, se la estaremos dando a conocer. 8:12 p.m. El Hospital de la Niñez Poblana recibió un craneotomo valuado en 1,571,152 pesos. Equipo que permitirá realizar procedimientos quirúrgicos con mayor precisión. La entrega fue encabezada por Cecilia Arellano, presidenta del Patronato del Sistema Estatal DIF, y Carlos Ochoa, director general del sistema.
10: Estas donaciones que se buscaron desde el voluntariado de Gobernación hoy van a ser realidades en este hospital. Se agradece de corazón que se desprendan de esa materialidad y que con ello puedan hacer este tipo de donaciones, porque los beneficios van a ser permanentes, van a ser para nuestros niños y niñas que así lo necesiten. Muchas gracias en nombre del CEDIF y vamos a seguir trabajando para y por los poblanos, para y por las personas.
1: Son las 8:13 p.m. Vamos a información del Congreso del Estado de Puebla. El presidente de la Junta de Gobierno y Coordinación Política, Pavel Gaspar, afirmó que en Acatlán de Osorio no se encubrirá a nadie y que si se confirma que la edil o regidores están ligados a un grupo criminal, se procederá a la destitución de todo el ayuntamiento de Acatlán de Osorio.
11: Bueno, en el momento que vengan las dos partes se va a analizar si efectivamente hay vinculación de una o de otra parte, pues es imposible que ellos sigan al frente. Pero eso sería hasta el día 10 de este mes que ellos vengan y traigan pues todo lo que requieran poner en la mesa en esta comisión de gobierno. Gracias.
1: Son las 8:14 p.m. El Congreso de Puebla analiza una mayor regulación del uso de teléfonos celulares en las escuelas con el objetivo de combatir casos de violencia digital y bullying. Esto lo expuso la diputada local Araceli Celestino Rosas.
12: Ya la presenté el pasado 3 de septiembre, va a estar en análisis, en revisión en el departamento jurídico y pues haremos las adecuaciones correspondientes en caso de que podamos acompañar la reforma federal. Pero en este caso estamos adicionando la fracción octava bis del artículo 91 del Estado de Puebla. Código de Educación de la Secretaría de Educación.
1: 8:15 p.m, la diputada local Guadalupe Yamac llamó al Congreso de Puebla a analizar con objetividad la iniciativa sobre maternidad subrogada. Señaló que es necesario escuchar a quienes no pueden tener hijos con el fin de construir una reforma que incorpore todas las voces y garantice certeza jurídica para las familias involucradas.
13: De mi compañera Araceli, porque es importante, porque a lo mejor podemos escuchar también la otra parte que está a favor. A veces, ahorita estamos viendo que la mayoría de las mujeres tienen problemas para embarazarse, entonces, ¿por qué no oír las dos partes, no? A ver cuál es la que pesa un poquito más. Las dos son...
1: Son las 8:16 p.m, hacemos una pausa y regresamos con más información y más reportes de usted aquí a la multiplataforma Red Ciudadana.
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1: Son las 8:19 p.m. En información de mi compañero Odilon Larios, localizan sin vida a un hombre con 3 impactos de arma de fuego en un camino de terracería de la colonia La Trapera en el municipio de Atlixco. La víctima, de aproximadamente 24 años, permanece en calidad de desconocida. Repito, localizan sin vida a un hombre con 3 impactos de arma de fuego en un camino de terracería de la colonia La Trapera, en el municipio de Atlixco. La víctima es de aproximadamente 24 años y permanece en calidad de desconocida. 8:20 p.m. Durante la madrugada de este martes se registró un percance en el kilómetro 124 de la autopista México-Tuxpan a la altura de El Tejocotal en Acasochitlán, Hidalgo. Autoridades atendieron la zona y se mantuvo vigilancia para evitar riesgos adicionales mientras se restablecía la circulación. 8:20 p.m. y hoy fue el milenario trueque tradicional en San Pedro Cholula. Previo al inicio de este trueque milenario, la presidenta municipal de San Pedro Cholula, Tonantzin Fernández, participó en la entrega de desayunos a comerciantes que forman parte de esta tradicional celebración.
18: Alegría, hoy el gobierno municipal de San Pedro Cholula lo recibe con un cafecito, un pancito, unos chilaquilitos, para que la gente que viene de lejos nos visite, pero también lo recibimos con nuestro complejo cultural, para que toda la gente que estuvo ayer en la noche pasó también allá. Habilitamos el complejo cultural para que nuestros artesanos, artesanas, no pasaran frío. Hoy el gobierno municipal dignifica a los artesanos, a los peregrinos. Antes los mandaban a otro lado, los mandaron hasta el Parque Soria, donde no vendía nada, los mandaron allá por Mansión Azul, donde se inundaban. Hoy tienen el mejor espacio. Hoy nuestros peregrinos están en el pasillo A para que...
1: Y bueno, así fue como en el marco de este trueque milenario, 8:22, personal del gobierno municipal de San Pedro Cholula realizó la entrega de desayunos a peregrinos y comerciantes en la Plaza de la Concordia, una acción que busca respaldar a quienes participan en esta tradición ancestral, considerada parte fundamental de la identidad cultural del municipio. Y les vamos a mostrar a quienes nos siguen en redes sociales, 8:22, imágenes donde se observa desde las alturas, con el dron de 5 Radio, miles de personas que se reunieron en la Plaza de la Concordia de San Pedro Cholula para participar en el trueque milenario, donde comerciantes y visitantes mantienen viva esta práctica ancestral mediante el intercambio de productos. Desde el aire se observa la gran afluencia, reflejo del arraigo y la fuerza cultural de esta tradición, que lejos de desaparecer, cada vez se fortalece más, porque sin duda una experiencia, incluso que muchos jóvenes, que muchos pequeños se acercan, la disfrutan, la viven, ya sea que lleven el juguete, la ropa que ya no les queda, lo que tengan en casa, esperan este día para ir a San Pedro Cholula, a la Plaza de la Concordia, y poder participar de esta ancestral celebración, de este trueque milenario allí en San Pedro Cholula. Y para quienes nos escuchan en radio, lo que les estamos mostrando son imágenes desde las alturas, donde vemos el recorrer de la gente en medio de los manteados, de los paraguas que pusieron para cubrirse, para protegerse del sol. Y ahora, 8:24, vamos a ver imágenes ya a pie de tierra de los pasillos de la Plaza de la Concordia allí en Cholula, donde están reunidos en este trueque milenario comerciantes, productores y visitantes allí en la Plaza de la Concordia. Vemos cómo todos, miren, por ejemplo, ahí estamos viendo en la imagen una señora intercambiando una camisa, otra señora intercambiando un soplador de este para los anafres, tratando de cambiar, ahí por ejemplo más ropa, están tratando de cambiar ropa por algunos productos, algunas verduras, algunas hierbas de campo. Mira, ahí están cambiando más ropa, diferentes productos, obviamente, el trueque ha evolucionado de cambiar productos comestibles a cambiar todo lo que se pueda, todo lo que se pueda. Ahí, por ejemplo, mire, está cambiando un pan, se está cambiando. Hay una persona ahí en un puesto de cazuelas de barro, alguien también está tratando de cambiar ropa por cazuelas. Y esta es la experiencia, de verdad. Si usted no ha tenido la oportunidad y el próximo año puede hacerlo, participe. Algo debe tener en casa que puede llevar y cambiar en este trueque. De verdad que va a ser una experiencia inolvidable para usted, para sus hijos, para sus nietos, que la van a estar queriendo repetir. Y de esta manera mantenemos viva esta tradición del trueque, del ancestral trueque, en la Plaza de la Concordia, en San Pedro Cholula. Ya le decía, intercambio de frutas, intercambio de artesanías, de productos de los más diversos que usted se pueda imaginar. Y ya por la tarde, 8:26, se realizó la tradicional quema de panzones, que reunió este 8 de septiembre a cientos de visitantes allí en San Pedro Cholula, también como parte de las celebraciones que incluyen el trueque y la feria milenaria. Esta actividad es considerada también uno de los símbolos festivos del municipio, que mantienen viva la identidad cultural y que atrae a cientos de familias y turistas durante esta jornada allá en San Pedro Cholula. Hasta aquí, 8:27, todo lo que parte de lo que se vivió allá en San Pedro Cholula en este día del trueque milenario. Le podemos platicar muchas cosas, mostrarle muchas imágenes, pero de verdad no hay como la experiencia de vivirlo. De verdad, ahí cuando se enumeran cuántas cosas debe de tener un poblano: irle al Puebla, escuchar las estaciones de Cinco Radio, e irle a los pericos, y también ir al trueque, ir a la al milenario trueque de San Pedro Cholula. 8:28, vamos a temas de seguridad. Un sujeto ingresó a una panadería, esto aquí en Puebla capital, en la colonia Loma Linda, y fingió estar interesado en comprar una cantidad considerable de pan para distraer a una trabajadora. Entró como si nada, le empieza a hacer plática, le pidió que anotara su número telefónico, y cuando la empleada sacó su celular, el hombre le arrebata. Ahí la empleada, vemos en la imagen, todavía le está mostrando los tipos de panes que manejan, y este sujeto está esperando nada más la oportunidad, cómo distraer a la empleada, y le pide que anote su teléfono, que saque su teléfono celular para anotar su número. Todavía le pide un pan para sentirlo, cómo está, está duro, está suave. Y en una de esas le dice que va a checar que haya anotado bien su número celular. Y cuando la joven le muestra el celular para que este sujeto supuestamente revise si está bien el número que anotó, es en ese momento que se lo arrebata. Ahí vemos, le dedicó su tiempo este sujeto, este tipo que pues llevaba, yo creo que tiene estos movimientos muy bien planeados. Ahí es donde ya le está pidiendo el celular, que lo anote, y es el momento en que le arrebata. Todavía pasan unos chicos corriendo afuera de la panadería, se alcanza a ver en este video de las cámaras de seguridad. Pero el caso es que le arrebata el teléfono, sale corriendo, ahí ya se lo tomó, ahí ya tiene este sujeto el celular en sus manos, según revisando que haya anotado bien el número, y todavía la chica está escribiendo, y este sujeto ahí ya con el teléfono de la chica en la mano, y ahí corre, baja la cortina, deja encerrada a la chica, y en lo que abre, el sujeto se peló. 8:30, regresamos.
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0: primera media hora le hemos dado cuenta de la siguiente información para que la tenga presente. El Hospital de la Niñez Poblana recibe un craneotomo para mejorar precisión quirúrgica. El Congreso de Puebla advierte que podría destituir a todo el ayuntamiento de Acatlán de Osorio si se confirma vínculo con un grupo criminal. El Congreso de Puebla busca mayor regulación del uso de celulares en escuelas para combatir violencia digital. El Congreso debe analizar con objetividad la reforma sobre maternidad subrogada, advierte la diputada Guadalupe Yamac. Localizan sin vida a un hombre con 3 impactos de arma de fuego en un camino de terracería de la colonia La Trapera en Atlixco. En la madrugada se registró un fuerte accidente en el kilómetro 124 de la autopista México-Tuxpan. La presidenta de San Pedro Cholula, Tonantzin Fernández, entregó desayunos a comerciantes previo al trueque milenario. Miles de personas participan en el trueque milenario en la Plaza de la Concordia en San Pedro Cholula. Y por la tarde la quema de panzones reunió a cientos de visitantes también allá en San Pedro Cholula. En temas de seguridad, un sujeto roba un celular en una panadería de Loma Linda tras fingir compra de pan. Y en la próxima media hora le presentaremos una entrevista con un comerciante que tiene afectaciones por una obra particular que se realiza en el circuito Juan Pablo II y la 17 Sur. El rector de la Universidad de las Américas Puebla habló de varios temas como la detención de los alcaldes de Esperanza y Tepeyagualco, respaldó estas acciones, también advirtió más despidos en Volkswagen de Puebla y expresó su preocupación por los resultados de la prueba PISA 2025 y llama a fortalecer el sistema educativo. Estas y otras noticias en la próxima media hora. 8:34, la red escucha y hoy escuchamos en esta entrevista con Azul Hernández, conductora de la multiplataforma Red Ciudadana, a un comerciante de los muchos que son afectados por una obra particular en el circuito Juan Pablo II y la 17 Sur, aquí en la ciudad de Puebla.
1: Efectivamente, mire, fíjese que aquí en el circuito Juan Pablo II y la 17 Sur están haciendo obras, puesto que hay un edificio enfrente de los negocios que nosotros estamos aquí, de los locatarios que tenemos aquí en el circuito, y la verdad es que nos están cerrando las vialidades por ambos lados. Nos dicen que le van a dar acceso a nuestros clientes, pero la verdad es que no hay ninguna persona que les esté dando acceso, y se están yendo todos por la 17 Sur. De hecho, la 17 Sur ahorita ya es un caos, porque igual los vecinos están cerrando sus propias calles para que no pasen ahí los carros, porque pues por el tráfico le han estado pegando a los vehículos, pero principalmente ahorita hablo por los negocios que estamos ahí, que al cerrarnos la vialidad, pues prácticamente por completo todo el día, pues estamos perdiendo ventas, ¿no? Los que nos dedicamos a la venta, pues sabemos que esto es algo grave para nosotros, los locatarios del circuito Juan Pablo.
2: ¿Cuántos días llevan estas obras?
1: Este cierre empezó desde el día sábado a las 7 de la mañana. Pero posterior a esto, ya nos habían cerrado una vez, hace como 15, 20 días ya nos habían cerrado porque estaban rascando, pero ahora del otro lado. Yo personalmente fui a hablar con el dueño de la obra y él pues muy burlonamente me contestó que a él no le importaban nuestras ventas, que él tenía el permiso, y pues la verdad es que nos están afectando demasiado.
2: Bueno, y claramente entonces esta es una obra, no es pública, sino es una obra particular, y por lo tanto pues no se tiene la comunicación adecuada ni correcta con las personas encargadas, ¿cierto?
1: Es correcto, de hecho el edificio que están construyendo enfrente son de los edificios que se hacen llamar 50 Doctors o 50 Doctors. Son consultorios médicos y esa es la obra que están haciendo pues en el bulevar.
2: ¿Qué tipo de negocios ustedes tienen del lado en el que vemos que los están afectando por el tema de que los clientes pues no pueden ingresar y tampoco ustedes pueden ingresar y salir libremente?
1: Es correcto, nosotros somos una refaccionaria que se encarga de la venta de vehículos, de refacciones para vehículos europeos. La empresa se llama SAFE y mi vecino de al lado pues es una persona que también vende motocicletas y refacciones para motocicletas.

0: motocicletas, que somos los principales afectados.
1: Oiga, ¿cuál sería, si las autoridades en este momento lo estuvieran escuchando y que por supuesto vamos a canalizar su reporte, cuál sería su llamado para las autoridades?
0: Pues que estas obras, pues traten de que no las hagan, sobre todo en horarios laborales, en horarios de la mañana, porque pues obviamente el paso de las escuelas, justamente en la 17 suya hay un kinder, también hay un preescolar, hay escuelas más adelante, pues obviamente que no lo hagan en este tipo de horarios, porque si de por sí el tráfico es un poquito imposible en la mañana, pues con estas obras pues todavía el tráfico se hace más grande, ¿no? Yo podría proponer que pues este tipo de obras se hicieran pues en la noche, o incluso en fines de semana, donde no hay tanto tráfico.
1: Oiga, y disculpe también por la pregunta, pero ¿cómo ha visto las ventas? No sabemos, a lo mejor al día ingresaban, no sé, 10 personas, y ahorita está ingresando solo usted, por ejemplo.
0: Fíjese que hemos tenido varios reportes de clientes que nos dicen que no pueden acudir a nosotros por el problema de la vialidad, y mejor prefieren irse a la competencia, que no quiero decir nombres, pero se van directamente con ellos, y la verdad, las pérdidas que hemos tenido, pues sí, y sí lo voy a decir porque es algo preocupante, o sea, en arriba de hasta los 50 mil pesos, 70 mil pesos diarios.
2: Son las 8:38. La pregunta es, ¿puede un particular causar este caos en una vialidad tan importante como lo es el circuito Juan Pablo II entre la 17 y la 19 sur? Es pregunta, pregunta nada más. Vamos a más información. La Universidad de las Américas Puebla, la UDLAP, superó los 10,000 estudiantes, informó su rector Luis Ernesto Derbez Bautista, quien destacó el crecimiento y la recuperación de la comunidad universitaria después de los retos derivados de la pandemia y del conflicto institucional que enfrentó la universidad. Señaló que este avance refleja la confianza en el modelo académico y el fortalecimiento de la vida universitaria. Y en otros temas, el rector Luis Ernesto Derbez respaldó las acciones federales contra la delincuencia organizada tras la detención de los alcaldes de Esperanza y Tepeyagualco.
3: Esta prevención aquí, digamos, de estos dos presidentes municipales, manda el mensaje muy claro que tanto el gobierno estatal como el gobierno federal están trabajando en serio en eliminar esa contubernio entre lo que es el delincuencia organizada con funcionarios públicos. Y creo que eso es un buen paso. Está mandando un mensaje muy positivo, pero que además ya está ocurriendo en otras partes de la República. Por lo tanto, vamos en un buen proceso. En mi opinión, esto pone en orden a lo que durante bastante tiempo previo, en otro sexenio anterior, no se había hecho. Y que era verdaderamente trabajar con inteligencia, con búsqueda de encontrar esto para resolver el problema que...
2: El rector de la UTLA también advirtió que habrá más despidos en Volkswagen de Puebla. Señaló que la empresa debe adaptarse a los cambios del mercado.
3: Estamos mezclando cosas con cosas. Volkswagen trae un problema muy serio. Volkswagen es una compañía que está buscando cómo reducir sus empleos en el mundo en 50,000 y probablemente 100,000 trabajadores en los próximos 3-4 años. Es parte de un proceso de la compañía por la problemática que tuvo Volkswagen de no haberse adaptado a la movilidad y de haber puesto muchos de sus huevos en una canasta que se llama China y que hoy China no está respondiendo. Volkswagen trae un problema como compañía general. Puebla tiene un problema porque Volkswagen es la compañía en Puebla que había generado realmente mucho del crecimiento del empleo formal en nuestra economía local.
2: Son las 8 de la noche con 41 minutos y el rector, que es economista, fue secretario de Economía en la época del presidente Fox, también... Por eso habla de estos temas económicos, pero también se refirió al tema educativo. El desempeño de estudiantes mexicanos en la prueba PISA 2025 generó preocupación por el nivel de aprendizaje alcanzado. El rector dice que es necesario fortalecer el sistema educativo y mejorar la preparación de las nuevas generaciones a fin de revertir el rezago y elevar la calidad académica del país.
3: Estamos trabajando en ciencias, estamos trabajando en cuestión cognitiva, de lectura. Esto quiere decir que México no ha logrado salir. Y creo que vi una gráfica muy rápida porque entiendo que la publicaron en, no sé si la Forma, Universal o uno de sus periódicos, ¿sale? Y yo creo que vi es una gráfica así, una caída bárbara entre los resultados PISA. Tengan cuidado que la caída es de largo plazo. Porque ahorita estamos usando el tema de lo que pasó hoy en la mañana. Pero viene de los últimos, yo diría casi 10, 12 años. O sea, yo creo que hay una pregunta muy importante para nuestro sistema educativo. Y es por qué. ¿Por qué seguimos cayendo?
2: Son las 8 de la noche con 42 minutos. Tenemos más información de última hora de mi compañero Odilon Larios. Muere Alberto Hipólito N., de 19 años, tras resultar gravemente lesionado en un choque entre la motocicleta en la que viajaba y una unidad del transporte público. Esto ocurrió en la carretera Teciutlán-Zaragoza, en el municipio de Chignautla, en la Sierra Nororiental de Puebla. Ahí están las imágenes de este brutal impacto de la motocicleta contra esta unidad del transporte público que le costó la vida a este joven de 19 años de nombre Alberto Hipólito. 8:43, hacemos una pausa y ya regresamos a la multiplataforma Red Ciudadana.
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2: Son ya las 8 de la noche con 45 minutos. Vamos a información de municipios. La quema de basura en terrenos baldíos en Tehuacán mantiene activos los servicios de protección civil y bomberos, informó su director Ramón Gabriel García Martínez.
17: Exhortamos a la ciudadanía a que si visualizan personas en situación de calle realizando quemas en predios baldíos, en zonas de paso de peatonal, pues la puedan reportar de manera inmediata para que nosotros podamos intervenir con el área de seguridad pública para que estas personas se evite que sigan quemando basura o maleza en todo lo que es la zona de Tehuacán.
18: ¿Actualmente cuántos incidentes están de este tipo?
17: A lo largo del año llevamos incendios provocados por indigentes unos 45 a 50 reportes.
18: ¿Hay lugares ya muy específicos en donde se está causando este tipo de afectaciones que si se salen de control podrían causar daño?
17: Una zona en la que detectamos una mayor cantidad de este tipo de situaciones es en la 6 Sur, lo que es conocido mejor como frente al baño.
2: Son las 8 de la noche con 47 minutos. También en Tehuacán, el gobierno de Puebla inició la revista vehicular 2026 para el transporte mercantil de carga con revisión documental y físico-mecánica de las unidades para fortalecer la seguridad y regularizar el servicio. La jornada se realiza a partir de el lunes de ayer 7 y hasta el 11 de septiembre como parte del programa estatal de ordenamiento del transporte mercantil de carga. 8:47, el seminario de Tehuacán registra un repunte en la formación vocacional con 90 jóvenes que actualmente cursan este proceso, informó Monseñor Gonzalo Alonso Calzada, obispo de la diócesis de Tehuacán.
19: Ha habido un, diría yo, un repunte pequeño, pero se va dando. Ahorita en el seminario tenemos 90 alumnos, no son los que quisiéramos, pero ya es un buen número. Y así, ya es un trabajo de pues acompañamiento y de discernimiento con los jóvenes.
20: ¿Cuántos es lo que normalmente venían manejando?
19: En años pasados tendríamos como unos 70.
20: Ya con esos 90 es un repunte muy importante porque en los tiempos que vivimos ahorita.
19: Sí. Repito, pero es el fruto de un trabajo de años en la promoción vocacional, ¿verdad? Es un ir sembrando y esperar con paciencia también el que se vayan dando los frutos de ese trabajo.
20: ¿Qué porcentaje terminan dejando la vocación?
19: No, pues ahí hay una variable muy grande, no podemos hablar de un...
2: Son las 8:49 en el municipio de Xochimilco. Nos enviaron esta imagen del volcán Popocatépetl totalmente nevado. Así lució este día el volcán Popocatépetl, visto desde Xochimilco, un municipio ubicado en las faldas del Coloso y uno de los puntos más cercanos para apreciar el imponente paisaje que nos ofrece el volcán Popocatépetl. Esta imagen ha generado interés por las condiciones climáticas en la zona y por la espectacular vista que ofrece el volcán Popocatépetl, visto desde el municipio de Xochimilco. 8:49, en Tepango de López, el gobierno de México, a través de la Comisión Nacional del Agua, la CONAGUA, y en coordinación con la Fiscalía General de la República, la Policía Estatal, el Ejército Mexicano y la Guardia Nacional, realizó un cateo en el municipio de Tepanco de López, donde se detectó un pozo que operaba de manera irregular. En el sitio se aseguró el inmueble y cinco pipas. La acción forma parte del compromiso de la presidenta Sheinbaum para garantizar el acceso equitativo y sostenible al agua y sancionar prácticas ilegales. 8:50, vamos al municipio de Atlixco. En Atlixco se llevó a cabo la celebración religiosa en honor a la Virgen de la Natividad, conocida popularmente como la Divina Infantita. La celebración estuvo encabezada por el arzobispo de Puebla, Monseñor Víctor Sánchez Espinosa. Como parte de la jornada litúrgica, realizaron su confirmación cerca de 400 infantes en una de las festividades más representativas para la comunidad del municipio de Atlixco. 8:51. Y también en Atlixco se entregaron 5,000 kits de útiles escolares y mochilas para apoyar la economía de los hogares. La presidenta Ariadna Ayala destacó que la educación es la mejor herencia.
21: Las mochilas están sus útiles porque, lo he dicho en varias ocasiones, pero no me canso de repetirlo. La educación es la mejor arma que le podemos dar a nuestros pequeños, la mejor. Pues puedes de repente dejar herencias y dejar dinero y dejar casas, pero eso es pasajero, no es garantía. Lo más fuerte que les podemos dar es la educación. Y estas mochilas, estos kits escolares, estos útiles, representan dos cosas. Una, ayudar en la economía familiar, apoyar a las mamás, a los papás, a los abuelitos o abuelitas que a veces se quedan en calidad de papás a cuidar a los niños.
2: Son las 8:52. Un hombre y una mujer fueron denunciados por el robo de pertenencias al interior de un hotel en Atlixco. Las personas afectadas acudieron a la Casa de Justicia para presentar la denuncia, pero señalan que no recibieron respuesta favorable, por lo que buscan que el caso sea atendido conforme a los procedimientos legales luego de este robo que sufrieron por parte de un hombre y una mujer y que fueron captados por una de las cámaras de seguridad. 8:53. Una mujer fue detenida en Atlixco por su presunta participación en el robo de 7 mochilas con lapicera y lonchera en un establecimiento comercial ubicado en la colonia Álvaro Obregón. La policía municipal atendió el reporte y la puso a disposición del Ministerio Público para continuar con las investigaciones correspondientes. Y también allá en Atlixco hay jornadas de salud toda esta semana donde participa el ISTEP con servicios médicos gratuitos toda esta semana hasta el 11 de septiembre, explica Guadalupe Huerta, quien es coordinadora de unidades móviles del ISTEP.
0: Servicios en unidad médica móvil, donde tenemos servicios como lo es consulta general, el área de ultrasonido, electrocardiograma, servicios de salud para la mujer como lo es Papanicolaou, colposcopía, mastografía. Contamos con el área de laboratorio, también contamos con lo que es salud dental y servicio de pediculosis. Nos encontraremos hasta el día viernes 11 de septiembre con un horario de atención de registro desde 8 de la mañana a 4 de la tarde. Requisitos indispensables para la población es copia de INE y copia de CURP, no mayor a 3 meses. El servicio está abierto a población en general del municipio de Atlixco.
2: Son las 8:54. Ya para despedirnos, vamos a los espectáculos.
1: Espectáculos.
22: Hola a todos, soy Ana Ramírez y estas son las noticias más destacadas del mundo del espectáculo. El mundo del periodismo de celebridades está de luto por la muerte de Chucho Gallegos, fundador de la revista TV y Novelas, quien falleció a los 84 años. Jesús Gallego Rosales permaneció varias semanas delicado de la salud y tras una recaída fue hospitalizado nuevamente en terapia intensiva. La revista confirmó su fallecimiento y destacó su trayectoria como uno de los pioneros del periodismo de espectáculos en México. El periodista Gustavo Adolfo Infante también confirmó la noticia y lo despidió como colega y maestro. Entre otras noticias, de regreso a Puebla, la ciudad se convirtió en escenario de una nueva producción de Televisa Univisión. Este lunes comenzaron las grabaciones de la telenovela Corazón de Marruecos, con actores como África Zavala, José Ron, Claudia Álvarez y Daniela Romo. Algunas escenas se realizaron en el Zócalo y en la iglesia de San Francisco, donde poblanos aprovecharon para tomarse fotografías con el elenco. Además, habitantes de la ciudad participaron en un casting y algunos fueron seleccionados para formar parte del rodaje. Y para finalizar, Lilia Downs sorprendió al hablar de sus planes para incursionar en el reggaetón. La cantante respaldó las nuevas expresiones urbanas y hasta abrió la puerta a una colaboración con Cachirula, una de las representantes del llamado reggaetón mexa. Downs también preparó un concierto en el Auditorio Nacional para el próximo 1 de noviembre, como parte de la promoción de su disco Cambias Mi Mundo. Yo soy Ana Ramírez y nos vemos hasta la próxima.
2: Son las 8:56. En información de los deportes, la poblana Aide Hernández marcó el gol del triunfo con el que la selección femenil de fútbol para ciegas de México conquistó la medalla de bronce ante Canadá en la Copa América celebrada en São Paulo, Brasil. El resultado destaca el avance del representativo nacional y el desempeño de la atleta poblana en la competencia continental. La poblana Aide Hernández marcó el gol del triunfo de la selección femenil de fútbol para ciegas de México. Y en información nacional, este día el secretario de Seguridad y Protección Ciudadana, Omar García Harfuch, destacó en la mañanera la detención en días pasados aquí en Puebla de un hombre por su presunta relación con el homicidio del creador de contenido César Gastelum.
3: Mediante trabajos de investigación de la Agencia de Investigación Criminal y de la Secretaría de la Defensa Nacional, en coordinación con autoridades estatales, se detuvo a dos hombres, uno de ellos relacionado con el homicidio de un creador de contenido ocurrido en Culiacán el 4 de agosto. También se les vincula con una agresión contra personal de la Secretaría de Seguridad y Protección Ciudadana, donde se aseguraron tres armas de fuego, droga, un vehículo y diversos objetos relacionados con la investigación. En esta detención, uno de los delincuentes perdió la vida. En Mazatlán, Sinaloa.
2: Son las 8:58, le agradezco el favor de su atención y le espero el día de mañana aquí en Red Ciudadana. Que tenga una excelente noche. Se queda con Odilon Larios de 9 a 10, de 10 a 11, Carlos Alberto Vázquez, que está supliendo a Marcos Bravo. Excelente noche, gracias.
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11: Muy buenas noches, auditorio de Red Ciudadana. Les saluda Odilon Larios en este espacio que se transmite los martes de 9 a 10 de la noche y es Red Ciudadana con Odilon Larios, donde le tengo pues mucha información en materia de seguridad e inseguridad, información que le permita tomar buenas decisiones, protegerse a usted, proteger a sus familias, información que le sea útil, pues, y este es el objetivo de este programa. En esta ocasión le vamos a presentar en dos partes este programa. La primera va a ser con analistas de la Dirección de Prevención del Delito de la Secretaría de Seguridad Pública del Estado. Ya son amigos, viejos conocidos aquí de este programa, que sabemos de todo su conocimiento y que van a estar compartiéndolo con nosotros para apoyarnos en materia de seguridad en este regreso a clases, para que aprendamos a cuidarnos todos. Y en un segundo bloque vamos a estar platicando con personal de bomberos. Es septiembre, es el mes patrio y empieza el uso lamentablemente indiscriminado de pirotecnia, y esto pues año con año conlleva a accidentes que pueden ser muy graves, incluso hasta letales. Y lamentablemente, donde también año con año le reportamos que algunas de las víctimas son niños, y esto siempre nos duele por doble partida. Entonces es importante que usted escuche. Si usted tiene ahí familiares que le pueda servir esta información, por favor, le recuerdo que nos ayuda muchísimo que usted interactúe con nosotros a través de las diferentes plataformas digitales, ya sea que nos esté viendo en Facebook, en X o en YouTube, que le dé me gusta, que nos comente, que comparta en sus diferentes plataformas, y de esta manera vamos haciendo más grande la comunidad. De esto trata este programa de este día, y para ello, en este primer bloque que ya les he anunciado, me da mucho gusto tener aquí acompañándome a Guadalupe Delgado García, quien es analista de la Dirección de Prevención del Delito de la Secretaría de Seguridad Pública del Estado, y también al buen amigo Enrique Galván Miranda, también ya viejo conocido aquí del programa, usted ya lo ha visto en otras ocasiones, también es analista de la Dirección de Prevención del Delito. Un agradecimiento muy especial a la Secretaría de Seguridad Pública del Estado, que siempre están aquí pues muy participativos con nosotros. Siempre que les proponemos algún tema, ellos dicen le entramos, porque siempre quieren tener una comunicación muy directa con ustedes. Por eso pues hay que ser de mi parte agradecido, mostrar gratitud, y siempre hay que reconocérselo a esta secretaría encabezada por el vicealmirante Francisco Sánchez, que siempre están dispuestos a dialogar con ustedes y a brindarles información. Eso, por favor, háganle llegar el reporte a sus superiores y al mismo vicealmirante, porque se los agradecemos en la justa medida. Y bien, pues estamos en el regreso a clases, Guadalupe, Enrique, y sin duda, pues uno dice, pues ya llego a la escuela y ya, pero lo importante es que tomemos medidas de seguridad, que ya la Secretaría de Seguridad Pública y el área de prevención las tiene perfectamente estipuladas, y es importante que los ciudadanos allá en su casita las conozcan, pues para ayudarnos a cuidar todos, ¿verdad?
9: Exactamente. Sí, sí, así es. Precisamente aquí lo importante, antes que nada, buenas noches a todo el auditorio. Bien lo menciona aquí Odilón. La Dirección de Prevención del Delito de la Secretaría de Seguridad Pública del Estado siempre está preocupada por llevar información, herramientas a la ciudadanía, precisamente para fomentar esa cultura de la prevención, del autocuidado, evitar ser víctimas de la comisión de algún delito, de algún accidente, y más en este regreso a clases, donde pues todo el mundo anda corriendo, todo el mundo anda a las prisas, donde pues esas prisas nos hacen vulnerables a ser víctimas de algún delito o algún accidente, y precisamente nuestra función es dar recomendaciones, herramientas que sirva a la ciudadanía precisamente para reducir lo más posible esa posibilidad, y sobre todo el hecho de que nosotros como padres de familia tengamos ese cuidado de nuestros hijos. Hoy me tocaba ver en una escuela trayecto al trabajo, donde los padres estacionándose en doble, tercera fila, llevan al niño corriendo, pues sin peinar, mal abotonados, sin desayunar, y eso también provoca que la gente, pues con esas prisas de que les vayan a cerrar el portón de la entrada de la escuela, cruzan las calles sin ver los semáforos, ya está cambiando, ya cambió el semáforo, los automovilistas igual llevan prisa, y ¿qué pasa? Podemos ser víctimas de algún accidente, ¿no? Provocar algún accidente por esas prisas. Entonces, la invitación es precisamente que al momento o antes de salir de casa, pues tomar nuestros tiempos, levantar a nuestros hijos, levantar nosotros a una hora determinada, calcular el tema del tiempo, del tráfico, del transporte público, precisamente para que pues no caigamos en esas prisas y estemos alerta del entorno, y pues reducir esa posibilidad de algún accidente o algún delito.
11: Has tocado muchos puntos a la vez muy importantes, ¿te parece si los vamos tratando? Guadalupe, es el regreso a clases y vamos por parte. ¿Qué hay que hacer en el momento desde que el niño lo levantamos de la cama? ¿Qué medidas de seguridad podemos tomar ahí en casa hasta que toma su desayuno? En este momento, en este primer momento que lo arreglamos, que le ponemos el uniforme, que tenemos la mochila, ¿qué medidas de seguridad hay que tomar o podemos tomar ahí en casa?
12: Sí, claro que sí, sobre todo la participación, que es algo muy importante y es algo que trabajamos constantemente en temas de prevención. ¿Qué podemos hacer? Sobre todo cuando estamos hablando de niños pequeños, obviamente la prevención, el antecedernos, la planificación, que pareciera que en el día a día de repente nos rebasa, pero es un tema también de estar alerta, en contacto, y nos va a llevar a un todo. Por ejemplo, con niñas pequeñas es importante trabajar mucho el tema de la comunicación, el tema mucho de que conozcan su información, el dato personal de la mamá, el teléfono, su dirección, que tengan muy bien claro que no se comparte ni se debe de hablar con personas desconocidas o proporcionar más información de la necesaria. Y esto es importante porque al final entrar a escuelas nuevas, cambio de escuela, es importante estar alerta y en torno a esto. Algo también que nos lleva de la mano es que en esta planificación, en este orden incluso de preparar una mochila, como bien lo decía, pues decía no solamente evaluar la mochila evaluar la mochila de las emociones, porque también saber qué está pasando con nuestros niños en estos nervios, en este acercamiento a escuelas nuevas, compañeros nuevos, y el control y supervisión de qué llevan nuestros niños en las mochilas, que de repente es algo muy muy importante, porque ahorita hablamos de un regreso a clases, de las prisas, de que todo está en movimiento, pero de acá se despliegan situaciones que dentro de una una escuela también a situaciones de riesgo, ¿no? Algo que trabajamos mucho nosotros es dentro de instituciones educativas, y pues sí tenemos directamente el caso o la demanda de atención por chicos, chicas que llevan artefactos, pulsocortantes, armas, sustancias ilegales, y que de repente en temas de que para ellos puede ser juego, puede ser broma, pero empiezan con estos retos virales incluso, y se ve dentro de una escuela, pero esto tuvo un antecedente, y esto tiene también que ver con la familia y la participación, que nuestros hijos e hijas estemos resguardando, que no tengan focos rojos, ¿no? Que a lo mejor incluso en una revisión de un tema de violencia escolar, identificar que sus útiles estén completos.
11: Lo que estás diciendo es, a ver, en este caso de las de los casos lamentables en donde se han presentado, donde se descubre que algún niño o adolescente llevó en su mochila algún arma, se pudo bien haber evitado si como papás hacemos nuestra tarea de a ver qué traes, qué llevas, ¿no?
12: Sí, es un tema muy importante, muy doloroso también, porque llega un momento que pareciera que el evento está y hay muchos responsables, pero no hay responsables, y es que tenemos que irnos desde atrás y qué estoy también enseñando, valorando y revisando en mis hijos, y obviamente también es esta frase, ¿no? También la mochila de las emociones, también saber que estamos trabajando con nuestros hijos, porque ellos...
11: ¿Qué es la mochila de las emociones?
12: Pues precisamente saber cómo van ellos, tener el contacto, saber...
11: ¿Sabes si le hacen bullying, si es víctima de alguna sensación emocional?
12: Directamente muchas veces no nos los van a decir, pero va a haber focos de alerta, focos rojos que sí pueden demandar esta situación, ¿no? Que de repente tu hijo o tu hija tenga esta negativa, asistir al colegio, que identifiques que dentro de su mochila ya se le perdieron los colores, que todos los días le llega menos una libreta, que está rayada, puede haber antecedentes.
11: Luego le rayan groserías y la misma libreta y no sabemos. ¿No?
12: Revisar incluso a veces su cuerpo, ¿no? O sea, de repente las lesiones no precisamente van a ser evidentes, ¿no? Muchas veces pueden estar cubiertas por la
11: hablarle
12: por la
11: a los ropa. Profesores al respecto con los amigos, ¿no?
12: Decía muy bien hace rato Quique, ¿no? Venimos en las carreras, ya dejamos al niño desabotonado, despeinado, no desayunado. Y si estamos hablando de esta secuencia, imagínense, no hay una comunicación muchas veces de cómo te fue con el y que no solamente se queden en preguntas específicas, cómo te fue, tienes mucha tarea, y ya, ¿no? O sea, ¿qué hay más allá? Esa comunicación es muy importante.
11: Quisiera, vamos a cerrar el primero de estos bloques y vamos a regresar con ustedes con más de estas acciones de prevención, pero quisiera cerrar esto, estaba yo preguntándoles sobre este primer momento, antes de salir de casa, estamos en casa, ya dijimos checar la mochila, ver la mochila de las emociones de los niños, de las niñas, de los adolescentes, tomar alimentos es algo bien importante, parece una obviedad, pero todos allá recordamos en casita el compañero que en los honores o la compañerita que se desmayó.
9: Es correcto.
11: ¿No? Pues es importante que tengan un buen desayuno. Habrá algunos casos, esperemos que cada vez sean menos, donde lamentablemente en las familias hay mucha precariedad y pues no hay para alimentarse bien. Ahí pues habría que consultarlo con las autoridades escolares para brindarle algún tipo de apoyo especial a estas familias y a estos niños en específico. Pero aquellos que contamos con la fortuna de tener alimento día a día, pues hay que irse bien desayunaditos, huevos, leche,
9: fruta,
11: algo saludable, ¿no?
9: Es correcto.
11: Que un desayuno saludable no es precisamente algo caro, es algo de lo que tenemos en casita.
12: Claro.
11: Y esto va a favorecer tanto a la seguridad, la salud y el bienestar de los niños y las niñas, y también va a potenciar sus capacidades de desarrollo intelectual.
9: Es correcto.
11: ¿No? Entonces, hasta ahí vamos, y ahorita les parece si vemos el trayecto a la escuela, durante la escuela y el trayecto de regreso a casa, ¿sí?
9: Claro que sí.
11: Vamos a un corte, es breve y volvemos.
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11: Ya estamos de regreso, auditorio de Red Ciudadana. Le recordamos que estamos tratando este tema muy importante de la seguridad de los niños, las niñas y adolescentes en este regreso a clases. Ya en el bloque anterior, Guadalupe Delgado y Enrique Galván de la Dirección de Prevención del Delito nos estaban platicando de qué hacer cuando estamos todavía en casa con los niños, desde que se levantan hasta antes de salir. Pero vamos, que le habíamos prometido que vamos a ir viéndolo cronológicamente. Ya estamos desayunados, ya tenemos la mochila, ya verificamos que el niño no traiga ningún objeto que pueda ser peligroso o ajeno a sus útiles escolares. Ya platicamos con él, sabemos que emocionalmente está bien. En el trayecto a la escuela, ¿lo podemos hacer en un vehículo particular o en transporte público? ¿Qué medidas de seguridad hay desde que salimos de la casa hasta que llegamos y el niño se encuentra dentro de la escuela?
27: Bien, bueno, precisamente si vamos a utilizar el vehículo particular, es importante que al momento de salir o antes de salir con nuestro vehículo, antes de abrir el portón, si es que no contamos con el apoyo de alguien, hacer una inspección ocular previa, salir, que no haya personas o vehículos con actitud inusual, checar que el entorno sea seguro. Una vez que ya checamos esta situación, bueno, dentro...
11: Perdón que te interrumpa, ¿podría ser un momento vulnerable para que haya algún delito como robo a casa habitación?
27: Claro que sí, porque hay personas que aprovechan, los delincuentes aprovechan precisamente que pues solamente la mamá o el papá o no hay quien a quien asista para abrir el portón. Entonces, en ese momento en lo que la persona sube al pequeño, al vehículo o a la pequeña, su mochila, abre el portón, se sube a su vehículo, en lo que va de reversa para sacar el vehículo, hay personas que ya están pues ahí al acecho, precisamente para aprovechar ese momento de descuido, meterse, ingresar al domicilio, encañonar o amenazar a la víctima con algún arma, y pues ahí se puede dar un tema pues de robo a casa habitación, de privación ilegal de la libertad, cualquier situación. Entonces sí es importante este primer momento desde salir de casa estar alerta del entorno.
11: En este primer momento, ahora que lo estás citando, incluso cuando hay problemas entre los papás que se están disputando el derecho a tener la convivencia con el niño, suele darse en estos momentos cuando hay la sustracción del menor, ¿verdad?
27: Es correcto. Entonces, desde ahí hay que estar pendiente de este tipo de situaciones para evitar pues complicaciones y ser víctimas, ¿no? Ahora, una vez que, y si vamos a utilizar lo que es el transporte público, es importante el hecho de que tanto en el vehículo particular como el transporte público, no llevar artículos que llamen mucho la atención, llevar o salir con el dinero justo para nuestros gastos, lo que vamos a utilizar. Si vamos a utilizar el transporte público, evitar lo mayor posible el hecho de que al momento de subir al transporte pues estemos sacando el dinero, abriendo la cartera, abriendo la bolsa para sacar el dinero. ¿Qué puede pasar? El delincuente está viendo qué es lo que traigo en mi bolsa estar viendo la cantidad de dinero que puedo traer, o aparte de eso, pues un enfrenón y pues puede provocarse un accidente por esa falta de previsión.
2: Sí, y sobre todo si llevan a niños a los que todavía hay que irles protegiendo, llevados de la mano, y tú llevas el celular porque vas chateando, luego quieres sacar el monedero, no. Hay que hacerlo, al menos yo sí seguía las indicaciones de mi abuelita.
27: Exacto.
2: Que te decía, no, a ver, desde antes ya eres acá justo y vamos. Y si quieres lo exacto, mucho mejor, ¿no? Porque ya no estás esperando a que te den. Entonces, a que te den el cambio. Esto hay que hacerlo. Parecen unas obviedades, parecen cosas nimias, parecen cosas sin importancia, pero cuánta gente no se ha caído porque no va bien sujetada, porque precisamente hace esto, ¿no? Y si permíteme agregar, si van a utilizar el carro, los niños deben ir siempre del asiento de atrás y con el cinturón de seguridad.
12: Así es correcto, esto es algo importante y es vital, y es un tema de cultura, ¿no? De educación, y que de alguna manera en el día a día se va viciando y se pierde, pero incluso también nuestros niños están aprendiendo a través de lo que observan, ¿no? Esta observación y modelado, estamos enseñando cómo seguir una cultura de legalidad, justamente que al final no nos podemos salir de nuestra gama de trabajo, que es prevención del delito, y esta cultura, este estado de derecho, justamente de seguir los señalamientos, las reglas viales, es importante y es algo que tenemos que seguir. Me gustaría un poquito sumar a cuando decía mi compañero esta conducta inusual, también entendida como lo que antes se conocía, o muchos lo conocemos como una actitud sospechosa, ¿no? Es importante que una persona que de repente pareciera ajena al vecindario, y si no ajena, es que si a lo mejor son las 12 del día y anda con la sudadera, anda con gafas. En esta contingencia que tuvimos de COVID, pues muchos se quedaron con la práctica de usar cubrebocas. Sin embargo, también puede ser un punto importante para seguirse cubriendo el rostro y no es visible la
2: gorra, el gorro o la capucha, ¿verdad?
12: Y el cubrebocas. Entonces, es importante sí estar en este sentido de alerta, de que muchas veces sí hay focos rojos, focos de atención, pero en esta carrera, en estas carreras, en esta no planificación, pues vamos con esta situación. Entonces, de repente es que yo voy hablando con el papá, voy hablando con mil personas, el niño ni siquiera lo agarro de la mano, aunque ya estamos ahí para pasar la calle, y entonces cualquier persona puede, y en un momento pues te jalan el celular. Entonces, sí es importante saber que la inseguridad existe, pero también hay situaciones donde nosotros como ciudadanos, ciudadanas, debemos de tener una responsabilidad de prevención, de autocuidado, y no significa que nunca nos va a pasar nada, pero sí podemos reducir los riesgos de ser víctima de algún delito.
2: Podríamos quitarnos de esa situación de vulnerabilidad.
12: Sí.
2: ¿No? Porque aquí, permítame sumar, con la experiencia y los reportes que tenemos a diario, cuando papá, mamá, llevamos luego dos niños, luego la vecina se enfermó y nos dice, oye, ¿te puedes llevar al otro niño? Pues con mucho gusto, pero ya nos complica más. Y si llegamos y llevamos el celular, y luego llevamos el celular de tantos miles de pesos, ¿no? Que llama mucho la atención. Así. Y luego abres la cartera y entonces muestras los billetes porque después te vas a ir de compras. Y entonces están estas bandas de carteristas que ya le saben, y justo cuando tú vayas a subir, ahí te van a despojar porque llevas a tres niños, porque llevas otras cosas, te van a arrancar a correr. En el mejor de los casos, ni cuenta te vas a dar. En el otro, pues solamente vas a hacer coraje de ver cómo corrieron y no los vas a alcanzar.
27: Es correcto, ¿no?
12: Me gustaría sumar incluso que justamente en esta temática que mencionan a bordo de transporte público, pues hablamos del uso del celular, pero también hay que hablar de, no sé, los chicos de preparatoria, secundaria, más grande, que tienen el audífono todo grandote o chiquito, pero a todo volumen, ¿no? Entonces, el hecho de que tan solo que vayas en vía pública, pues pierdes por completo el contexto de todo lo que pasa a tu alrededor. Hablar en el transporte público, pues a lo mejor se está dando el tema de carteristas, del acoso en el transporte público, del acoso sexual. Y entonces las personas ni por enteradas, ellos vienen en su mundo. Evidentemente también son una pieza clave para poder ser una víctima, pero tampoco estamos socialmente generando esta empatía para saber qué puede suceder, ¿no? A lo mejor es que van colgados en la ruta 33 y llevan el audífono, llevan el celular, medio pagaron.
2: ¡Ojo! Información le pueden dar a la policía. Fíjate que a mí me pasó cuando yo era estudiante, iba en el transporte en una ocasión y me percato, yo iba leyendo, pero me percato de cómo amagan a una chica y la despojan de las cosas de oro que llevaban. Entonces, a mí me amaga el tipo ese, no me robó nada, pero sí me amagó así de que no hagas nada.
27: Así es.
2: Y después le preguntaron a los demás, nadie vio, porque todos íbamos metidos en otras cosas. Y entonces, pues esta apatía también ni siquiera nos permite decir, oye, corrió para allá, llevaba unos zapatos de color rosa y por ahí los identificaste.
12: Sí, sí.
2: No hay cómo, ¿verdad?
12: No, no hay manera. Y entonces ahí es donde también viene nuestra parte de, hablando de un derecho y una responsabilidad que tenemos, es la denuncia. Pero si no tengo información, ni siquiera supe en qué momento pasó, pues algo que nos deja pues bastante al descubierto. Ahora, es importante, dentro de las recomendaciones es evitar dormirte en el transporte público. Entendemos las situaciones, muchas dinámicas, pero si es una cotidianidad que se está dando, que subes al transporte público y vienen dormidos, dormidas, totalmente perdidos, y pues acá todo vulnerable, a lo mejor el celular, porque muchas veces también traen esos instrumentos en el transporte público. Lo que se recomienda es evitar dormir. Es importante que vayas al pendiente de tu entorno, de tu alrededor. Es importante que, en medida de lo posible, consideres no sacar tu dispositivo móvil. La recomendación es que tú lo puedas guardar en una parte donde no esté. Sí, claro, y que a lo mejor, porque a lo mejor es que estás al pendiente, pero cuando es un tema de carteristas, donde viene otra situación, donde venga bien guardado, escondido, y sea mucho más difícil para la otra persona pues que te pueda despojar de tus pertenencias. Recordar que muchas veces el tema del delito o de robo, sobre todo, tiene que ver con un factor sorpresa, y el factor sorpresa somos muchas veces nosotros quienes nos ponemos. También es importante, y ya lo había mencionado Quique, el dinero concreto, 850 me parece que es lo del pasaje, eso es lo que vamos a pagar. Sucede que a veces los jóvenes o cualquier persona, son las 6 de la mañana, que se van a la secundaria y sacan el billete de 200, de 500, entonces por empatía social, por un tema de responsabilidad, por eso hablamos de una prevención, es decir, antecedernos, programarnos, porque incluso estás dando información, yo ya pagué con el de 500, me bajo en la siguiente calle donde está un poco oscuro, alguien baja y pues ya, porque llevo 500 pesos, pues soy una víctima potente para que me puedan pues ser vulnerable de estas circunstancias.
2: Y si eres un estudiante, a lo mejor son los 500 pesos que tienes para la semana y ya te los robaron el lunes, ¿no? Sí, entonces
12: claro.
2: Es bien difícil. Entonces, sumado a lo que tú decías de los audífonos, pues si los van a utilizar, chavos, a un volumen adecuado y que tengan este dispositivo de que te permite escuchar, porque hay algunos que te dejan sordo por completo, ¿eh? Solo escuchas esto y nada de tu alrededor. Hay que escuchar el sonido ambiente, porque cuántos atropellamientos también en el trayecto a la escuela no se dan por estas situaciones. ¿Les parece si vamos a otro corte y regresamos ya con la parte final abordando este tema de la escuela y el regreso a casa?
12: Claro.
2: Sí. Vamos y volvemos.
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2: Auditorio de Red Ciudadana, estamos de regreso. Les recuerdo que soy Odilon Larios y usted nos ve y nos escucha gracias a la producción de Edgar Zapata. Es él quien está a cargo de la producción de las imágenes que usted ve, del audio. Así es que, pues, con su apoyo tenemos presentándole esta información de medidas de seguridad en regreso a clases en escuela. Ya le presentamos qué hacer en casa, salir de casa y en el trayecto, en el transporte. ¿Qué hay que hacer cuando llegamos a la escuela y al momento que ingresamos y durante la escuela?
27: Bien, aquí lo importante es precisamente lo que mencionamos, ya el trayecto, o desde que salimos desde casa, en el trayecto, ya sea en el transporte público o en el auto particular, llegamos a la escuela, evitar aglomeraciones, de evitar estacionarse en doble o tercera fila.
2: Oye, Kike, aquí te permíteme que te interrumpa, pero acá yo tengo algo atorado con todas las personas que se quedan en doble o tercera fila. Se lo juro que no hay cosa más irresponsable, porque además ni siquiera se dan cuenta del error, o sea, piensan que eso es correcto. Señores, de verdad, si queremos que nuestra sociedad cambie, no le podemos estar enseñando a las nuevas generaciones que hay que hacer eso.
27: Es correcto.
2: Lo que le estamos enseñando a nuestros hijos es que se jodan los demás, nosotros nos ponemos aquí, bajamos. Es que son dos minutitos nada más. Sí, pero la maestra ya te dijo algo y ya son cinco. Y de repente, pues viste, porque el niño no lleva lápiz y en lo que te esperas para que le compras el lápiz y la goma, ¿no?
27: Así es.
2: Se te olvidó darle lo del recreo y ya fueron 10 minutos ahí. Y todas las personas, porque el niño no lleva lápiz y en lo que te esperas para que le compras el lápiz y la goma.

0: adecuado y regresas caminando, te sirve hasta de ejercicio. Yo creo que vamos cambiando esta visión de que nos vale, ¿no? Nos vale todo lo demás. ¿Cuántas escuelas no vemos todos los días? Hora de entrada y hora de salida es lo mismo.
1: Sí, y precisamente lo que decíamos, el hecho de no fomentamos esa cultura de la prevención, ¿no? No calculamos nuestros tiempos, el no prevenir desde la noche, dejar el uniforme, el desayuno, la mochila lista para que al día siguiente nos paremos a bañar, desayunar rápido, pero ya todo ya está en orden para que calculemos nuestros tiempos, pero eso depende de nosotros como padres, fomentar valores, principios, el hecho de ser empático, tolerantes y sobre todo esa corresponsabilidad social. La seguridad pública es una corresponsabilidad. Desgraciadamente, la ciudadanía estamos muy acostumbrados a hacer lo que queremos o creemos que es correcto a nuestra conveniencia, pero hay reglamentos, hay normas, hay leyes que tenemos que acatar.
0: Queremos que las leyes sea lo que nosotros pensamos a nuestra conveniencia, ¿no?
1: Sí, no, y no, no es así.
0: ¿Cuántos accidentes, atropellamientos de niños, padres de familia, choques no hay por estas dobles filas?
1: Sí, no, y por ejemplo, ayer estábamos viendo en las noticias un incidente que se presentó, si no mal recuerdo, en la Atlixcáyotl, donde una persona agrede a personas de la tercera edad que iban con su nieta o su nieto. Esa falta de empatía, esa falta de respeto, ser intolerantes, ¿no? El mal manejo de las emociones, precisamente por las prisas, por no ceder el paso, porque muchos choques se dan precisamente porque no te quiero dar el paso y acelero y
0: pero yo.
1: Entonces debemos de ser tolerantes, debemos ser respetuosos con nuestro entorno y sobre todo pues evitar lo más posible con ese manejo de emociones, con esa prevención, evitar ser víctimas de delitos, de accidentes, pero es un tema que tenemos que empezar a trabajar. Nosotros como Prevención del Delito lo que hacemos precisamente es una invitación a todas las escuelas, a todas las empresas, a los diferentes sectores que manejamos, que nos inviten, que nos den la oportunidad de trabajar con escuelas desde nivel preescolar hasta nivel universitario para tocar esos temas, cultura de la legalidad, violencia en el noviazgo, adicciones, el tema del uso responsable de las redes sociales, precisamente para que la ciudadanía tenga las herramientas, los conocimientos y reducir lo más posible esos accidentes, esos delitos, porque repito, nosotros como autoridad hacemos nuestra parte, pero necesitamos sí o sí de la participación activa y proactiva por parte de la ciudadanía.
0: Desde luego, y no se enfrasque en riñas con algún extraño en la calle, no sabe quién es el que va adelante,
1: es correcto.
0: No sabe si es un criminal, no sabe si es alguien que lleva armas y al verse amenazado, pues la va a utilizar. Entonces, mejor hay que ser, si ya ocasionamos un choque, pues bueno, hay que bajarnos, dialogar y que el seguro se encargue o a pagar lo que corresponda, ¿no? O sea, eso están las autoridades.
1: Así es.
0: Para mediar. Guadalupe, ¿qué hacer dentro de la escuela para la seguridad? ¿Qué contacto debemos tener con nuestras autoridades escolares?
2: Bueno, es importante justamente lo que acaba de mencionar mi compañero. La Dirección de Prevención del Delito podemos darles una asesoría muy, muy puntual en temas que se pueden manejar dentro de la escuela. Y también es importante lo que decíamos, ¿no? Tener la comunicación. Evidentemente, conocer que dentro de una institución educativa la máxima autoridad son los docentes y el directivo. Y entonces, alguna situación de riesgo, justamente ellos son los responsables y las personas que tienen como todo este control ante una situación de riesgo, pues está seguridad pública, pero digamos que el lineamiento o el principal autoridad dentro de una escuela es justamente las autoridades educativas.
0: Papás, mamás, maestros, si ustedes se topan con un problema que los rebasa, porque sabemos que ya ocurre donde hay narcovendedores, bandas delictivas muy pesadas, muy peligrosas, no se enfrente, no se arriesgue, contacte a los expertos y que ellos tomen las cartas en el asunto. Siempre hablamos del problema del bullying, pero ¿qué hay del buleador? También es hijo de alguien, ¿eh? El buleador, la buleadora. Entonces también ahí como papás hay que estar muy al pendiente de que nuestros hijos no vayan a ser el gandalla que le está haciendo la vida imposible a otras personas.
1: Sí, sobre todo la normalización de esas violencias. Nosotros como padres somos el ejemplo. Los hijos, las conductas, la mayoría de las conductas que llevan a cabo dentro de las instituciones educativas son consecuencia o reflejo de lo que ellos viven o aprenden desde el seno familiar. Entonces nosotros como padres debemos ser responsables de lo que le estamos inculcando y enseñando con el ejemplo a nuestros hijos porque esas conductas, esas palabras, esas acciones las van a ver reflejadas en la escuela, y ahí es donde se dan los temas de adicciones, de violencia en el noviazgo, de acoso escolar y demás. Entonces nosotros generamos todo ese tipo de acciones con el ejemplo y lo que le inculcamos a los más pequeños.
2: Bueno, aquí sería importante, perdón, a lo mejor justamente este refuerzo, ¿no?

0: Estar al pendiente de las redes sociales de tus hijos. De primera instancia, saber que si es menor de edad, no debería tener redes sociales, porque cada red social tiene por eso esta consigna, porque hay contenido que pues no es para menores de edad. Entonces, pero bueno, eso son recomendaciones. Entonces, ya que si tu hijo o tu hija tiene este permiso por parte tuya y que aparte tú compraste el dispositivo, el más caro del mundo incluso, debes de saber que hay muchas escuelas que no tienen permitido el uso de celulares y los chicos o las chicas lo llevan a la mejor a escondidas, a lo mejor lo sacan en cierto momento, pero también hay riesgos dentro de una escuela, dentro de un salón, de repente se pierde que el pasaje o el celular, y entonces todos van muy enojados porque el maestro, a reclamar al maestro porque se perdió un celular, cuando debemos de saber que en un reglamento no estaba permitido. Entonces, saber cómo también nosotros tenemos a veces esta participación y justamente nos ponemos como en este riesgo. Bueno, eso sería la primera instancia. Que tú estás permitiendo o estás proveyendo de este artefacto. Dos, si tu hijo o tu hija tiene permiso, que revise sus redes sociales, que revises qué es el contenido que utiliza, cuáles son las personas que frecuenta, incluso los videojuegos, ¿no? Con qué personas, al ser un videojuego, muchas al estar en internet, pues si tiene contacto con más personas, ¿no? A lo mejor de otro país, de otro estado, de otra colonia, de otra escuela. Entonces, que sepas con qué personas habla, porque eso también te va a dar mucha información.
1: De otras edades, ¿no?
0: Efectivamente, entonces te va a dar muchísima información y ahí podemos identificar o cuidar que tu hijo no sea víctima de un riesgo o tu hijo o hija esté siendo partícipe de una situación de riesgo para alguien más. O sea, lo tenemos muy presente. También por eso se mencionaba hace un momento, la revisión de las mochilas es muy importante porque te puede dar información si tu hijo o tu hija está viviendo una situación de riesgo como violencia escolar, o tu hijo o tu hija está siendo un agresor dentro de este escenario escolar. Entonces es importante.
1: Guadalupe y Enrique, pues muy interesante, de regreso a clase. Pues sería prácticamente lo mismo, ¿no?
2: Así es.
1: La misma dinámica. ¿Dónde los puede consultar quien nos está viendo que quiera decir, ¿sabes qué? Como papá, quiero que en mi escuela vengan a platicar de este tema. ¿Dónde los contactan?
2: Bien, ahorita damos ese dato porque es importante. Quiero mencionar de manera muy clara, contamos con un catálogo muy amplio. Todos nuestros talleres están diseñados para docentes en el sector educativo, para padres de familia, para los alumnos, precisamente para que todos estemos en la misma línea, en el mismo conocimiento y podamos generar precisamente ese escudo de protección en todo el entorno escolar. Y aquí lo importante es muy sencillo, ahorita vamos a dar lo que son las líneas de contacto para que nos hagan favor de mandarnos ahí un correo de solicitud, se genera un oficio de solicitud de talleres, recibimos la solicitud, se agenda en nuestro calendario y vamos programando día, hora y lugar precisamente para llevar a cabo el taller que nos hayan solicitado a través de la Dirección de Prevención del Delito. Entonces, con mi compañera va a dar el dato.
0: Claro que sí, vamos a compartir el correo electrónico en el cual pueden hacer llegar las solicitudes para que se lleven a cabo los trabajos. Es dgbpdrp.ssp@puebla.gob.mx, o lo puedo, no sé si quieren que lo deletree nuevamente.
3: Sí, por favor.
0: D de dedo, G de gato, V de vaca, P de Pedro, D de dedo, R de ratón, P de Pedro, .ssp@puebla.gob.mx. Todo esto en letras minúsculas. Y una vez que lleguen estas solicitudes, personal de la dirección se pondrá a cargo vía telefónica para poder hacer el acercamiento, hacer propuestas de trabajo personalizados, ya que no es un tema que, no sé, se me ocurre en una escuela Emiliano Zapata, se va a llevar la misma en la Flores Magón, ya que son comportamientos diferentes, ubicaciones diferentes, y entonces nosotros les damos toda la asesoría para saber con qué temas podemos entrar, generarles propuestas de logística de trabajo y pues llevarlo lo antes posible, ¿no? Estos trabajos, bien lo decíamos, es para alumnado, para padres de familia que necesitamos trabajar mucho con padres de familia y para personal administrativo y docente.
1: Como siempre, es un gustazo y un placer escucharlos, aprendemos mucho de ustedes. Muchas gracias, Guadalupe Delgado García y Enrique Galván Miranda, ambos son analistas de la Dirección de Prevención del Delito de la Secretaría de Seguridad Pública. Gracias por acompañar ahora.
0: Un gusto estar con ustedes, gracias.
1: Vamos a un corte y volvemos.
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1: Auditorio de Red Ciudadana, estamos de regreso en este espacio de Red Ciudadana con Odilon Larios, en donde usted sabe, nos encuentra y nos puede ver los martes a través de la multiplataforma informativa de 5 Radio, Comunicación Efectiva y Red Ciudadana. Ahora ya estamos en este bloque que le habíamos prometido con personal del heroico cuerpo de bomberos y bomberas del estado. Nos acompañan las bomberas Carla Jocelyn Martínez y Paulina Pérez López. Les agradezco mucho que estén aquí porque nos van a platicar de este tema que es muy importante. Yo en lo particular soy enemigo de la pirotecnia, no me gusta ni cómo se escucha, ni los gases que desprende, ni la cultura que está alrededor, quizás porque me ha tocado ver cosas muy lamentables con relación a la pirotecnia, pero hay mucha gente que la disfruta y es septiembre y es el mes donde se disputan, yo creo, entre diciembre y septiembre los usos de pirotecnia a lo largo de los años. ¿Qué recomendaciones hay en materia general para el uso de la pirotecnia? ¿Y en qué casos no se debe utilizar?
0: Claro, mira, sí, como lo decías, en estas fechas es primordial para la ciudadanía el uso de la pirotecnia. Cosa que pues no debería de ser, ¿verdad? Es un material altamente riesgoso, precisamente porque lo utilizan niños, lo utilizan adolescentes, personas que realmente no lo deberían de utilizar. ¿Qué recomendaciones daríamos? Si lo van a utilizar, pues que sea con supervisión de un adulto, que sea estrictamente necesario, podría decirse, para sus festividades, y no utilizarlo cerca de automóviles, casas, tanques de gas, zonas de riesgo, más que nada.
1: Esto que dices es muy importante, y también saber, digo, en mi punto de vista, ningún niño debería utilizar nada de pirotecnia, muy humilde punto de vista, pero si ya los vas a dejar que lo utilicen, pues chécate muy bien, que no es lo mismo que les dejes un cohete pequeño a que les compres una super bomba que les puede volar la mano, ¿no?
8: Es correcto. Claro.
1: Entonces, hay que ver qué es lo que tienen ahí los niños, qué les damos acceso, porque es un material explosivo.
8: Sí.
1: Y combustible, ¿no?
8: Sí, claro.
1: Oye, ¿qué es el riesgo que más puede tener una persona en el uso de pirotecnia? ¿Cuál es el peor de los riesgos?
8: Mira, como tal, la pirotecnia es literalmente un artefacto que en su interior contiene materiales para generar una combustión rápida o controlada, pero casi todos están hechos obviamente con pólvora y es un material muy, muy, muy peligroso. El riesgo va obviamente desde la fabricación. Tanto una mala fabricación, un mal transporte, un mal almacenamiento, un mal uso, puede crear enormes riesgos, desde una quemadura, un incendio, una amputación, o obviamente ya entrar en riesgo general para toda una familia.
1: Perdón que te interrumpa, pero claro, quiero acotar aquí, es bien importante porque señalas, yo me estaba enfocando directamente en el uso final que le da el consumidor, ¿no? A la hora de tronarlos, pero está esta parte de la producción donde también hay riesgos específicos y está la parte del almacenamiento donde lamentablemente año con año vemos que en algunos mercados donde van muchas o quizás miles de personas pasan a diario cerca de eso que es una bomba de tiempo. Si llegaran a encontrar un punto de ignición sería un desastre.
8: Sí, claro. Mira, regularmente hay que tener demasiado cuidado con dónde los almacenamos. No deben almacenarlos cerca ni de instalaciones eléctricas, obviamente mucho menos de material inflamable, alguna fuente de calor, fuego, ¿no? Porque puede ser que la gente literal sea muy fácil dejar y llegarlo en la cocina. Y obviamente en la cocina está la estufa, cocinamos, demasiado calor. Y todo eso, todo el almacenamiento debe ser importante mantenerlo fuera de. Y eso es algo de lo que a lo mejor fallamos mucho porque justamente nos enfocamos en el uso y no en el almacenamiento.
1: Y en ocasiones acudimos a festividades religiosas donde se está utilizando los toritos y los toritos tienen estos como buscapiés y se cometen errores cuando no se asesoran con gente especialista como ustedes o con gente de Protección Civil en los diferentes municipios o el estado, que son los especialistas en la materia. Y hemos narrado aquí en los espacios de noticias de Cinco Radio cómo pues están ahí con el torito persiguiendo, sale un buscapiés y resulta que el almacenamiento del resto de toda la pirotecnia para la fiesta la tenían ahí al ladito.
8: Sí.
1: Y entonces cayó y ya tenemos personas amputadas o algunas incluso sin signos vitales.
9: Sí, claro, es correcto. Y es cuando ocurren más los accidentes porque precisamente lo que comentaba, ¿no? Los buscapiés. Se dirigen a donde están los automóviles, donde tienen almacenado precisamente todo este tipo de pirotecnia, donde está la gente, donde están los niños, donde está el área de comidas principalmente, que en estas festividades hay bastantes, lo que son las chalupas, las semitas, todo ese. Tienen mucho riesgo por los tanques de gas, por la mala carburación que manejan. Entonces, si un cohete, un mal manejo de la pólvora llega a dar a ese tipo de puestos, pues imagínate los accidentes que podríamos provocar, ¿no?
1: Terrible. Fíjate que además de lo que les platico, hace años nos tocó cubrir el accidente que sí saben ustedes, supongo que eran muy jóvenes, porque ya tiene más de 10 años, de lo ocurrido allá en Nativitas, donde había una procesión, iban con las cuencas, les llaman, de los cohetes que salen hacia arriba y truenan ya a cierta altura. Pero llevaban estos cargados en una camioneta que iba pues junto a la procesión, a las decenas de personas. Uno de esos cohetes no subió, sino que se fue en horizontal y se fue a la camioneta y cayó.
9: Sí.
1: Es tal la explosión de cada uno de estos cohetes que dejó, si no recuerdo mal, como 14 personas muertas, más lesionados, y las escenas eran aterradoras. Estamos hablando de cuerpos que fueron desmembrados de parcial o totalmente, y horrible, horrible, horrible, ¿no? Esto nos da una cuenta de que cuando vayamos a utilizarlo, aunque ya seamos adultos, debe ser alguien que tenga muy presentes cuáles son cada uno de los procedimientos que ustedes ya conocen, que se acerquen con bomberos, gente de Protección Civil, para que les digan, a ver, sí, lo tiras aquí y se resguarda aquí y tiene que ir a cierta distancia de las personas. Y si seguimos todos los protocolos que ustedes ya tienen, seguramente los daños se reducen al mínimo.
9: Sí, claro, más que nada disfrutar el momento, ¿no? Si ya lo vas a usar, es disfrutar el momento y no generar un accidente. Entonces, si lo vas a usar, a asegurarse que lo supervise Protección Civil, bomberos, tener sus extintores a la mano, sí, principalmente, sí. Una manera de mitigar el riesgo un poco y pues siempre tener una área ventilada, más que nada, tener un área segura, y más que nada tener una supervisión tanto de adultos, paramédicos, alguien que esté en respuesta rápida si llega a ocurrir algo.
1: Esto es muy importante lo que dices para las personas que organizan este tipo de festividades, los presidentes municipales, los representantes religiosos, ¿para qué? Para que cuando se haga este tipo de eventos se cuente con personal de paramédicos, personal de bomberos que estén ahí al tanto para que ante cualquier eventualidad la reacción sea inmediata.
8: Claro, yo creo que también algo muy importante es la prudencia, debe caber dentro de la gente al momento de utilizarlos. Y un punto muy importante que siento que es muy importante tocar es que muchas veces por la misma fabricación puede salir algo mal, y es importante que contemplemos que si algún cohete no explota, definitivamente no debemos regresar a revisarlo inmediatamente.
1: Eso
8: porque puede tener una detonación retardada, y en el momento en el que tú te acercas o lo intentan volver a encender, se activa. Y eso es malísimo.
1: Te puede dejar ciego, mutilado.
8: Claro.
1: Yo aquí platico mucho una historia de un amigo. Él era un agente investigador. Él no tenía una parte de la mano, como la tercera parte de la mano, y yo siempre creí que en algún enfrentamiento habría sido lesionado y le tuvieron que amputar esa parte de la mano. Muchos años después, uno no le pregunta nunca por el tema de la pena, ¿no? Pero muchos años después, un amigo que teníamos en común, sin preguntarle, me comentó que lo que realmente ocurrió es que estando haciendo labores de investigación, este amigo, pues era dentro de todo muy travieso, se puso a jugar con unas palomas gigantes, le puso un bote y no saben cómo hizo la maniobra, le explotó y le quedó colgado, entonces tuvieron que amputarse, no hubo manera. Y es en el uso cotidiano de los cohetes, entonces hay que ser muy cuidadosos.
8: Y sabes, justamente eso, mucha gente hace ese tipo de cosas. Algo muy contraindicado es que definitivamente no debemos meter los explosivos ni en botellas, ni latas, ni absolutamente ningún tipo de recipiente, porque eso justamente empeora las cosas, y en vez de que nada más tengamos, vamos a decir, la detonación, también vamos a tener literalmente un fusil, o sea, sale volando y tú no sabes
1: a dónde orparar. Y si se fragmenta,
8: claro,
1: se vuelve más peligroso porque te pueden incrustar esquirlas, ¿no?
9: Sí, y principalmente a quienes vemos que lo hacemos, a los pequeños.
10: Sí.
9: Justamente eso es lo que hacen los papás, ten tu bolsa de cohetes, ve distraerte por allá, y los niños, ¿qué es lo que hacen? En la botella de vidrio, en la lata, en el topper, en lo que encuentren, y es cuando se generan los accidentes, porque no llegas a ver si prendió, si se apagó, y los niños se acercan, y es cuando ocurren los accidentes.
1: Es lo que dices, le dan la bolsa con cohetes. Imagínate que les explota.
8: Sí, no.
1: Les juro, yo entonces, desde me dicen, oye, pero nunca te gustaron. No, desde niño, fíjate que quizás vi algunos accidentes con algunos amiguitos o conocidos y siempre me causaron cierta reticencia. También el sonido me lastima mucho, entonces eso me hizo guardar cierta distancia desde siempre. Pero yo siempre le recomiendo a la gente, por favor, no son juguetes. Sí. No son juguetes, entonces dejen que en aquellas festividades donde sea necesario, pues se utilicen, pero siempre teniendo el respaldo de los expertos, las expertas, porque son quienes les van a decir los protocolos, las distancias, los lugares adecuados. Y si usted sabe de un lugar donde se está vendiendo o almacenando pirotecnia de manera ilegal, denúncielo al 089, es una denuncia anónima, porque lamentablemente no denunciamos y luego ocurre la tragedia y lo lamentamos.
8: Sí, sí.
9: Y ya,
8: sí.
9: Pues más que nada como recomendación, si llega a suceder algún accidente, pues alejarnos lo más posible de la pólvora y darles los primeros auxilios a la persona afectada, que es no mojar
1: las heridas.
9: Sí, no untarnos cremas, no taparlos, no...
1: No echar agua.
9: No, más que nada, simplemente limpiar la herida, la quemadura, con agua limpia, con agua potable o una solución salina, ya de ser posible, y mantenerlo ventilado. De ahí...
1: Llamar al 911, ¿no?
9: Llamar al 911 primordialmente, de ahí le vamos a dar seguimiento a nosotros como unidades de emergencia.
1: Les agradezco muchísimo que nos hayan acompañado y que nos hayan compartido parte de su experiencia, Carla Yoselín Martínez y Paulina Pérez López, ambas bomberos de la Secretaría de Seguridad Pública en el estado. Espero que no sea la última vez que nos acompañe.
9: No, claro que no.
8: No, nosotras tampoco. Y bueno, finalmente nada más nos gustaría aclarar,
9: sí,
8: que nuestro mensaje como cuerpo de bomberos no es que estén en contra de las tradiciones o de las festividades.
1: Claro.
8: pero sí queremos que las familias celebren y finalmente regresen sanas y salvas a sus casas sin que salga ningún herido.
1: Sin lamentar nada, sin estar llorando, sin estar viendo al pequeñito porque ya quedó con alguna afectación de por vida, claro, porque hicimos mal uso de esto. Entonces, ellos no lo dijeron, yo le dije a título personal, a mí no me gusta en lo particular, pero usted tiene la mejor decisión y si los van a utilizar, sus pequeñitos, pues siempre con el respaldo y por favor, si le va a dar a los niños, no les dé una bomba gigante porque eso, pues, sí, potencia el riesgo. Muchísimas gracias, les agradezco muchísimo. Esto fue Red Ciudadana con Odilon Lario. Le recuerdo que usted nos ve y nos escucha gracias a la producción de Edgar Zapata. Ya nos estamos despidiendo, nos vemos la próxima semana con más información. Por favor, ayúdenos a compartir, a darle me gusta, a comentar para que esta comunidad siga creciendo aún más. Y los vamos a dejar en este momento con más información, toda la información policiaca con Marcos Bravo. Que tenga muy buenas noches.
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9: Son 10:05 de la noche, bienvenidos a Red Ciudadana. Por favor, recuerden que estamos en Red Ciudadana, noticias y reportes de usted en vivo todo el día a través de la multiplataforma Red Ciudadana. En X, YouTube y Facebook pueden encontrarnos con el arroba la red 5 radio. En el portal de noticias, ya lo conoce, redciudadana.mx, y en radio a Red Ciudadana 1120 AM. En WhatsApp, por, ya saben, no olviden enviarnos sus reportes a través del número 2222-382990. Soy Carlos Alberto Vázquez, bienvenidos a Red Ciudadana. Comenzamos con la información, pero antes que nada quiero agradecer en la operación digital de Red Ciudadana a Paola Parra Aguirre, en la producción y operación audiovisual Alberto Guzmán, y por supuesto en la dirección de noticias Leslie Suset Jerez. Iniciamos la información con que hoy el día de hoy es el Día Internacional del Periodista. Esto se conmemora cada 8 de septiembre. El Día Internacional del Periodista se celebra cada 8 de septiembre para reconocer la labor informativa, la defensa de la verdad y la libertad de expresión. La fecha establecida en 1958 durante el cuarto congreso de la Organización Internacional de Periodistas en Bucarest, en honor a Julius Fuchsig, periodista periodista checoslovaquio ejecutado por los nazis en 1943. Una felicitación a todos nuestros colegas periodistas, a todos nuestros compañeros dentro de Red Ciudadana y, por supuesto, a todo el que se dedica a esta labor. Porque sin nosotros, pues claro, no tendríamos ningún registro de lo que sucede alrededor del mundo. Y continuando con la información, vamos con información más reciente. Tenemos información, pues, un poco diferente a lo que es la nota roja. Sin embargo, creo que esto ya entra en este tema. ¿De qué se trata? Coxon renunció a Anthropic. Para darles un poco de contexto y por qué metemos este tema dentro de la nota roja, Jacob Coxon renunció a Anthropic y dijo que deja la industria de la inteligencia artificial. ¿Qué tiene que ver la inteligencia artificial con el tema? Bueno, la información salió primero en exclusiva del Wall Street Journal, publicado la noche del 8 de septiembre por Amrit Ramkumar, y el propio Coxon comentó y lo confirmó en X, en la cuenta Hibbert Baez, que renunció a Anthropic el día de hoy. Ahí escribió que pasó 3 años de emprendimiento en OpenAI y Anthropic y que ninguna de las dos actúa con responsabilidad. Coxon tiene 27 años y es británico. Su trabajo era entrenar modelos con enormes volúmenes de datos en OpenAI. Figura entre los colaboradores de GPT-4o y ahora confirma que los laboratorios corren hacia sistemas que se mejoran a sí mismos y que esa carrera es una apuesta con la vida humana. En el Journal dijo que en los escenarios más agresivos para finales del próximo año, las cosas ya podrían estar fuera de control. El origen del temor, según él, no es un accidente aislado. Es la competencia entre laboratorios de Estados Unidos y empresas emergentes de China. Habla de un supuesto endgame de un juego final y de crunch time. Distingue a las dos compañías en OpenAI, dice que muchos no han interiorizado lo que está en juego y en Anthropic sí lo entienden, pero creen que si no llegan primero lo hará otro que será menos cuidadoso. Por eso sostiene que siguen construyendo igual. No es la primera salida por seguridad en el sector. Otros investigadores han dejado OpenAI y un empleado de Anthropic se fue antes este año. Lo nuevo es que Coxon lo dice desde adentro del preentrenamiento, el corazón técnico de los modelos de frontera. Al cierre de los reportes, Anthropic no había emitido una respuesta oficial. Ahora, no consideraríamos a primera instancia que es una cuestión de alarmarse, pero ya lo hemos observado recientemente respecto a los temas de inteligencia artificial y los que han sido muy afines a los temas de ficción y los propios comentarios del hilo que publicó este entrenador de inteligencia artificial, pues lo relacionan y hacen las comparaciones con Skynet y todos estos modelos inteligencia artificial que posteriormente se convierten en los verdugos de la humanidad como tal, ¿no? Al controlar toda la tecnología a nivel global. No estamos diciendo que esto es una realidad, claro que no lo es, pero por el momento nos han advertido de algo muy peligroso, de algo posiblemente peligroso, y bueno, considero que es un tema bastante interesante para el día de mañana por parte de nuestro compañero Raúl Méndez Macías en Buenos Días, el noticiario de la gente. Pero esta es la información que se tiene hasta el momento sobre la renuncia de este entrenador de inteligencia artificial. Y continuando con la información a nivel nacional, tenemos una tragedia, una noticia bastante fuerte, bastante triste y bastante dolorosa, muy, muy triste. Las autoridades de Oaxaca confirmaron el asesinato de Amy Navarrete en Matías Romero. ¿Y quién fue ella? Navarrete fue candidata del Partido Verde Ecologista a la presidencia municipal de ese municipio del Istmo y ex esposa del ex magistrado Enrique Pacheco Martínez. El mismo ataque murieron 2 hombres. Hasta ahora la fiscalía no ha publicado la hora exacta ni el lugar preciso de los hechos. Sin embargo, hay un antecedente respecto a su ex esposo. Pacheco Martínez fue asesinado el 13 de septiembre de 2021, poco después de las 7 de la mañana, frente a su casa en la colonia Reforma, en la capital oaxaqueña. En 2025, un tribunal condenó a 35 años de prisión a uno de los responsables de ese crimen. Este caso, el de Navarrete, el ex esposo, sigue bajo investigación sigue bajo investigación y no hay detenciones confirmadas ni un móvil oficial. Matías Romero ha registrado varios homicidios de alto impacto este año. Araceli Cruz, diputada federal, emitió un comunicado sobre su opinión respecto a esta situación y cito: condeno enérgicamente el asesinato de Ami Navarrete Arriola, ex candidata a la presidencia municipal de Matías Romero Avendaño, ocurrido en Paso Guayabo. Tuve el gusto de conocer a Amy y lamento profundamente su muerte. Duele y lastima que la violencia haya truncado la vida, los sueños y las aspiraciones de una mujer que decidió participar en la política y trabajar por su comunidad. A unas horas de iniciado el proceso electoral, Oaxaca no puede convertirse en escenario de sangre y violencia contra las mujeres. Como diputada federal, exijo a la Fiscalía y a las autoridades competentes una investigación inmediata, exhaustiva y con perspectiva de género. Basta de maquillar cifras y simular resultados. Deben esclarecer este crimen y todos los anteriores. Exigimos justicia. La democracia no puede escribirse con sangre ni sobre los cuerpos de mujeres. Ahora, esto lo comentó Araceli Cruz, diputada federal. En internet está difundiendo una imagen bastante lamentable sobre este deceso. Se puede observar, están los dos cuerpos tirados sobre un espacio que está rodeado de sillas y rodeado de varios testigos. Pero les propongo algo: en vez de poner, de difundir mucho esta imagen, porque sí es una tragedia, es un hecho, es lo que sucedió, nadie lo niega. Sin embargo, quisiera que mostráramos en las últimas palabras que ella comentó en sus redes sociales, que era precisamente dándole la bienvenida a los niños y a los padres de familia al ciclo escolar. ¿Por qué es esto? Para sensibilizar un poco sobre la pérdida de esta persona, que no se trata de una persona que falleció y que simplemente fue una mujer, una política, sino que fue una persona, un ser humano quien perdió la vida y, pues, como comentan, trató de aportar su granito de arena hacia su comunidad. Por favor, Beto, si nos puedes poner un pequeño fragmento de este último video que ella posteó en sus redes sociales.
10: Hola, ¿qué tal? Muy buenos días, mi gente bonita de Matías Romero y sus alrededores. Hoy dio inicio al ciclo escolar 2026-2027, en donde decenas de niños, niñas y adolescentes dieron inicio a sus nuevas etapas, desde el preescolar, la primaria, secundaria o preparatoria. Empezaron con entusiasmo y espero que todo el ciclo lo mantengan impecable para adquirir nuevos conocimientos. Felicito también a los maestros, a las maestras que hacen posible que nuestros hijos tengan una mejor visión y adquieran nuevos aprendizajes. Comentarles también que envío felicitaciones a los padres que hacen posible que sus hijos lleguen a la escuela y sobre todo el apoyo que ustedes les brindan. Yo les deseo un excelente lunes, último día de agosto, así que hay que disfrutarlo y que tengan un maravilloso inicio de semana. Que tengan un bonito día.
9: Como se lo comentaba, este hecho ocurrió hace apenas unas cuantas horas, se podría decir aproximadamente 9:30, 8:30, en el que ocurrió este terrible suceso, este siniestro que desafortunadamente cobró tres vidas, la salud mental de aquellos que estaban presentes. Que en paz descanse. Y continuando con la información, tenemos información de Canoa, que un hombre fue localizado sin vida y con golpes en el rostro en una vía pública de San Miguel Canoa. El reporte señaló que presentaba manchas hemáticas en la boca. Autoridades concurrieron al lugar para realizar las diligencias correspondientes. Entre más información, tenemos información que igualmente ya fue publicada en nuestras redes sociales. Recuerden, por favor, nos pueden encontrar en el @ la red 5 radio en X, anteriormente conocido como Twitter, y en Facebook, donde tenemos publicaciones por parte de nuestros queridos community managers. En este momento Beto nos está acompañando, es el responsable de esta información que se publica en redes sociales, de estas notas que publicamos. Y claro, esta nota que fue respecto a una mujer de 48 años que resultó gravemente lesionada tras caer aproximadamente 70 metros a una barranca en la calle Camino al Puerto. a la altura de las canteras en Chignautla. Afortunadamente sobrevivió y fue trasladada al Hospital General. Ahí tenemos las imágenes de esta, bueno, pues de esta barranca que está directamente demasiado alto, demasiado peligroso este suceso. Afortunadamente tenemos más imágenes en las que pues se está realizando este rescate y este traslado al Hospital General. Y continuando con la información, tenemos información sobre la muerte de Alberto Hipólito N., un joven de 19 años que tras resultar gravemente lesionado en un choque entre la motocicleta en la que viajaba y una unidad de transporte público ocurrido el domingo en la carretera de Ciutlán-Zaragoza igualmente en Chignautla. Ahí tenemos las imágenes en las que está es precisamente este siniestro en la carretera y pues desafortunadamente el joven de 19 años no sobrevivió. Son 10:18 de la noche y continuamos con la información, pero esta vez yéndonos a Atlixco. Localizaron sin vida a un hombre con 3 impactos de arma de fuego en un camino de terracería de la colonia La Trapera en Atlixco. La víctima, de aproximadamente 24 años, permanece en calidad desconocida. Y por supuesto ya son 10:17 de la noche. Por favor continúen sintonizándonos, continúen escuchándonos. Aquí seguimos con la información más relevante. Por favor síganos escuchando, pero por el momento nos vamos a un corte.
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9: Ya estamos de vuelta aquí en Red Ciudadana. Son 10:20 de la noche. Y lo primero que nos llega es un reporte de la red. Se los menciono. Se reporta un motociclista atropellado en el centro de Chachapa, sobre la calle 3 Oriente, entre 4 y 2 Sur. Testigos solicitan una ambulancia para atender al lesionado. Tome precauciones en la zona. Por favor, se lo comentamos a las autoridades correspondientes para que atiendan este caso. Y por supuesto, usted considere, se trata de la calle 3 Oriente, entre 4 y 2 Sur en Chachapa, en el centro de Chachapa, para que si va a pasar por ahí, pues tome vías alternas. Eso fue un reporte de la red. Por favor, recuerden que nosotros mencionamos sus reportes de la red a través del 2222-382990. Sus reportes son muy importantes para nosotros porque nos mantienen informados a todo el auditorio de Red Ciudadana, sobre todo en este momento que es muy clave para quienes están regresando a casa o están fuera de su hogar. Les repito el número 2222-382990. Y continuando con la información, ya son 10:21 de la noche. Continuamos con información, precisamente continuamos con un reporte de la red donde se reportó un operativo policial en el estacionamiento del Aeropuerto Internacional Hermano Cerdán. En el Aeropuerto Internacional Hermano Cerdán, en Huejotzingo, donde hay varias patrullas y de manera preliminar se observa la revisión de un vehículo. Aún se tiene información en el proceso, pero ahí tenemos las imágenes en el que pues está esta situación en la que está la policía y está parte del tráfico detenido. Continuando con la información, ahora yéndonos a información internacional, información que ocurrió hace unas pocas horas, yéndonos hasta Turquía. ¿Qué fue lo que ocurrió? Un incendio forestal sin control afecta a Antalya, en el sur de Turquía. El fuego comenzó el lunes 7 de septiembre hacia las 4:30 hora local en un bosque del barrio de Karaus, en el distrito Aksu. El viento lo empujó hacia Kepes y otros poblados. Las llamas llegaron a zonas habitadas y a la carretera Antalya Isparta. Se evacuaron 254 viviendas y unas 720 personas. 8 personas resultaron afectadas, 2 fueron hospitalizadas por heridas en las piernas. Más de 600 efectivos combaten el incendio con aviones, helicópteros, decenas de camiones y, bueno, el humo alcanzó el centro de Antalya y hubo cortes de luz. En Serik y Kumulak también se reportaron casas e invernaderos dañados. Tras más de 30 horas, el fuego de Aksu Kepes seguía activo. El martes por la noche, el viento reavivó las llamas. O sea, en este momento, en Andana, otro incendio en Kosan destruyó viviendas y forzó más evacuaciones. Estamos viendo las imágenes. Estas imágenes son de la mañana, donde se ve precisamente el cielo totalmente naranja. Esto no es tierra, es humo lo que está cubriendo todo el cielo. Todo el cielo está siendo cubierto por este humo que precisamente es de este incendio. Las personas están corriendo desesperadamente para apagarlo con los pocos recursos que tienen a la mano. Ahí podemos ver este hombre con una manguera de jardín yendo a apagar lo poco que pueda de este incendio. Sin embargo, pues es masivo esta cortina de fuego que está cubriendo precisamente estos bosques y, por supuesto, la cortina de humo de color naranja por lo vivo que están las llamas, pues desafortunadamente dio a estas consecuencias. Y continuando con la información, desafortunadamente seguimos con la información a nivel internacional, pero ya lo que conocemos, lo que hemos visto, desafortunadamente tristemente se ha convertido en un ruido de fondo, porque existe el problema, pero muchas personas lo estamos ignorando todavía, no le estamos dando la visibilidad necesaria sobre lo que está ocurriendo en Oriente Medio, que está ocurriendo en Irán y pues ahora en Jordania. Pues ahora escaló el conflicto e Irán lanzó 20 misiles balísticos hacia Jordania en la madrugada del 8 al 9 de septiembre. En estos precisos momentos ocurrió. El objetivo, según Teherán, fueron bases usadas por fuerzas estadounidenses, principalmente la base aérea de Al-Azraq, también conocida como Muwafaq Salty. El cuerpo de la Guardia Revolucionaria presentó el ataque como represalia por los golpes de Estados Unidos contra petroleros iraníes. El ejército de Jordania interceptó 18 misiles, los otros dos cayeron en zonas despobladas y no se reportaron víctimas. Los cielos de Jordania y zonas fronterizas visibles desde Siria e Israel se iluminaron con estelas interceptaciones. Videos grabados en Daraa y el Valle de Jordán muestran el paso de los proyectiles y las explosiones en el aire. Es una escena que se ha repetido a lo largo de 2026. Ahí tenemos las imágenes. Esto lo grabó un soldado de Jordania, precisamente en el que observa cómo este impacto, esta lluvia tan, vaya, una persona con un grado de inocencia creerá que son estrellas descendiendo del cielo. Sin embargo, se tratan precisamente de estas armas de fuego. Este episodio no es aislado. La confrontación abierta comenzó el 28 de febrero, cuando Estados Unidos e Israel lanzaron una campaña aérea contra Irán. En esos ataques murió el líder supremo Ali Yamenei. Irán respondió con misiles contra Israel y bases estadounidenses y bloqueó en gran medida el estrecho de Hormuz, lo que ya hemos comentado durante todo este año. Desde entonces hay ciclos de represalia. Teherán ataca buques y bases. Washington responde contra infraestructuras y petroleros iraníes. Un intento de alto al fuego en junio se quebró y en las últimas semanas la escalada volvió a subir. El lanzamiento contra Al-Azraq es la última vuelta de esa guerra que ya supera los seis meses. Continuando con la información, y esto ya es de última hora y es muy importante, Dastan Martínez, de 2 años, ya fue localizado. Este niño de 2 años sustraído en Misiones de San Francisco Coronango ya fue localizado. La Fiscalía General del Estado de Puebla, en coordinación con autoridades del Estado de Tlaxcala, localizó con vida a un niño de 2 años de edad, reportado como víctima de sustracción de menor en el municipio de Coronango. De acuerdo con los antecedentes, el 8 de septiembre de 2026, el niño salió en compañía de su madre a una tienda en la colonia Misiones de San Francisco, cuando dos hombres a bordo de un vehículo lo sustrajeron por la fuerza. Tras recibir la denuncia, la FGE, a través de la Fiscalía Especializada de Investigación de Secuestro y Extorsión, inició actos de investigación y solicitó la colaboración de autoridades de Tlaxcala, derivado de información relacionada con el posible lugar donde podría encontrarse el niño. En coordinación con la Fiscalía General de Justicia y la Secretaría de Seguridad Pública del Estado de Tlaxcala, se realizaron acciones de búsqueda que permitieron ubicar al menor de edad en Santa María Acuitlapilco, donde fue entregado a las autoridades. La Fiscalía General del Estado de Puebla mantiene las investigaciones correspondientes para esclarecer los hechos y determinar responsabilidades, priorizando la protección del niño y el respeto de sus derechos. ¡Qué buena noticia! Este niño ya fue localizado, ya fue encontrado, y por supuesto siempre se desea, siempre se aprecia y siempre se exige que se haga justicia. Afortunadamente este niño pues ya fue localizado. Ya son 10:28 de la noche, 2 minutos para la media, y les tenemos un video un tanto desafortunado, tal vez quizás para unas personas un tanto chusco, un tanto divertido, pero definitivamente para la víctima no lo fue. ¿De qué se trata? Pues un hombre desnudo agredió a una mujer en el bulevar central de Huejutla, Hidalgo. El hecho ocurrió a la altura de una gasolinera. Testigos grabaron el momento en el que el sujeto intentó sujetar y abrazar a la mujer que esperaba el transporte público. Ella forcejeó y el hombre salió corriendo. Después siguió desplazando por la zona, y aún no hay identidad oficial del agresor ni confirmación de una denuncia, y vecinos pidieron más vigilancia en ese punto. Ahí tenemos las imágenes donde esta señora con total inocencia pues iba cruzando la calle y este hombre se le acerca a tratar de abrazarla, y el hombre con todas sus miserias de fuera pues se retira corriendo. Es muy lamentable esto. Mencionaba que era algo chusco porque precisamente es muy surrealista observar que un hombre desnudo en plena calle esté ahí caminando. Muy desafortunado este caso de agresión y este caso de acoso. Definitivamente la mujer definitivamente tuvo un momento muy difícil. Es muy lamentable eso. Sin embargo, pues sí es bastante surrealista pues que este hombre haya cometido esta acción. Ya falta un minuto para, no, mejor dicho, ya son 10:30 de la noche. Continuamos con la información, pero de regreso. Por el momento nos vamos a un corte.
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9: 10:31 de la noche, ya regresamos con más información aquí en Red Ciudadana. Le recordamos que nos puede enviar su reporte a través del 2222-382990. Le recordamos que sus reportes son muy valiosos porque informan sobre lo que está sucediendo alrededor de Puebla. 2222-382990. Le recordamos que

solicitan mayor cuidado en el transporte público. Reportan que esta tarde un adulto mayor resultó lesionado al caer de una unidad de la ruta 33 Angelópolis a la altura del Mercado Independencia. Según el reporte, el chofer había frenado bruscamente cuando pidió bajar. Desafortunadamente este hecho sucedió. Ahí tenemos las imágenes de este hombre tirado en el suelo que desafortunadamente pues precisamente sufrió lesiones ante este caso. Y bueno, lamentamos lo que sucedió y efectivamente se solicita mayor cuidado en el transporte público. Ya es mucho pedir que estén capacitados, mínimo que tengan conciencia sobre lo que están haciendo y precisamente sobre qué tipo de personas estamos tratando durante este trabajo, porque se trata de un adulto mayor que resultó lesionado. Entonces, pues se solicita este tipo de conciencia a los transportistas del ruta. Y continuando con la información, también respondemos comentarios de redes sociales. Tenemos este de una persona que se llama Alejandro Águila, que pregunta: ¿saben algo del menor de 2 años? ¿Ya lo localizaron? Efectivamente, ya fue localizado, lo comentamos hace un momento. Dastán Chavarría Martínez, de 2 años, ya fue localizado tras haber sido reportado como sustraído en Coronango. Esto ya lo comentó la Fiscalía General del Estado. Afortunadamente, este niño de 2 años, después de ser sustraído en Misiones de San Francisco, Coronango, pues ya fue localizado y pues se espera que la fiscalía pues ejecuta la justicia necesaria. Y continuamos con información. Detuvieron en Sinaloa a 2 presuntos implicados en el secuestro de 10 trabajadores mineros. ¿De qué se trata? El Gabinete de Seguridad informó que el Ejército y la SCCPC, en coordinación con la Policía Estatal, capturaron a Ángel N., alias Tronco, y a Milton M. Ambos están relacionados con la privación de la libertad de 10 empleados de una empresa minera ocurrida el 23 de enero en La Concordia. Los reportes lo vinculan con la célula de los menores ligada a los Chapitos. En el operativo se aseguraron armas largas, un aditamento de lanzagranadas, cargadores, municiones, droga y equipo táctico. Los detenidos fueron puestos a disposición de la FGR en Culiacán. El caso de los mineros de la empresa canadiense Vizsla Silver conmocionó al Estado a inicios de este año. Las autoridades dijeron entonces que un grupo criminal los habría confundido con rivales. Las investigaciones pues aún continúan. Este caso que se había comentado hace más de 6 meses, pues ya están observando, ya está teniendo pues un pequeño avance, pero por supuesto se espera que se haga justicia. Y continúo con la información internacional. Nagoya enfrenta inundaciones tras una lluvia histórica. La ciudad japonesa registró 104.5 milímetros de lluvia en una hora el martes 8 de septiembre, o sea, hace hoy, el acumulado más alto en un periodo similar desde que hay registros modernos. Superó los 97 milímetros de las inundaciones de Tokai del año 2000. Un sistema de lluvias lineales descargó con fuerza sobre Aichi y Gifu. Calles, pasos a nivel y zonas subterráneas se inundaron. El metro y los autobuses suspendieron servicio. El río Shinuai llegó a alerta máxima de desbordamiento. Continuando con la información, pues vamos a saludar un breve momento a la gente que nos está observando a través de Facebook. Tenemos a Reyes, un saludo a Reyes Hanna, Elizabeth Vázquez, Josué Hernández, Alejandro Águila, César Obando Sánchez, Estrella Fugaz, Oscar Guzmán, Elena Ja, Leticia Díaz Mozo, ¿por qué se enoja Leticia? A Andrea González, Mariana Meneses, Iván Vázquez, Anita Torres, Javier Isaac Arroyo Hernández, Rolando Morales, Cel Zarate, David Morales, ¿por qué te enojas, David? Lalo Enríquez Norvac, Connie Zambra, Teresa Lima Cervantes, Lourdes Altamirano y por supuesto a quien estoy cubriendo, que en este momento está en incapacidad. Le deseo lo mejor, le deseo pronta recuperación a nuestro compañero Marcos Bravo. Ya son 10:37 de la noche, continuamos con información, nos vamos con notas de Nacional Seguridad. La presidenta Claudia Sheinbaum destacó una reducción del 53% en los homicidios dolosos en casi 2 años, al pasar de 86.9 a 40%.
2.8 casos diarios. Señaló que agosto 2026 fue el mes con el menor promedio desde 2015, de acuerdo con cifras del Gabinete de Seguridad. No lo escuche de mí, escúchale de parte de ella.

0: Ya vamos a lo que ella comentó.
1: El día de hoy la mañanera del pueblo fue el gabinete de seguridad. Y miren, entre septiembre de 2024, recuerden que nosotros llegamos el 1 de octubre al gobierno, y agosto del 2026, la reducción de homicidios dolosos ha sido del 53%. Más de la mitad entre septiembre de 2024 y agosto de 2026. Eso significa que hay 46 homicidios dolosos menos cada día. Es el resultado de un trabajo permanente del Gabinete de Seguridad. Recuerden, son cuatro ejes. Atendemos a los jóvenes con educación, cultura, deporte, empleo, la consolidación de la Guardia Nacional, el trabajo de inteligencia e investigación muy importante que fortalecimos en nuestro sexenio, y mucha coordinación con todos los gobernadores y gobernadoras del país y las Fiscalías Generales de Justicia y la Fiscalía General de la República. Fíjense, es el agosto más bajo desde 2015. Y también aquí se puede ver la tasa de homicidio por cada 100.000 habitantes de los diferentes sexenios. Con Calderón subió 127%, con Peña Nieto 32%, con el presidente López Obrador disminuyó 13%, y nosotros en dos años lo hemos disminuido en 49%. Por ejemplo, no solo es homicidio, sino el promedio diario de delitos de robo de vehículo con violencia a nivel nacional pasó de 149 a 69.4 en agosto, menos 54%. Vamos avanzando todos los días y vamos a seguir trabajando por la seguridad de todas y todos los mexicanos.
0: Ya son 10:40 de la noche, continuamos con más información aquí en Red Ciudadana. Vámonos a Zacatlán, Zacatlán de las Manzanas. La FGR realizó cuatro cateos simultáneos en inmuebles de palos caídos, donde detuvo a 9 personas y aseguró armas, cartuchos, vehículos y presunta droga. Las diligencias forman parte de investigaciones federales contra actividades delictivas en la región. Y nos regresamos aquí a Puebla Capital por parte de la Fiscalía. La Fiscalía realizó un cateo en un establecimiento de compra de fierro y chatarra ubicado en la colonia Azcarate, en la 20 Sur y 13 Oriente, en Puebla Capital. El inmueble quedó bajo investigación por presuntas irregularidades, mientras personal ministerial llevó a cabo las diligencias correspondientes. Nos vamos con un pequeño reporte, Red, respecto, donde preguntan, y como siempre la gente viendo, ¿por qué no apoyaron a la señora? Bueno, el chofer del transporte público, efectivamente, respecto a lo que comentaban sobre esta persona que sufrió este accidente en el transporte público, esta persona que cayó por el freno, efectivamente no, según nos comentan, sí, y vemos en las imágenes, sí lo apoyaron, se trata de un señor, sí lo apoyaron, sí lo ayudaron en el momento. Digo, de lo contrario, pues desafortunadamente conocemos cómo son los transportistas, se siguen derecho, ya lo vimos en el mes pasado o hace unos cuantos días sobre el caso de esta mujer de la tercera edad que al tratar de cruzar la calle, pues el chofer la atropelló y se siguió derecho y escapó. Afortunadamente, pues aquí sí hubo algo de consideración y no estoy diciendo gracias por tenerle consideración, no, es parte de su responsabilidad como chofer el tener cuidado al momento de las vías, al momento de estar manejando. Entonces, pues efectivamente, como comentan, el chofer del transporte público, pues como mínimo frenó, tuvo una cierta desconsideración al frenar de golpe, pero pues aquí las autoridades y las personas trataron de ayudar lo más posible. Y nos comenta el mensaje de la señora Lulú. Señora Lulú comenta, y el joven Marcos Bravo, ¿dónde está Marcos? Pues Marcos en este momento fue ascendido a espectador, no es cierto, es broma. Marcos está de incapacidad, no daremos muchos detalles al respecto, pero efectivamente está de incapacidad, lo estamos cubriendo, precisamente yo lo estoy cubriendo en este momento del noticiero. Le mando un gran saludo y por supuesto en nombre de Marcos Bravo le enviamos un gran saludo, señora Lulú, que con la conocemos, sabemos que es fan de Hueso Colorado, de el buen Marcos Bravo. Y continuando con la información, tenemos cuestión de educación pública, de que suspenden las clases en 26 municipios de la Sierra Negra. ¿Cuál es el motivo? Bueno, la Secretaría de Salud La Secretaría de Educación Pública de Puebla informó la suspensión de actividades escolares los días miércoles 9 y jueves 10 de septiembre en 26 municipios de la Sierra Negra debido a alertas meteorológicas emitidas por Protección Civil. El servicio educativo continuará a distancia y la comunidad escolar deberá reincorporarse el viernes 11 de septiembre. Las autoridades pidieron permanecer en casa y atender las indicaciones ante posibles afectaciones en caminos e infraestructura. Los municipios incluidos, aquí le doy la lista: Ajalpan, Altepexi, Atexcal, Caltepec, Chapulco, Coxcatlán, Coyomeapan, Coyotepec, Eloxochitlán, Ixcamilpa, Juan N. Méndez, Molcaxac, Nicolás Bravo, San Antonio Cañada, San Gabriel Chilac, San José Miahuatlán, San Sebastián Tlaloc, Tepec, Santiago Miahuatlán, Tehuacán, Tepanco de López, Tlacotepec de Benito Juárez, Vicente Guerrero, Xochitlán, Todos Santos, Zapotitlán, Sinacatepec y Xoquitlán, entre, bueno, esta es la lista de las de los municipios incluidos en esta información. Y continuamos con la información sobre un tráiler que derribó una parte de un árbol y afectó al alumbrado de la 25 Oriente. Protección Civil atendió este incidente donde el tráiler derribó la parte de un árbol y afectó el alumbrado público. La zona registró tráfico mientras se realizaban maniobras para retirar los restos y verificar daños en la infraestructura. Acá tenemos las imágenes donde precisamente se está atendiendo este árbol. Ya son 10:45, cuarto para las 11. 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Por el momento nos vamos a un corte.
2: 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Hoy en nuestro platillo sabio nos acompaña la Abue Angie para enaltecer nuestros sabores con un plato que nos aporta proteína, carbohidratos y toda la frescura de las verduras. Estamos hablando del pozole blanco con salsa de chile de árbol. Tome nota.
3: Nietecitas y nietecitos, bienvenidas y bienvenidos a Revista del Consumidor Radio. Soy su abue Angie y hoy en el platillo sabio los voy a consentir elaborando un platillo tradicional con ingredientes de temporada de nuestro campo mexicano. Un delicioso pozole blanco con su respectiva salsa. Los ingredientes que vamos a necesitar para el pozole son: 1 kilogramo de maíz pozolero precocido, 2 cebollas blancas, 2 cabezas de ajo grandes, 1 kilo de carne de puerco en trozos, 1 kilo de retazo de pollo, 3 cubos de consomé de pollo, sal de grano y 9 hojas de laurel. Para la salsa, 6 chiles de árbol del que pica, 12 chiles de árbol del que no pica, 2 dientes de ajo, 2 jitomates, 3 cucharadas de vinagre de manzana, sal molida y orégano. Para acompañarlo, col, orégano, rábanos, limones y tostadas. Vamos al procedimiento. En 3 ollas grandes ponemos a hervir suficiente agua y agregamos a una de ellas el maíz pozolero. Para dar sabor, cocemos el maíz con hojas de laurel, un cubito de consomé de pollo y sal. Además, agregamos 5 dientes de ajo y una cebolla previamente licuados y dejamos cocinar hasta que el maíz reviente. Colocamos en una de las otras 2 ollas el pollo y en la otra la carne de cerdo. En cada una agregamos 3 ajos, media cebolla, 3 hojas de laurel y sal. Tapamos y dejamos que cueza aproximadamente durante una hora. Una vez que todo se haya cocido, vertemos el caldo de puerco, el caldo de pollo y la carne a la olla donde está el maíz. Por último, lo dejamos hervir 5 minutos para que se mezclen los sabores y listo. Para la salsa, licuamos los chiles, el jitomate, los dientes de ajo, el orégano, el vinagre de manzana y la sal. Debemos estar atentos para quitar la espuma que se pueda formar. Para su emplatado, servimos el pozole bien caliente y lo acompañamos con carne deshebrada, col, rábanos, cebolla, orégano, limón, la rica salsa de chile de árbol y tostadas. ¡Y listo! Así de fácil es preparar nuestro pozole, nietecitos. Recuerden que el platillo sabio Profeco, además de tener buen sabor, es muy fácil de preparar. Aporta un balance nutricional y rinde para varias porciones. Anímense a prepararlo y cuéntenos en nuestras redes sociales cómo les fue, nietecitas y nietecitos. No olviden que también pueden ver esta receta en el canal de YouTube Profeco TV. Soy su abue Angie y me encantó compartir esta receta con ustedes en Revista del Consumidor Radio. ¡Hasta la próxima!
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0: Ya son 10:50 de la noche, faltan 10 minutos para que den las 11 y ya merito nos vamos. Por favor, recuerden enviarnos sus reportes a través del 22-22-38-29-90. Todo lo que está sucediendo en este preciso momento alrededor de Puebla, en las calles de Puebla o incluso alrededor, en las zonas alrededor del estado de Puebla como Tlaxcala. Y por supuesto, continuamos con la información y tenemos una entrevista muy importante sobre lo que sucedió el día de ayer. El día de ayer se los comentamos sobre una niña rescatada que corrió hacia la 11 Sur, pues pasó esto. Esta persona, citándolo, mencionó: en ese momento no pensé nada más que en proteger a la niña. Como se los dije ayer y se los lo vuelvo a repetir, un acto de puro heroísmo sobre Luis Enrique Cruz, quien reaccionó de inmediato para poner a salvo a una menor que corrió hacia la 11 Sur, donde los vehículos circulaban a alta velocidad. Entrevista con los conductores de Buenos Días, los ya conocidos Cuatro Fantásticos, en el noticiario de la gente. Explicó que actuó al percatarse del riesgo y logró retirarla de la zona de circulación antes de que ocurriera una posible tragedia. Su rápida respuesta ha sido reconocida en redes sociales como un acto de valentía y solidaridad. Y efectivamente fue un acto de valentía, solidaridad, heroísmo puro el haber interrumpido su trabajo, observar a la niña y decir: voy a rescatarla, no por querer colgarse una medalla o un título moral superior, sino porque era lo que tenía que hacer, porque precisamente sus propios padres no estaban actuando. Pero no lo escuche de mí, escúchelo por parte de esta entrevista que se dio esta mañana.
7: Luis Enrique Cruz es el señor, el ciudadano que se vistió de héroe y que todos vimos que se hizo viral en las redes sociales, donde salvó una pequeñita allá al sur de la ciudad. Esto durante el fin de semana y lo tenemos para que nos platique ahí sus impresiones. Le agradezco mucho, Luis Enrique, que nos tome la llamada. Que tenga usted muy buenos días.
8: ¿Qué tal? Buenos días.
7: Oiga, Luis Enrique, ¿Nos podría explicar exactamente cuándo fue y a qué hora cuando ocurrió esto que vimos en las imágenes y exactamente a qué altura del 11 Sur?
8: Claro, fue el día 6 de septiembre a las 2 de la tarde.
7: El pasado domingo a las 2 de la tarde es cuando ocurre. Oiga, qué reflejos, porque usted estaba laborando, ahí lo vemos manipular, pues parte de la mercancía, es supongo una barrotera donde usted trabaja, ¿verdad?
8: Sí, así es.
7: Estaba usted, vio ahí correr a la niña, ¿qué pensó? ¿Qué pasa por la cabeza de una persona cuando ve esta situación? Porque van los papás, la mamá resbala y no puede, pero usted sí llegó ahí al momento a tomar a la niña y evitar que ocurriera una tragedia. ¿Qué fue lo que ocurrió?
8: Claro, bueno, como comentas, estaba manipulando la mercancía. En ese momento me percato que sale la niña y sale atrás su mamá. Bueno, yo veo que ella la va a agarrar, pero la niña se avienta a correr hacia la vialidad. Y pues en ese momento no pensé nada, no más que proteger a la niña y quererla salvar, que no le pasara una tragedia, ¿no?
7: ¿Qué, usted es papá?
8: Sí.
7: ¿Qué niños tiene?
8: Cuatro hijos.
7: Cuatro pequeñitos, ¿nos podría decir las edades de sus hijos?
8: Claro, mi hija tiene 15 años, uno de 12, otra niña de 10 y un bebé de 3 años.
7: Sin lugar a dudas, esto lo hizo tener empatía con esta familia al ver esta niña que se zafó, y pues que los niños son muy rápidos, van corriendo de inmediato y ahí.
0: Continuamos con más información, ya son 10:54 de la noche, 6 para las 11, y le tenemos información de Capufe por parte de nuestro compañero, nuestro productor Alberto, que nos informará sobre esto, lo que ha informado Capufe en estos últimos momentos, muy importante en esta hora del día, sobre todo porque tenemos personas regresando o saliendo de Puebla. Adelante con la información.
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9: Buenas noches, Carlos, te saludo desde la cabina con el reporte de Capufe. Para aquellas personas que vienen manejando en carretera, conozcan las condiciones y tomen las precauciones necesarias. Recuerden, es siempre importante estar informados para llegar con bien a nuestro destino. Primero, en la autopista La Tinaja Isla se está registrando una fuerte lluvia, así que disminuyan la velocidad por baja visibilidad. En el libramiento noreste de Querétaro, a la altura de Chichimequillas, también continúa una fuerte lluvia, lo que disminuye la velocidad y alerta de carretera mojada. También en la autopista Ciudad Mendoza, Córdoba, continúa una fuerte lluvia a la altura del poblado de Fortín. Mismas indicaciones, por favor, reduzca la velocidad. Esto mismo se mantiene en la autopista México-Cuernavaca del kilómetro 72 al 74. También en la autopista Nuevo Teápaco-Soleacaque, a la altura de la Plaza de Cobro Ingeniero Antonio Dovalí, que además ahí siempre se encuentran en obras, así que tome en cuenta que en estas dos también se está presentando una fuerte lluvia, igual que en la autopista Querétaro-Irapuato, así como la autopista Las Chuapas-Ocosocuautla y la autopista Gutiérrez-Zamora-Tihuatlán. En todas estas se está registrando una fuerte lluvia, así que por favor disminuya la velocidad para evitar derrapes o algún choque contra algún muro de contención u otro vehículo. Por favor, maneje con precaución. Finalmente, en la autopista México-Puebla, kilómetro 110 con dirección a Ciudad de México, el accidente ya se atendió y el tramo está operando de manera habitual. Como siempre, si es víctima o presencia cualquier tipo de accidente vehicular, puede comunicarse directamente al 074, 24 horas al día, 7 días a la semana, para recibir atención de Capufe al 074. Pasemos con el reporte del clima que nos hace llegar con agua, en este caso para lo que corresponde a la siguiente hora. Nos comentan que se seguirán presentando lluvias puntuales fuertes con descarga descargas eléctricas, esto en la Sierra Norte y la Sierra Nororiental. Por su parte, habrá lluvias con intervalos de chubascos y posibles descargas eléctricas en las regiones de Valle Cerdán, Angelópolis y Tehuacán, Sierra Negra, acompañado de rachas de viento de 30-50 kilómetros por hora, esto específicamente en las zonas donde se esté presentando la lluvia. Así que una razón más para manejar con mucha precaución y disminuir la velocidad. Y como siempre, yo les actualizo el reporte del clima alrededor de la medianoche, una de la mañana, a través de nuestras redes sociales. Y cerramos con un boletín de búsqueda a nombre de Bonifacio Flores Sánchez, de 76 años de edad, quien fuera visto por última vez el 3 de septiembre saliendo de su domicilio ubicado en Huejonapan, Aquiles de Cerdán, en el municipio de Tepeji de Rodríguez. Desde ese momento desconocen su paradero. Señas particulares: no cuenta con lunares, tiene una cicatriz en la rodilla izquierda, cicatriz en la frente del lado izquierdo de medio centímetro y en el dedo del dedo anular de la mano izquierda torcido. Cualquier información que puedan aportarnos para localizar a Bonifacio Flores Sánchez, pueden comunicarse al 22-12-83-81-42, WhatsApp confidencial y anónimo de la Fiscalía, 22-12-83-81-42. Eso es todo por mi parte, volvemos contigo, Carlos.
0: Y continuamos con la información, tenemos un reporte de último momento, no, ¿verdad? ¿O sí? No. Continuamos con información ya para despedirnos, pues a nombre de mi compañero Marcos Bravo, que está de incapacidad, le deseamos lo mejor y que tenga una pronta recuperación. Nos despedimos aquí en Red Ciudadana. Por favor, síganos sintonizando el día de mañana temprano a partir de las 5 de la mañana para el noticiario de Buenos Días, el noticiario de la gente con los cuatro fantásticos de la noticia. Y precisamente, pues les queremos agradecer su presencia, su participación y agradecerle a la producción en la operación digital de Red Ciudadana, Paola Parraguirre, en la producción y operación audiovisual y por supuesto Chisme Entre Cortes, Alberto Guzmán, y en la dirección de noticias Leslie Suset Jerez. Les ha hablado Carlos Alberto Vázquez y que tenga una muy bonita noche. Hasta luego.
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0: ¿Cuántos frascos tienes en tu baño que compraste porque alguien te los recomendó, porque salían en un video o porque la etiqueta prometía milagros? Cremas, sueros, ácidos, jabones con nombres que suenan a clase de química, pero ¿alguna vez te has preguntado qué hay realmente dentro de esos frascos y si de verdad le sirven a tu piel? Hoy vamos a hablar de la ciencia que está detrás de tus cosméticos. Lo primero que hay que saber es que los cosméticos no son exclusivos para mujeres. Hoy existen productos para todo mundo. Shampoos especiales para hombres, gel de limpieza para bebés, desodorantes para piel sensible, esmaltes de uñas, cremas antiarrugas. Y detrás de cada uno hay una disciplina científica llamada química cosmética. Química cosmética, que se encarga de formular productos para limpiar, proteger y mejorar el aspecto de la piel, el cabello, las uñas y los labios. Para formular un cosmético se necesita saber de anatomía, fisiología, química y hasta microbiología, porque hay que garantizar que el producto no se contamine con bacterias, mohos o levaduras. Un cosmético mal formulado no solo no funciona, puede dañarte la piel. Y aquí es donde entra la parte que todos quieren saber, los famosos ácidos. Pero antes, un dato clave. A partir de los 25 años, tu piel empieza a producir menos colágeno, la proteína que le da firmeza y elasticidad. Por eso, aparecen las arrugas. La piel pierde su capacidad de retener agua. Saber esto te ayuda a entender para qué sirve cada producto. El ácido salicílico se usa para tratar el acné. Reduce los poros y tiene efecto antiinflamatorio, pero puede irritar y aumenta la sensibilidad al sol. Así que si lo usas, bloqueador obligatorio al día siguiente. El ácido glicólico exfolia. Ayuda a retirar células muertas, aclara manchas y suaviza arrugas. Pero en exceso o en piel sensible, puede causar irritación. Y el ácido hialurónico, ese que está de moda, es un polisacárido que evita que la piel pierda humedad, mejora su elasticidad y disminuye líneas de expresión. Pero ojo, en exceso puede provocar el efecto contrario. Entonces, ¿cómo elegir bien? Primero, conoce tu tipo de piel o cabello. No te guíes solo por recomendaciones, porque si no tienes la misma dermis o el mismo sistema capilar que quien te invitó a probarlo, puedes llevarte una mala experiencia. Segundo, lee la etiqueta. Busca que diga dermatológicamente probado y libre de crueldad animal. Además, revisa que no contenga algún ingrediente al que seas alérgico. Y tercero, evita productos importados de manera ilegal, porque no cuentan con garantías sobre sus ingredientes. No tienen estudios que avalen su calidad y podrían ser dañinos para tu salud. Que sea bonito y barato no significa que sea seguro. Tu piel es el órgano más grande de tu cuerpo y el primero que da la cara por ti todos los días. Merece que lo que le pongas encima tenga ciencia, no solo mercadotecnia. Así que la próxima vez que estés frente al espejo con un frasco en la mano, hazte la pregunta que importa. ¿Esto de verdad es para mí? Con información de la doctora María Guadalupe Nava Arzaluz, de la FES Cuautitlán de la UNAM. Un guión de Leonardo Santiago, con información del portal Ciencia UNAM. Les saluda Mónica Genis.
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0: Buenos días, despierta tus sueños porque son las 5:30 y esto es el noticiario de la gente.
1: 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Buenos días, escuchando a la gente. Raúl Méndez Macías.
0: Es mitad de semana, miércoles 9 de septiembre, y es, por supuesto, un gusto que nos reciban a través de sus hogares, de las oficinas, en donde usted se encuentre también si trabaja en el turno nocturno. Gracias por acompañarnos. Esto es Buenos Días y le tenemos preparada la información más importante. También lo invitamos a que nos escuche en la multiplataforma de redes sociales en cualquier parte del mundo, en X, Facebook y YouTube. Estamos en vivo, gracias a Dios, en 89.3 de FM, La Grupera, 1090 de amplitud modulada y Red Ciudadana 1120 de AM. Guillermo Báez se encuentra en la consola digital. Gracias por acompañarnos en este Día Mundial de la Agricultura, del Vehículo Eléctrico, del Día Internacional de la Protección a la Educación, del Sudoku. ¿Usted ha jugado el Sudoku? Y también es el Día del Tester del Software y Día Internacional de la Belleza. Tenemos ya lista también la catequesis del Papa León XIV, quien dijo que la dignidad humana es un don de Dios que no es objeto del que se puede disponer. Que desde esta verdad, desde el Concilium Gaudium et Spes, sigue ofreciendo una mirada actual sobre quiénes somos y cómo estamos llamados a vivir con los demás. Una reflexión profunda. Y le hablaremos también de la situación en Culiacán. En diversos puntos se registraron detonaciones de arma de fuego, un automóvil incendiado y algunos otros bloqueos. En cuanto a las inundaciones en Japón, en la localidad de Nagoya, 104 milímetros de lluvia, una catástrofe, lo que se apunta precisamente en esta parte. Y en el Congreso, en la Comisión de Puntos Constitucionales, se aprueba la prohibición de una doble nacionalidad para quien desea contender por la presidencia de la República. Es mitad de semana, como le decíamos, y ya estamos listos. Son las 5 de la mañana con 32 minutos.
1: Odilon Larios.
2: 5:32, muy buenos días, auditorio de Puebla, México y el mundo. Ya estamos listos para llevarles toda la información de lo más importante que ha acontecido en las últimas horas en el plano local, nacional e internacional. Acompáñenos hasta las 10 de la mañana, que es en el horario que se transmite Buenos Días, el noticiero de la gente, pero por supuesto, posteriormente, quédese bien informado siempre en la multiplataforma informativa de 5 Radio Comunicación Efectiva y Red Ciudadana, para que esté enterado de lo que ocurre siempre en tiempo real. Como esto que ayer le dábamos a conocer, se hizo viral este video de la sustracción de un niño allá en calles de Misiones de San Francisco. Posteriormente le dábamos a conocer que se trataba del niño Dastan Chavarría Martínez, de 2 años de edad. En el video se observaba cómo sujetos a bordo de un vehículo gris con unas franjas negras, pues estaban esperando que pasara justo frente a ellos con su mamá. El niño iba caminando, lo arrebatan, lo suben al vehículo. La madre de este menor intenta pues rescatarlo, sin embargo los sujetos logran echarla fuera del vehículo y arrancan, la arrastran algunos metros. Ella posteriormente acude a poner la denuncia correspondiente. Durante el día en la red nos decía, es un problema familiar, es un problema que tiene con el papá del niño, porque se están peleando la guardia y custodia del menor. Así se lo dábamos a conocer en nuestras redes sociales para que usted estuviera informado. Se daba a conocer precisamente esto, cobraba fuerza porque pues el papá no aparecía. Ante la sustracción real de un niño, pues hubiera aparecido de inmediato el padre para pues sumarse a las búsquedas. Él no aparecía y esto pues confirmaba estas versiones ciudadanas, y luego fuentes policiales nos decían, sí, ya en el pasado se han atendido diversas disputas entre esta pareja y se están peleando al niño. Esto cobraba más fuerza y daba cierto cierta tranquilidad el saber que podría estar con el papá. Ya por la tarde noche, tanto las autoridades de Santa María Coronango como la Fiscalía General del Estado emitieron un comunicado en donde se indicaba que efectivamente se habría localizado al menor. Ellos dicen esto nada más, que se localizó allá en Tlaxcala. Nosotros le decimos que el menor estaba con la familia paterna, con la abuelita, así es que se confirmó esto, así es que pues afortunadamente el niño está bien. También le estamos informando en las redes sociales desde anoche que hubo una persona asesinada que encontraron allá en San Miguel Canoa, es un hombre, le tendremos más detalles. También en Atlixco fue asesinado un hombre y dejado su cuerpo en un camino de terracería, le tenemos los detalles. Mientras que en Tehuacán un pasajero murió baleado dentro de un auto de aplicación, era pasajero, iba como pasajero en un vehículo de aplicación cuando lo atacaron. También le vamos a comentar que un cuentaviente le robaron 80,000 pesos, salió, fue a retirar dinero, además llevaba otra cantidad de él en efectivo importante, así con el dinero dijo, pues voy a pasar a desayunar, y cuando estaba desayunando en un restaurante del Boulevard Hermano Serrán, le robaron el dinero y su camioneta. Mientras que 4 cateos en Zacatlán dejaron 9 detenidos, armas, cartuchos y posible droga asegurada. Estos cateos fueron a cargo de la Fiscalía General de la República. También le vamos a dar a conocer que un comando armado aterrorizó a una familia y golpeó a un policía para robar más de 500,000 allá en Tlaxcala. Le vamos a tener los detalles. Mientras que también en Tlaxcala, un albañil murió al caer desde un tercer piso cuando estaba laborando, y golpean con pistola al conductor de una camioneta para robársela allá en Bosques de Amalucan. Mientras que en Chignautla murió un hombre de 19 años de edad, había tenido un percance junto con una mujer en la que viajaban una moto, los embistió una camioneta de transporte público, fue hospitalizado y finalmente falleció, y dan 33 años de prisión a 3 detenidos con armas, droga e inhibidores allá en Cuautlancingo. Todo esto y mucho más le tenemos preparado para este espacio informativo, así que acompáñenos y recuerde mandarnos sus reportes al 22-22-38 en Cuautlancingo. Todo esto y mucho más le tenemos preparado para este espacio informativo, así que

0: Coronango, San Martín, Texmelucan y San Miguel Xostla no tenían permiso y fueron clausurados. Ahí está, va en serio la Profepa para el cuidado del río Atoyac. Además, en la madrugada nos avisaron que estaba cerrado el paso en este que le hemos llamado el Triángulo de la Muerte o el Paso de la Muerte, ahí en la autopista México-Puebla, en su lateral, en la salida San Felipe-Hueyotlipan, otra vez por un accidente, lamentablemente. Y decirle que se suspenden las clases presenciales en la Sierra Negra de Puebla por las intensas lluvias. Le vamos a comentar cómo se suspenden las clases y cómo siguen, pero a distancia. Faltan ahora 22 minutos para las 6.
1: Nayeli Aguilar.
2: Son las 5 de la mañana con 38 minutos. Bienvenidos a Buenos Días, el noticiero de la gente. Muchísimas gracias por estar acompañándonos. Y les recordamos que en la Sierra Negra de Puebla y también en la Sierra Norte no habrá clases presenciales. Esto debido al temporal lluvioso que se tiene pronosticado que ocurra del 8 al 10 de septiembre con acumulados de 75 a 100 milímetros. Así que hay que estar muy precavidos en ese lugar. Y aquí en Puebla Capital, muchísimas gracias por sus reportes. Nos están indicando de una volcadura en estos momentos. Vamos a escuchar.
3: Otra vez hubo otro accidente ahí en la Y, dicen que la Y de la Muerte, ahí en para incorporarse a la Capu. Está cerrado el paso a la lateral para entrar a la Capu viniendo de México. Ahí les paso el 5. Otra vez un carro se volteó ahí. Ya con este van 3 en esta semana. Vale, chavos, buen día, excelente.
2: Gracias, buen día por sus reportes y tenga mucha precaución si circulan por esta zona que está bastante peligroso. Y también participe con nosotros en nuestras redes sociales en @lared5radio para que esté informado. Y también ahí a través de estas plataformas nos puedan mandar sus reportes, sus mensajes, y con muchísimo gusto las canalizamos con gobierno del estado o con la institución correspondiente. Son 5 de la mañana con 39 minutos.
4: ¿Y qué le parece si le presentamos un resumen de lo más importante en las últimas horas? Y es que se suspendieron clases presenciales este miércoles 9 y jueves 10 en 26 municipios de la Sierra Negra de Puebla por las lluvias. Las actividades continuarán a distancia. El regreso está programado para este viernes 11.
5: Protección Civil de Puebla prevé un temporal lluvioso del 8 al 10 de septiembre en Puebla con acumulados de 75 a 100 milímetros en la Sierra Negra. Los días 9 y 10 serán los más críticos con lluvias intensas, actividad eléctrica y rachas de hasta 50 kilómetros por hora. Así que se recomienda tomar precauciones.
0: Faltan 20 minutos para las 6 de la mañana. El gobernador Alejandro Armenta hizo un llamado a todos los partidos políticos a ser cuidadosos en la selección de los perfiles que los representarán en las próximas elecciones.
2: Y señaló que en Puebla se respeta la ley y cualquier servidor público involucrado en actos delictivos tendrá que enfrentar las consecuencias, afirmaba el gobernador del estado, que en su administración no respaldan a delincuentes y que el operativo Enjambre demuestra que nadie está por encima de la ley.
4: En Acatlán de Osorio no se cubrirá a nadie y se confirma que la DI y los regidores están ligados a un grupo criminal, se procederá a la destitución de todo el ayuntamiento. Así lo afirmó Pavel Gaspar Ramírez, presidente de la Junta de Gobierno, en el Congreso.
5: Habrá más despidos en Volkswagen Puebla, advirtió Luis Ernesto Derbez, rector de la UDLAP, quien señaló que la empresa debe adaptarse a los cambios del mercado.
0: Y cuando faltan 19 minutos para las 6, les saludamos también a nombre de nuestra directora de noticias, Leslie Suset Jerez Romo, para informarle que el Congreso de Puebla debe analizar con objetividad la reforma sobre la maternidad subrogada, señaló la diputada local Guadalupe Yamac.
2: 5 de la mañana con 41 minutos y Puebla será sede del Congreso de Anestesiología Pediátrica del 11 al 15 de septiembre con conferencias, talleres y simulación para fortalecer la atención de pacientes pediátricos.
4: 22 22 38 2990 es el número de la poderosa red. El Ayuntamiento de Puebla y la Secretaría de las Mujeres del Gobierno del Estado firmaron convenio para fortalecer los centros libre. Las acciones se desarrollarán en San Francisco Totimehuacán, San Sebastián de Aparicio y Santo Tomás Chautla.
5: El Colegio de Bachilleres y la UDEP firmaron un convenio para impulsar proyectos deportivos para estudiantes y programas de capacitación para docentes y personal administrativo.
0: Además, también el desempeño de estudiantes mexicanos en PISA 2025 genera preocupación por el nivel de aprendizaje alcanzado. Luis Ernesto Derbez, rector de la UDLAP, señaló que es necesario fortalecer el sistema educativo.
2: Y el Congreso de Puebla busca una mayor regulación de teléfonos celulares en las escuelas para combatir los casos de violencia digital y de bullying, señaló la diputada Araceli Celestino Rosas.
4: A las 7 le tenemos Buenos Días Regional, enlazados con Atlixco, San Martín, Texmelucan, Tehuacán. El gobierno municipal de Puebla Puebla promovió

0: Verá digitalmente vuelo a Aguascalientes y una oferta importante turística. Además, se utilizarán los centros de atención al visitante para difundir información sobre este destino.
1: Un viaje de fin de semana de Puebla a Aguascalientes podría representar un gasto de entre 10,000 y 12,000 pesos por persona, estimó el secretario de Turismo Mauricio González López.
2: Faltan ahora 17 minutos para las 6. Gobierno del estado reconoció a atletas poblanos quienes conquistaron 10 medallas en Santo Domingo 2026.
3: Y este miércoles 9 de septiembre se realizará una jornada de limpieza en la calle 5 de Mayo entre Reforma y la 4 Oriente Poniente. Estará impulsada por los comerciantes de la zona y esta actividad comenzará a las 8:45 a 9:30 de la mañana. Van a participar los comercios del corredor 5 de Mayo con la finalidad de impulsar el cuidado del centro histórico y contribuir a que siga siendo un espacio atractivo para el comercio y también para el turismo.
0: En cuestión de seguridad, la Secretaría de Seguridad Pública actualmente cuenta con solo 3 policías, informó Francisco Sánchez, funcionario del gobierno del estado.
1: En más información, recuerde que a las 7 le tenemos ya el reporte regional y ahí le vamos a informar que el gobernador de Puebla inició en Tehuacán la revista vehicular 2026 para el transporte mercantil de carga con revisión documental y físico-mecánica de las unidades para fortalecer la seguridad y regularizar el servicio. Esta jornada se realiza del 7 al 11 de septiembre.
2: Faltan 16 minutos para las 6. A 164 años de su fallecimiento, el legado del general Ignacio Zaragoza permanece como ejemplo de responsabilidad y compromiso con México. Durante la ceremonia por su aniversario luctuoso, el diputado local Pavel Gaspar llamó a las nuevas generaciones a sembrar, construir y trabajar por el futuro del país.
0: Mientras tanto, también le diremos que en este 258 aniversario del natalicio de Josefa Ortiz Téllez Girón, Laura Artemisa García Chávez, secretaria del Bienestar, destacó su valentía y convicción en el movimiento independentista.
1: Entregan kits de útiles escolares a estudiantes de primaria de las 23 escuelas oficiales de San Andrés Cholula.
2: En Atlixco entregaron 5,000 kits de útiles escolares y mochilas para apoyar la economía de los hogares.
3: Y las jornadas de salud del ISTEP acercarán servicios médicos gratuitos hasta el 11 de septiembre. Las acciones forman parte de las jornadas de atención que se realizan en este municipio.
0: Y esta información que le decíamos del secretario de Seguridad, que dijo que Esperanza solamente contaba con solo 3 policías. Esto lo destacó Francisco Sánchez.
1: Mientras tanto, Conagua aseguró un pozo que operaba de manera irregular y 5 pipas durante un operativo contra el uso ilegal de agua en Tepanco de López. La diligencia se realizó con apoyo de la Fiscalía General de la República, la Policía Estatal, Ejército y Guardia Nacional.
2: Y cuando faltan 15 minutos para las 6, les recuerdo que no se le haga tarde, ya es el cuarto y las 6. El presidente municipal de Coronango, Armando Aguirre, entregó uniformes al cuerpo de paramédicos con una inversión de 209,000 pesos, esto para fortalecer sus condiciones de trabajo.
3: Faltan 15 minutos y las 6 de la mañana y una mujer fue detenida en Atlixco por su presunta participación en el robo de 7 mochilas con lapicera y lonchera en un establecimiento comercial en la colonia Álvaro Obregón.
4: Nacionales.
0: La presidenta Claudia Sheinbaum reconoció el rezago en la prueba PISA 2025 sobre el desempeño de los estudiantes en México, especialmente en matemáticas y en lectura, pero señaló que subió en la calificación de ciencias. Argumentó que esta prueba tiene limitaciones por las características de este país. Por cierto, la OCDE advirtió que pese a este bajo o retroceso en las pruebas PISA, México muestra resiliencia en materia de educación. La presidencia de Morena, encabezada por Ariadna Montiel, culpó a la pandemia de COVID de hace 6 años por los malos resultados en la prueba PISA de la OCDE. En el Senado se aprobó la separación del partido Morena del senador Enrique Insunza para permanecer sin partido político. Tras una intensa tormenta en la zona metropolitana de Guadalajara, se abrió un socavón de más de 12 metros en el municipio de Tonalá, 6 metros de profundidad, ya quedó cerrada la zona. Pasemos a la información internacional 5:47.
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0: Qatar y Emiratos Árabes ya no pueden contar con la ayuda de Estados Unidos para enfrentar los problemas de seguridad en el Golfo Pérsico. Deberán resolver sus propias defensas ante la amenaza de Irán. Escuchemos los detalles.
5: Mostrando un frente común, Qatar y Emiratos Árabes Unidos expusieron su visión sobre la seguridad de la región del Golfo Pérsico al afirmar por separado que los países de la zona deberán encontrar ahora su propia manera de lidiar con Irán. El portavoz del Ministerio de Asuntos Exteriores de Qatar instó a los países del Golfo a reforzar sus defensas y subrayó que no deben depender únicamente de Estados Unidos para su seguridad. El asesor diplomático presidencial de Emiratos Árabes Unidos afirmó que la región deberá encontrar formas de restablecer las relaciones con Irán, ya que la geografía no nos deja otra alternativa que el diálogo.
0: 11 países europeos y Canadá prohibirán importaciones de bienes de Israel, lo estaremos comentando en el regional. Por otra parte, los Emiratos Árabes ya habían advertido a Israel de unos días previo al ataque de Hamas el 7 de octubre de 2023, que fue una matanza sangrienta. El primer ministro Netanyahu negó la versión y las supuestas conversaciones con ese país. Imagínense, ¿qué tal que si? Bueno, él lo niega, pero dice, mira, tú sabes, nosotros le dijimos y al parecer no hicieron caso. Vayamos hasta allá.
5: El presidente de Emiratos Árabes Unidos, el jeque Mohammed bin Zayed, supuestamente advirtió al primer ministro israelí, Benjamin Netanyahu, de que Hamas estaba planeando un gran ataque en Israel apenas unos días antes de que el grupo militante lanzara su ofensiva del 7 de octubre de 2023.
0: Esto lo tendremos en el regional. Por su parte, regresa la guerra en Yemen. Los rebeldes hutíes anunciaron el bombardeo de objetivos petroleros en Arabia Saudita y se intensifican los combates que han dejado ya por lo menos 500 muertos.
6: La rebelión hutí atacó con decenas de drones y de misiles el sur de Arabia Saudita, cercano al litoral del Mar Rojo y fronterizo con Yemen, apuntando en particular contra al menos 3 instalaciones y refinerías del gigante petrolero Aramco y contra una base aérea vecina. En el centro de la reanudación de las hostilidades figura el estratégico estrecho de Bab el-Mandeb, situado entre el Mar Rojo y el Océano Índico, y hacia el cual los rebeldes lanzaron el jueves una importante ofensiva destinada a progresar hasta el litoral del Mar Rojo, que une Europa con Asia a través del canal de Suez. Los enfrentamientos dejan desde entonces más de 300 muertos entre rebeldes y fuerzas gubernamentales yemenitas y han causado el desplazamiento de más de 20.000 civiles.
0: Son ya 10 minutos para las 6 de la mañana. El presidente de Ucrania, Zelensky, dice estar dispuesto a reunirse con Donald Trump para salir de la guerra. Parece que Putin también habló de posibles pláticas. Ojalá y este conflicto pueda llegar a su fin. Max López nos tiene la información deportiva.

0: Le voy a dar a conocer en este momento algo que está circulando en redes sociales. Nos ponen aquí un video sobre unos hechos que ocurrieron en la zona de Huejotzingo. Habrían ocurrido, no se menciona exactamente a qué hora, pero suponemos en las últimas horas, y se trataría de un violento intento de asalto, de robo de vehículo ahí en la zona, donde va narrando una persona y donde se dice lesionado. Además, se acompaña este video con las imágenes de los vidrios rotos y posteriormente un presunto impacto de bala en una de las portezuelas. Este video se lo vamos a dar a conocer en esos momentos a través de nuestras diversas plataformas digitales, y vamos a escuchar lo que va narrando precisamente esta persona que se dice víctima de este delito. Vamos a escuchar.
1: Banda, al cabo. Acabo de salir de un intento de asalto. Estoy en Huejotzingo, Puebla. Aquí. Estaba circulando por la carretera y llegaron unos encapuchados y me rompieron los cristales. También la puerta. Y no sé si llevaban armas de fuego. Pero estoy herido de la pierna. Me di a la fuga como pude. Y ahorita me voy al aeropuerto porque no confío en la policía local. No sé si me puedan auxiliar en la Guardia Nacional en el aeropuerto, que yo creo que es lo más seguro y cercano que puedo encontrar por ahora.
0: Ahí está este video, que es muy impactante porque lo va narrando a la vez que en el video aparece la puerta, el cristal de la portezuela del conductor roto, y también pues se ven los rictus de dolor que tiene esta persona. Luego están las fotografías con las que acompaña ya cuando llega al exterior, de cómo presenta un impacto de bala esta unidad en lo que habría sido un intento de robo de vehículo. No se especifican más detalles. Estaremos aquí solicitando el reporte oficial que tenga las autoridades al respecto. 5:53.
2: Deportes.
3: Muy buenos días a toda la gente que nos escucha y buenos días en el auditorio. Es Mac López al micrófono y este es el resumen de la información deportiva, donde le presentamos que Tigres mueve sus piezas en el cierre del mercado y concreta la llegada de Emiliano Gómez. El delantero uruguayo de 24 años deja al Puebla para reforzar la ofensiva de los felinos. En Europa, Kylian Mbappé y Erling Haaland comenzaron encendidos en la Champions League. El francés llegó a 71 goles en el torneo y el noruego alcanzó 59 anotaciones en 59 partidos. Mientras tanto, los Olmecas de Tabasco pegaron primero en la Serie del Rey al derrotar 7-1 a los Toros de Tijuana. Y en Grecia, Armando la Hormiga González continúa levantando la mano. El mexicano marcó doblete con asistencia con el Olympiacos en la Copa. Todo esto y más a través del 89.3 de FM en la grupera La HR, 1090 de amplitud modulada y el 1120 de la Red Ciudadana. Recuerde que esto es Buenos Días, el noticiario de la gente. Nosotros volvemos al estudio para más información.
4: Faltan 6 minutos y las 6:00 a.m. y el gobierno estatal, a través de Protección Civil, ha dado a conocer que a través de esta coordinación se prevé un temporal lluvioso a partir de este día, a partir de este 8 y hasta el 10 de septiembre, con acumulados de 75 a 100 milímetros en la Sierra Negra. Los días 9 y 10 serán de los más críticos, con lluvias intensas, actividad eléctrica y rachas de hasta 50 kilómetros por hora. Así que hay que tener mucha precaución en esta zona y ante cualquier emergencia están exhortando a avisar al 911 por el frente frío que se tiene para esta temporada, en específico del 8 al 10 de septiembre, junto con estas lluvias. Hay que estar ahí muy, muy atentos. Son 5:55.
5: Y también en un comunicado oficial se dio a conocer que se suspenden clases presenciales en Tehuacán y en gran parte de la Sierra Negra por por las fuertes lluvias. Las actividades se van a reanudar el viernes. Estas suspensiones para este miércoles 9 y mañana jueves 10 es cuando los niños van a seguir recibiendo clases, pero a distancia en casa. Es ante el pronóstico que se espera con las fuertes lluvias para esta parte de la entidad, las actividades escolares presenciales fueron suspendidas y se reanudan el viernes 11, cuando ya los niños tienen que regresar a la escuela, pues para recibir más instrucciones de los maestros. Pero se hace por prevención, sobre todo para evitar enfermedades, para evitar también algún problema, entre otras comunidades que hoy no tienen clases presenciales: Molcajac, San Antonio Cañada, San Gabriel Chilac, Coxcatlán, Chapulco, Ajalpan, San Sebastián Tlacotepec, la Sierra Negra de Puebla, hoy no tiene clases presenciales. Faltan 4 minutos para las 6.
2: Mientras tanto, se registró la lluvia de meteoros Epsilon Perseidas de septiembre, que alcanza su punto máximo entre la noche del 8 y la madrugada de este 9. Fue un evento astronómico discreto, pero con la ausencia de luz de la luna, se ve incluso destellos más tenues. Durante la madrugada de este miércoles, entre las 2 y las 4 y media, fue el evento más importante. El máximo comenzó el 5 de septiembre, seguirá activo de forma moderada hasta este 21 de septiembre. En la intensidad, aunque es menor, se esperaban 8 meteoros por hora bajo condiciones ideales. Y es que los meteoros entran a la atmósfera a 64 kilómetros por segundo, lo que provoca destellos muy rápidos y veloces, que parecen provenir de la constelación de Perseo, cerca de la estrella Algol, hacia el noroeste del cielo. Y es que, a diferencia de las Perseidas de agosto, provienen de un cometa de periodo largo aún desconocido. Esto es parte de este fenómeno que también se disfruta en los cielos. En 3 y serán las 6.
0: Y le vamos a dar a conocer, nos dice que nos están preguntando si seguía ahí el bloqueo por este accidente hace 2 horas en la autopista a la altura del Triángulo de la Muerte, que es la desviación hacia San Felipe. Acaba de pasar un amigo conductor y nos dice que ya no hay nada, que el tránsito por la zona está libre, así que tómelo en consideración, libre el tránsito ahí donde había una volcadura por la madrugada, ya está libre, nos indica la red. En más, la Secretaría de Seguridad Pública de Puebla actualmente la Secretaría de Seguridad Pública de Esperanza actualmente cuenta solo con 3 policías. Así lo dio a conocer el titular de la Secretaría de Seguridad Pública del Estado, Francisco Sánchez, quien da a conocer lo siguiente. Vamos a escuchar.
6: Contacto con la persona que se dio a cargo del municipio de Esperanza, que fue la retirada de gobernación. Llegó el subsecretario de operaciones de la Secretaría de Seguridad Pública. Nosotros nos vamos a hacer cargo de la seguridad en tanto se normaliza, debido a que de los 20 policías con los que contaba el municipio, solo se presentaron a laborar ayer 3. Entonces vamos a hacer nosotros los controles que marca la ley, el secretariado, como es el examen de control de confianza, los exámenes toxicológicos a los elementos.
0: Y ahí pues tienen que ver, obviamente, porque ese abandono de sus funciones y de su deber, podrían ser incluso sancionados, pero pues el miedo no andan burros, y ya detuvieron a su jefe, y ya detuvieron al presidente municipal y a la exsecretaria de seguridad, pues obviamente andaban temerosos. Algo sabrán los policías, si son parte de las investigaciones, pues tendrán que hacerse las persecuciones correspondientes para que abonden en las indagatorias. Recordemos que había un problema muy serio de inseguridad allá en Esperanza, en donde, recordemos, incluso hubo un atentado con un artefacto explosivo ahí a un ladito de la presidencia municipal hace un par de años. Así es que todo esto deberá ser parte de las investigaciones y pues seguir adelante para desmembrar por completo este grupo criminal que opera en la zona. En segundo, a las 6:00 a.m, vamos al radar.
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5: Suspenden clases presenciales, pero solo en la Sierra Negra. ¿Qué tal? ¿Cómo le va? Buenos días. Aquí le tenemos la información en radar. Hoy y mañana no hay clases presenciales en la Sierra Negra por las intensas lluvias. Se reanudan el viernes 11.
4: Protección Civil Estatal prevé un temporal lluvioso del 8 al 10 de septiembre en Puebla, con acumulados de 75 a 100 milímetros en la Sierra Negra. Los días 9 y 10 serán los más críticos, con lluvias intensas, actividad eléctrica y rachas de hasta 50 kilómetros por hora. Tome sus precauciones.
0: El gobernador Alejandro Armenta hizo un llamado a todos los partidos políticos a ser cuidadosos en la selección de los perfiles que los representarán en las próximas elecciones.
5: En Puebla se respeta la ley y cualquier servidor público involucrado en actos delictivos tendrá que enfrentar las consecuencias, advirtió el gobernador.
4: En Acatlán de Osorio no se encubrirá a nadie, y si se confirma que el edil o regidores están ligados a un grupo criminal, se procederá a la destitución de todo el ayuntamiento, afirmó Pavel Gaspar, presidente de la Jugocopo.
2: Habrá más despidos en Volkswagen, advirtió Luis Ernesto Derbez, rector de la ULAP, quien señaló que la empresa debe adaptarse a los cambios del mercado.
0: El Congreso de Puebla debe analizar con objetividad la reforma sobre la maternidad subrogada, señaló la diputada local Guadalupe Yamac.
5: Puebla será sede del Congreso de Anestesiología Pediátrica del 11 al 15 de septiembre.
4: El Ayuntamiento de Puebla y la Secretaría de las Mujeres del Gobierno del Estado firmaron un convenio para fortalecer los centros LIBRE. Las acciones se desarrollarán en San Francisco Totimihuacán, San Sebastián de Aparicio y Santo Tomás Chautla.
2: El COBAEP y UDEP firmaron convenio para impulsar proyectos deportivos para estudiantes.
0: El desempeño de estudiantes mexicanos en PISA 2025 genera preocupación por el nivel de aprendizaje alcanzado.
5: El Congreso de Puebla busca una mayor regulación de los teléfonos celulares en las escuelas para combatir casos de violencia digital y bullying, señaló la diputada Araceli Celestino.
4: El gobierno municipal de Puebla promoverá digitalmente el vuelo de Aguascalientes y su oferta turística. Además, utilizará los centros de atención al visitante para difundir información sobre el destino.
2: Un viaje de fin de semana de Puebla a Aguascalientes podría representar entre 10,000 y 12,000 pesos por persona.
0: El gobierno del estado de Puebla reconoció a atletas poblanos que conquistaron 10 medallas en Santo Domingo 2026.
5: Este miércoles 9 de septiembre se realizará una jornada de limpieza en la calle 5 de Mayo entre Reforma y 4 Oriente Poniente.
4: La Secretaría de Seguridad de Esperanza solamente cuenta con 3 policías, informó Francisco Sánchez, funcionario del gobierno del estado.
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2: Detonaciones de arma automóvil incendiado en diversos puntos de Culiacán. El huracán Lowell golpea Hawái, categoría 5, con vientos de 185 kilómetros por hora. Inundaciones en Nagoya, Japón. Fallo técnico en aeropuertos de Reino Unido. Cientos de vuelos cancelados. Aprueban en comisiones de puntos constitucionales del Congreso la prohibición de la doble nacionalidad. Además, investigan a exalcaldes de Oaxaca por desfalco en pensiones de policía y trabajadores de limpieza. El barril del petróleo supera la barrera de los $100 y Hacienda recortó 1.887 millones de pesos a partidos políticos y pone freno al presupuesto del INE.
5: 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En la operación digital, Guillermo Báez. En la operación de redes sociales, Alex Denicia. Esta mañana te informamos
4: Nayel Aguilar,
2: Raúl Méndez Macías,
0: Odilon Larios
5: y Rafael Tellez Morales. Buenos días.
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5: Son las 6:04, momento de escuchar la voz del INE.
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0: va el Rubio en la consola digital, este Jamaican Bam Bam, un éxito, ya es un cover, pero un DJ francés lo remezcló y es ahora el tema del momento. Seis con siete. Sí, ya, ¿verdad? Ya, ves que es miércoles, recuerdo. Todavía falta.
1: Qué bonito.
0: ¿Se acuerda de aquella época cuando eran primero las discos, ¿no?
1: ¿Y qué te preocupaba? Nada.
0: No.
1: Es que llegar ahí, pasarla bien, llegabas a tu casa, todo padre.
0: Así es, así es. Y digo, ahí no había mucha preocupación. Hoy en día, muchos jóvenes también tienen que cuidarse, ¿no? En el antro. Entre sí, hoy tienen que estar muy al pendiente con sus teléfonos y con sus bebidas. Hay que estar muy pendientes con sus bebidas. Nos dice la red, buenos días, disculpen la molestia, pero quiero ver si me pueden ayudar a conseguir pañales para adulto para mi esposa que tiene discapacidad. Por favor, se lo voy a agradecer mucho y nos deja un número de contacto. Más adelante, por supuesto, si usted es solidario y gusta apoyar a esta persona, daremos a través de la red, el 2222-382990, su número de contacto.
1: Y tenemos más de sus mensajes y nos están reportando que no hay luz en la zona de Plaza Loreto, alumbrado público, es lo que falta, vamos a escuchar.
2: Buenos días, equipo, muy buenos días. Miren cómo se ve el puente de la calzada Zaragoza por la parte de abajo, por la parte peatonal. No hay nada de luz, nada, nada. Ni en el estacionamiento de la comercial, igual, la luz, las luminarias apagadas.
1: Y sí, lo estamos viendo en la fotografía que nos comparte y está totalmente oscuro. Lo vamos a pasar a las autoridades correspondientes. También nos piden saludos para Champi. Manda saludos a los cuatro fantásticos. Muchísimas gracias. También saludos para ti. Y están solicitando un hombre de 20 a 45 años con secundaria para ayudar en un consultorio. Ahí los van a capacitar. Lo único que tienen que llevar es una solicitud y acudir a entrevista. Tienen que llamar al 2227-3603-88. Están contratando a hombre de 20 a 45 años con secundaria para ayudar en un consultorio. 2227-3603-88. Y nos dice, buenos días, les quiero pedir un favor, me pueden felicitar. Hoy agradezco a Dios Padre Jesús de las Maravillas por un año más de vida. Gracias, a Dios cumplo un año más. Si me pueden poner las mini mañanitas, agradezco su atención. Serge Otero, muchísimas felicidades y que te la pases muy bien en este día. Ya son 6:09.
3: Las mini mañanitas también para esta felicitación.
4: Buenos días, López Díaz. Un favor, ¿te podría poner las mañanitas, mini mañanitas para mi hija Gloria Jacqueline Solano Santiago, que cumple años? Por favor, los estamos escuchando. Siempre los escuchamos. Muchas gracias.
3: Muchas felicidades, que se la pasen bastante bien. Son las 6 de la mañana con 10 minutos.
5: Y le vamos a dar a conocer más información acerca de esto que le hemos dado seguimiento desde el día de ayer, que se daba a conocer que allá en Misiones de San Francisco habían sustraído a un niño de 2 años de edad. Posteriormente le damos a conocer aquí en las redes sociales de 5 Radio Comunicación Efectiva que se trataba del pequeño Dastan Chavarría Martínez. Él iba con su mamá, iban caminando por calles de esta Junta Auxiliar de Coronango, concretamente sobre la calle Central Revolución, entre las calles Iturbide y La Raza, donde se observa que hay un carro gris con franjas negras que estaba estacionado. Justo cuando van pasando frente a este vehículo, descienden dos hombres, uno del lado del copiloto, otro del lado del conductor. Logran agarrar al niño para subirlo por la fuerza a este vehículo, como lo vemos ahí en las imágenes. La mujer, la mamá, intenta pues rescatarlo, pero los sujetos se lo impiden. Ella intenta ingresar incluso al vehículo, logran sacarla y posteriormente pues arrancan esos sujetos. Ella es arrastrada pues en el vehículo por algunos metros, finalmente acude ante las autoridades. Van a poner la denuncia ante la fiscalía, se hacen las labores de búsqueda. Por supuesto que en cuestión de horas este video se volvió viral en redes sociales. Le damos a conocer desde el inicio que ciudadanos y policías. Fuentes policiales nos decían que se trataba de un asunto entre pues una pareja que se separó, es decir, el papá del niño, que aparentemente se trataba de esto, que estaban peleando la guardia y custodia, el derecho a tener al menor, y que por ahí se presumía que podría ser esta sustracción. Llamaba la atención porque a lo largo de las horas, pues el papá no se presentaba ante las autoridades. Cuando sustraen a tu niño, pues vas y lo buscas de inmediato. Entonces esto reforzaba esta versión de los ciudadanos, de los vecinos de Misiones de San Francisco, y también de fuentes policiales que indicaban que la policía de Coronango y la policía estatal habían acudido a atender algunos problemas entre esta pareja ya en el pasado, y que se peleaban precisamente el derecho a tener al menor, que había acusaciones por parte del papá del niño que la señora no está en condiciones para tener al menor, y por ahí disputaban, pero nunca llegaba más. Ayer que lo sustrajeron, pues por ahí se pensaba que pudo haber venido la cosa por parte del papá. Se volvió tan viral que por la noche, derivado de las investigaciones, se informó por parte de la fiscalía y de las autoridades municipales de Coronango que el niño ya había sido encontrado con vida, con bien, y que habría sido localizado en este caso en el estado de Tlaxcala, concretamente que lo habrían encontrado en Santa María Acuitlapilco. Cabe hacer mención que, aunque no lo dice el boletín, lo que nos dice la red es que el niño estaba con la abuela paterna cuando pues la abuela lo reportó y lo entregó a las autoridades. Esto confirma que se había tratado de un problema entre parejas. Afortunadamente para el niño, sabemos que esto pues debe seguir su cauce legal y afincarse responsabilidades, pero qué bueno que el niño, nos enteramos, nunca estuvo en un problema real porque estuvo con la familia paterna. Sin embargo, pues esto no debe ocurrir, los problemas entre parejas deben solucionarse legalmente, y aquí es un llamado a las autoridades a que actúen con imparcialidad, porque pues ya parece que dentro de los problemas que hay entre parejas, pues siempre a quien se le da al lado es a la parte femenina. Y pues los padres también tienen derecho a ver a sus hijos. Los padres, sabemos que hay algunos que son muy malos, sabemos que hay algunos hombres que fueron malos como parejas, pero a lo mejor como papás no son tan malos, ¿no? Y quieren convivir con sus hijos. Entonces es importante que les den estos derechos a los dos y que garanticen este derecho a tener a los dos papás, a los niños y a las parejas, pues que no recurran a estas situaciones, porque movilizan a todos los cuerpos de seguridad y de investigación. Y por supuesto que aquí lo bueno que hubo información previa de la red que nos decía que era un problema entre la pareja, entre la expareja más que nada, y que no era un riesgo real. Sin embargo, pues esto no debe ocurrirle, porque imagínense el trauma para el niño, ¿no?
1: De hecho ya se lo generaron, ¿no? Sí, al momento que se lo llevan, porque el niño no sabe si es su papá, si es su familia, ya vivió un episodio y seguramente muchos más de violencia, ¿no?
5: Sí, es terrible, esto no debe pasar, ¿no?
6: Y es que entre parejas, pues sí, todos engendraron al bebé, o sea, engendraron al pequeño, y tienen derecho. A veces en un conflicto de este tipo, alguna de las dos partes le impide el acceso precisamente al menor, a los menores, y ahí es donde se presentan estos problemas.
5: Conozco algunos casos de personas que se están separando, Raúl, y en donde dicen los mismos varones, ¿sabes qué? A ver, yo no fui el mejor como pareja, pero sí quiero estar con mi hijo, con mis hijas, sí quiero el derecho. Y entonces, pues ya por esta cultura de género, en automático le dejan los niños a la parte femenina, y luego viene un conflicto en donde no se los dejan ver. Y quizás por ahí están orillando, no los justifico,
6: no,
5: pero
6: no.
5: Debe haber una toma de resolución por parte de las autoridades involucradas que garantice el bienestar del niño y el derecho del niño a tener a sus dos papás.
6: Ahorita está chiquitito, pero ¿sabe qué? A veces los hijos se tienen que dividir, su corazón lo dividen en dos. La verdad es que es un dilema muy importante, no sabemos qué consecuencias puede llegar a tener cuando vayan creciendo en su desarrollo personal.
5: Oye, y en esto que las personas emulan muchas veces lo que hacen las figuras públicas, ¿a poco no te parece muy muy inteligente lo que hacen figuras públicas como Eric Rubín y cómo se llama su pareja?
1: Andrea Legarreta,
6: que conviven.
5: Sí. Lo que hace Lucerito y Mijares, ¿no? Que también tienen ahí. Pues hay que emular lo bueno, ¿no?
6: ¿Para
5: siempre
6: qué?
5: Buscar como pareja el bienestar de los niños,
6: ¿no? ¿Para qué? Ya no van a estar juntos, pero pues va a haber convivir parte, ¿no? 6:16.
1: Y tenemos estos reportes, nos nos dice que si está cerrada la lateral de la autopista para incorporarse hacia San Felipe viniendo del Boulevard Hermanos Cerdán, ya está abierto. Y también nos comentan, dice, otro operativo en estos momentos en San Pablo Xochimilhuacán, en el Ignacio Mariscal. Empezó hace una hora y nos está compartiendo estas fotografías. Dice, todavía están policías y militares. En esta semana también hubo otro operativo, pero el que está ahorita es en el Ignacio Mariscal, allá en San Pablo Xochimilhuacán.
5: Hubo dos cateos ahí en San Pablo Xochimilhuacán, uno de ellos en la calle Benito Juárez, que es una calle muy cerca a la presidencia auxiliar, y hubo otro también en la misma junta auxiliar, pero en San José, la colonia San José el Conde, que es la que colinda con la vía corta a Santana. Dos cateos, pero con la misma carpeta de investigación en contra de una banda dedicada presuntamente al robo, y podríamos presumir que en este caso, este tercer cateo también está involucrado con esto. Estaremos pues investigando más para llevarle el reporte. Recuerden que si usted está ahí, usted es el reportero, enviando sus mensajes al 22 22 38 29 96 con 18 minutos.
6: Hoy es miércoles de audiencia allá en el Vaticano. La persona humana no vale por lo que tiene, por lo que hace ni por las capacidades que posee, reflexiona León XIV. Su dignidad nace de algo mucho más profundo: haber sido creada por Dios a su imagen y semejanza y haber sido redimida por Cristo. Desde esta verdad, reflexiona el Papa en uno de los temas centrales de la Constitución Gaudium et Spes, que sigue ofreciendo una mirada sobre quiénes somos, cómo estamos llamados a vivir con los demás. Dice, la dignidad humana brota del mismo ser de la persona. Esta es la reflexión de León XIV.
7: Queridos hermanos y hermanas, para continuar con nuestras catequesis sobre la Constitución Gaudium et Spes, hoy he querido hablar sobre la dignidad de la persona humana. El documento conciliar subraya que la misma nos viene de la divinidad, porque la identidad del ser humano es la de haber sido creado a imagen y semejanza de Dios, capaz de conocer y amar a su Creador. Más aún, la encarnación de Dios Hijo manifiesta plenamente el hombre al propio hombre y le descubre la sublimidad de su vocación. Por ello, la persona humana exige relación, primero con Dios y después con los demás. En ese sentido, el hombre es siempre un don que se comparte, que crece y madura al acoger a los otros, en la reciprocidad y en el servicio.
6: Ya son las 6:19. ¿Qué le parece si le tenemos la previsión del clima con Denis Lezama?
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9: Buenos días, familia. A darle con el reporte del clima para este miércoles 9 de septiembre. Prendamos la cafetera y vamos con todo. República Mexicana. El monzón mexicano y la onda tropical siguen activos. Esto nos va a traer lluvias puntuales fuertes a muy fuertes, con descargas eléctricas en el occidente, centro y sur del país. Así que si andan de viaje o tienen vuelta por otros estados, mucha precaución. Estado de Puebla. Tendremos una mañana fresca, tarde templada cálida y chubascos fuertes en el este. Posibles descargas eléctricas y máximas de 26 a 28 grados y con mínimas de 9 a 12 grados en zonas altas. Puebla capital. Amanecemos con cielo medio nublado, ambiente agradable y una máxima de 26 y temperaturas mínimas alrededor de los 12 grados. Habrá una ligera posibilidad de chubascos por la tarde. Esto es ideal para salir, pero con paraguas por si acaso. Recuerden, no hagamos doble fila para dejar a los peques en la escuela. Respetemos los límites de seguridad al igual que las zonas peatonales. La luna está en fase menguante, casi nueva, y al atardecer en Puebla se despide alrededor de las 6:42 de la tarde. Les invito una buena taza de café bien caliente para arrancar la jornada con toda la energía y el alma despierta. Soy Denis Lezama y los invito a seguir súper bien informados aquí en su noticiero Buenos Días, con los cuatro fantásticos de la noticia. Excelente miércoles y buena vibra. Hasta la próxima.
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3: Y continuamos aquí en Buenos Días, el noticiero de la gente, 6:21. Nos da mucho gusto recibir a Luis Tifain. Él es el director jurídico del IPAM, Instituto Poblano de Ayuda al Migrante. ¿Cómo estás, Luis?
10: Mi querido Buenos días. Rafa, muy contento de estar con ustedes aquí empezando el día, poder traer buenas noticias desde el Instituto Poblano de Asistencia al Migrante, el IPAM. Estamos trabajando por la indicación de nuestro gobernador, el doctor Alejandro Armenta Mier. Y ahorita que empezamos el ciclo escolar, estamos viendo que ya los niños y niñas regresan a las aulas, que están de vuelta ya en este ciclo escolar 2027. Entonces nosotros desde el IPAM atendemos desde todas las aristas y todas las vertientes que se puede. Déjenme comentarles que desde el año pasado tuvimos reportes de niños y niñas migrantes. Seguramente las personas que nos escuchan sabrán, hay problemáticas en dos vertientes. Primero, hay muchos niños y niñas que están aquí en Puebla, en sus juntas auxiliares, en sus municipios, pero lamentablemente los papás se encuentran en Estados Unidos trabajando y están aquí al cuidado o de una tía o de alguna tío o de alguna abuelita o abuelito, y justamente ese fue el problema que tuvimos hace un año, donde nos contactó una directora y nos comentaba pues el riesgo de que ya era una abuelita que se encontraba pues delicada de salud y que no sabían qué iba a pasar con los niños en caso de que ocurriera pues un hecho lamentable. Entonces desde ahí, desde el IPAM, empezamos a atender en vinculación con la CEP, en vinculación con el DIF, para saber qué es lo que se tiene que hacer de manera inmediata. Entonces todas las amigas que nos escuchen, que sepan que hay un caso similar, que lo estén padeciendo, que sepan que están al cuidado de algunas de los familiares, pues pueden contactarnos. Nosotros acudimos a las escuelas, estamos enfocados en estar atendiendo desde el territorio y no desde el escritorio, como es la indicación del doctor Alejandro Armenta, para que podamos ver qué hacemos con estos niños. Y la segunda vertiente son aquellos que ya retornan y tenemos hemos encontrado pues que hay dificultades. ¿Cuáles son las dificultades? Pues primero, la adaptación escolar. Sabemos que el acompañamiento pedagógico es muy importante, que ellos puedan poder regularizarse. Los sistemas educativos son diferentes en Estados Unidos aquí a México, los ritmos de aprendizaje pues también cambian, existen barreras del idioma también y pues la currícula que ellos tienen que ver. Entonces es muy complicado para los niños poder adaptarse. Nosotros ya tenemos un plan de trabajo en conjunto con la SEP, vamos dando un acompañamiento, vamos dando capacitaciones, regularizaciones, ahí ya se está trabajando. Tuvimos un Zoom la semana pasada con diferentes direcciones de la SEP para que justamente sepamos cómo pueden estos niños regularizarse. Hay una indicación muy clara también de poderlos atender psicológicamente, el shock cultural pues cambia, y tenemos ahí el CEPOSAMI, que es una institución que creó también nuestro gobernador Alejandro Armenta para poder atender psicológicamente a niñas y niños, y no es que tengan algún trastorno, simplemente pues la adaptación cultural es muy complicada para ellos, vienen de una situación, se tienen que adaptar ahora acá. Entonces también a través de la atención psicológica trabajamos en el IPAM en conjunto con el CEPOSAMI, el apoyo en el desarrollo del lenguaje, porque muchos niños nos pasó, sobre todo en un kinder de Chalchihuapan donde estuvimos recorriendo, donde unos niños pues venían hablando inglés, entonces no entendían las instrucciones, no entendían las clases, entonces también pudimos ayudarles ahí. Todo esto lo platico para que todos nuestros radioescuchas de Buenos Días puedan atendernos, puedan contactarnos a las redes que tenemos con ustedes, que puedan contactarnos en nuestras redes sociales y atendamos de manera inmediata ahorita que está empezando el ciclo escolar. Y también pues la entrada automática, no importa en qué proceso se encuentren, si es ahorita en este mes, si va a ser en un mes, en dos meses o tres meses, en el momento que ellos son retornados o hayan estado ya de vuelta, tienen que ser aceptados de manera automática. Sabemos que a veces no pueden venir con papeles o no pueden venir con su boleta escolar por situaciones de urgencia o situaciones críticas, situaciones lamentables que vemos que pasan, porque allá en Estados Unidos están arrasando con adultos y con menores de edad. Entonces, esos regresos que están teniendo, nosotros desde el gobierno del estado de Puebla tenemos que hacerlos que sean los más tersos, que sean los más suaves posibles, que sean los más adaptables, y justamente es lo que estamos realizando desde nuestro instituto ahorita en el tema escolar, en el tema con niños y niñas. En dos puestos decimos, el tema de migrantes es transversal, tenemos que atenderlo desde arriba, desde abajo, desde el medio, desde el tema educativo, desde el tema de salud, desde el tema de empleo, desde el tema de documentación, porque también es muy importante poderlos regularizar después con sus boletas, con sus demás. No importa que a lo mejor hay salones que ya tienen un cupo porque está establecido, pero si es un niño migrante, una niña migrante, tiene que tener cabida y entrada de manera inmediata. Entonces, todo lo que puedan necesitar y requerir niños y niñas en la cuestión de sus escuelas, pues cuenten con nosotros. Estamos en el IPAM, estamos recorriendo, vamos y acudimos a donde sea, no importa si es Sierra Norte, Sierra Mixteca, Sierra Negra, en la zona metropolitana de Puebla, estamos para atender 24/7, somos servidores públicos, y ahorita que se está dando trabajando el tema escolar, pues cuenten con nosotros porque hay que atender a estos niños y que sepan que tienen un gobierno que les respalda y que pueden aquí comenzar su vida nuevamente. Aquí es el sueño poblano, ya no hay que estar allá buscando, allá no se les dan estas condiciones, y aquí estamos viendo para ellos y para sus papás que puedan tener las condiciones de estar aquí de manera segura, mi estimado Rafa.
3: Pues ahí está este anuncio importantísimo en este momento que tenemos del regreso a clases, considerar los niños migrantes, en este caso los adultos que se están haciendo cargo de ellos, porque los papás están allá en los Estados Unidos, ahí entra el IPAM. Aquellos que ya retornaron y que están en nuestro territorio y que necesitan seguir las clases, hay que abrirles un lugar en las escuelas, hay acompañamiento, ahí también está el IPAM, y si necesitan algún tratamiento para irse adaptando con el problema o con la asistencia psicológica, ahí está el CEPOSAMI, que el puente es también el IPAM. ¿Y cómo le puedo buscar a este Instituto Poblano de Asistencia al Migrante?
10: Exactamente, bien lo dijiste atinadamente, somos el puente, somos justamente el vehículo para que puedan llegar a todas estas instituciones. Tenemos más de 260 convenios que hemos firmado, y es porque vamos viendo a cada necesidad, nosotros tenemos que encontrarle un resultado de cómo podemos atender, y los convenios han sido muy efectivos desde la dirección que me toca y el privilegio que tengo de encabezar. Entonces ahí estamos a la disposición. Los teléfonos de contacto se los dejo, son el 2223-4600. Se lo repito, 2223-03-4600, y tenemos nuestras redes sociales 24/7, nos pueden escribir, nos pueden contactar a través de Buenos Días, nos han hecho ustedes un vínculo importante de todas las personas que buscan orientación y asesoría con nosotros, y tenemos siempre la mejor disposición. Este es el tema escolar, también tenemos para personas que puedan venir de más de 18 años de acuerdos, y el gobernador ha instruido también que se puedan vincular la Universidad del Deporte, la Universidad de la Salud, la Universidad de las Artes, la universidad donde ellos puedan tener cualquier cuestión que quieran continuar, también vemos el vínculo para poderlos enlazar ahí. Muchas gracias por el espacio y estamos continuando trabajando por y por nuestras migrantes y paisanos poblanos.
3: Muchas gracias a Luis Tifain, él es director jurídico del Instituto Poblano de Asistencia al Migrante. Seguimos aquí en Buenos Días, son las 6:28.
8: Raúl Méndez Macías, en el quinto medio.
11: Es miércoles de tecnología en Quinto Medio. Un estudio ha revelado quiénes son los más afectados por el calor, que se están enfrentando riesgos desproporcionadamente graves e inminentes. Ya salíamos del calentamiento global, pero el impacto del calor en las personas, se sabe, es importante. En 2023 se marcó un récord histórico de temperaturas promedio. El calor, por ejemplo, en Europa causó la muerte de 47 mil personas. Un estudio interdisciplinario de la Universidad de Stanford y publicado en la revista científica The Lancet proyectó qué ocurre a nivel global con diferentes modelos climáticos. Y los adultos mayores, con el aumento de 1.5 grados Celsius de temperatura desde la era preindustrial, han sufrido el equivalente a lo que para un adulto joven significan 4 grados centígrados. Se le llama estrés térmico insalubre. Este término es un concepto que, además de la temperatura, contempla espacio y persona. Y en el caso de los adultos mayores, el 22% de los mayores de 60 ha sido expuesto por lo menos 180 horas de estrés térmico insalubre por año. Es decir, la expresión morir de calor no es exageración. Y se ha demostrado que las olas de calor pueden envejecer a las personas tanto como el consumo de alcohol o tabaco. Y cuidado con los golpes de calor en los adultos mayores.
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14: Una más y nos vamos.
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33: Hoy celebramos a la Beata María Eutimia. Emanació en Alemania y formó parte de una cristiana y numerosa familia. En su niñez padeció raquitismo, lo que marcó su salud y desarrollo físico toda su vida. En 1911, en el poblado de Hofstetten, inició su aprendizaje de economía doméstica. Ahí colaboró en el Hospital de Santa Ana, atendido por las Hermanas de la Misericordia de Münster. En 1928 sintió el llamado del Señor y emprendió una preparación personal para culminar su deseo. En 1934 se unió a la citada congregación. Al profesar en 1940, eligió el nombre de María Eutimia, asignada como enfermera del Hospital de San Vicente, ubicado en Dijkstede, donde amorosa y cuidadosamente atendió a los pacientes aislados en la sala de Santa Bárbara. Durante la Segunda Guerra Mundial se distinguió por su trabajo tenaz con los heridos y prisioneros de guerra, sin importar credo o nacionalidad. De forma paralela desarrolló intensa actividad apostólica entre los mismos, siempre procurando acercarlos a Dios, reconciliarlos con él e incrementando su fe. Al finalizar la contienda, su misión continuó asistiendo principalmente a obreros. Su entrega, caridad y profesionalismo le valió el nombre del Ángel de Santa Bárbara. Fue víctima de cáncer que le hizo sufrir intensos dolores físicos en sus últimos días y que acabó con su ejemplar vida terrenal. El Papa San Juan Pablo II la elevó a los altares en el año 2001.
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0: El 9 de...
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0: Un terremoto de 5.3 en la escala Richter. Un día como hoy en la historia nace Francisco Javier Clavijero, historiador y religioso mexicano conocido por su obra Historia Antigua de México. León Tolstoy, novelista ruso, vio la luz en 1828. El coronel Sanders, empresario, fundador de Kentucky Fried Chicken, nació en 1890. El cantante conocido como el Rey del Soul, Otis Redding, nació en 1941. 11 años después, David A. Stewart, músico británico de la banda Eurythmics. El actor británico Hugh Grant nació en 1960. El actor Adam Sandler en 1966.
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0: En 1968 nacería la cantante Lila Downs.

Michael Bublé, cantante y actor canadiense en 1975, y la actriz Michelle Williams en 1990. Es cumpleaños del futbolista croata Luka Modric. Un día como hoy en la historia fallece Guillermo I el Conquistador, rey inglés, en 1087. Un día como hoy en la historia, 9 de septiembre.

0: son 6:40, 20 minutos y las 7 de la mañana. Y este miércoles 9 de septiembre se va a realizar una jornada de limpieza en la calle 5 de mayo entre Reforma y la 4 Oriente Poniente. Es impulsada por los comerciantes de la zona y esta actividad se va a realizar de 8:45 a 9:30 para que lo tomen en cuenta. Van a estar participando los comerciantes y también los comercios que están ahí en el corredor 5 de mayo. La idea es sumar esfuerzos para impulsar el cuidado del centro histórico y también contribuir a que siga siendo un espacio atractivo, que esté limpio, tanto para los comerciantes, los visitantes y también el turismo. Ahora nos vamos con Jesús Lemus porque el Congreso de Puebla busca una mayor regulación en el uso de los teléfonos celulares en las escuelas. ¿Y qué es lo que han comentado? ¿Cuál es la propuesta en concreto que tiene el Congreso? ¿Cómo estás, Jesús? Buenos días.
1: ¿Qué tal, Nayeli? ¿Cómo estás? Muy buenos días. Buenos días al equipo, al auditorio. Platicarte que ayer la diputada Araceli Celestino señalaba que está trabajando para alcanzar el cabildeo político ya con todas las fuerzas políticas para el tema de la regulación de los celulares en las escuelas. Con base en lo que explica la diputada local, busca evitar dos escenarios. El primero de ellos es el bullying, que si lo podemos describir de alguna manera, se trata de estas agresiones físicas que se viven dentro de las mismas instituciones educativas, incluso afuera de las mismas. Y también el asunto de la violencia digital, porque dice que también al interior de las instituciones educativas, lamentablemente, como hoy cualquier alumno ya tiene un dispositivo móvil, se encarga de grabar esta agresión, este bullying, y subirlo a las redes sociales. Entonces, estarían atacando dos hechos importantes. En este sentido, señaló que se está platicando con padres de familia y también con la Secretaría de Educación Pública para tomar en cuenta la reforma. Concretamente, se busca establecer que si el alumno lleva algún dispositivo móvil, este se tenga que utilizar en un horario específico dentro de los horarios de clase. Y si se llega a utilizar, tiene que ser con fines educativos exclusivamente. Escuchemos parte de lo que dice la diputada Araceli Celestino.
2: Ya la presenté el pasado 3 de septiembre. Va a estar en análisis, en revisión en el departamento jurídico y pues haremos las adecuaciones correspondientes en caso de que podamos acompañar la reforma federal, pero en este caso estamos adicionando la fracción octava bis del artículo 91 del Estado de Puebla.
1: Código. Parte del mensaje que daba a conocer la propia diputada Araceli Celestino, quien insistió, ve un escenario diferente a lo que se vivían, incluso así lo citaba ella, en los años 90, 2000, cuando obviamente los alumnos en las escuelas, la única distracción que ellos tenían era, por ejemplo, llevar esos dispositivos móviles que se llamaban los Walkman para escuchar música. Hoy, para poder quitar el tema de los celulares a los alumnos, se tiene que trabajar con un tema a raíz en donde

0: tanto padres de familia como los docentes estén dispuestos a apoyar en este tipo de reformas. Nayeli.
1: Y ahí vamos a estar muy pendientes y también que opinen los papás, ¿no? ¿Cuál es el escenario que viven, ¿no? Con sus hijos que llevan estos dispositivos celulares a las escuelas. También, ¿cómo es la convivencia, ¿no? En casa, y ayer lo comentábamos al respecto, ¿no? Debe de haber horarios, ¿no? En que puedan utilizar el celular. Hay que ver a partir de qué edad es adecuado que ya puedan tener un celular. Muchas veces sabemos que es por seguridad también para que sus papás puedan estar en contacto con ellos, pero también vemos los riesgos que hay al respecto de estos teléfonos. Jesús.
0: Si me permites, voy a hacer un comentario adicional que estaría respaldando lo que tú comentas. Quien ya tuvo la oportunidad de ver la película de Toy Story 5, habla sobre el uso de los dispositivos móviles. En un escenario inicial, pareciera que esto es malo porque las nuevas generaciones ya no están con los juguetes, pero al final envía un mensaje muy importante que si se sabe regular el uso de los dispositivos móviles en las nuevas generaciones, obviamente se puede sacar un provecho muy importante tanto para el crecimiento de la persona y en los escenarios en el tema educativo y evitando a toda costa también la violencia digital. Nayeli.
1: Jesús, muchas gracias. Buenos días.
0: Gracias, buenos días.
1: Y los invitamos a que escuchen a Jesús Lemus en Red Ciudadana de lunes a viernes de 6 a 7 de la noche, también con todas estas noticias y el reporte vial. Al momento son ya las 6 de la mañana con 44 minutos.
2: Así es, faltan 16 minutos para las 7. Momento de saludar a mi compañera Mariana Meneses. Y es que el comentario de los despidos y las bajas en Volkswagen es tema de todos y en la USLAB también se abordó este tema. ¿Cómo estás, Mariana? Buenos días.
3: Buenos días, Rafa, equipo auditorio. Así es, pues mencionarles que habrá más despidos en Volkswagen Puebla. Esto lo advirtió el rector de la UTLAP, Luis Ernesto Derbez, quien es rector, y que señaló que la empresa debe adaptarse a los cambios del mercado y consideró además necesario fortalecer la industria de autopartes para diversificar sus ventas. Él también, economista, pues también explicó la situación que atraviesa Volkswagen y que forma parte de esta reestructuración internacional de la compañía, es decir, no nada más en Puebla, sino esto escala obviamente a nivel internacional y que contempla una reducción de hasta 100,000 empleos en sus diferentes plantas a nivel pues también internacional. Vamos a escuchar.
4: Estamos mezclando cosas con cosas. Volkswagen trae un problema muy serio. Volkswagen es una compañía que está buscando cómo reducir sus empleos en el punto en 50,000 y probablemente 100,000 trabajadores en los próximos 3-4 años. Es parte de un proceso de la compañía por la problemática que tuvo Volkswagen de no haberse adaptado a la modernidad y haber puesto muchos de sus huevos en una canasta que se llama China y que hoy China no está respondiendo. Pues Volkswagen trae un problema como compañía general. Huelga tiene un problema porque Volkswagen es la compañía en Puebla que había generado realmente mucho del crecimiento y del empleo formal en nuestra economía local.
3: Ante este escenario, Luis Ernesto Derbez consideró que Puebla debe mantener atenta pues hasta estos posibles efectos que pueda tener el proceso en la planta de Juchitán debido a todo este peso que tiene la armadora dentro de la economía estatal, no nada más pues en el sector automotriz. Y aunque actualmente pues se prevé, o más bien se estiman estos 400 trabajadores que ya habrían dejado la empresa, el rector de la Universidad de las Américas de Puebla señaló que esta cantidad aún resulta pequeña frente a esta dimensión pues de la industria automotriz y sin embargo, bueno, pues también representa una señal que debe ser atendida con anticipación. Subrayó también que cualquier reducción del personal en la planta Volkswagen no debe analizarse únicamente como una decisión interna de la compañía, pues sus repercusiones pueden extenderse hacia proveedores, trabajadores y otros sectores vinculados con esta actividad automotriz en Puebla. Por ello, planteó también la necesidad de que las autoridades ya se anticipen a posibles impactos económicos y que la empresa, que dependan principalmente de Volkswagen como cliente, bueno, pues comiencen a ampliar sus opciones comerciales. Y en este sentido, señaló que las compañías poblanas del sector de autopartes deben buscar nuevos compradores y explorar sobre todo pues estas oportunidades en otros mercados del país, Rafa. Es la información.
2: Exactamente, pues ahí está un economista hablando de este tema y de todas las consecuencias que puede tener. Y al rato, ¿qué hora te escuchamos, Mariana?
3: Me pueden sintonizar de 3 a 4 de la tarde con toda la información. Tenemos estos temas en cuestión de economía, también sus reportes red que son muy importantes para nosotros, y desde luego la sección de espectáculos, que bueno, pues la gente también es algo que le gusta bastante, para que bueno, se puedan distraer un poco con toda esta actividad noticiosa, Rafa.
2: Así es, de 3 a 4 escucha a mi compañera Mariana Meneses en Red Ciudadana. Gracias, Marianita, buenos días.
3: Buenos días.
2: Faltan 12 minutos y las 7.
5: Luego del operativo Enjambre en Esperanza, el gobernador Alejandro Armenta aseguró que en Puebla no habrá impunidad ni complicidad. La información con mi compañero Gregorio Varela. ¿Cómo estás? Muy buenos días.
6: ¿Qué tal, Raúl? Muy buenos días. Los saludo a todos con mucho gusto. Así es, el operativo Enjambre ya dejó detenciones aquí en Puebla, esta vez en Esperanza, donde fue asegurado el presidente municipal, Isaac N., junto con otras personas. Entre ellas la subdirectora de Seguridad Pública Municipal y su hermano. Y bueno, durante este operativo fueron aseguradas más de 30 armas, un dron, un inhibidor de señal. En fin, después de estas detenciones surgió otro tema. De los 20 policías que integraban la corporación del municipio de Esperanza, solamente se presentaron a trabajar 3. Ante esta situación, la Secretaría de Seguridad Pública Estatal tomó el control de la seguridad y desplegó en una primera parte 20 elementos en Esperanza. El secretario de Seguridad Pública, Francisco Sánchez, señaló que los policías que pretendan regresar deberán pasar los exámenes de control y confianza, además de las pruebas toxicológicas correspondientes, pero ya es un hecho. La Secretaría de Seguridad Pública del Estado ya tomó control de la seguridad allá en el municipio de Esperanza. Escuchemos lo que comentó al respecto.
7: Nadie lo veía. Sucedido en Esperanza, debo decirles que durante varios operativos la Guardia Nacional, siguiendo el rastro del robo de vehículos, quiso operar y lamentablemente los grupos delictivos, como si fueran barricadas humanas, ponían a jóvenes, a niños, a mujeres. Operativo Enjambre llegó en muy buen momento.
6: Parte del mensaje del mandatario estatal Alejandro Armenta, y en Esperanza también se perfila la instalación de un consejo municipal, mientras que bueno, en Puebla ya existen 5 consejos establecidos por determinaciones de legislativo estatal. Y otro de los casos recientes también ocurrió en Tepeyahualco, donde también fue detenido su alcalde. Esto también lo dio a conocer Omar García Harfus y señaló que, bueno, en este caso está relacionado con un tema de secuestro exprés. Y bueno, también tras su detención, la Secretaría de Seguridad Pública del Estado ya desplegó 10 elementos estatales que pues estarán reforzando la seguridad. Así que bueno, pues estaremos al pendiente de qué va a pasar con el tema de gobernabilidad en Esperanza, pero también en Tepeyahualco, Raúl.
5: Ya estaremos muy al pendiente cómo va evolucionando esta situación 9 y las 7. Muchas gracias, Gregorio. Muy buenos días.
6: Hasta luego, muy buenos días.
5: Gregorio Varela, 651. Nos reporta la red que hay 7 autos con llantas ponchadas sobre Periférico. Vamos a escuchar qué nos comenta la red.
8: ¿Qué tal? Buenos días. Mire, que sobre Periférico Ecológico, con sentido de la Volkswagen hacia la 11 Sur, sobre el puente de la Federal Atlixco, hay como 7 carros que se poncharon la llanta. Yo me imagino que debe de haber ahí algún hoyo para que tengan precaución.
5: Muchas gracias por su información. Tráfico pesado, escuchemos dónde.
9: Buenos días, equipo, para informar que tráfico intenso en la 18 de noviembre en el crucero inteligente, sentido 18 de noviembre hacia Mercado Morelos, único carril y completamente cerrado. Está un carro atravesado. Entonces, único carril, completamente cerrado. Gracias.
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5: Es un gusto recibir aquí en el estudio Javier López Díaz al director general de Yanquilot. Laxú López Miró. ¿Cómo estás, Laxú? Bienvenido.
11: ¿Qué tal? Muy buenos días, Raúl. ¿Cómo estás? Muy buenos días. Un saludo a ti y a tu auditorio.
5: Gracias, gracias. Igualmente, pues cuéntanos, ya nos estamos preparando para un sistema de bicicletas públicas que además, con orgullo, está hecho por completo en Puebla. Un sistema de bicicletas que se va a integrar a nuestro sistema de transporte. Cuéntanos cómo es esto.
11: Es correcto, Raúl, me te platico un poquito, diste en un punto importantísimo que es creado en Puebla. Vamos a poner el ejemplo de otros sistemas en el mundo. Llámale París, llámale España, llámale China, Miami, incluso la misma Ciudad de México. Normalmente lo que se hace es toman un sistema que ya existe y lo adecúan a la ciudad. Lo que se decidió hacer en Puebla es una visión al revés, una visión donde donde el sistema se crea desde la necesidad de la ciudad, ¿no? Entonces, creamos un sistema ad hoc para la ciudad para poder entregar la mayor utilidad para las y los poblanos. Es decir, está pensado para la primera y la última milla. Imagínate que tú eres un poblano, una poblana, que se despierta, sale de su casa, se entra, toma una bicicleta que está cerca de su casa, llega al ruta, la deja cerca del ruta, se sube al ruta, línea 4, agarra el ruta y se va a trabajar a Finza y trabaja por allá. Se baja del ruta, toma una bicicleta allá afuera y llega a su oficina, ¿no? Llega a su trabajo, a la fábrica, donde sea necesario. Entonces, realmente lo que estamos haciendo es un sistema que, como bien dice, se integra, es parte del sistema integral de movilidad que se está trabajando en el estado para integrar en este primer momento ruta con bicicletas, en un segundo momento el sistema de transporte por carro. El sistema lo diseñamos enterito, lo diseñamos, la bicicleta está diseñada por poblano, está diseñada por nosotros, el sistema de mantenimiento, el sistema con el que la ciudadanía podrá acceder y desacceder a las bicicletas, está desarrollado enteramente por nosotros, todo.
5: ¿Este sistema en el que puede uno acceder a través será de alguna aplicación en particular? ¿Cómo será?
11: Es correcto, es a través de una aplicación que igual desarrollamos nosotros. Es una aplicación y la aplicación en sí mismo es algo complejo de desarrollar, pero lo más complejo de todo es cómo lo interconectamos, ¿no? Porque cuando salimos en un punto a integrarlo con el ruta, hay ciertos temas tecnológicos que tenemos que desarrollar para que puedas utilizar tu tarjeta de ruta para poder utilizar una bicicleta y viceversa, ¿no? Ya que tienes tú una aplicación y una membresía del sistema de bicicleta, puedes acceder al ruta. Esas son las partes más interesantes, esa interoperabilidad que estamos buscando para los sistemas de movilidad que hay actualmente.
5: Y además sí, irá evolucionando conforme evolucione el sistema de transporte.
11: Es correcto. Va de la mano, va evolucionando. Estamos esperando, estamos planeando lanzar una primer fase entre 4 y 7 meses, más o menos. Luego tendremos una segunda fase y una tercera fase que estará de la mano con el lanzamiento del sistema de transporte por cable. Nosotros vamos a ir de la mano con la evolución de la movilidad en la ciudad.
5: ¿Dónde comenzará y dónde se irá extendiendo? ¿En qué puntos?
11: No un mapa como tal, pero estamos empezando a trabajar en una primera fase hacia el área de centro de la ciudad. Estamos definiendo todavía el polígono, se le llama, de dónde podrán estar las cicloestaciones, y estamos trabajando de la mano. Es muy importante este tema, no lo estamos trabajando solos, lo estamos trabajando de la mano con expertos internacionales. Hay una institución que se llama ITDP, que ellos son, digamos, la autoridad a nivel mundial para el tema de movilidad, y estamos trabajando de la mano con ellos para que pongamos las cicloestaciones donde más pueden servir a la ciudadanía.
5: Sí.
11: Te platico un poco. Hay un mapa de la ciudad que está dividido literalmente en hexágonos. Cada hexágono tiene un color distinto y sabemos con ese hexagonito, que son muy pequeños, dónde hay más concentración poblacional, dónde hay más centros de trabajo, dónde hay más movilidad, dónde hay infraestructura ciclista. Entonces, con base en información muy bien fundamentada, empezamos a definir en qué lugares vamos a poner esas primeras cicloestaciones.
5: ¿Cuántas unidades se lanzarían en una primera instancia y habrá alguna aportación? El público tendrá que usar la aplicación, pero tendrá que haber un registro y algún, ¿un pago por esto?
11: Sí, es muy buena pregunta. Vamos a estar saliendo con alrededor de 100 estaciones en una primera fase. Cada estación es modular, es decir, una estación puede haber un modulito, que son 4 bicicletas, 2, 3, 4, 5, dependerá de la extensión y la superficie donde podemos poner las bicicletas. Vamos a tener alrededor de 100, y sí, efectivamente va a haber membresías. Las membresías van a estar a partir de 50 pesos, un poquito menos de 50 pesos, hasta membresías un poquito menos de 900 pesos. desde la individual por un día hasta la familiar por un año, ¿no? Tenemos un distintos modelos de membresía que lo que estamos buscando es que sea lo más accesible para las poblanas y que se utilice.
5: Claro, y estaremos muy al pendiente en estos meses. ¿La aplicación tendrá el nombre de Yanquilot?
11: En este momento sí está pensado como Yanquilot. Estamos definiendo si tenemos, se registra algún nombre distinto. En este momento es Yanquilot. Y así la podrán encontrar en su momento en las tiendas, tanto en la App Store como en la Google Play.
5: Pues estaremos muy, muy al pendiente de este desarrollo y te felicitamos por este proyecto porque es un proyecto hecho por poblanos para los poblanos.
11: Es correcto, Raúl, y muchísimas gracias por recibirnos, por permitirnos compartir esta información con tu auditorio.
5: Gracias a Latsu López Miró, director general de Yanquilot, para este sistema de bicicletas públicas aquí en Puebla. En 2 minutos serán las 7 de la mañana.

En breves instantes ya iremos al radar de las 7, pero nos reportan una fuga de agua en la colonia Zaragoza, avenida Gonzalo Bautista. Es una fuga importante, nos mandan la imagen, fuga de agua en la colonia Zaragoza sobre la avenida Gonzalo Bautista. Si nos podrán tener el número, la ubicación exacta para poderlo reportar y que puedan atenderlo de manera directa. Nos vamos al radar.

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1: El gobierno de Puebla inició en Tehuacán la revista vehicular para el transporte mercantil de carga. Habrá revisión documental físico-mecánica de las unidades para el fortalecimiento de la seguridad y regularizar los servicios. La jornada será del 7 al 11 de septiembre.
2: A 164 años de su fallecimiento, el legado del general Ignacio Zaragoza permanece como ejemplo de responsabilidad y compromiso con México.
3: En el 258 aniversario del natalicio de Josefa Ortiz Téllez Girón, Laura Artemisa García Chávez, la secretaria del Bienestar Estatal, destacó su valentía y convicción en el movimiento independentista.
4: Entregan kits de útiles escolares a estudiantes de primaria de las 23 escuelas oficiales de San Andrés Cholula.
1: En Atlixco se entregaron más de 5,000 kits de útiles y mochilas.
2: Las jornadas de salud del ISTEP acercarán servicios médicos gratuitos hasta el 11 de septiembre.
3: Conagua aseguró un pozo que operaba de manera irregular y 5 pipas durante operativo en Tepanco de López. La diligencia se realizó con apoyo de la Guardia Nacional, de la Fiscalía General de la República y del Ejército.
4: El presidente municipal de Coronango, Armando Aguirre, entregó uniformes al cuerpo de paramédicos con una inversión de 209 mil pesos para fortalecer sus condiciones de trabajo.
1: En Atlixco fue detenida una mujer por el robo, presunto robo de 7 mochilas con lapicera y lonchera.
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1: La presidenta Claudia Sheinbaum reconoció el rezago en la prueba PISA sobre el desempeño estudiantil en México en matemáticas y en lectura y argumentó que la prueba tiene limitaciones por país. 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Duval Rubio en la consola digital, Alex Denicia en las redes sociales. Y aquí en el estudio, Javier López Díaz, te informamos.
2: Odilon Larios,
3: Rafael Téllez Morales,
4: Nayel Aguilar,
1: Raúl Méndez Macías, gracias por tu atención y muy buenos días.
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1: Vamos a la voz del INE.
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0: Méndez Macías.
1: Buenos días, gracias por recibirnos en su casa, en el camino al trabajo, a la escuela, en el trabajo. A todos los que también trabajan en el turno nocturno y que van saliendo, un abrazo y el agradecimiento de parte de todo el equipo que hace posible Buenos Días, el noticiario de la gente. 22 22 38 29 90, el número de la poderosa red, porque usted también es el reportero. Participe con su mensaje de texto, con su mensaje de audio o incluso video, si es que lo puede hacer a través de este número, el número de la red, de la poderosa red. Hoy le tenemos, por supuesto, en el Día Internacional de la Belleza, en el Día Mundial de la Agricultura, del vehículo eléctrico que poco a poco va evolucionando, cada vez la independencia de las baterías y el tiempo que va abarcando es impresionante. Todavía llevará ese progreso y esa evolución importante, pero por ejemplo hoy los autos híbridos funcionan con una capacidad extraordinaria, la maravilla de la tecnología. Hoy también es el día del Sudoku, este juego de lógica, y del tester de software. Todos los programas que hoy usamos hoy en día, antes alguien los estuvo probando, revisando, reportando fallos, como un usuario común y corriente, y ya los desarrolladores poco a poco los van modificando para llegar y lanzar un producto final. Eso es lo que hace el tester de software. Son las 7 de la mañana con 9 minutos. Quédese con nosotros. Saludos a Atlixco, a San Martín, Texmelucan y a Tehuacán.
0: Odilon Larios.
2: Muy buenos días, auditorio de Puebla, México y el mundo. Ya estamos listos para llevarles toda la información en este espacio regional. Por ello, saludo con mucho gusto a todo el auditorio allá en Atlixco y la Mixteca, San Martín, Texmelucan y sus alrededores, en Tehuacán y la Sierra Negra, la Sierra Nororiental, Sierra Norte, cualquier parte de la entidad donde usted nos escuche, reciba un afectuoso saludo, y también si lo está haciendo en alguna otra entidad del país o incluso en el extranjero. Mándenos sus mensajes a través de la red de Radio, el número de la poderosa red 22 22 38 2990, y también a través de las diferentes plataformas digitales. Estamos transmitiendo completamente en vivo en Facebook, en X y en YouTube. Nos encuentra como arroba la red 5 radio para que no se pierda nada de lo que le hemos preparado para este espacio regional. Son 7 con 10 minutos.
0: Rafael Téllez.
3: ¿Qué tal? ¿Cómo le va? Muy buenos días. Son las 7 con 10 para presentarle la información que usted necesita saber antes de salir de casa. En Puebla se respeta la ley y cualquier servidor público involucrado en actos delictivos tendrá que afrontar las consecuencias. Esto alertó el gobernador Alejandro Armenta, quien dijo que su administración no respalda delincuentes, y el operativo Enjambre ratifica que nadie está por encima de la ley.
4: Entonces no hay cabida la impunidad. Nosotros somos respetuosos, nosotros estaremos apoyando a los presidentes municipales en el marco de nuestra coordinación interinstitucional.
3: En ese sentido, hizo un llamado a todos los partidos para que sean cuidadosos en la selección de los perfiles que les van a representar en las próximas elecciones.
4: Para que sean cuidadosos, para que en sus procesos de definición de candidatos que vendrán en breve, sean muy pulcros, sean muy cuidadosos, que tengan el cuidado de reconocimiento de la fama pública, investigar un poco a sus...
3: Investigar un poco, investigaron mucho, sin duda, quienes van a postular. El Ayuntamiento de Puebla y la Secretaría de las Mujeres del Gobierno del Estado signaron convenio, esto para fortalecer los centros libre. Las acciones se desarrollarán en San Francisco Totimihuacan, San Sebastián de Aparicio y en Santo Tomás Chautla.
5: Actuamos bajo la visión transformadora de nuestra presidenta, la doctora Claudia Sheinbaum, quien ha colocado a las mujeres en el centro de la vida pública de México y ha impulsado una política nacional para garantizar su igualdad, su autonomía y, por supuesto, su protección. Hoy damos un paso.
3: Ahí está la voz del alcalde Pepe Chedraui. Entregaron kits de útiles escolares a estudiantes de primaria de las 23 escuelas oficiales en San Andrés Cholula, en un acto que estuvo encabezado por la alcaldesa Lupita Cuautle, quien destacó el apoyo a la economía de las familias con esta entrega de kits, que son muy amplia, y además de un verdadero apoyo para este regreso a clases allá en San Andrés Cholula. En tanto, allá en Coronango, su presidente municipal, Armando Aguirre, entregó uniformes al cuerpo de paramédicos médicos con una inversión de 209 mil pesos. Esto para fortalecer las condiciones de trabajo y sobre todo la seguridad de cada uno de los elementos de este cuerpo de paramédicos allá en este municipio de Coronango, que también tiene que atender rápidamente todas sus emergencias. Son las 7:13.
0: Nayeli Aguilar.
6: 7:13. Muchísimas gracias por acompañarnos en Buenos Días, el noticiero de la gente. Y le damos la bienvenida a los amigos que ya se están enlazando en San Martín Texmelucan, en Tehuacán, en Atlixco y también en otras partes del mundo. Gracias por sus mensajes a la poderosa red 2222-382990. Y les recordamos que a partir de este día se suspenden las clases presenciales. Es este miércoles 9 y jueves 10 de septiembre en 26 municipios de la Sierra Negra de Puebla. Esto es por las lluvias y las actividades van a continuar a distancia. El regreso presencial será para el próximo viernes y esto contempla para los municipios de Ajalpan, Altepeji, Coxcatlán, Coyomeapan, Coyotepec, Juan N. Méndez, Nicolás Bravo y San Jerónimo Cañada. En total son 26 municipios y es que recuerden que se prevé que para estos días haya un temporal lluvioso del 8 al 10 de septiembre con acumulados de 75 a 100 milímetros en la Sierra Negra. Estos días 9 y 10 van a ser los más críticas, con lluvias intensas, con actividad eléctrica, con rachas de hasta 50 kilómetros por hora. Es por eso que se determinó por parte de la Secretaría de Educación Pública y el Gobierno del Estado suspender las clases presenciales en estos municipios. Y ahora nos vamos hasta Tehuacán, porque allá en Tehuacán ya inició la revista vehicular 2026 para el transporte mercantil de carga, con revisión documental físico-mecánica de las unidades para fortalecer la seguridad y regularizar el servicio. Esta jornada la van a estar realizando del 7 al 11 de septiembre, así que ya comenzaron este lunes y van a continuar hasta el próximo 11 de septiembre. Y ahora nos vamos de Tehuacán a Catlán de Osorio, porque no se va a encubrir a nadie, y si se confirma que el edil o regidores estén ligados a un grupo criminal, se va a proceder a la destitución de todo el ayuntamiento. Esto lo daba a conocer el titular del Congreso del Estado, el presidente de la Jugocopo, Pavel Gaspar.
7: Bueno, en el momento que vengan las dos partes se va a analizar si efectivamente hay vinculación de una o de otra parte, pues es imposible que ellos sigan al frente. Pero eso sería hasta el día 10 de este mes que ellos vengan y traigan pues todo lo que requieran poner en la mesa en esta comisión de gobernación.
6: Ocho colectivos.
7: Gracias.
6: Son 7:15 y todo un éxito resultó el trueque allá en San Pedro Cholula, y además de el estar intercambiando la mercancía, estos artículos que veíamos de barra, algunas frutas, ropa, después en la tarde tienen esta festividad de la tradicional quema de panzones que reúne a cientos de visitantes allá en San Pedro Cholula como parte de estas celebraciones. Y en estos panzones se hacen algunas figuras alusivas a algunos políticos. El día de ayer, uno de los panzones que estuvo ahí fue haciendo referencia a Carlos Salinas de Gortari, y dentro de estos, porque no son como los Judas del barrio del artista, son panzoncitos, pero adentro tienen fruta. Entonces, cuando estos explotan, bueno, cae la fruta, que eso significa que son bendiciones para los artesanos, para los productores, y además, bueno, pues de pasar un rato agradable. De esta manera terminó el trueque allá en San Pedro Cholula, esta actividad milenaria y que ya es reconocida. Y en Atlixco se llevó a cabo la celebración religiosa en honor a la Virgen de la Natividad. Fue encabezada por el arzobispo Víctor Sánchez Espinosa, quien también realizó cerca de 400 confirmaciones.
8: Concede, Señor, a tus hijos el don de la gracia celestial, para que a cuantos hemos recibido las primicias de la salvación por la maternidad de la Virgen María, la fiesta de su nacimiento nos traiga un aumento de paz, por Jesucristo nuestro Señor.
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3: Aquí nos dice cuando son las 7:18, buenos días, solicitando el apoyo de la Secretaría de Movilidad y Transportes, pues esta ruta de Transportes Unidos de Huejotzingo, TUH, ya agarró como base la 15 Norte y 4 Poniente, aquí en el centro de Puebla, y sí, ahí vemos los autobuses formaditos, y dice, se impide el ascenso y descenso del pasaje a las otras rutas, y hace que los pasajeros se vayan hasta el segundo carril, provocando peligro para ellos. Tómelo en cuenta, 15 Norte y 4 Poniente, ahí surgió una nueva terminal en plena vía pública.
6: Y tenemos más de la voz de usted en ese reporte vial 22-22-38-29-90.
10: Buenos días. El presente es para hacer un reconocimiento al personal de vialidad que está laborando en la caseta de la Tlizcayotl, ya que recordemos que ahí todas las mañanas es un cuello de botella y a través de su participación el tránsito ha estado fluido. Así que bien para el equipo de vialidad, aunque también sería bueno enfatizar que todavía hay puntos que requieren su atención, por ejemplo, la salida Camino Real sobre Periférico, pero bien, bien por esta persona.
11: Ahí le comparto foto que compartió un compañero también taxista del percance ahí de la 18 de noviembre.
6: Y el crucero inteligente con dirección al mercado Morelos, donde está este percance, también habrá cierre parcial intermitente en diagonal Río Papagayo, entre Río Papagayo y Fray Juan de Zumárraga, por trabajos de recuperación de la vialidad. Esto será a partir de las 8 de la mañana y hasta las 6 de la tarde. Y si van a la Ciudad de México, hoy no circulan los vehículos con terminación 3 y 4 en Gomador Rojo.
1: Tránsito lento, escuchemos.
12: Buenos días, equipo, para informar que tráfico intenso en la 18 de noviembre en el crucero inteligente, sentido 18 de noviembre hacia Mercado Morelos, único carril y completamente cerrado. Está un carro atravesado. Entonces, único carril, completamente cerrado. Gracias.
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3: Y son las 7:20, momento de escuchar el tono de la suerte. 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
1: 7:21, el huracán Lowell azotó las islas occidentales de Hawái entre la noche del lunes y la madrugada del martes. Se convirtió en uno de los ciclones más significativos de la región en décadas. Cada vez estamos viviendo fenómenos climáticos más intensos. Aunque en el Pacífico Central alcanzó la categoría 5 con vientos de 260 kilómetros, se aproximó a Hawái, a este archipiélago, como categoría 2. Se ha confirmado el fallecimiento de al menos una persona en la isla de Oahu debido a la caída de un árbol sobre su tienda de campaña. allá en Hawái. Por otra parte, las inundaciones en Japón, en la provincia de Nagoya, se registraron lluvias récord históricas, nada más 104.5 milímetros en una hora, lo que provocó severas inundaciones repentinas en calles, vehículos atrapados y afectaciones al transporte. Vean nada más. Detenemos las imágenes a través de nuestra multiplataforma. Se acumuló agua por una hora en la ciudad desde que se iniciaron. Es la mayor acumulación de agua en una hora en la ciudad desde los registros meteorológicos oficiales que empezaron en 1890. En el río Shonai llegó a su capacidad máxima. Activaron el nivel 5 de alerta, la máxima escala de peligro. El pronóstico es que se prevén más lluvias fuertes hacia la tarde con un 90% de probabilidad de precipitación allá en Nagoya, en Japón. Por otra parte, un fallo técnico en los aeropuertos de Reino Unido llevó a la cancelación de cientos de vuelos. Fallo técnico en los sistemas y ahí los usuarios quedaron varados durante mucho tiempo ahí en las filas en Reino Unido. 11 países europeos y Canadá prohibirán importaciones de bienes de Israel y acusaron a los colonos israelíes de una limpieza étnica en Cisjordania. ¿Cómo respondió Israel? Cerrando el consulado británico en Jerusalén. Vayamos hasta Medio Oriente.
13: 11 países europeos y Canadá anunciaron conjuntamente este martes que tienen previsto prohibir las importaciones procedentes de los asentamientos israelíes en la Cisjordania ocupada, a raíz del aumento de los ataques de los colonos contra los palestinos y de la expansión desenfrenada de los asentamientos ilegales. La declaración fue firmada por Canadá, el Reino Unido, Francia, Dinamarca, Finlandia, Islandia, Irlanda, Noruega, Polonia, Portugal, España y Suecia. El ministro de Asuntos Exteriores británico, Ed Miliband, anunció la prohibición de las importaciones y otras medidas en el Parlamento. Israel respondió con furia, ordenando el cierre del consulado británico en Jerusalén y prohibiendo la entrada al país a 12 ciudadanos británicos, entre ellos diputados del Partido Laborista en el poder.
1: 724, Emiratos Árabes habría advertido a Israel del ataque terrorista, previo al ataque terrorista del 7 de octubre de 2023. El primer ministro Netanyahu negó la versión y supuestas conversaciones previas. Aquí los detalles.
14: El presidente de Emiratos Árabes Unidos, el jeque Mohammed bin Zayed, supuestamente advirtió al primer ministro israelí, Benjamin Netanyahu, de que jamás estaba planeando un gran ataque en Israel apenas unos días antes de que el grupo militante lanzara su ofensiva del 7 de octubre de 2023, según el destacado periódico israelí Haaretz. El diario asegura que la llamada tuvo lugar 10 días antes del ataque y duró 45 minutos, durante los cuales bin Zayed le dijo a Netanyahu que el ataque provocaría un baño de sangre y podría desestabilizar la región. La oficina de Netanyahu calificó la noticia de mentira absoluta y negó que el primer ministro israelí hubiera conversado con el líder emiratí en aquel momento. Estas revelaciones llegan en un momento en el que la campaña electoral en Israel se está recrudeciendo de cara a los comicios del próximo mes.
1: 725, fíjese que más adelante le platicaremos que el alcalde de Nueva York, Sohrab Mamdani, habló de los riesgos a la salud después de los ataques del 11S, estamos muy cerca de otro aniversario más del 11S, y que la calidad del aire era muy delicada para respirar para los neoyorquinos, y que reveló documentos importantes que las autoridades se guardaron. Por otra parte, el presidente de Ucrania, Volodymyr Zelensky, pide una nueva reunión con el presidente Trump para avanzar en discusiones para la paz con Rusia, mientras continúan los bombardeos rusos en la capital Kiev.
15: Я розраховую на зустріч 20-х числа з президентом Трампом, підняття цієї теми і дай Бог.
16: Aquí en Europa las declaraciones del presidente Zelensky, espera ver al presidente Trump este mes. Piensa que se avanza ya hacia un formato trilateral de discusiones para salir de la guerra con Moscú, Washington y Kiev. Obviamente también evocó una posible desescalada de la guerra con Ucrania con Rusia este próximo invierno. El optimismo del mandatario contrastaba esta mañana, sin embargo, con las consecuencias la pasada noche de otro y nueva salva de bombardeos rusos. Morían 3 personas en un bombardeo selectivo contra la capital Kiev.
1: La reflexión de hoy es de Séneca. No hay viento favorable, esto en el caso de los marinos, ¿no? No hay viento favorable para quien no sabe a qué puerto se dirige. Es una reflexión muy importante porque muchas veces buscamos oportunidades, buscamos la suerte o mejores circunstancias de vida, cuando quizá primero deberíamos preguntarnos hacia dónde queremos ir. Un buen viento resulta inútil si no tenemos rumbo. Hay que tener objetivo en la vida. ¿Está de acuerdo? 7:27 a.m.
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2: Muy buenos días, auditorio, auditorio de Puebla, México y el mundo. Ya listos para llevarle toda la información en lo más importante en esta materia de seguridad e inseguridad. La nota policíaca, nota de seguridad e inseguridad. Hay mucha información, le tenemos todos los detalles de este niño que ayer fue sustraído y que afortunadamente fue localizado con bien horas después, así es que no se lo pierda. También le tendremos todos los detalles de esto que ocurrió hoy por la madrugada, un violento asalto en un vehículo, y vamos a tener ahí todos los detalles de esto que ocurrió allá en Huejoxingo. Le vamos a dar a conocer, vamos iniciando con esto. Hoy nos decía muy temprano el auditorio que hubo un cateo allá en San Pablo Xochimehuacán, y en concreto en el área de la calle Ignacio Mariscal. Es la Fiscalía General del Estado y allá se encuentra mi compañero Jesús Lemus con toda la información. Jesús, muy buenos días. ¿Qué tenemos en aquel punto de la ciudad?
17: ¿Qué tal, Odilon? ¿Cómo estás? Muy buenos días al equipo, buenos días al auditorio. Efectivamente, nos encontramos aquí en la Junta Auxiliar de San Pablo Xochimehuacán, en donde hace unos momentos, pues, se dio presencia de diversas autoridades aquí en un inmueble, incluso con estas imágenes que mi compañero Alex Denicia les está presentando en este enlace en vivo de Cinco Radio Comunicación Efectiva. Podemos ver que ya se han colocado lo que son los sellos por parte de la Fiscalía General del Estado, y en ellas se pueden abreviar unas siglas, concretamente para decirles a todo el auditorio, se trata de la Fiscalía Especializada de Delitos de Alto Impacto. Estos sellos que se pueden apreciar en un inmueble que se ubica sobre la calle El Progreso, repito, de la Junta Auxiliar de San Pablo Xochimehuacán. También es importante resaltar, Odilon, que ya es el tercer cateo que se realiza, al menos en esta Junta Auxiliar, por parte de la Secretaría de Seguridad Pública y también de la Fiscalía General del Estado. Uno de ellos fue en la colonia El Conde, y recordarás que otro también estábamos informando hace unos días, en donde el titular de la Secretaría de Seguridad Pública daba a conocer que en el último operativo que se vivió en esta Junta Auxiliar de Puebla Capital, se detuvieron a dos sujetos que pertenecen a la banda de los millonarios. En este sentido, cabe señalar, e incluso llama la atención, Odilon, que en este inmueble que estamos viendo, que es de una fachada blanca, pareciera que es un inmueble que está abandonado, porque sí se ve las cortinas rosas sucias, hay algunos juguetes que se pueden asomar, pero llama la atención que a pesar de las condiciones, digamos, de este inmueble, que parece incluso una obra negra, hay cámaras de seguridad, hay cámaras de seguridad. Entonces ya veremos qué es lo que informa la Fiscalía General del Estado de Puebla a raíz de este tercer cateo que se lleva a cabo en la calle de El Progreso de la Junta Auxiliar de San Pablo Xochimehuacán.
2: Pues ahí está, Jesús, ya nada más hace falta que se dé a conocer pues más detalles acerca de los resultados de estas acciones de investigación, y si este cateo de hoy estaría involucrado con los dos cateos o tendría relación con los dos cateos que hubo el lunes también por la madrugada. Hace falta que se den a conocer los resultados. El lunes sabemos que hubo la detención en al menos uno de los inmuebles que fueron asegurados, de un hombre y una mujer, donde se les habría asegurado un arma de fuego. Sin embargo, en este aún no hay mayor información sobre los resultados. Estaremos atentos a los reportes que dé a conocer la Fiscalía General del Estado. Ahí en la información que nos mandas dice que es la Fiscalía Especializada en Delitos de Alta Incidencia quien estuvo a cargo de estas acciones, y llama la atención porque ponen ahí que sería la comisaría de la FEIDAI es quien estaría a cargo de estos hechos. Y pues bueno, estaremos atentos a las investigaciones, Jesús. Ahorita pues ya se retiraron las autoridades y el lugar asegurado, ¿verdad?
17: Es correcto, Dilón, y es lo que también nos reportaba también los mismos vecinos de esta zona, que les ha causado mucho ruido, pues estos operativos que se han vivido en los últimos días en esta junta auxiliar, pero efectivamente ya en este punto, en la calle El Progreso, ya se retiraron las autoridades que están incluso a un costado de una escuela que se llama Abel Bautista, Dilón.
2: Muchas gracias, Jesús, que tengas muy buenos días.
17: Gracias, buenos días.
2: Y precisamente también han dado muy activa la Fiscalía General del Estado. Ayer agentes de la Fiscalía General llevaron a cabo también un operativo, un cateo, actos de investigación en un inmueble donde pues había chatarra, donde se comercializa chatarra. Fue ayer por la tarde, cerca de las 3 de la tarde con 30 minutos cuando culminó este operativo de cateo allá en la 13 Oriente y 20 Sur de la ciudad de Puebla. También en este caso no hay mayor información sobre lo ocurrido. Y ahora en ese segmento que nos da a conocer información la Fiscalía General de la República, le damos a conocer esta ficha de búsqueda. O si usted ve a Axel Leger Hernández, por favor, repórtela los números que en breve le vamos a dar. Axel Leger Hernández, como señas particulares, tiene un tatuaje de serpiente, dados, cartas de poder en el brazo derecho, tiene la frase sin especificar en la mano derecha, dice Fate, en la mano izquierda tiene una cicatriz también en el labio derecho y una perforación en las orejas. Usted lo está viendo en las imágenes, desapareció en las calles Jarcería y Pintores de la colonia Morelos en Venustiano Carranza en Ciudad de México el 23 de julio del 2026. Se pide que se ayude a localizar y volver con su familia. También está desaparecido José Fernando Mendoza Salvador. Él, como señas particulares, tiene un tatuaje de la Santa Muerte en el pecho, una cicatriz en el lóbulo de la oreja, glúteo, boca, pierna y rodilla, todos del lado derecho, cicatriz en la pierna y la rodilla izquierda. Desapareció en la colonia Vallejo de la Gustavo Amadero en Ciudad de México el 21 de julio del 2026. Esta información la presenta la Fiscalía General de la República, donde señala, si tienes alguna información, escribe al correo hasvistoa@fgr.org.mx o llama o manda WhatsApp al 55 80 59 66 74. Si puedes aportar un dato, pues sería muy importante para la familia de estas personas que los están buscando con urgencia. En más información, tenemos esto: hubo un accidente donde una pareja de motociclistas chocó contra una unidad de transporte público. ¿Esto en dónde? Allá en Chignautla, que es el municipio vecino a Teciutlán. Ellos quedaron muy gravemente lesionados. La chica de 21 años, el chico de 19, fueron llevados al Hospital General. Lamentablemente, el hombre llamado Alberto Hipólito, 19 años de edad, murió, no resistió las lesiones. En más información, le estamos dando a conocer que ayer en Atlixco se presentó el hallazgo de un cadáver en campos de cultivo, en un terreno pues de labor. Es donde se encontró a este hombre que está en calidad de desconocido, de aproximadamente 24 años de edad. Presentaba huellas de violencia como impactos de arma de fuego. Llegaron las autoridades, aseguraron el lugar. Como señas particulares, es de aproximadamente 25 años de edad, de tez morena, cabello negro y una estatura aproximada de 1.50. Vestía una sudadera blanca, pantalón tipo pants, color gris, tenis blancos y pues además se sabe que llevaba consigo una mochila de color negro. Está en calidad de desconocido y se investiga por parte de la fiscalía cuál puede ser el móvil de este crimen. En este caso, es las fotografías que veíamos poco antes de los campos de cultivo, Alex, donde se encontró esta persona. La que veíamos tirada ahí en estas imágenes es también una persona que en las últimas horas fue encontrada sin vida, pero en campos de cultivo de San Miguel Canoa. También se encuentra en calidad de desconocido y como señas particulares es de complexión delgada, es moreno, cabello corto. Llevaba un pantalón de mezclilla de color azul, tenis de tela de color negro con la suela blanca, una playera negra y una sudadera de color gris. Presentaba huellas de violencia y también en este caso la Coordinación General Especializada en Investigación de Homicidios Dolosos es quien llevó a cabo la diligencia correspondiente al levantamiento del cadáver. En otra información, la Fiscalía General de la República, que ahora sí han dado muy activa aquí en la ciudad de Puebla, en el estado de Puebla, le estamos informando que realizó 4 cateos simultáneos en domicilios de Zacatlán, allá en la Sierra Norte, donde como saldo hubo 9 detenidos. Previa a la autorización judicial, indica la FGR, se ejecutaron 4 cateos en inmuebles ubicados en la comunidad de Palos Caídos, en el municipio de Zacatlán, allá en la Sierra Norte. De acuerdo con la información recibida por las autoridades a través de denuncia anónima, se cometían delitos relacionados con posesión ilícita de hidrocarburo, es decir, huachicol. Es por ello que la Fiscalía Especializada en Control Regional del Estado aportó las investigaciones correspondientes, por medio del cual pues se dieron estos resultados que le estamos dando a conocer, incluso el aseguramiento de armas de fuego. Y ahora le vamos hasta Tlaxcala porque allá se presentó un violento asalto a domicilio. Estos delincuentes llegaron para asaltar un domicilio en donde pensaban encontrar una fuerte cantidad de dinero. ¿Pero qué creen? Son tan inútiles estos delincuentes que primero se equivocaron, entraron al domicilio indebido donde vive un policía y pues ya estaban ahí, así que tuvieron que... Son tan inútiles estos delincuentes que primero se equivocaron, entraron al domicilio

0: en Tehuacán, donde un hombre fue agredido a balazos, fue llevado al hospital y lamentablemente en el hospital falleció. Se sabe la identidad, se trata de Ángel, de 25 años de edad, y se sabe que en el vehículo en el que viajaba es un vehículo de alquiler, un vehículo de servicio de plataforma, él era pasajero. Lo interceptaron a este vehículo algunos hombres, le dispararon directamente a Ángel, de 25 años de edad, lo dejan gravemente lesionado, fue llevado al Hospital General, donde lamentablemente pereció. Se presume un ajuste de cuentas, aunque no se descarta alguna otra línea de investigación. Y ahora le presento las imágenes de esta persona. Se las presento con mucho respeto porque piden apoyo. Él está en el Hospital General, en el Hospital de Traumatología y Ortopedia del Sector Salud, el hospital que está a un costado de la autopista. No hay familiares, está desde hace algunos días, llegó porque sufrió un accidente en motocicleta en la región de Tecali de Herrera. No hay familiares, seguramente la familia lo está buscando. Si usted lo reconoce, vea las imágenes, si lo ubica, avísele a la familia que está en el Hospital de Traumatología y Ortopedia del Sector Salud, aquí en la ciudad de Puebla, el que está a un costado de la autopista, y que urge que se presenten familiares para todos los trámites que se requieren ahí en el hospital. Si usted lo reconoce, por favor, avísele a la familia. Le presentamos estas imágenes con mucho, mucho respeto. Y ahora le presentamos y retomamos este video que muy temprano le dábamos a conocer en redes sociales. Ya se está haciendo viral en estos momentos esta acción. Un hombre que va conduciendo su vehículo y va narrando que fue objeto de un hecho delictivo, que le intentaron robar seguramente el vehículo. Él escapó, logró escapar, pero los delincuentes le rompieron los cristales y además lo dejaron lesionado. Escuchen ustedes la manera en que narra este hombre lo que le ocurrió allá en Huejotzingo. Vamos a escuchar y a ver, quien está viendo las redes sociales, ahí va a poder ver pues todas estas imágenes de lo que ocurrió hoy por la madrugada. Vamos a escuchar.
1: Manda, acabo de salir de un intento de asalto. Estoy en Huejotzingo, Puebla. Aquí. Estaba circulando por la carretera y llegaron unos encapuchados y me rompieron los cristales. También la puerta. Y no sé si llevaban armas de fuego. Pero estoy herido de la pierna. Me di a la fuga como pude y ahorita me voy al aeropuerto porque no confío en la policía local. No sé si me puedan auxiliar en la Guardia Nacional en el aeropuerto, que yo creo que es lo más seguro y cercano que puedo encontrar por ahora.
0: Más seguro y cercano que tiene ahí por ahora era el aeropuerto. Este hombre pues grabó todo y pues espera un reporte oficial. Esperemos de todo corazón que se encuentre bien este hombre que narraba así el asalto del que fue víctima y decía: vengo herido en la pierna. Posteriormente se compartieron imágenes de la portezuela del vehículo, donde además de tener roto el cristal, también presentaba un impacto de arma de fuego. Y ahora cerramos con esto que ayer sin duda fue noticia incluso a nivel nacional, donde se daba a conocer el momento exacto de la sustracción de un niño por la mañana en Misiones de San Francisco. En Misiones de San Francisco el día de ayer, allá en la calle Revolución, es donde se daba este hecho lamentable, donde sujetos a bordo de un vehículo gris con franjas negras se sustraían a un niño de 2 años de edad, Dastan Chavarría Martínez, 2 años de edad. Ocurrió en la calle Central Revolución, entre las calles Iturbide y La Raza, en Misiones de San Francisco. Iba caminando la mujer con su hijo, el pequeñito, se le acerca y pasan frente al vehículo, descienden del vehículo tanto el copiloto como el conductor, le arrebatan al niño, lo suben, se lo llevan, la mujer intenta rescatarlo, pero se lo impiden estos delincuentes, incluso se cuelgan el vehículo y la terminan arrastrando algunos metros a esta mujer. Se la llevan, ella acude a la fiscalía a poner la denuncia correspondiente. Consultando con la red, nos decía la red que se trataba de un asunto, pues entre la disputa de la Guardia.

0: y custodia de este niño porque la mujer está separada de su pareja. Incluso indicaban fuentes ciudadanas de ahí de Misiones de San Francisco y también algunas fuentes policiales que en el pasado ya habían acudido a pues brindar apoyo para mediar entre la pareja por alguna situación de que querían pues se disputaban al menor, y por ello se presumía que pues esto tenía que ver con esta disputa entre los padres del niño. Se puso la denuncia, se hicieron las labores de búsqueda, se volvió viral este video en todas las redes sociales, y finalmente fue por la noche, alrededor, poco después de las 10 de la noche, cuando aquí le dábamos a conocer, incluso antes de los boletines informativos, que el niño había sido localizado. Ahora se sabe que fue localizado con bien allá en Tlaxcala y que se encontraba con la abuela paterna. Posteriormente, tanto la Fiscalía General del Estado como el propio Ayuntamiento de Coronango emitieron un comunicado en donde señalaban esto, que el menor había sido localizado con bien, con vida, y que había sido localizado en Santa María Acuitlapilco, en el estado de Tlaxcala. Lo que no dice el boletín es esto que le estamos avanzando, que se encontraba con la abuela paterna. Esto confirma que se trató de un conflicto entre los padres del menor y que el niño no estuvo en riesgo, afortunadamente, en ningún momento. Apareció con bien y así culminó esta historia que ayer nos tenía en vilo a todos los ciudadanos que estábamos preocupados por este pequeñito. Son ya 7:45.
1: Mientras tanto, el INEGI publicó ya el boletín de la inflación anual del 3.26% para agosto de 2026. El índice nacional de precios al consumidor es un cambio de los precios de los productos de la canasta de bienes y servicios. Ya nada más para hacerle un resumen de lo que significa, pues los productos que se fueron al alza, lo que subió 32%, imagínense, la cebolla. Le sigue el chile serrano, que subió 19.6%, el limón 11.17%, 8.9% el huevo, 7.2% otras frutas, y lo que más bajó fue, por ejemplo, la papa y otros tubérculos 10.6%, bajó el aguacate 6.7%, el transporte aéreo 5.2%, la calabacita 7.6%, la lechuga y la col 5.03% de los productos a la baja, con la inflación generalizada. Pausa y volvemos.

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11: Esto es Buenos Días, 6 y las 8 de la mañana.

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1: Faltan 5 minutos y las 8:00 a.m. y nos vamos hasta la región de Atlixco con Nayeli Martínez, donde entregaron kits de útiles escolares. ¿Cómo estás, Naye? Buenos días.
2: Buenos días, Naye, qué gusto saludarte. Como bien lo comentas, estuvieron entregando estos apoyos principalmente a las familias para brindarles un apoyo económico. Y algo que resaltaba la alcaldesa Ariadna Ayala es que es mejor heredar conocimiento a los jóvenes y a los niños. Escuchemos.
3: En las mochilas están sus útiles, porque lo he dicho en varias ocasiones, pero no me canso de repetirlo. La educación es la mejor arma que le podemos dar a nuestros pequeños, la mejor. Pueden de repente dejar herencias y dejar dinero y dejar casas, pero eso es pasajero, no es garantía. Lo más fuerte que les podemos dar es la educación. Y estas mochilas, estos kits escolares, estos útiles, representan dos cosas. Una, ayudar en la economía familiar, apoyar a las mamás, a los papás, a los abuelitos o abuelitas que a veces se quedan en calidad de papás a cuidar a los nietos.
2: Y bueno, Naye, te platico que son 5,000 los kits escolares que están conformados por una mochila, cuadernos, lápices, colores, todo lo necesario para que los niños, las niñas y los jóvenes puedan regresar muy acompañados en este ciclo escolar, Naye.
1: Exactamente, pues es un gran apoyo, ¿no? Muchas veces las mamás, los papás sí se la ven muy complicadas porque ya pagaron las inscripciones, si es que cambiaron de nivel sus hijos, igual las clausuras, salen muchos gastos que el certificado médico y muchas veces pues sí tienen ahí algunos problemas con la lista de útiles escolares, que incluso hasta piden una prórroga, ¿no? Para que lo puedan entregar después o van llevando los útiles de poquito en poquito, pero en algunas escuelas te lo piden desde incluso antes de iniciar el curso escolar. Ya tiene que estar la lista de útiles escolares y para ellos pues es ponerlos en aprietos muchas veces, Naye.
2: Así es, y es que hay padres de familias que llegan a invertir hasta 3,000 pesos solamente hablando de puros útiles escolares, no sumándole todavía el uniforme y algunos otros gastos administrativos que se requieren en la escuela, así que este apoyo les servirá. Y como bien mencionaba la alcaldesa, principalmente también hay abuelitos quienes quedan al frente de los pequeños y bueno, esta es una ayuda muy importante para ellos, Naye.
1: Naye, muchas gracias. Buenos días.
2: Buenos días.
1: Son 7:57 a.m.
4: Y vamos a presentarle esto que le adelantábamos ayer. El Hospital de la Niñez Poblana recibió un craneótomo que sin duda es una herramienta importante para los médicos ahí. Una inversión de 1,571,000 pesos. Al respecto comenta el director general del Sistema Estatal DIF, Carlos Ochoa.
5: Estas donaciones que se buscaron desde el voluntariado de Gobernación hoy van a ser realidades en este hospital. Se agradece de corazón que se desprendan de esa materialidad y que con ello puedan hacer este tipo de donaciones, porque los beneficios van a ser permanentes, van a ser para nuestros niños y niñas que así lo necesiten. Muchas gracias en nombre del CEDIF y vamos a seguir trabajando para y por los poblanos, para y por las personas con mayor vulnerabilidad.
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7: En la capilla 3 se vela Margarita Reyes Blanco. Su cuerpo será inhumado en Panteón Auxiliar de San Felipe Guayotlipan este miércoles en horario por definir. En la capilla Fátima se vela a Natalia Rosa Tamariz Contreras. Su cuerpo será cremado en Crematorio Ecológico Cristo Rey este jueves en punto de las 15:03 p.m. Descansen en paz.
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1: Catean inmueble en San Pablo Xochimehuacán. Y se confirman los reportes de la red que nos informaban antes de que fuera noticia, y es que elementos de la Fiscalía General del Estado realizaron un cateo en un inmueble de San Pablo Xochimehuacán en la calle Ignacio Mariscal. Hasta el momento se desconoce qué delito o investigación se estaría relacionando en el lugar, y ahí estuvo nuestro compañero Jesús Lemos.
2: Ya se han colocado lo que son los sellos por parte de la Fiscalía General del Estado, y en ellas se pueden abreviar unas siglas. Concretamente, para decirles a todo el auditorio, se trata de la Fiscalía Especializada de Delitos de Alto Impacto. Estos sellos que se pueden apreciar en un inmueble que se ubica sobre la calle El Progreso, repito, de la Junta Auxiliar de San Pablo Xochimehuacán. También es importante resaltar, Odilón, que ya es el tercer cateo que se realiza, al menos en esta Junta Auxiliar, por parte de la Secretaría de Seguridad Pública.
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1: Y en estos momentos se registra cierre parcial intermitente en diagonal Río Papagayo, entre Río Papagayo y Fray Juan Zumárraga, por trabajos de recuperación de vialidad. Serán de 8 a 6 de la tarde. Y si viajan a la Ciudad de México, les recordamos que este día no circulan los vehículos con engomado rojo, terminación de placas 3 y 4. 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
1: Tenemos una temperatura en Puebla capital de 15 grados centígrados. Quédese con nosotros en Buenos Días, el noticiero de la gente, a través de esta multiplataforma de Red Ciudadana. En nuestras redes sociales nos encuentran como @lared5radio y nos pueden escuchar a través del 1120 AM, y además nos pueden seguir a través de la grupera La Mera Mera 89.3 FM y el 1090 de AM. En la operación digital, Duval Rubio, y Alex Denicia en la producción de las redes sociales. Nayeli Aguilar agradece el favor de su atención. Buenos días.
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1: 8:04, momento de escuchar la voz del INE.
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0: 8:07 y ponga usted mucha atención porque nos manda la red aquí un comunicado donde nos dan a conocer que se prevé una manifestación que está programada para las 9:00 a.m, así que tómenlo en consideración. Dice: colectivos de padres de familia alistan una movilización en la capital poblana para este 9 de septiembre en el marco del Día Internacional contra las Denuncias Falsas. De acuerdo con esta convocatoria que circula en redes sociales, esta marcha está programada para las 9:00 a.m. de hoy, con punto de partida en la Fiscalía General del Estado, y que se dirigirá hacia el Zócalo de esta capital poblana. La movilización es impulsada a nivel nacional por las organizaciones No Más Hijos Rehenes México, Niños con MAPA, Niños con Madres y Padres Libres de Violencia, bajo los lemas Ser Hombre No Es Delito y Soy Papá No Criminal. En Puebla, este contingente está integrado por padres que exigen frenar el uso de denuncias falsas para obtener ventaja en juicios de custodia, pensión y convivencia, y que señalan afectaciones al interés superior de la niñez. En años anteriores, este mismo contingente se ha concentrado en el Zócalo capitalino para exigir igualdad en los procesos familiares debido a proceso ante las autoridades, y es la exigencia, esto que pues siempre hemos dicho, que se privilegie el derecho de la niñez a gozar con los dos papás, a que se haga justicia y que no haya ningún sesgo de las autoridades, que siempre se piense en el bien superior de los niños, que se respeten los derechos humanos de mamás, pero también de los papás, que por supuesto los papás también amamos a nuestros hijos y también la mayoría busca tener contacto con ellos en todo momento. Y pues es esto lo que nos indican, estará esta marcha programada para las 9:00 a.m. de la Fiscalía hasta el Zócalo. 8:09.
1: Y las jornadas de salud del ISTEP acercarán servicios médicos gratuitos hasta el 11 de septiembre. Esto es en Atlixco, en este municipio, donde Guadalupe Huerta, coordinadora de unidades móviles del instituto, señaló que ahí estarán con estas acciones que forman parte de las jornadas de atención médicas, donde las personas que acudan van a poder ser atendidas de manera gratuita en cualquiera de estos servicios. Vamos a escuchar.
2: Servicios de unidad médica móvil, donde tenemos servicios como lo es consulta general, el área de ultrasonido, electrocardiograma, servicios de salud para la mujer como lo es Papanicolaou, colposcopía, mastografía. Contamos con el área de laboratorio, también contamos con lo que es salud dental y servicio de pediculosis. Nos encontraremos hasta el día viernes 11 de septiembre con un horario de atención de registro desde 8:00 a.m. a 4:00 p.m. Requisitos indispensables para la población: es copia de INE y copia de CURP, no mayor a 3 meses. El servicio está abierto a población en general del municipio de Atlixco.
1: De 8:00 a.m. a 4:00 p.m, una buena opción para las familias que necesiten ser revisadas, y que la verdad es que se ahorran bastante con estos estudios, así que pueden aprovecharlo hasta el próximo 11 de septiembre. Ustedes van a poder acudir en Atlixco. Es para las personas que viven en este municipio y que puedan utilizar estas jornadas de salud del ISTEP. Es para los niños, para los adultos y también para las personas de la tercera edad, y solamente tienen que acudir con los requisitos que ya escuchábamos. El horario de atención, se lo repetimos, es de 8:00 a.m. a 4:00 p.m. allí en Atlixco, para que puedan utilizar estas jornadas de salud que ofrece este instituto. Así que pues una buena opción, sobre todo el de la mastografía, es un gran ahorro, la verdad, que obtienen las mujeres al realizarse este estudio, sobre todo la prevención. Son 8:00 a.m. con 11 minutos.
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4: Son las 8:11 a.m. y darle a conocer que Puebla se encuentra entre los 15 estados agrícolas más importantes de México por su ubicación, diversidad de climas y variedad de productos, que llegan incluso a mercados de exportación. Esto es lo que comentó el doctor Luis Andrés Cabrera, un especialista de la UPAEP.
5: En este recuento Puebla está considerado entre los 10 o 15 estados agrícolas más importantes por la superficie, por los volúmenes de producción, pero también por la diversidad de productos, porque tenemos, como comentaba, de todo. Nos vamos a la Sierra Norte, cítricos, bajamos un poquito en las zonas altas, tenemos café, nos vamos hacia abajo y tenemos el altiplano con la producción de maíz, que maíz ocupa pues 1,500,000 de hectáreas de superficie agrícola, casi es la mitad del territorio agrícola del estado de Puebla, solo la producción de maíz para grano y de temporal. Hay maíz elotero, hay maíz con un sistema de riego, pero esa zona es el maíz temporalero y son principalmente variedades criollas, que son las que aguantan esta temporada de las lluvias como venga.
4: Exactamente, todo es la cuestión de cómo nos trata el clima, pero la mayoría de los productos se pueden producir o se conocen aquí en Puebla. Puebla tiene una diversidad de territorio muy rica y nosotros también podemos aprovecharlos al máximo. Ojalá le vaya muy bien también a nuestros campesinos en esta temporada. Son las 8 de la mañana con 12 minutos.
6: La poderosa red nos informa, buenos días equipo, continúa sin sincronizar el semáforo de la 9 Sur, esquina avenida 47 Poniente. Ojalá nos apoye con el reporte, les envío la foto. No están sincronizados estos semáforos, 9 Sur, esquina con avenida 47 Poniente. La imagen ya la tenemos en nuestra multiplataforma. También un boletín de búsqueda de una persona adulto mayor, se trata de un José Luis Hernández Gámez. Y de acuerdo a los datos, el pasado 7 de septiembre, aproximadamente a las 8:30, se le ve por última vez en Lomas de Castillotla y desde ese momento se desconoce su paradero. Llevaba sudadera de pants Adidas, pantalón de mezclilla color azul, tenis de color blanco, gorra, no tiene dientes y utiliza prótesis. Tiene 75 años, estatura 1.60, complexión delgada, tez morena, cabello calvo, cara ovalada, frente amplia, ojos chicos ovalados, color café claro, nariz chica, labios delgados y mentón ovalado. Le estamos presentando también la imagen. Por otra parte, en el 258 aniversario del natalicio de Josefa Ortiz, Laura Artemisa García Chávez, secretaria del Bienestar, destacó la valentía de las mujeres y su convicción en el movimiento independentista, pero también por su papel en las transformaciones del país.
7: De una mujer cuyo nombre forma parte de la historia de México, doña Josefa Ortiz Téllez Girón. Recordarla no significa solamente volver la mirada al pasado, significa reconocer que hay mujeres cuya vida trasciende su tiempo. Doña Josefa fue una de ellas. En una época en que las mujeres se les pretendía confinadas al hogar, ella decidió participar en los asuntos que definirían el destino de una nación. No esperó a que la historia le concediera un lugar. Lo conquistó con valor, con inteligencia y con una profunda convicción. Su participación en el movimiento independentista nos recuerda algo fundamental. Las grandes transformaciones nunca han sido obra exclusiva de los hombres. Detrás de cada proceso de emancipación, detrás de cada conquista social, detrás de cada cambio profundo, también han estado las mujeres.
0: Son ya 8:15. Ahora le vamos a dar a conocer que señala la titular de la gerencia del Centro Histórico y Patrimonio Cultural del Ayuntamiento de Puebla, Aimé Guerra, la rehabilitación de 16 inmuebles ubicados en la 8 Oriente, entre 2 y 6 Norte, donde se realizaron mejoras en las fachadas como parte de un proceso integral de mantenimiento. Vamos a ver ahí lo que dice Aimé Guerra.
8: Que constituyen la vida cotidiana de todos los ciudadanos y los turistas que llegan a nuestro Centro Histórico de Puebla. Las fachadas se hizo un proceso integral en el cual durante varias semanas estuvo cambiando el color de las fachadas, quitando erradicación de hierba parásita, y son 16 inmuebles en la 8 Oriente, entre la 2 y la 6 Norte.
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10: 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Generalmente cuando prendes la televisión o el radio son puras malas noticias. 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

0: Vamos a escuchar algo de la red, de lo que usted nos está mandando al 2222-382990. Ya son las 8:20 y le agradecemos mucho que esté usted conectado con la información aquí en Buenos Días, el noticiero de la gente. Nos dicen buenos días, cuatro fantásticos y el equipo de Buenos Días solicitando su apoyo. 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Y nos estaban mandando estas imágenes también de unas calles que están ahí muy feas. Nos dicen, por favor, quiero reportar que en esta avenida Constituyentes, desde artículo 5 hasta artículo 31, al sur de Puebla, las calles están intransitables. Mire, él nos tomó esta foto desde su vehículo. Y sí, mire, se ven los baches. Es esto en artículo 5, artículo 5, hasta artículo 31 al sur de Puebla. Se encuentran en pésimas condiciones. Son baches muy profundos y muy peligrosos. Y en otro reporte nos decían también, les reporto esta fuga de agua en la 6 Poniente entre 17 y 19 Norte. Esto es muy céntrico. Esta es la fuga de agua que nos están reportando con este video. En la 6 Poniente, mire, entre 17 y 19. Ahí se ve como si estuviera lloviendo. No está lloviendo, es una fuga de agua. Y pues hay que atenderla ahorita que está empezando porque ya se está haciendo el charco. Son las 8 de la mañana con 21 minutos.
1: Y la Red de 5 Radio también nos está preguntando, dice, ¿por qué hay exceso de tráfico en la autopista desde el Parque Industrial Chachapa? ¿Saben qué pasó? Ahorita le checamos. Dice, ya llevamos 50 minutos y no avanzamos. Y Capufe también tiene cierre parcial de circulación en la autopista México-Puebla en el kilómetro 71. Es con dirección a la Ciudad de México, con reducción de carriles por un accidente. Fue un choque por alcance en tractocamiones y es cierre parcial. Kilómetro 71 con dirección a la Ciudad de México.
2: Ruta 33, unidad 27, está invadiendo la ciclovía sobre Boulevard Municipio Libre y 11 Sur de los Héroes Angelópolis. Nos dan la imagen y sí se ve a esta unidad, está la mitad entre lo que es uno de los carriles y ya invadiendo la ciclovía. Es lo que nos reporta la poderosa red en Boulevard Municipio Libre y 11 Sur de los Héroes Angelópolis, 822.
1: Y también tenemos este reporte de la red. Recuerde que usted reporta y un reportero acude al lugar. ¿Y dónde te encuentras, Jesús Lemus? Buenos días.
3: ¿Qué tal, Nayeli? ¿Cómo estás? Muy buenos días. Buenos días al equipo, al auditorio. Nos encontramos aquí sobre la 26 Norte en contra de un conocido motel, no vamos a decir el nombre, pero que ya vecinos nos estaban reportando al poderoso número de la red, al 2222-382990, que están pidiendo la intervención de las autoridades respectivas. Y en este caso, si me permites, porque estamos viendo las imágenes en este enlace en vivo de 5 Radio Comunicación Efectiva, se trataría de una luminaria, es decir, entonces se pide el apoyo de la manera más atenta del Ayuntamiento de Puebla, porque hace unos días nos reportan algunos vecinos, se registró un choque. ¿Qué es lo que provocó este choque? Que obviamente el conductor se estrellara en contra de esta luminaria que es de concreto y estamos viendo el número de folio que tiene esta luminaria para ser identificada, pero al momento del impacto literal hizo que se desprendiera y quedara a raíz de piso. Es decir, lo único que está deteniendo esta luminaria, Nayeli Auditorio, pues es los alambres, las varillas que se encuentran en este punto. Incluso en estas imágenes que ya está presentando también mi compañero Alejandro Denicia, se aprecia cómo está parte del escombro. ¿A qué atribuyen este percance que se registró sobre la 26 Norte a unos metros, para mayor referencia, Nayeli, del Banco del Bienestar que está en esta colonia Resurgimiento? Es que unos pasos atrás, calculamos que unos 30 pasos atrás, hay un tope que a pesar de que está señalado, está pintado, lamentablemente sobre la vialidad, principalmente en la madrugada, la agarran como pista de carreras y cuando llegan al tope no lo ven, un conductor ya perdió el control de la unidad y se acabó estrellando en este poste, en esta luminaria que está a punto de colapsar, que por eso piden la intervención del Ayuntamiento de Puebla para poderla retirar o repararse, dependiendo el caso, porque repito, ya digo, obviamente nada más está a raíz de piso lo que resta de esta luminaria, los cables es lo que está deteniendo la misma, y si en caso de que esta cayera podría provocar un accidente, porque dicha vialidad 26 Norte, repito, la dirección 26 Norte, es una vialidad muy transitada, Nayeli.
1: Sí, exactamente, es muy transitada esa zona, así que ojalá que estén escuchando este reporte para que lo reparen de inmediato, porque puede ocasionar ahí una tragedia. Quienes nos estén escuchando y circulan por ese lugar, pues que tomen sus precauciones, ¿no? También peatones, mejor que no pasen de ese lado para evitar cualquier situación en lo que arreglan esta luminaria, la retiran y ponen una en, pues nueva, ¿no? Porque pues ya prácticamente está deshecha de la parte de abajo, Jesús.
3: Sí, lo más importante, el llamado que hacen los vecinos, porque como lo decías, Nayeli, es que esta vialidad 26 Norte, antes de llegar al Banco del Bienestar y en contraesquina de un conocido motel, la pista de carreras, así lo dicen los vecinos, empieza a crecer principalmente en la madrugada. Durante el día, explican los vecinos, a partir de las 11, como casi hasta las 6 de la tarde, se genera un poco de tráfico en esta vialidad. Por lo tanto, es lo que le preocupa a los vecinos, que en caso de con las lluvias, pueda colapsar esta luminaria y por lo tanto se estaría registrando un percance. Nayeli.
1: Jesús, muchas gracias. Buenos días.
3: Gracias, buenos días.
1: Son 8:26 a.m. y usted mande su reporte 2222-382990.
0: Así es, 8:26. 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
2: Dice que el gobierno federal presentó al Congreso el paquete económico 2027. Se plantea un presupuesto total de 10.6 billones de pesos en un escenario de menor crecimiento económico, pero de mayor fiscalización y disciplina fiscal. De acuerdo a este paquete económico, se pronostica un incremento de la economía mexicana entre 1.5 y 2.5% para 2027. Se espera la reducción del déficit. La meta de Hacienda es bajar el déficit fiscal a 4.1% del Producto Interno Bruto y que la deuda llegue entre el 52.3% y el 55% del Producto Interno Bruto. Muchos planteaban estas iniciativas en donde se puede hablar de los impuestos especiales sobre producción y servicios que se discuten en el Congreso. Y se hablaba que la Comisión de Hacienda evaluaba el ajuste al IEPS, que incrementaría el precio de la cerveza entre 60 centavos y un peso por unidad. También podría contemplarse la gravamen o aumento de productos procesados, sopas instantáneas con exceso de sodio, ¿no? Embutidos, botanas, frituras, salsas y aderezos. Y se revisa la continuidad o el ajuste de las cuotas para desincentivar el consumo de bebidas con azúcares añadidas. Ante esto, la presidenta ofreció una disculpa por el retraso en el inicio de la conferencia y explicó que Hacienda más adelante dará los detalles del paquete económico 2027. Así inició la conferencia.
5: Voy a platicar del paquete económico que se presentó el día de ayer. Sería bueno, secretario, que presentaran cuántas leyes se presentaron el día de ayer, qué leyes son, para que lo conozcan quienes nos acompañan aquí y quienes nos escuchan a distancia. Y después, lo principal, qué es lo que contiene el paquete económico.
2: Entre otras cosas, el secretario de Hacienda, Eder Amador Zamora, explicó que este paquete incluye iniciativas de modificaciones con la economía, factores económicos como la ley de economía digital. Vamos a escuchar lo que expuso, porque además señaló que para el objetivo del 2027 es tener finanzas públicas sanas que permitan avances sociales.
6: Menciona la señora presidenta, ayer se presentó el paquete económico. El paquete económico es un paquete de iniciativas, de leyes, de modificaciones. En este caso se envió, por supuesto, la ley de ingresos, también con el decreto, con desde el proyecto de decreto de presupuesto de egresos, es la ley de una modificación, o sea, la ley del ISR, a la ley de derechos, también a la ley de aduanas, hay unas modificaciones importantes, y como mencionaba la presidenta, también hay un, si bien no forman parte del paquete económico de manera tradicional, sí van a ser muy importantes para, como ella mencionaba, el crecimiento de largo plazo va a estar muy ligado a la digitalización, a la formalización de la economía y de los actores económicos, y para eso se envían también un paquete que incluye la ley de economía digital. Todas estas conforman una nueva forma para impulsar el desarrollo económico del país.
2: Pues sí, o sea, por ejemplo, esto de, no es casualidad esto de lo de las casetas, que ya los pagues a través de plataforma y no utilices el efectivo. Esta situación de que también, digamos, todo lo repagues con tarjeta, pues ahí está todo digitalizado y fiscalizado, no hay pierde. Todavía hay comercios hoy en día, que parece mentira, no te aceptan tarjetas, dicen solamente en efectivo. Todavía llegas, oiga, deme una torta. No traigo cambio, pero con tarjeta. No manejamos tarjetas. No manejamos. Y lo que se busca el gobierno es la digitalización de la economía. ¿Por qué? Porque el gobierno quiere combatir la evasión, fortalecer la recaudación, dijo el secretario de Hacienda, sin crear nuevos impuestos. Escuchemos.
7: Para el desarrollo de dichos controles se partió de las mejores prácticas y recomendaciones internacionales, como el impuesto contra la erosión de la base y el abuso implementado por los Estados Unidos de América, los controles específicos a gastos corporativos y pérdidas fiscales que aplica la Unión Europea y otras recomendaciones de la OCDE. En el mismo sentido, reafirmando el compromiso del gobierno mexicano para combatir la evasión del pago del impuesto a combustibles, se establecen también medidas de control que permiten tener una mejor trazabilidad del mercado de gasolinas y de diésel, mediante el puntual seguimiento a toda la cadena de suministro hasta su venta al público. Continuaremos también con el programa de regularización fiscal, que ya viene del año pasado, para la disminución de multas, recargos y gastos de ejecución a contribuyentes.
2: ¿Qué se espera, no? Para este 2027, pues disciplina fiscal. Lleve bien sus cuentas, lleve bien con su contador todos sus datos, sus números, sus declaraciones mensuales y también la declaración anual, porque dice Hacienda, pues vamos a combatir la evasión, pero vamos a simplificar los trámites para quienes sí cumplen. ¿Usted cómo está con el SAT? ¿Cómo está con Hacienda? 8:33 a.m. Colectivos de padres de familia se movilizan hoy en el marco del Día Internacional contra las Denuncias Falsas y habría una marcha que partiría de la Fiscalía General del Estado rumbo al Zócalo. Está previsto para las 9:00 a.m. para que usted se prepare. Recuerde, aquí le avisamos primero en Buenos Días Noticias en Vivo. 8:33.
0: 8:33. 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
2: 8:34, accidentes, escuchemos.
8: Buenos días, equipo de Buenos Días. El tráfico que se encuentra en autopista es por doble accidente. Uno es bajando del periférico para incorporarse a la autopista con sentido a Puebla y el otro es saliendo de la incorporación de Xonacatepec, un accidente de motociclista y un coche. Por eso es que hay bastante tráfico. Son dos accidentes en menos de un kilómetro. Saludos.
1: Saludos, faltan 5 minutos y no, son 8:35 y durante su tercer informe de labores, el director de la Facultad de Ciencias de la Electrónica de la Máxima Casa de Estudios, José Francisco Portillo Robledo, destacó los avances en docencia de investigación y la rectora Lilia Cedillo Ramírez reconoció a la facultad como un orgullo para la institución por estos logros y sobre todo el desempeño que han tenido sus egresados.
9: Podemos darnos cuenta del trabajo que se desarrolla en esta facultad. Y es un trabajo que atiende las actividades sustantivas de nuestra institución, como son la docencia, donde vemos esos avances en cuanto a la planta académica se refiere. Vemos los avances también reflejados en los y las egresados y egresadas de esta facultad.
1: La Facultad de Ciencias de la Electrónica cuenta con 6 licenciaturas y 4 posgrados, con una matrícula de 4,325 estudiantes. La mitad estudia en Ciudad Universitaria 2 y su planta académica está integrada por 141 profesores, de los cuales 46 pertenecen al Sistema Nacional de Investigación e Investigadores. Y además la facultad cuenta con 12 cuerpos académicos que han desarrollado 15 proyectos, se han publicado 66 artículos científicos y se han registrado 13 solicitudes de patente. Además, ya fueron aprobados 2 proyectos financiados por la Secretaría de Ciencia y Humanidades, Tecnología e Innovación. Pues bien, por este informe que se presentó de la Facultad de Ciencias de la Electrónica, ya son 8:36.
10: Y 8:37 ya, en este momento está cambiando el reloj. Le estamos presentando las imágenes, vea usted, nos manda la red, nos dice, le hago el siguiente reporte, tengan cuidado, dice, esto ocurrió en la autopista con dirección a Atlixco, la autopista Puebla-Atlixco. En los camiones del oro muestra la imagen desde el interior de un vidrio que está dañado. Dicen que le lanzaron una pedrada. No nos dicen a qué altura en este trayecto de la autopista. Y afortunadamente no hubo lesionados, solamente el daño a la unidad. Y sabemos que en otras ocasiones desde el puente de Chalchihuapan es donde suelen atacar así a los automovilistas. Si usted tiene información de los vándalos que hacen este tipo de, pues, de afectaciones, por favor denúncelos al 089, es denuncia anónima, porque pueden causar algún percance. Son 8:37, vamos a un corte y volvemos.
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12: Hola, hoy en Una Luz para tu Salud hablamos sobre nuestra experiencia en la Feria de Salud y uno de los tips que me gustaría darles como médico veterinario sería que cuando lleven a sus mascotas para la medicina preventiva, que siempre les realicen un estudio coproparasitoscópico para saber si tiene o no parásitos y qué tipo de parásito es para que se desparasite específicamente. Realicen un estudio coproparasitoscópico para saber si tiene o no parásitos.

0: 8:39 y le recordamos que este miércoles 9 de septiembre se va a realizar una jornada de limpieza en la calle 5 de Mayo. Es entre Reforma y la 4 Oriente Poniente, impulsada por los comerciantes de la zona. Esta actividad será de 8:45, ya en unos momentos más estará iniciando y terminará a las 9:30 de la mañana. Participan los comercios del corredor 5 de Mayo y la idea es sumar esfuerzos para impulsar el cuidado del centro histórico y contribuir para que siga siendo un espacio atractivo tanto para el comercio como para el turismo. Son 8:40.
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0: 1:41 y tenemos varios mensajes opinando acerca sobre el caso de este pequeño que estaba, bueno, que ayer sustrajeron en un vehículo y después se aclaró que era un problema entre una pareja, y ya nos están haciendo algunos comentarios. Vamos a escuchar.
1: Pues mi comentario es que a este papá que secuestró a la criaturita, pues sí, todo el peso de la ley, porque no se vale, es un secuestro. Aparte le está dando ideas a los delincuentes, y creo que por eso existe la ley. Si no, se debe de hacer eso, de estarse ahí peleando a la criatura, y de esa forma nomás imagínense el trauma que tiene ya ahorita el niño y los golpes que recibió la mamá y todo el susto. No, yo creo que sí debe de ser un castigo ejemplar.
0: Muchísimas gracias por su comentario. Ya después pues sabremos qué es lo que va a suceder, y no solamente del papá, sino de los que participaron, porque entendemos que ellos no eran familia, o bueno, no se sabe todavía, pero de las personas que cometieron esa sustracción del menor, pues después se dará a conocer de qué manera van a proceder contra ellos. Y tenemos aquí otro comentario.
2: Buenos días a los cuatro fantásticos. Otro comentario respecto al niño que se desapareció, bueno, que se lo llevaron ayer. Aquí en China eso es un secuestro. Las personas que se bajaron del carro, que subieron al niño, que sacaron a la mamá a empujones, participaron en un secuestro. Es un secuestro. Sea el papá, sea la familia, incurrieron en un delito.
0: Y es que sí, ¿no? Y el trauma el niño ya lo tiene, ¿no? El susto
3: sí,
0: ya lo tiene.
3: Sí, sí. Y especialmente en estos conflictos parentales, ¿no? Estos conflictos en donde tal vez uno de los integrantes, tanto el papá como la mamá, no le permiten ver al hijo. Mientras se resuelve el conflicto conyugal, mientras el juez puede llegar. Bueno, cuando un juez ya decide, ahí sí ya no puedes decir más, ¿no? O sea, ha habido casos en los que el juez dice no puede ver al pequeño, no puede tener en contacto porque puede haber algún tipo de violencia o algún precedente, y en este caso el juez lo impide. Ahí tendrán que resolver el propio juez, decir en qué momento se permite el contacto. Pero cuando hay problemas en cuanto a la pensión, a la manutención y todos estos aspectos, y que alguno de los dos no le dejan ver al pequeño, pues uno piensa que sufra la otra parte, y no sufre, no sufre,
0: niño,
3: además sufren
0: niña,
3: los
0: ¿no?
3: menores, sufren los menores de edad, y ahí le dejan una huella que ya no se va a borrar para toda su vida. Y este tipo de conflictos, más vale hablarlos de frente, pero también con la cabeza, cabeza fría, con el corazón tranquilo, con el perdón, porque a lo mejor hubo amor en algún momento, hubo ese respeto también, porque sobre todo lo tiene que prevalecer el respeto, y entonces con la cabeza fría, pero también recordando esos momentos bellos que también vivieron, y con ese respeto podrán avanzar. ¿Por quién? No por ustedes, por los hijos. Son las 8:44. Fíjese que ya en unos días más, el 11, se van a cumplir 25 años de los atentados.

0: ...del 11 de septiembre, este viernes, 25 años del peor ataque terrorista en la historia de los Estados Unidos, que aquí se lo llevamos en vivo, en estos micrófonos, y que cuatro aviones fueron secuestrados por Al Qaeda, dos aviones chocaron contra las Torres Gemelas. Parte de nuestro auditorio que tiene menos de 25 años, pues no lo recordará, prácticamente no lo ha vivido, lo ha visto en videos o incluso en clases de historia. Pues dos aviones chocaron contra las Torres Gemelas en Nueva York, uno contra el Pentágono y otro cayó en Pensilvania. 3,000 personas murieron ese día, muchos más murieron después por enfermedades relacionadas con el rescate. ¿Y a qué me refiero? Ayer el alcalde de Nueva York, el alcalde Sohrab Mamdani, liberó más de 170,000 páginas de registros que no se habían visto sobre la calidad del aire y los riesgos a la salud que siguieron tras los ataques del 11 de septiembre. Estos documentos incluyen registros que mostraban que autoridades oficiales de la ciudad sabían del aire tóxico en la zona cero, lo sabían, y que se liberaron como parte de este compromiso, como transparencia, a los sobrevivientes, familias y los primeros rescatistas que acudieron y que pasaron años buscando respuesta sobre las preocupaciones de las consecuencias de la ciudad tras ese 9-11. Vamos a escuchar qué decía el alcalde de Nueva York.
1: This morning to stand steadfast alongside survivors and their families and to deliver the kind of accountability around city government's response to September 11th that New Yorkers...
0: Habla sobre la responsabilidad de las autoridades que denegaron durante años. Dice, estoy orgulloso de anunciar que nuestra administración ha establecido demandas para establecer el 9-11 Health Watch, una batalla legal y las restricciones y la habilidad de los neoyorquinos de tener información para conocer sobre las preocupaciones de la salud y la calidad del aire. Nuestra administración, bueno, administración tras administración han ignorado estos llamados y han decidido enterrarse en documentos legales. Hoy no haremos tal cosa. Luego de estos 25 años, en este capítulo tan doloroso que lleguen a un final, como parte de nuestro compromiso y transparencia gubernamental, que durante años estuvo ausente, hemos llegado a un compromiso millonario para crear un nuevo portal que provea información sobre este horrorífico ataque. Todo lo que después se respiró allá en Nueva York por el aire tóxico que se respiró tras las cenizas y el derrumbe de estas Torres Gemelas.
2: Sí, terrible este tema, y aún hace falta, Raúl, que se dé a conocer pues más detalles acerca de las investigaciones, porque hay mucha información reservada todavía.
0: Así es, de que en dos días más, 25 años, ¿cómo pasa el tiempo? Recuerdo que también en aquella época tú veías los canales de cable, Cartoon Network y todo lo que el que quisieras, que no eran del tema, Discovery y Home and Health y lo que quieras, o de recetas de cocina, y no había otra imagen más que de las Torres Gemelas. Todos estaban en eso.
3: Y que no se creían, ¿no?
4: Estaba aquí en la tele, en el rincón de la cabina, cuando lo vimos, no lo creíamos. O sea, nos estaban transmitiendo en vivo y en directo esta desgracia, esta mente criminal de planear todo, porque estuvo súper bien planeado. Y les falló por milímetros, Naye, porque tenían planeado también que se estrellara así un avión en el Pentágono.
3: Sí, la verdad es que veíamos las imágenes y dices, no es posible, o sea, es una película, ¿no? Porque ¿cómo a Estados Unidos le va a pasar eso? Después se hablaba, no, a lo mejor Estados Unidos fue el que lo ocasionó para echarle la culpa. Muchas historias que se contaron, ¿no?, en ese entonces.
0: Cuando se reporta el primer avión, pues igual aquí con Javier reportábamos, pero en ese momento que ya estábamos siguiendo en vivo, le digo, Javier, segundo avión, y dice, no, esto no es cualquier otra cosa, esto es un ataque terrorista a primera instancia, en los instantes en los que se estrella el segundo avión, y después todo lo que vamos a recordar el próximo viernes, ¿no?, con pues la cronología de lo sucedido en ese momento, que el mundo no lo podía creer, un ataque a los Estados Unidos. El rostro del presidente George Bush, que estaba en una escuela primaria, y que alguien, su secretario, le avisa y entonces se ve ese rostro que se está aguantando la información y que después dice, pequeños, me tengo que retirar, y en una sala adjunta que la preparan para hacer ese anuncio de que el país estaba siendo atacado. Los momentos en los que suben al Air Force One al presidente porque había amenaza de seguridad, y luego la caída del avión en el Pentágono, en el centro de inteligencia, en el centro neurálgico de inteligencia de los Estados Unidos también.
2: Oye, y luego vienen todas estas hipótesis, todas estas teorías de la conspiración, en donde llaman pues todo esto que está ocurriendo, pues hay mucho que aclarar, porque desde la forma en cómo colapsan, es el colapso de una implosión, así le llaman cuando retiran algunos edificios. Llama la atención que no es que termine de lado o dañando, no, sino cae sobre su propio peso. Uh-huh. Ahí hay varias
0: cosas. Es que
2: cosas,
0: imagínate, ¿no? la temperatura que alcanzó por el combustible de los aviones ahí. O sea, pues, ¿qué no derrite? ¿Qué no derrita esas temperaturas, no?
2: Ahí hay algunas cosas que todavía quedan pendientes, Raúl. Y que en el aeropuerto más vigilado del mundo no hayan tenido ahí noticias de la desviación de... son varias cosas
0: que te hacen pensar, ¿no? Que te hacen dudar. Algo que yo le voy a decir a continuación, y que si hay menores que nos están escuchando, ahí cuidado con esto, porque voy a mencionar lo más sorprendente de todo esto. Fue, ahí va, los cuerpos que van cayendo porque se están aventando desde lo más alto, y cómo se escucha ahí el crujido porque se están aventando por el calor que ya no pueden soportar. Eso fue para mí lo más impactante de todo esto.
2: Cuando decíamos, pues se creía que podría ser una película cuando veías las primeras imágenes, uh-huh, porque nos habían platicado los gringos que esto podría pasar, ¿no? ¿Cuántas películas salían las Torres Gemelas? Y pues bueno, de repente sucede ahí, esto es increíble. Y nos está diciendo la red que hay una persona aparentemente atropellada y que no se mueve. Vamos a escuchar dónde.
5: Hola, muy buenos días. Acabo de pasar... Hola, ¿qué tal, equipo? Muy buenos días. Acabo de pasar enfrente de Kia Fuertes y se encuentra, pues, no sé si un cuerpo ya sin vida, pero hay bastantes patrullas, obstruyen el carril de derecha para que pasen con precaución o tomen vías alternas porque se va a hacer el tráfico. Parece que hay un difunto exactamente enfrente de Kia, en el estacionamiento de Kia. Para que tengan ahí un poquito de precaución.
2: Kia, en la altura de Los Fuertes, en Kia Los Fuertes, en la diagonal, ahí está aparentemente una persona que no se mueve, estamos investigando más al respecto.
0: Y antes de irnos a corte, nos reporta la red un cierre en la recta a la altura de Zabaleta, con sentido a Puebla, 8:09, corte.
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30: Deportes.
31: Muy buenos días a toda la gente que nos escucha y buenos días en el auditorio. Es Max López al micrófono y este es el inicio de la información deportiva, donde le presentamos que Tigres encontró refuerzo en Puebla para afrontar lo que resta de la apertura 2026. Y es que el conjunto regiomontano concretó la contratación del delantero uruguayo Emiliano Gómez, quien deja la franja después de convertirse en uno de sus principales referentes ofensivos. El atacante de 24 años llegó al fútbol mexicano para la apertura 2024, procedente del Boston River de Uruguay, y desde entonces destacó por su capacidad para desempeñarse como centro delantero o segunda punta. Su llegada permitirá a Víctor Manuel Vucetich contar con una nueva alternativa en ataque después de la salida de Ángel Correa y en medio de un semestre complicado para los felinos. Y en Europa, dos de los grandes goleadores del planeta comenzaron encendidos la Liga de Campeones. Kylian Mbappé abrió el marcador en la victoria 2-1 del Real Madrid ante el Inter de Milán. El francés alcanzó así las 71 anotaciones en la máxima competición europea de clubes. Federico Valverde marcó el segundo tanto merengue, mientras que Carlo Augusto descontó para el conjunto italiano. Por su parte, Erling Haaland anotó los dos goles del Manchester City en el triunfo 2-0 como visitante frente al Porto. El noruego llegó a una cifra impresionante de 59 goles en apenas 59 partidos disputados en la Champions League. En otros resultados, Betis derrotó 3-2 al Lille, Borussia Dortmund venció por el mismo marcador al Villarreal y Aston Villa hizo lo propio frente al Brujas. Pero hasta aquí con la información deportiva. Nosotros regresamos al estudio para más información.
0: Chocan los campeones de peso semicompleto en el evento estelar de la función del día de ayer en la Arena México. Muy buenos días, audiencia de Buenos Días, el noticiario de la gente, y a los cuatro fantásticos de la información. Manu Sánchez les saluda con todo el gusto y vámonos con los resultados del martes espectacular, mismo que arrancó con la victoria de -1 y -2 sobre Aéreo y Acero. En el segundo combate, Troglodita y Feroz fueron superiores a la dupla de Infinito y Alexius. Para el tercer combate, las reinas del Strong Style, Seuxis y Kira, se impusieron a las herederas de Valiente, Olimpia y Hera. En el evento especial y en un sensacional match relámpago, el guerrero León Templario se impuso a Niebla Roja. Para el platillo semifinal vimos un duelo de relevos atómicos, donde la dinastía Panther, Blue Panther, Dark Panther, Blue Panther Jr. e hijo de Blue Panther aprovecharon la ruptura aparente de los depredadores Volador Jr., Black Tiger, Rugido y Vegas Depredador para llevarse la victoria. Y en el encuentro superestelar, los campeones de peso semicompleto chocaban. Averno enfrentando al rey de plata y oro místico en contra de Esfinge. Al final fue el seminarista de los ojos blancos quien salió con el brazo en alto, toda vez que Esfinge y Averno fueran descalificados tras este último arrancarle la capucha al heredero de Doctor Caronte. Hasta aquí la información del deporte de las llaves y los costalazos. Para Buenos Días, informo Manu Sánchez.
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2: Es necesario fortalecer el sistema educativo y mejorar la preparación de las nuevas generaciones. Así lo destacó el rector de la UDLAP, Luis Ernesto Derbez, sobre el desempeño de los estudiantes mexicanos PISA 2025. Estas fueron sus declaraciones.
3: Estamos trabajando en ciencias, estamos trabajando en cuestión cognitiva de lectura. Esto quiere decir que México no ha logrado salir. Y creo que vi una gráfica muy rápida porque entiendo que la publicaron en, no sé si la Forma, Universal o uno de sus periódicos, ¿saben? Y yo lo que vi es una gráfica que se llama caída bárbara en los resultados PISA.
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2: Las mujeres dejaron de ser protagonistas silenciosas, hoy toman decisiones, destacó la secretaria del Bienestar Laura Artemisa al ser oradora oficial del 258 aniversario del natalicio de doña Josefa Ortiz.
6: También fue una lucha contra una sociedad que pretendía determinar hasta dónde podía llegar una mujer. Josefa Ortiz nos enseñó que el valor y la inteligencia no tienen género, que la capacidad de servir a la patria no tiene género, y que cuando una mujer...
2: 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Duval Rubio en la consola digital, Alex Denicia en redes sociales. Soy Raúl Méndez Macías. Gracias por su atención. Muy buenos días.
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2: El reporte vial, la Red Ciudadana, por supuesto, más adelante en esta última hora de Buenos Días. Le actualizaremos el tránsito vehicular en la capital poblana. Son 9:04, la voz del INE.
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0: 7 aquí en Buenos Días. Una persona que se encontró una cartera nos manda el siguiente mensaje.
1: Buenos días. Solo para reportar que encontré una cartera en el estacionamiento de Sam's Periplaza a nombre de Cintia Flores Gómez. Es una tarjeta de la Benemérita Universidad Autónoma de Puebla junto con tarjetas bancarias. Si alguien la conoce, favor de avisarle y puede comunicarse a este número y sin problema se lo estaría yo entregando.
0: Y aquí nos deja el número de contacto. Nos dan la actualización del tránsito en la 18 de noviembre.
2: Ahí le mando video y así mismo, como puede ver en el video, sigue bastante, bastante pesado el tráfico aquí en la 18 de noviembre, sentido a la Pepsi. Ya la circulación está normal y todo, los carros que hace rato chocaron, ya los movieron, más que sí sigue el tráfico bastante pesado.
0: Estos son sus mensajes a través de la poderosa red de Buenos Días.
3: Nos dice aquí a través del Facebook, San Greinol, se desincronizaron los semáforos en la 14 Sur y la avenida San Francisco, en la esquina del Colegio de Oriente. Es ahí donde 14 Sur y avenida San Francisco no están bien sincronizados los semáforos. Urge que sea atendido el reporte.
4: Y también nos están reportando un ciclista lesionado tras ser impactado por un vehículo en la calle Tlaxcala y la avenida México-Puebla, esto en Cuautlancingo. Ahí están pidiendo precaución y también que llegue la ambulancia para poder atender a este ciclista. También le reportamos en nuestras redes sociales en arroba la red 5 radio de esta movilización de autoridades sobre la calzada Ignacio Zaragoza a la altura de Quía Los Fuertes. Testigos señalan que podría tratarse una persona sin vida por atropellamiento. Ahí también ahorita estamos por confirmar si es que está sin vida esta persona y que probablemente fue atropellada. Y tenemos más de sus mensajes y de sus opiniones al 2222-382990.
5: Buenos días. Respecto al tema del niño que se llevaron ayer, por ejemplo, a mí no me permiten ver a mi nieta. Mi nieta ya tiene 4 años. Pero jamás permitiría que mi hijo hiciera eso, por el daño tan grande que le harían a la niña y a la esposa, a la mamá de la niña. Entonces, yo como abuela, jamás me gustaría que mi hijo hiciera algo parecido, aunque no vea yo a la niña. Prefiero el bien de la niña porque la amo demasiado.
4: Muchísimas gracias por su comentario, le mandamos un abrazo y ojalá que se solucionen los problemas pronto. Y ese comentario es en relación a lo que pasó con este pequeño Dastan Chavarría de 2 añitos y que ayer le mostrábamos el video que compartían, el momento en el que lo sustraen de la calle ahí en Misiones de San Francisco, donde se lo arrebatan a la mamá y se lo llevan, y ya por la noche le estábamos confirmando que pues había sido el problema entre pareja, que ya venía de tiempo atrás y que pues es por un problema de custodia.
3: Mira, y aquí insistimos, lo importante que es que se haga justicia y que no se metan cuestiones de género aquí, porque mira, nos dice la señora, entendemos que es la abuela paterna, ¿no?
4: Sí.
3: O sea, entendemos que hay una restricción, pero ¿qué necesidad de que esta señora se vea afectada en sus derechos fundamentales de tener a la familia, en este caso a su niña, a su nieta? ¿Qué necesidad también de que esta niña no esté creciendo con la abuela paterna, que pues, como escuchamos, la quiere mucho y le podría brindar mucho amor y facilitar y ayudar en su desarrollo emocional, además de construir una red de apoyo y soporte familiar? Pero esto las autoridades, cuando están interviniendo y meten cuestiones de género, esto es lo que están truncando el desarrollo integral de este ser humano pequeñito. Entonces, si hay alguna cuestión legal de que el papá es un criminal, de que el papá es violento, pues por supuesto no le permitan que se le acerque. Pero cuando se trata de una cuestión donde nada más es la cuestión que queda de malestar entre la pareja, pues entonces hay que estar priorizando el desarrollo del menor. Y por supuesto también los papás, los abuelitos paternos tienen derechos de disfrutar de la familia, y pues hay que buscar el bienestar para todos, hacer justicia y no por cuestiones de género pues estar nada más tomando decisiones que terminan a la larga afectando a los menores. 9:12.
6: Y tenemos más reportes de usted, nos avisan de un choque por alcance, vamos a escuchar dónde es. Nos mandan esta imagen de un autobús azul de la UTH.
7: Muy buenos días, para que tomen sus precauciones, hay tráfico intenso en la Federal Puebla Cholula, sentido de Cholula hacia Puebla, antes de la vía de Momoxpan, un choque por alcance entre un camión de Huejotzingo, de los UTH, con una ruta 25. Tomen sus precauciones ya que es la hora pico para la entrada al trabajo y las escuelas y el tráfico está a lo que da. Buen día.
6: Aquí el amigo se equivocó igual que yo, que su servidor UTH es la Universidad Tecnológica de Huejotzingo y también tiene sus autobuses. Estos son TUH, Transportes Unidos de Huejotzingo. Estos azules que también tenemos el reporte de que ya sin terminar aquí en la 15 Norte y la 4 Poniente. Aquí nos avisan de tráfico pesado, vamos a escuchar dónde se trata.
8: Buenos días, equipo de López Díaz, para reportar. Llevo ya 20 minutos en el tráfico del periférico desde Boulevard Carlos Camacho a la altura de la 11 y esto se ve que sigue así por un buen tramo.
6: Para que lo tome usted en cuenta. Y aquí tenemos una opinión, nos dicen la opinión de la venta de un jugador del Puebla al Tigres. Vamos a ver de qué se trata.
9: Equipo de 5 Radio, buenos días. Mi opinión para la sección de deportes. La pregunta es, ustedes, si ustedes fueran dueños de un equipo de fútbol, ¿le venderían su mejor jugador al equipo rival? A sabiendas de que el equipo rival tiene buenos jugadores y todavía reforzarlo más, eso implicaría que todas las veces que lo enfrentes te va a ganar. Bueno, el Puebla, lastimosamente, con esta directiva que tiene, ha vendido muchísimos jugadores muy buenos que si los conservara por lo menos la mitad de todos los que ha vendido, no estaría en la situación en que está. Pero llevan esa política absurda de modelo de negocios, de producir jugadores buenos y venderlos. Lo único que hacen es armar a los equipos rivales, pero en fin.
6: Pregunta y la duda que nos queda a todos es, se trata de Emi Gómez, que sí, al menos con el Puebla era de lo más destacado en los últimos torneos, y en las últimas horas nos enteramos que ya se fue al Tigres. La verdad sí, un equipo donde va a jugar mucho menos de lo que jugaba en Puebla, pero llega una institución que siempre aspira al título. En cambio estaba en una institución que siempre aspira pues a no quedar en último lugar, cuando había descenso a no descender. Y ahora, como lo hemos escuchado en los últimos torneos, pues le llamaron un modelo de negocios, el del Puebla de la Franja, donde destaca un jugador que compraste en 200 mil, 400 mil dólares y lo vendes en millones.
0: Pues sí, ese es el negocio y así lo habían mencionado, ¿no? Entonces, cuando tienes este tipo de jugadores que destacan y que además llegan otras instituciones y te lo compran, pues venga para acá el dinero, ¿no?
10: Tristemente, todo esto pues queda marcado de facto que el objetivo al planear el enfrentar el torneo no es buscar ni siquiera la liguilla, ni siquiera estar entre los más destacados y mucho menos ser campeón. O sea, en los objetivos de planteamiento al inicio debe quedarnos claro, aunque nos guste el Puebla de la Franja a nosotros, pues bueno, que no es el objetivo que viene de inicio. Entonces, el modelo de negocio pues es ahí como para subsistir y estar.
6: Y en otros torneos nos ha tocado que se vayan 3 o 4, ¿eh? Ahorita fue uno, pues porque la producción estuvo muy pobre en lo que a esto respecta. Y digamos que ahí sigue ese modelo de negocios. Y usted me pregunta, ¿a poco tú le venderías tu mejor jugador a un equipo que ya es fuerte, que ya es grande? Pues no, yo no, pero pues yo no estoy al frente del equipo, ¿no? Penosamente.
0: Y en el mercado ya hoy en día de los jugadores es increíble escuchar cifras, ¿no? En millones de dólares.
10: Oye, y dice Rafa, yo no, y te diría, ni siquiera sabes, Rafa, porque dependiendo de tu situación financiera como club, es como tomarías las decisiones, ¿eh?
6: ¿Quién sabe, Odilor? Pues dame chance.
10: Tú te lo quedas.
6: Y veo qué cosa hago, yo me lo quedo y traigo otros mejores. Claro que sí.
0: Y es que el negocio del fútbol implica esto, venta de camisetas, derechos televisivos, entradas, todo es un gran negocio que se completa, digamos, y lo vemos con los grandes clubes del mundo, ¿no? El Real Madrid, el Barça, el Manchester City,
10: patrocinios
0: y los derechos televisivos. Algo que se reconoce de la Liga Premier de Inglaterra es que los ingresos por derechos televisivos y todo son repartidos de manera equitativa entre todos los equipos. Por eso ves una competencia.
10: ¿No es así aquí en México?
0: No, aquí no.
6: Ahora sí que son otros modelos de negocio, Odi. Son las 9:17. Buenos días, auditorio. Para reportar que me encontré una credencial de un estudiante de la UDLAP. Está a nombre de Eliel Torres Portugal. Si le quieren avisar a Eliel Torres Portugal, aquí tenemos, no nosotros, pero la red tiene tu credencial, 2229-181565. 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
4: De la mañana con 19 minutos y el Congreso del Estado de Puebla está obligado a analizar, pero con objetividad, la reforma sobre la maternidad de vientres subrogados. Esto lo comentaba la diputada local Guadalupe Yamac, quien pidió escuchar las voces también de las personas que están en esta situación y que no pueden tener hijos. Vamos a escuchar.
11: De mi compañera Araceli, porque es importante, porque a lo mejor podemos escuchar también la otra parte que está a favor. A veces, ahorita estamos viendo que la mayoría de las mujeres tienen problemas para embarazarse, entonces, ¿por qué no oír las dos partes, no? A ver cuál es la que pesa un poquito más.
4: Las maternidad dos son subrogada, también conocida como gestación subrogada o vientre de alquiler, que incluso ya está, han sacado varias series y películas al respecto, es un proceso de reproducción asistida en el que una mujer acepta gestar y dar a luz a un bebé para otra persona o para otra pareja, quienes después se van a convertir en sus papás legales de este recién nacido. Es bastante polémica la iniciativa, y usted compártanos ustedes qué opinan al respecto. Es una opción, sobre todo para aquellas personas que están buscando tener un bebé. Muchas veces esa mujer que va a prestar, se escucha raro, que va a prestar su vientre o que va a rentar su vientre, muchas veces son familiares, ¿no? Pudiera ser la hermana o a lo mejor una conocida, pero es algo que se va a estar analizando, pero escuchando pues todas las partes.
0: Hay muchos puntos a debatir. Uno es, digamos que la persona pues acepta llevar precisamente en su vientre a ese producto, pero Cuando se arrepiente, ¿qué va a pasar?
4: Sí, porque se generan sentimientos, ¿no?
0: O sea, cuando nazca el bebé y yo ya no lo voy a ver, etcétera, etcétera. Sí. Otra, ¿habrá un contrato? ¿Habrá un contrato? Y dentro de ese contrato, ¿habrá un monto económico? Pues es decir, hay muchas cosas que están dentro de este asunto de la maternidad subrogada.
10: Y biológicamente, hay un tema moral de por medio.
0: Sí.
10: Pero biológica y genéticamente también hay otro. Recordemos que actualmente nos enteramos que el bebé pues se alimenta, ya sabemos, de la mamá que lo tiene en el vientre. Pero también le pasa algunos anticuerpos y material genético a este que está en el vientre. Tenemos que esto puede ser de la siguiente manera: generalmente lo hacen las personas que no pueden tener hijos, las parejas, o incluso podría darse el caso de que no sea hombre y mujer el que estén buscando una pareja, que sea hombre-hombre o mujer y mujer. Exacto. Y con el material genético de las células de cada uno de ellos, estén tomando un óvulo de la receptora y meterlo, o incluso el óvulo puede ser de una de las partes, y nada más colocarlo en el vientre de la mujer que va a tener ahí. Pero entonces tendría papá o mamá, o mamá y mamá, y la gestante serían tres mamás, y luego papá y la mamá. Y entonces, ¿qué derechos tiene, si es que tiene algún derecho, la mujer que llevó durante 9 meses este producto en gestación, aunque la mayor parte del material genético no le corresponda? Ahí hay muchas cosas.
6: En nuestro país solo 2 estados lo tienen, Naye, esta del el vientre subrogado: Tabasco y Sinaloa. Tabasco y Sinaloa. O sea, tan lento está en nuestro país este tema, que solo dos estados, y por lo que escuchamos al inicio de semana con la diputada Nora Escamilla, ella dijo que van en contra. Que van en contra. O sea, que no es para que haya más estados. Van en contra de estos estados para que ya no lo tengan autorizado.
0: Esto ya viene muy avanzado en otras partes del mundo, en los Estados Unidos.
3: Y cuando se autorice, Raúl, Rafa y todos, Naye, pues va a tener que especificarse en qué casos sí y en qué casos no. Porque el avance científico al momento nos permite jugar con todo esto y abre la puerta a la reprogenética. ¿Qué es la reprogenética? Que tú puedas elegir las características de tus hijos físicas, y entonces pues ya nos acercamos indirectamente a algunos de los ideales de algunos estados fascistas como el nazismo.
0: Es decir, que tú decidas que en qué condiciones, y además le puedan eliminar algunas otras enfermedades que vienen en los genes. Y entonces esto también es otra discusión.
3: Estatura,
0: moral, religiosa, social, en fin, es
3: estatura,
0: un asunto.
3: Color de piel, color de ojos, constitución física, sexo.
0: Es un tema, muy complejo que los diputados tendrán que analizar a detalle.
6: Pues así se ofrece en nuestro poder legislativo. Veremos cómo nos va en el caso de Puebla, también tomando en cuenta Puebla, qué estado es, qué ciudad somos. No, la verdad, qué creencias tenemos, qué religión profesamos. Todos estos temas se van a analizar. 9:24. Y en otros temas, Luis Ernesto Derbez, quien es rector de la UDLAP, respaldó las acciones federales contra la delincuencia organizada. Concretamente, este operativo Enjambre, que tiene, ya lo tiene detectado, de acuerdo al diagnóstico que se hace de las autoridades en la Secretaría de Seguridad Pública Federal, ya tiene detectados qué municipios están relacionados de alguna manera con la delincuencia organizada y van tras estos alcaldes. Esto ya ocurrió aquí en el caso de Puebla, en Esperanza, en Tepeyahualco y en otros municipios que también ahí tienen ya encendida su velita. Señaló el ex canciller Luis Ernesto Derbez que era necesario actuar ante estos posibles vínculos entre las autoridades y los grupos criminales.
12: Esta prevención aquí, digamos, de estos dos presidentes municipales, manda el mensaje muy claro de que tanto el gobierno estatal como el gobierno federal están trabajando en serio en eliminar esa contubernio entre lo que es el delincuencia organizada con funcionarios públicos. Y creo que eso es un buen paso. Está mandando un mensaje muy positivo, pero que además ya está ocurriendo en otras partes de la República. Por lo tanto, vamos en un buen proceso. En mi opinión, esto pone en orden a lo que durante bastante tiempo previo, en otro sexenio anterior, no se había hecho. Y que era verdaderamente trabajar con inteligencia, con búsqueda de encontrar esto para resolver el problema que real que tiene México.
6: Ahí está una opinión que hay que escuchar sin lugar a dudas y que pues yo creo que igual que el rector de la UDLAP, pues también la mayoría de los mexicanos pues estamos de acuerdo en que sigan este tipo de investigaciones y acciones en contra de autoridades vinculadas con la delincuencia. Son las 9:25.
0: Antes de irnos a Nagoya, en Japón, hoy a las 11 horas será el evento Surprise and Shine de Apple, ya con su nuevo CEO, John Turner, ya Tim Cook. Muchos se quedarán así esperando a Tim Cook, así como que, ¡hey, va! No, ya no va a estar como el CEO de la empresa, ahora se trata de John Turner, que además tiene un reto muy importante porque es una de las empresas más rentables del mundo. Se espera, y se especula por parte de la prensa internacional, que se presente, será el primer iPhone plegable de Apple. Ya otras compañías lo han hecho, dicen que sería el producto más importante del evento, que habría un iPhone Duo, una especie de iPhone Ultra, que sería en formato tipo libro. Son especulaciones, ¿no? Se habla de incluso ya el precio y todo, ya se adelantaron. Pero sí, se presentaría el iPhone 18 Pro y el Max, y no habría iPhone básico, pero también habría anuncios de Apple Watch, de mejoras en el procesador. Después de que cambiaron los procesadores Intel al propio, al M1, y que ahora ya están incluso en el M6, ¿sabe qué se esperan con estos procesadores? Que se desarrolle la inteligencia artificial, porque ha sido uno de los temas más solicitados y mandados por los usuarios de la compañía en cuanto a la inteligencia artificial, porque la Siri se quedó muy, muy atrasada. Entonces, Estos procesadores permitirían trabajar en modelos de inteligencia artificial en las propias máquinas y no depender completamente de la nube. Podrían aparecer nuevos audífonos, los AirPods, o incluso se habla de nuevos dispositivos para el hogar, actualizaciones de Apple TV. Y decíamos de este componente histórico, pues es que ya no estaría Tim Cook, sino que John Ternus estará mostrando lo que pretende llevar a la compañía después de esta era. 9 de la mañana con 27 minutos, nos vamos a Nagoya, como ya les presentamos, estas inundaciones sin precedentes, porque le platicábamos que cayeron nada más 104 milímetros de lluvia en una hora, un récord absoluto de precipitaciones en Nagoya desde los registros de 1890. En la prefectura de Aichi y Gifu, la máxima, obviamente la máxima alerta, el nivel 5. El volumen de agua colapsó los sistemas de drenaje urbano, provocando que el agua brotara a presión desde las alcantarillas. Múltiples calles quedaron, por supuesto, avenidas, pasos subterráneos completamente cubiertos por las corrientes de agua fangosa. Se confirmaron 40 heridos, 200 vehículos atrapados en la vía pública, obligando a muchos conductores a abandonar sus autos para ponerse a salvo. El transporte público sufrió interrupciones, estaciones del metro inundadas, se suspendieron líneas de trenes locales, el servicio del tren bala del Tokaido Shinkansen, que imposibilitó el regreso de miles de personas a sus hogares, porque muchos toman el tren bala para ir de una comunidad a otra y lo hacen en cuestión de minutos. Y no pudieron regresar. Ve nada más estas imágenes impresionantes, lo que es la fuerza de la naturaleza. Nadie se salva, ni siquiera en la infraestructura tan importante como la de Japón.
6: Y ya buena, y ellos son un país desarrollado, ellos no tiran basura en las alcantarillas. No. Y mira, está igual que el Boulevard 5 de Mayo.
0: Pues es que ahí, independientemente de la cantidad de lluvia, no les llovió como allá, 104 milímetros en una hora, Rafa.
6: Una barbaridad, mira los vehículos flotando.
10: Oye.
6: Y es Japón.
10: Es que te está poniendo las imágenes del Boulevard el Alex.
6: No fue. Conozco. Y sí llama la atención, ¿no? O sea, que como tú bien lo dices, cuando la naturaleza dice más de 100, ya es una barbaridad, ¿eh? Sí. Es algo tremendo y hay que estar siempre preparados. Así la están pasando en Japón.
10: La red nos está diciendo que por favor avisemos, que comuniquemos que no hay paso de Galaxia hacia la colonia 15 de septiembre. De Galaxia hacia la colonia 15 de septiembre, porque van a pavimentar. Es lo que nos están diciendo, son buenas noticias, pero tomen sus vías alternas. Nos dice que la única vía alterna sería por Camino a la Resurrección, pero mucho ojo. De Galaxia hacia la colonia 15 de septiembre está cerrado el paso porque están haciendo trabajos de pavimentación. Vamos a un corte y volvemos.
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0: En más de Palacio Nacional, la información con Carla Botello, nos reporta que la presidenta confirmó que sostendrá una reunión virtual con el secretario de Comercio de los Estados Unidos, Howard Lutnick, por las fallas técnicas en el avión que trasladaría al funcionario. No pudo llegar, pero el comercio de los Estados Unidos, encabezada por Jamison Gere, ha tenido una influencia en los aranceles aplicados al acero y a otros productos mexicanos. No quiso adelantar detalles del encuentro de la presidenta, pero dice que se espera tener certeza sobre los acuerdos y que los gobiernos, tanto de México como de Estados Unidos, informarán sobre los resultados. Vamos a escuchar.
33: Ya no va a ser presencial la reunión, va a ser a distancia porque tuvo un problema, él nos avisaron en la noche con el avión que lo iba a transportar. Entonces viene, o sea, la reunión es a distancia, pero se va a desarrollar como lo teníamos programado. Y es parte de las conversaciones que tenemos. Hay dos secretarías que influyen en tanto los aranceles que nos han puesto, que no tienen nada que ver con el tratado, como en la negociación del tratado. Una es la Secretaría de Comercio, que dirige el secretario Lutnick, y otra es el área de tratados, en inglés se llama USTR, o son sus siglas, que es con el embajador Greer. Entonces, con estas dos áreas, Secretaría de Economía y el equipo que pusimos de apoyo a la Secretaría de Economía, que trabajan muy bien, en donde está tanto el embajador de México en Estados Unidos, Roberto Lázari, como Diana Alarcón, que es nuestra representante ante el Banco Mundial en Washington, Altagracia Gómez, que nos ayuda también en la relación con el sector empresarial.
0: También la presidenta afirmó que el empresario Ricardo Salinas Pliego ha cumplido cada mes con los pagos de su deuda ante Hacienda. El monto pendiente ronda 31 millones de pesos que se han destinado, dijo, a los programas del bienestar. Y la presidenta aclaró que con estos pagos el empresario ya no tendría adeudos. Así lo mencionó.
33: Bueno, él está pagando cada mes por lo que debía de Electra, lo podemos decir. Entonces, se hizo un mecanismo. Fíjense, él por no pagar lo que le correspondía en el periodo del presidente López Obrador, la tuvo que pagar prácticamente el doble, la verdad. Entonces, está pagando 31 mil millones de pesos que se están destinando principalmente a los programas de bienestar, a las becas. Entonces, ¿cómo lo pagó? Pagó un monto de inicio y después se le hizo un programa para pagar en 18 meses. Él sigue pagando todavía y al pagar los 18 meses, en efecto, ya no tiene deudas, a menos que haya pues alguna otra cosa de irregularidad que él.
0: Pues ahí está, a plazos mensuales también, el empresario Ricardo Salinas Pliego. Son 9:38.
1: Y así es, le vamos a dar a conocer ahora que denuncian a un hombre y a una mujer por el robo de pertenencias, esto al interior de un hotel en Atlixco. Los afectados acudieron ante Casa de Justicia para presentar la denuncia penal correspondiente, pero no recibieron una respuesta favorable. Esto pues es lamentable porque pues se presume o se espera que las autoridades de la fiscalía tomen las denuncias correspondientes, pero ya vemos que en algunos casos pues no procede. Recordarán ustedes lo que ocurrió ahí en San Pedro Cholula, donde detuvieron a un sujeto, hicieron mal el embalaje de los indicios, los elementos de la policía estatal y de la policía municipal, y cuando llegaron pues ahí al lugar para le preguntan al MP qué es lo que, por qué, y de la policía municipal, y cuando llegaron pues ahí al lugar para

0: registrado. 9:40.
1: Nueve de la mañana con 40 minutos y tenemos más de sus mensajes de la red al 22-22-38-29-90 y vamos a escuchar qué nos comentan.
2: Con el comentario del niño, mire, yo soy abuelo y nos pasó hace tiempo lo mismo. Nos quitaron a nuestra nieta, la mamá no nos deja ver para nada a la niña. El papá, mi hijo, está pasando su pensión, pero no nos lo deja ver. Nada más porque no la deja ver. Y la criatura estaba súper halladísima con nosotros abuelos. Nosotros abuelos tenemos que pagar a veces errores de los jóvenes, ¿no?
1: Muchísimas gracias por la confianza de compartirnos esto. Y son varios abuelos y varias abuelas que nos estuvieron escribiendo con respecto a esta situación, ¿no? Generó bastante polémica este video, que de por sí era bastante fuerte, del niño, cuando se lo llevan, y después, bueno, ya uno se entera que es por un problema de pareja. Ahí lo estamos viendo en pantalla, gracias a Alex Denicia. Esto ocurrió en Misiones de San Francisco.
0: En Misiones de San Francisco, donde se llevaron este niño, y donde aquí le dimos en toda la multiplataforma informativa de Cinco Radio Comunicación Efectiva y Red Informativa, pues le dábamos a conocer que había problemas entre los papás y que se especulaba o se presumía que era un problema precisamente por la guardia y custodia del menor. Afortunadamente el menor nunca estuvo en riesgo porque estuvo con la familia del papá, pero esto que escuchamos, Naye, debe también escucharlo la autoridad, porque de verdad es lamentable. Mira, he hablado con algunos hombres que están en situación de separación y que no pueden ver a sus hijos, y te dicen, a ver, como pareja fui malo, incluso algunos te terminan aceptando, sí, terminamos por mí porque fui infiel, y entonces sí fue mi error, y como pareja fui todo lo malo que quieras, pero como papá no, como papá sí quiero ver a mis hijos, como papá sí quiero compartir con ellos, sí quiero que se me dé ese derecho. Pero como estamos juzgando con, pues es una cuestión de género, pues privamos al papá de sus derechos como papá y al niño como pues, sus derechos de tener a dos padres que los aman y que quieren su desarrollo. Entonces ahí autoridades deben estar viendo por el bien de los menores, por supuesto generar las condiciones necesarias para que no se vaya a dar el hecho de como ocurre que ya te lo llevaste el fin de semana y ya no me lo devolviste y se da un conflicto peor. Hay que endurecer ese tipo de sanciones para que siempre vuelva con el padre o la madre quien tiene la guardia y custodia, ¿no? Pero darle las condiciones para que se cree un ambiente lo más cercano a gozar de una familia para estos niños que ya de por sí tienen a los papás separados, ¿no?
1: Sí, que es complicado. Pues ahí es el caso de Dastan, de este pequeño, y lo bueno que ya apareció, ya está con la mamá y ya les tocará a ellos resolver esta situación jurídica. Son 9:43. Mañana es 10 de septiembre y en vísperas del Día de la Prevención del Suicidio, allá en Tlaxcala estarán realizando un taller denominado Un Día a la Vez. Así como en los Alcohólicos Anónimos tienen su lema de solo por hoy no voy a tomar, con ello en el tema de la vida, del suicidio, es Un Día a la Vez, y van a tener este taller como una manera de promover una cultura de escucha, de empatía, de búsqueda oportuna de ayuda, que eso es muy importante, y será a través del Sistema Estatal para el Desarrollo Integral de la Familia en Tlaxcala, donde se va a desarrollar este taller el 10 de septiembre en la Clínica de las Emociones, en el marco de la conmemoración del Día Mundial de la Prevención del Suicidio, y así lo daba a conocer Miguel Ángel Ramírez de la Oficina de Salud Mental y de las Adicciones.
3: Viene precisamente el 10 de septiembre, que es el Día Mundial de la Prevención del Suicidio. Entonces, es un tema muy importante y desafortunadamente todavía llena de tabús, ¿no? Por eso hablar de suicidio implica reconocer que es un problema de salud pública, pero que es prevenible. Entonces, lo primero que necesitamos considerar en la prevención, pues es la parte de que tenemos que hablar del tema, ¿no? Tenemos que aprender a escuchar todas las situaciones de las personas, ¿no? Para poder identificar todas aquellas situaciones, ¿no?, de alarma, y por consecuencia poder intervenir adecuadamente, ¿no? Es importante, ¿no?, que ante una crisis emocional poder acudir a profesionales, porque esto puede representar una diferencia significativa.

0: ¿no? Hablar responsablemente, ¿no? Sobre el tema nos ayuda.
1: Y además de hablar sobre el tema, hay que escuchar acerca del tema y sobre todo estar muy atentos a estas señales de alerta que muchas veces nos dan aquellas personas que están en esa situación, que tienen los pensamientos suicidas, como por ejemplo hablar de querer morir, desaparecer o no tener razones para vivir, sentirse una carga para los demás, el aislarse repentinamente. Si tú conoces a alguien que es muy social y de repente ya no sale, ya no se arregla, es que hay algo está pues, sucediendo, ¿no? Los cambios importantes de ánimo también son importantes. El empezar a regalar las pertenencias importantes también, esa es una clave. ¿Y qué hacer? Pues una, escuchar sin juzgar, porque además nosotros no somos especialistas en el tema, pero solamente escuchándolos y a lo mejor acompañándolos o dándoles un número de teléfono donde les puedan apoyar. En este caso nosotros contamos con la línea de la oración, que ahí han apoyado a muchas personas con estos problemas, y también están el sistema DIF, ¿no? De cualquier lugar, ahí también les pueden apoyar, o marcando el 911 cuando dan ese tipo de crisis que uno no sabe qué hacer. Bueno, pues hay que llamar con los expertos que les pueden dar un acompañamiento y de esa manera pues tratar el tema y sobre todo atenderse, atender la salud emocional, de lo que muy poquito se hablaba hace algunos años. Bueno, hoy sí hay que darle prioridad porque ya vimos que es necesario. Y cuántas historias le hemos platicado aquí de personas que se han querido aventar de los puentes, ¿no? Que se han incrementado después de la pandemia, han sido bastantes y en la mayoría se ha logrado salvar a las personas, en otros casos no, y ha sido muy triste porque en muchos de esos casos han sido menores de edad.
2: Sí, y lamentablemente algunos de ellos sí lo han conseguido en estos espacios públicos, han sido pues muy sonados estos hechos. Y ¿sabes qué es lamentable? Que las plataformas digitales no te dejen hablar de esto. E incluso si tienes un espacio para hablarlo con los especialistas en la materia, te lo sancionan. Entonces, aquí, desde el punto de vista de las autoridades, debería haber un consenso para exhortar a las plataformas a que no te sancionen, porque lo haces con la intención
1: de prevenir.
2: Con la intención de dar a conocer. Dicen, es que quien se quiere quitar la vida se puede sentir tentado a hacerlo. Sí, quizás sí, pero todos los que están a su alrededor van a aprender cómo detectar algunos indicios que puedan acercarle la ayuda. Y cuando nosotros hacemos mutis y silencio porque las plataformas nos sancionan, pues lo que haces es que no tengamos esta información y no sepamos cómo ayudar a nuestro ser querido, y esto pues obviamente recrudece y empeora el fenómeno.
3: Aquí es factor clave las redes de apoyo. Redes de apoyo de la familia también, que se involucran en esto y que están al consciente y que están observando precisamente el comportamiento de las personas.
2: Raúl, la difusión más allá, te voy a decir, es bien complicado que como familia tengas cómo apoyar a alguien en el plano profesional, porque ajá, sí se requiere de un trabajo
3: claro,
2: de profesionales.
3: Sí.
2: Entonces, lo que nosotros podemos hacer desde este punto de vista es darlo a conocer desde nuestro lugar, pero cuando te encuentras con sanciones de que te dicen no por esto, y cuando platicas con los especialistas, los mismos especialistas, como ya escuchamos, te dicen sí hay que hablarlo, sí se tiene que difundir, se tiene que dar a conocer para que sepamos cómo ayudar.
3: Por eso llama la atención el nombre del taller, ¿no? Un día a la vez. Sí. Cada día es un nuevo.
4: Igual.
3: Un nuevo comienzo.
1: Y en el caso de los Alcohólicos Anónimos, perdón, ellos recomendaban, porque decían, ¿cómo le hacen, no? Sobre todo para no recaer. Hay personas que llevan 10 años o 20 años sin tomar alcohol, pero ¿cómo le hacen? Dicen, no pensando en el futuro, solamente en el hoy, y hoy decidí que no voy a tomar. Pues ya pasa otro día, hoy. Dice, si no puedes por día, por horas. Entonces, por 2 horas no voy a beber, ¿no? O luego otras 2 horas, así hasta que cumplas el objetivo, y que sobre todo soliciten el acompañamiento. Por eso es que ellos se apoyan de los padrinos, que cuando viene una crisis donde ya estás a punto de volver a tomar, hay alguien que te echa la mano, que te orienta. Lo mismo en el caso del suicidio, ¿no? Un día a la vez, poco a poco, y se puede salir adelante.
4: Exactamente. Faltan 11 minutos para las 10 de la mañana. 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
2: 50 minutos y vean qué rico, por si andaban con el pendiente, vean lo que nos dice la red.
6: Hoy buenos días, hoy es el día del taco. Hoy buenos días, hoy es el día del taco. Hoy buenos días, hoy es el día del taco. A de las 2 de la tarde en adelante hasta que el cuerpo aguante. Gracias. Hola, los cuatro fantásticos. Buenos días. ¿Vamos a ir a la feria del taco, sí o no? A las 2 de la tarde empieza. Gracias.
2: A partir de las 2 de la tarde, allá en San Nicolás, Buenos Aires, la Feria del Taco, nos dice y nos invita, y ¡ay!
1: ¡Qué delicioso! Qué fui hace, ya varios años, cuando empezaba aquí en Buenos Días, nos tocó la cobertura, delicioso, de los tacos al pastor, tacos árabes, y además, recién salidito del trompo, y la verdad es que muy, muy rico, y las salsas también, y es que además es la oportunidad para que todos estos taqueros que salieron de ahí y que ahorita están en otros estados de la República, incluso en Estados Unidos, vuelven para agradecerle a su patrón, a San Nicolás Tolentino, y de esa manera, pues, le regalan a la ciudadanía, a los habitantes y también a los visitantes, pues, parte de lo que ellos hacen durante el año, pero la verdad es que son deliciosos los tacos, los que tú quieras, ya sean árabes o al pastor, si pueden y si tienen la oportunidad de ir, estamos como a hora y media del lugar, o 2 horas a lo mucho, y la verdad es que se lo pueden pasar bastante bien, y son como nos gustan. O sea, gratis.
4: Ahí sí gustan más. Dice muchas que felicidades.
2: Como 10 toneladas que
4: sí,
2: hacen.
4: Sí, eso calculan, eso calculan. Sí, muchísimo. Y es que te lo obsequian de cariño y de corazón porque es en el taco, en el trompo, en la tortilla, donde han encontrado su futuro, donde han encontrado la manera de subsistir. Y muchos de ellos, pues ya, bendito Dios, en una situación económica muy importante, que por eso regresan a su pueblo y regresan en la fiesta para celebrarla de esta manera. 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
2: Te voy a decir cómo me voy a hacer el taco ahorita llegando.
4: A ver, señor.
2: ¿Doble tortilla?
4: Ya lo sé.
2: Va a ser mole con su pechuga deshebrada, arroz, 2 huevos duros y de estas papitas redondas que están ahí, las voy a aplastar y se las voy a poner.
4: Muy bien, apenas si sí te va a alcanzar.
1: ¿Pero qué crees? Dice Rafa que no nos va a llevar, que lo va a llevar a sus otros amigos.
2: ¿Cómo es que va a llevar con su
1: casa?
7: Sí, sí.
1: Yo nomás les quería compartir. Claro, yo le dije, ¿cómo nos vas a cambiar? Dice, pero por supuesto.
2: Hay que le cierres la puerta,
1: ¿verdad?
2: Le
1: vamos a decir. Sí. Vámonos nosotros.
4: Ustedes saben que nunca haría eso. 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
8: Todo esto se habría evitado.
9: Comienzan a reunirse un grupo de personas afuera de la Fiscalía. Recordamos que habrá una movilización rumbo al Zócalo en el marco del Día Internacional contra las Denuncias Falsas. Habrá una movilización y comienzan a reunirse 6 y las 10.
10: Raúl Méndez Macías, en el quinto medio.
9: En esta segunda parte de cambio climático, ya lo veníamos advirtiendo y esto vale la pena seguir mencionándolo. La Organización Meteorológica Mundial publicó datos sobre el fenómeno meteorológico natural que podría ser el del Niño, el más intenso en más de 70 años y durar al menos hasta febrero de 2027. Sus impactos comienzan a sentirse a nivel mundial, advierte el secretario general de la ONU, Antonio Guterres. Este Niño elevará las temperaturas en algunos lugares, sumándose al aumento global del calor provocado por el cambio climático de origen humano. El Niño dicen los expertos entrevistados por la BBC, tiene el potencial de asestar un golpe devastador a comunidades y economías de todo el mundo. Se prevé que pueda superar incluso marcas previas y que sea muy fuerte. Incluso acercarse a los 4 grados centígrados por encima del promedio sería sin precedentes. Especialmente el Océano Índico, el Atlántico Tropical y algunas zonas de la costa australiana. Con sequías e interrupciones en el comercio global. Con tifones más fuertes y el mayor riesgo de deslizamientos de tierra. Y sus mayores efectos serían visibles en la costa del Pacífico de Sudamérica. ¿Qué les parece?
10: Raúl Méndez Macías, en el Quinto Medio.
2: Son 9:55 minutos. Antes de ir a los espectáculos, le aclaramos este reporte. Nos decía la red que frente aquí a De los Fuertes, allá en la Diagonal y la Calzada Zaragoza, había un hombre tendido y que no se movía. Nos decían que temían que estuviera sin vida. Afortunadamente está con vida este hombre y ya lo están atendiendo ahí, como vemos en las imágenes. Lo atienden los paramédicos de Suma, le están brindando la atención correspondiente. Se trata de un hombre de aproximadamente 50 años de edad, que tiene problemas de alcoholismo. Se lesionó la cabeza luego de que se tropezara y cayera. Esto afortunadamente pues no es letal, está relativamente bien con la lesión y lo están atendiendo este hombre que se encontraba bajo los efectos de bebidas embriagantes. 3:10 a.m.
1: Y no funcionan los semáforos de la 4 Poniente a partir de la 15 Norte con dirección al centro. Nos dicen que al parecer así hay varios ahí, tengan mucha precaución al circular. Son 4:10 a.m.
10: Espectáculos.
7: ¿Qué tal, auditorio? Soy Denise y es momento de ponernos al día con todo lo que está pasando en el mundo del espectáculo. Y hoy tenemos varias noticias que están dando de qué hablar. ¿Qué pasó con Gala Montes? ¿Por qué el periodismo de espectáculos está de luto? ¿Y qué celebridad internacional está de visita en México? Comenzamos con una noticia que ha sorprendido al mundo del entretenimiento. Falleció Chucho Gallegos, pionero del periodismo de espectáculos en México. Jesús Chucho Gallegos falleció a los 84 años de edad, después de permanecer hospitalizado por complicaciones de salud. Fue fundador de la revista TV y Novelas y una de las figuras más importantes de la prensa de espectáculos en nuestro país. A lo largo de más de 6 décadas de trayectoria, entrevistó a grandes figuras como María Félix, Juan Gabriel, Luis Miguel y Vicente Fernández. En paz descanse. Y cambiamos de tema porque esta noticia sí que tomó por sorpresa a los fans. Gala Montes abandonó la Casa de los Famosos México. La actriz decidió salir voluntariamente del reality apenas 2 días después de haber ingresado. La producción confirmó su salida este martes, aunque hasta el momento no se han dado a conocer las razones exactas por las que tomó esta decisión. Y ahora vamos con una de las actrices mexicanas más reconocidas internacionalmente. Salma Hayek celebró sus 60 años. La actriz mexicana llegó a las 6 décadas de vida y lo celebró compartiendo imágenes con sus seguidores. La celebración generó una grande cantidad de felicitaciones y mensajes en redes sociales, donde sus fans recordaron su trayectoria dentro y fuera de México. Y para cerrar, una noticia que también ha llamado la atención en redes. South Park ahora se llama South America, pero todo es una burla a Donald Trump. Los creadores de la serie, Trey Parker y Matt Stone, anunciaron que, de manera satírica, cambiarían el nombre de South Park a South America. La broma hace referencia a los recientes cambios de nombres geográficos impulsados por Donald Trump, como el de Golfo de México a Golfo de América y el lago Ontario a Lago de América. Incluso, recientemente, se habló de llamar Nueva América al estado de Nuevo México. La serie aprovechó la situación para lanzar una nueva burla al mandatario y también a Apple y Google, empresas que han reflejado algunos de estos cambios en sus mapas. La temporada 29 de la serie se estrena el próximo 16 de septiembre. Y ojo con esto para los fanáticos de Apple. El día de hoy, 9 de septiembre, Apple presentará sus nuevas novedades, entre ellas el esperado iPhone. Yo soy Denise Lezama y ya saben, el chisme cambia, las tendencias cambian, pero aquí siempre te cuento lo que está sonando. En espectáculos te informó Denise Lezama. ¡Nos escuchamos!
4: Y ya con esta nos despedimos, esperándole mañana a partir de las 5:30, Nach.
1: Y sigan en Red Ciudadana, recuerde, todo el día con noticias en vivo, con noticias de lo que pasa en Puebla, México y el mundo, y reporte vial al instante. Faltan segundos y las 10 de la mañana.
9: Muchísimas gracias, como siempre, gracias por todo. Hasta mañana.
11: Hasta mañana en punto de las 5:30 horas.
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1: Recibe el Hospital General de la Zona Norte insumos y equipo biomédico. ¿Cómo le va? Buenos días, aquí le tenemos la información en Radar, es el Radar de las 10, y es que con una inversión de 2,073,000 pesos, se realizó la tercera entrega de equipo e insumos al Hospital de la Zona Norte. Esto es lo que comenta el coordinador general, es lo que comenta el encargado de la dirección del hospital, Reyes Hernández Rosas.
2: Las cisternas siempre eran a través de pipas, se llenaban. Todos mis compañeros saben lo que carecíamos por la falta del vital líquido. Y gracias a la intervención de su señor esposo, hoy el Hospital General Zona Norte, cerca después de 20 años, tenemos agua potable. De verdad, un agradecimiento fraterno al señor gobernador, sobre todo por los que menos tienen.
1: En tanto, el Coordinador General de Desarrollo Comunitario y Trazabilidad Social, Edgar Chumacero, resaltó la importancia de llegar con estos apoyos a los nosocomios de Puebla.
3: Insumos que verdaderamente carecía y tenían una necesidad muy grande de poder complementar, pero lo que hemos hecho es escucharlos a ustedes. Pero el gobierno del estado se ha sumado a través de este gran programa, el programa insignia del gobernador del estado, que es el programa Dora Comunitaria, para fortalecer las acciones tanto de mantenimiento, tanto de insumos, tanto de equipamiento para los hospitales y poder así darle un mejor servicio a los poblanos.
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1: Y en más de la información, durante esta ceremonia conmemorativa por el 258 aniversario del natalicio de doña Josefa Ortiz Téllez Girón, la oradora oficial fue la secretaria del Bienestar, Laura Artemisa García Chávez, quien resaltó que ninguna mujer tenga que pedir permiso para participar.
6: También fue una lucha contra una sociedad que pretendía determinar hasta dónde podía llegar una mujer. Josefa Ortiz nos enseñó que el valor y la inteligencia no tienen género, que la capacidad de servir a la patria no tiene género, y que cuando una mujer decide no aceptar como destino aquello que otros han decidido por ella, puede cambiar el rumbo de la historia.
1: Y en arroba la red 5 radio le informamos que está la caída de un poste en las inmediaciones de la UPAEP, cerca de la zona de posgrados, para que circule usted con precaución, y también que arranca una marcha en estos momentos ahí por las inmediaciones de la Fiscalía General del Estado, 31 Oriente y Boulevard 5 de Mayo, y se dirigen a Casa Aguayo, para que lo tome usted en cuenta. Red Ciudadana le tiene toda la información durante todo el día. En Operación Digital, Duval Rubio. En Operación de Redes Sociales, Alex Denicia. Rafael Telles Morales le informa en Radar.
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1: Son ya las 10 de la mañana con 16 minutos, tiempo de Red Ciudadana. ¿Qué tal? Muy buenos días. Gracias por estarnos acompañando en este espacio informativo. Mi nombre es Azul Hernández y a lo largo de esta hora les estaré llevando la información más importante generada hasta este momento, hasta la comodidad de su hogar, de su pantalla, en donde sea que usted se encuentre. Recuerde que usted nos puede estar viendo y escuchando a través de Facebook, X y YouTube de arroba la Red 5 Radio, así como también nos sintoniza en el 1120 de amplitud modulada. Recordarle que el número de WhatsApp que aparece en su pantalla es la línea que está totalmente abierta y disponible para usted las 24 horas del día, los 7 días de la semana, 365 días del año. Le recuerdo que es el 2222-382990. Nos puede enviar sus imágenes, videos, notas de audio, mensajes de texto, lo que sea necesario para darnos a conocer lo que sucede en el punto en donde usted se encuentre. Recuerde que las autoridades todo el tiempo nos están escuchando y nos están sintonizando, más que nada para conocer parte de los reportes que usted tenga, así que no solo lo compartimos con nuestro amplio auditorio, sino que también canalizamos todos y cada uno de sus reportes hacia las autoridades competentes. Son ya las 10 de la mañana con 18 minutos. Oiga, nos hacen llegar, desde ahorita nos hacen llegar un reporte que no funcionan los semáforos en todo el centro. Aquí nos dicen desde Reforma hasta el Zócalo. Imagínese, desde Reforma, o sea, imaginamos que desde donde inicia Reforma, más o menos, o a lo mejor punto Paseo Bravo, ¿no? De Paseo Bravo hacia el Zócalo, que no funcionan los semáforos. Hay que manejar con muchísima precaución. Ya ve que la otra vez era de noche, iban en estado de ebriedad. Y usted vaya a saber cómo fue que un automóvil se impactó contra una de las estructuras, uno de los adornos, un arco que ya estaba puesto justo ahí en Avenida Reforma, y ahí se fue a estampar el conductor. Entonces hay que tener muchísimo cuidado, ¿verdad? Más ahorita que ya estamos acercándonos a estos festejos patrios, a veces ya las personas se lo agarran todo de vacaciones de aquí al 15 de septiembre, ¿no? Y ya estamos en modo Viva México, pero hay que tener muchísima precaución, sea peatón, vaya en vehículo particular, vaya como ciclista o motociclista, siempre la precaución. Le repito, los semáforos no funcionan en todo el centro, desde Reforma hasta el Zócalo. Son ya las 10 de la mañana con 19 minutos. Oiga, nosotros nos vamos a ir esta mañana con la información más importante, desde lo más reciente hasta lo que ha ido aconteciendo a lo largo de, pues, lo que llevamos en estas horas de la mañana. Fíjese nada más, vamos a dar inicio con el siguiente material. Comerciantes de la calle 5 de Mayo, entre Reforma y 4 Oriente Poniente, realizaron una jornada de limpieza para contribuir al cuidado de este espacio del Centro Histórico de Puebla. También se hizo la solicitud a las autoridades a atender el desasolve de drenajes y a reforzar el cuidado de los árboles para mantener una zona limpia y segura, y ya se lo habíamos dado a conocer desde el noticiario Buenos Días, cómo se habían puesto de acuerdo las y los comerciantes para realizar las labores de limpieza. Me parece que inició alrededor de las 8:20, 8:15 de la mañana y se iba a extender hasta las 9:30, por ahí se había mencionado el horario, y ya tenemos las imágenes de cómo se realizó esta limpieza. Y sabe que al final es beneficio de todas y todos, ¿no? Los comerciantes, si bien están al pendiente de la limpieza de las calles, pues eso por supuesto que va a atraer al comercio, que va a atraer a los clientes, se van a sentir pues en un espacio agradable, ¿no? Luego sí le ha pasado que hay ciertas calles que la verdad están muy descuidadas, hay negocios, y pues uno no tiene ni ganas de quedarse a comprar ahí, obviamente porque hay malos olores, a lo mejor porque ya vimos que salió alguna plaga. Entonces, bueno, obviamente esto beneficia a ambas partes, no solo a comerciantes, sino también a clientes, y algo bien importante, al turismo, ¿no? Más que continuamos en esta temporada de chiles en nogada, y sabemos que el turismo que viene no solo de México, de nuestro país, sino también a nivel internacional, es bastante fuerte, ¿no? Mucha gente que viene a probar este platillo tan emblemático, y es por ello que se necesita y se requiere que comerciantes no solo de la 5 de mayo, sino también de calles aledañas puedan realizar estas jornadas de limpieza. Son ya las 10 de la mañana con 21 minutos. Oiga, fíjese, vamos a platicar parte de la actualización que se tiene. Alrededor de las 9 de la mañana le habíamos informado esta última hora de que se estaba registrando movilización de autoridades sobre la calzada de Ignacio Zaragoza a la altura de Quía Los Fuertes. De acuerdo con los testigos, se había señalado que podría tratarse de una persona sin vida por atropellamiento. Así que, pues, obviamente se hacía la invitación a tomar precauciones al circular por la zona. Y en estos momentos, como parte de las actualizaciones, le podemos dar a conocer que un hombre de aproximadamente 50 años resultó lesionado en la cabeza tras tropezar y caer sobre la calzada Ignacio Zaragoza a la altura del Quía. Ese es, bueno, el último reporte que tenemos relacionado a este tema. Y como vemos la presencia a través de las imágenes ya de paramédicos de Suma, esperamos que se le esté brindando la atención adecuada al interior de esta ambulancia y que la persona pues se encuentre sin ningún riesgo, sin ninguna lesión fuerte. Entonces, por supuesto que nosotros le damos a conocer parte de lo que se está viviendo en ese punto, pero bueno, esta fue la situación. No era una persona que había perdido la vida, simplemente, bueno, pues esta persona se lesionó la cabeza y ya está siendo atendida por las autoridades. Oiga, pasando a otros temas, pero continuamos con información de último momento. Aquí ya nos están informando que comienzan a reunirse grupos de personas afuera de la fiscalía previo a la movilización que harán rumbo al Zócalo. ¿Qué es lo que se está exigiendo? Se está exigiendo justicia por diferentes casos en el marco del Día Internacional contra las denuncias falsas. Bueno, pues esa es la situación que se tiene en este punto de fiscalía. Ya seguramente habrá algunos cierres viales. Tómelo en cuenta, nosotros le vamos a ir actualizando parte de cómo va avanzando esta manifestación, sobre qué calle se encuentra, qué calles son las que se mantienen bloqueadas temporalmente, ¿verdad? Hasta que se espere el paso de las y los manifestantes. Y es por ello que a continuación le vamos a presentar también un testimonio de Sandra Carolina. Ella participará este miércoles en la movilización por el Día Internacional contra las Denuncias Falsas. ¿Por qué? Porque ella exige justicia por su primo, Yeudiel N., que fue detenido por su presunta relación con la muerte de Carla Valeria. ¿Qué le parece si escuchamos a continuación parte de estas declaraciones?
2: O sea, venimos en apoyo, es la primera vez que venimos a esta marcha. No sé si escucharon del caso que hubo de la chica Valeria, que se suicidó, que falsamente están culpando a mi primo, ella se suicidó. La fiscalía ya tenía un dictamen, lo cambió. ¿Por qué? Por quedar bien con la sociedad, porque la mamá ya dejara de hacer marchas, pero esa no es la verdad. La verdad es que ella se suicidó, todos los peritos lo comprueban y la fiscalía está haciendo carpetas falsas. Este año, desgraciadamente, nos tocó venir a nosotros, pero a cualquier familia le puede pasar por cualquier situación y que simplemente por la voz de alguien culpen a una persona, porque la señora en todas las entrevistas que dio no trae pruebas, no trae nada. Y nosotros estamos aquí a pedir justicia por Yodiel, porque todo lo que se dice es mentira. ¿Por qué la fiscalía cambió las carpetas? ¿Por qué hay dos versiones? ¿Por qué? ¿Por qué lo hizo? Todo, o sea, está culpando a un inocente para que calme a la sociedad de toda la marcha, de toda la polémica que hubo. Estamos familiares y también amigos nos acompañan porque conocen a Yodiel, saben cómo es y él saben que es incapaz de hacer eso.
1: Son ya las 10 de la mañana con 25 minutos y vamos a aprovechar, antes de irnos a nuestra primera pausa, platicar sobre este día tan importante, ¿no? Ya usted lo ha escuchado de primera mano de una familia que está atravesando por esta situación que ha de ser algo desgastante, ¿verdad? No te ha de dejar ni dormir. El saber que algún familiar, ya sea tu hermano, tu hijo, tu primo, tu sobrino, tu nieto o lo que sea, esté tras las rejas bajo una acusación falsa. Fíjese, le voy a hablar de cifras porque eso es lo importante aquí. ¿Qué pasa en México bajo el marco de este día contra las denuncias falsas? El principal problema para dar una cifra nacional exacta es que denuncia falsa no aparece como una categoría estadística única y comparable en las bases públicas delictivas, por lo que pues no sería correcto afirmar que existe un número oficial de denuncias falsas. Desde ahí estamos mal. No se lleva un conteo, no existe básicamente. Si decimos es que fue una denuncia falsa, es que eso jurídicamente no existe en la ley. Además, una denuncia que termina archivada en absolución o sin vinculación a proceso no significa automáticamente que haya sido falsa, ¿no? Para hablar propiamente de una denuncia falsa debe acreditarse que la persona que denunció, pues obviamente fue sabiendo que los hechos eran falsos y atribuyó deliberadamente un delito a alguien que sabía que no lo había cometido, cosa que, pues ya llegando a esas alturas, es una mentira de un grado y de un nivel altísimo. ¿Usted cree que la persona en algún momento va a decir, oye, ¿sabe qué? Puse una denuncia falsa? Bueno, fíjese, en abril de 2026 fue presentada en la Cámara de Diputados una iniciativa para reformar el Código Penal Federal y establecer sanciones específicas para las denuncias falsas. La propuesta contempla entre 4 a 8 años de prisión y de 100 a 300 días de multa, además de penas mayores cuando la denuncia provoque detención, vinculación a proceso, prisión preventiva, medidas de protección restrictivas o afectación del vínculo entre padres e hijos. Esta iniciativa se encuentra todavía pendiente en comisión, por lo que pues no es una reforma vigente, así que usted ya sabrá en qué punto jurídico nos encontramos ante las denuncias falsas aquí en México. En Puebla pasa algo bien particular. Sí existe una figura penal relacionada directamente con este comportamiento: falsedad en declaraciones e informes dados a una autoridad. Así se llama. El artículo 254 del Código Penal de Puebla establece una pena de 6 meses a 5 años de prisión y de 100 a 1.500 UMA de multa para quien ante una autoridad falte a la verdad sobre hechos relacionados con su intervención. Y fíjese, hay un agravante especialmente relacionado con las denuncias. El artículo 255 señala que la sanción puede agravarse hasta en 2 tantos cuando el denunciante o querellante mienta con el propósito de inculpar o de exculpar indebidamente a alguien dentro de una investigación o procedimiento penal. Y es por esta terrible razón que no le puedo decir, aquí en Puebla hay una cifra que dice que hay 50 denuncias falsas ante la Fiscalía General del Estado. No existe. Eso no existe, y lo único que queda es escuchar el testimonio de familiares y de personas que el día de hoy se están manifestando en las afueras de Casa de Justicia, o como la ve, de Fiscalía General del Estado. Pues esta es la situación que se tiene relacionado al internacional contra las denuncias falsas. Y nosotros, le repito, estaremos bien al pendiente de cómo va avanzando esta marcha, porque más que nada, digo, al final, pues es un tema bastante importante. Esperemos que, como lo dijo en esta ocasión Sandra Carolina, desgraciadamente este año a ellos les toca participar, alzar la voz, recorrer las calles de Puebla bajo esta consigna de no a la denuncia falsa. Nosotros continuamos con más información, son ya las 10 de la mañana con 30 minutos. Nos vamos a ir a una breve pausa, pero usted no se vaya porque regresamos con más. Esto es Red Ciudadana.
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1: Son ya las 10 de la mañana con 34 minutos y nosotros continuamos con más información aquí en Red Ciudadana 1120 de amplitud modulada. Recordarle que a través del número de WhatsApp que aparece en su pantalla usted nos hace llegar sus reportes, imágenes, videos, notas de audio, mensajes de texto, lo que sea necesario para darnos a conocer lo que sucede en el punto en el que usted se encuentra, es totalmente bienvenido. Nosotros lo compartimos a través de nuestras redes sociales, pero también lo damos a conocer con las autoridades competentes. Nos puede escuchar, ver, también acompañar a través de esta emisión en vivo en Facebook, X y YouTube de arroba la red 5 radio. Puede compartir la transmisión para que llegue a más ojos y a más oídos. Y también nos puede sintonizar a través del 1120 de amplitud modulada. Oiga, siendo las 10 de la mañana con 35 minutos, nos vamos con este reporte red que también usted tiene a través de nuestras redes sociales. Y dice lo siguiente: se registró la caída de un poste en inmediaciones de UPAEP por la zona de posgrados. Se recomienda a automovilistas y peatones extremar precauciones al circular por el área. Oiga, qué peligroso. Qué peligroso, y menos mal que pues no hay lesionados, que no afectó absolutamente a nadie más que ahorita la vialidad, seguramente, porque ha de haber se ha de haber cerrado completamente la zona, pero pues estamos hablando de que es pues una zona escolar, ¿no? Y pues muchos jóvenes van caminando, y pues quién se va a imaginar que de un momento a otro pues el poste se venga abajo. Esperemos que las autoridades ya lo estén atendiendo, que realicen las maniobras competentes para asegurar también el paso de vehículos, de los peatones, ¿no? Repito, porque más que nada estamos en área escolar, así que tenga mucho cuidado. Si usted puede, evite la zona. Yo le recomendaría que ponga su GPS antes de que salga de su hogar o de que salga del lugar al que se va a dirigir, para que así pues pueda llegar sin ningún inconveniente. Son ya las 10 de la mañana con 36 minutos y le recuerdo que reportes como este o cualquier otro que tenga nos lo puede hacer llegar a través del 2222-382990. Oiga, fíjese nada más, usted escuche estas cifras, porque Puebla bajó de 58% a 43% en temas de pobreza multidimensional. Fue parte de lo que dio a conocer José Luis García Parra, coordinador de gabinete estatal. Además, él destacó una reducción del 37% en los homicidios dolosos en la entidad. ¿Qué le parece si escuchamos a continuación parte de las declaraciones?
3: El gobierno de la presidenta Claudia Sheinbaum, con un 68% para agosto de 2026, llegando a su segundo informe. Trabajo mata grilla. Y la presidenta y los gobiernos de la Cuarta Transformación están trabajando en territorio. Por eso es que se están atrincherando en las redes con bots, con influencers, para ver si eso les alcanza para algo. Pero bueno, no les va a alcanzar. Puebla también se transforma. Y desde luego que en el marco de este informe tenemos avances en empleo, en seguridad, en bienestar, en ingresos. De 2018 a 2024, la pobreza multidimensional en Puebla bajó de 58% a 43.4%. Personas en situación de pobreza pasaron de 3.76 millones a 2.86 millones en el estado. Pese a que, desde luego, cada año hay un aumento de población. Es natural. La pobreza laboral bajó de 42% a 39.2%. Y bueno, el ingreso, el salario mínimo, ya pasamos de 2.740.35 pesos a 9.580.
1: Son ya las 10 de la mañana con 38 minutos. ¿A qué se refiere la pobreza multidimensional? Bueno, pues en realidad es una forma de medir la pobreza, pero que no se limita únicamente a cuánto dinero gana una persona o una familia, sino que considera también varias condiciones que afectan directamente su calidad de vida. Aquí en México, el Consejo Nacional de Evaluación de la Política de Desarrollo Social, mejor conocido como el Coneval, la mide considerando dos grandes dimensiones. En primer lugar, el ingreso. Si el ingreso de la persona o familia es suficiente para cubrir sus necesidades. Y número dos, las carencias sociales. O sea, se hace una revisión de si existe rezago en temas como educación, servicios de salud, seguridad social, calidad y espacios de vivienda, servicios básicos de la vivienda, alimentación nutritiva y de calidad. Entonces, en pocas palabras, esto que escuchamos por parte del coordinador de gabinete, bueno, una persona puede tener un ingreso por encima de la línea de pobreza, pero seguir enfrentando estas carencias importantes, ¿no? Por ejemplo, no tener acceso a seguridad social o vivir sin servicios básicos. Entonces, ahí es donde se mide esta diferencia en la que ya se está mencionando que nosotros pasamos del 58% al 43%. Oiga, ¿qué cree? Aquí Puebla comienza ya a prepararse para las fiestas patrias, lejos de ver adornada toda Avenida Reforma, el centro histórico, pues ya están con todos estos preparativos. Habíamos también tenido la oportunidad de platicar con Fritz Glockner, secretario de Arte y Cultura de Puebla, y nos había dicho que, por supuesto, aquí en Puebla no pueden faltar todos estos preparativos y actividades en honor a las fiestas patrias. Y bueno, rumbo al 15 y 16 Puebla no pueden faltar todos estos preparativos y actividades a

0: de la Independencia. Tendremos en vivo esta ceremonia desde Ciudad de México y también realizaremos la cobertura especial aquí en Puebla y en los principales municipios de nuestro estado. Usted puede seguir esta transmisión en vivo a través de YouTube en arroba la red 5 radio. Así que bueno, pues queremos reiterarle esta invitación de que este próximo 15 de septiembre, cuando usted se encuentre ya con la familia, ¿no?, ya reunido con los amigos, bueno, pues le ponga en arroba la red ciudadana en YouTube y pueda estarnos acompañando en esta transmisión del grito de independencia. Son ya las 10 de la mañana con 41 minutos. Oiga, continuamos con más información, porque recuperando esto que dijo José Luis García Parra, el coordinador de Gabinete Estatal esta mañana, también tocó temas relacionados a otros partidos políticos, en especial del PAN, en donde él afirmó que busca quitar los programas del bienestar. ¿A qué me refiero? O sea, José Luis García Parra durante esta mañana dijo el PAN lo que busca y su objetivo es quitar los programas del bienestar, pese a que sus legisladores votaron a favor de elevarlos a rango constitucional. Destacó que estos apoyos han contribuido a más de que 13 millones de personas salgan de la pobreza, ¿no? Entonces, ¿qué le parece si escuchamos a continuación parte de las declaraciones del coordinador de gabinete estatal?
1: Quieren, y es lo que debemos de tener claro, lo que quiere la derecha y el PAN es quitar los programas sociales. No a los programas sociales, esa es la premisa del PAN. Por eso lo critican, por eso lo señalan. Recuerden en la administración anterior del presidente Andrés Manuel, el debate en el Congreso de la Unión, precisamente para evitar que los programas sociales se convirtieran en un botín político, elevándolos a rango constitucional para que nadie te los pueda quitar. El PAN votó en contra de que los programas sociales fueran constitucionales. Y hoy, a través de sus voceros y de su mesa de análisis, dicen que los programas sociales no funcionan, no sirven y destruyen familias. Ahorita van a ver todo lo que se atreven a decir. Y ahí están los datos. De 2018 a 2024, 13.4 millones de personas salieron de la pobreza en México. La tasa nacional pasó de 41.9 a 29.6% de la población. 13.4 millones de personas salieron de la pobreza en México.
0: Son ya las 10 de la mañana con 43 minutos. Oiga, y a continuación vamos a cambiar un poquito los temas, ¿verdad? Ahorita retomamos parte de lo que se dijo durante la mañana del día de hoy. Pero fíjese, nos vamos a un tema internacional, porque cientos de vuelos fueron cancelados por segundo día consecutivo en el aeropuerto del Reino Unido. Y como usted lo está viendo, dejó a varias familias obligadas a pasar la noche en el suelo de las terminales. Y pues ya sabemos que los aeropuertos no son nada cómodos. Y luego pasarla en el suelo porque los vuelos fueron cancelados por segundo día consecutivo, ¿no? Esta es la situación que se está viviendo en el Reino Unido, donde cancelan vuelos, ¿no? Entonces, fíjese, luego no sé si usted le haya pasado o ha tenido también esa oportunidad decir, oigan, es que ya retrasaron mi vuelo. La verdad es que es un relajo. Es un relajo porque no solo te retrasa el itinerario, sino que, o sea, también es un gasto extra, que de comida, ¿no? Que si ya habías pagado tu hospedaje, que si ya habías contratado X o Y servicio, ahora imagínate que pues no puedes hacer uso de él porque sigues en el aeropuerto, ni siquiera has abordado tu avión. Entonces ya 2,000 vuelos cancelados en Reino Unido y las autoridades niegan ciberataque. Afirman que se trata de problemas técnicos, ¿no? Fue parte de lo que dio a conocer la ministra de Transportes, que convocó este miércoles al director del controlador NATS para hablar de esta tercera gran interrupción en poco menos de 3 años, ¿no? Esta compañía especializada en análisis de aviación, Cirium, registró que a lo largo del martes 1,746 vuelos fueron cancelados a causa del incidente técnico, mientras que en lo que va de este miércoles otros 327 viajes han sido ya suspendidos. Y esto implica que durante el primer día de interrupciones, al menos el 30%

0: 90% de los vuelos programados en todo el Reino Unido fueron cancelados, mientras que este miércoles el porcentaje ronda en un 5%, pero pues todavía no termina el miércoles, entonces imagínese. El aeropuerto más afectado es el londinense de Heathrow, el de mayor tráfico de Reino Unido y por supuesto pues uno de los más transitados de Europa, que por el momento ha tenido que cancelar 120 llegadas y 67 salidas previstas. Imagínese si alguien pues necesitaba ir, que ha de existir, ¿no? Por temas de salud, alguna cita médica, por algún negocio, trabajo, pues la verdad es que ya no llegó. Ya no llegó y lejos de eso, pues tienen que estar esperando en las terminales a ver cuál es la resolución que se les da. De los más de 300 vuelos suspendidos este miércoles, al menos 190 pertenecen a rutas de la aerolínea británica British Airways, que aseguró que con tantos aviones y tripulaciones fuera de lugar, no les quedó más remedio que cancelar también estos vuelos. Imagínense, o sea, esa fue la solución más fácil en vez de comenzar a accionarse, ¿no? El director ejecutivo del Servicio Nacional de Control Aéreo Británico, Martin Rolfe, destacó que este miércoles en declaraciones con BBC que el problema técnico hubiera sido causado por un ciberataque y aseguró que se llevaría a cabo también una investigación exhaustiva para esclarecer lo ocurrido. Entonces, escuche nada más, tenemos ya también el antecedente de que en agosto de 2023... también en agosto, imagínense, más de 700,000 personas sufrieron interrupciones o cancelaciones en sus vuelos debido a un fallo en los sistemas de procesamiento de NATS, mientras que en julio de 2025 otros problemas técnicos en un centro de control cercano a Londres, y bueno, ese fue solucionado en pocos minutos, pero impactó igualmente en decenas de rutas. ¿Qué es lo que está pasando en los aeropuertos de Reino Unido? Pues quién sabe, ciberataque, simplemente fallas técnicas, solo las autoridades lo saben porque no han brindado mayor información al respecto. Lo que sí se sabe es que miles de usuarios están siendo afectados por estas circunstancias. Son ya las 10 de la mañana con 47 minutos y nosotros nos vamos a temas virales, ¿no? Lejos de estar ya en estos temas internacionales, le tenemos lo siguiente que pasó aquí en México. Fue un momento impresionante que se captó cuando un rayo impactó el fraccionamiento Las Terrazas en el Cerro del Cuatro, en Tlaquepaque, Jalisco. Esto provocó daños materiales y afectó algunas lámparas de alumbrado público, pero es que mire la fuerza y la potencia con la que este impresionante rayo impactó este fraccionamiento. Y no, pues claro, o sea, cayó justo a un costado de los vehículos y si afectó la luminaria, imagínese usted qué no le habrá hecho a los vehículos. Bueno, pues esperemos que al menos tuvieran aseguradora, ¿no? Que las autoridades puedan resolver la parte pública de la vialidad y que los ciudadanos tuvieran el seguro para que les rindan las cuentas y no tengan ellos que sacar de su bolsillo para pues mantener su vehículo, ¿no? Porque ahora resulta que cuando hay una tormenta eléctrica no puedes ni dejar tu vehículo afuera. Es una situación grave, porque pues al final ¿quién te responde por estos hechos? Y si usted aprecia bien la imagen, se ve como donde está la hilera de estos tres vehículos, los más cercanos a la cámara, al fondo se ve como una camioneta estacionada. Y atrás de esta camioneta es donde se ve que cae el rayo directamente. Entonces imagínese, afortunadamente no había nadie en la zona, no había gente caminando. Pues estaba solo, se veía solo, ¿no? Así como lo estamos viendo en las imágenes, porque otra cosa hubiera sido si alguien hubiera ido de que con una sombrilla, que luego esto afecta totalmente durante las tormentas eléctricas. Tómelo en cuenta, ahorita que también aquí en Puebla está lloviendo, que tenemos tormentas eléctricas, hay que circular con muchísima precaución, y si ya sabe, el cielo empieza a tronar y están los rayos, mejor resguárdese, manténgase en una zona segura para que después ya se pueda mover con tranquilidad hacia su destino. Son ya las 10 de la mañana con 50 minutos y nosotros nos vamos a información de la mañanera. Preste atención. La presidenta de México, Claudia Sheinbaum, afirmó que Ricardo Salinas Pliego ha realizado pagos mensuales a la Secretaría de Hacienda por su deuda. Fíjese, cuyo monto pendiente, esto de acuerdo con la mandataria, ronda los 31 millones de pesos. Señaló que los recursos se han destinado principalmente a los programas bienestar. Oiga, 31 millones de pesos. Bueno, pues ojalá y los pague y no quede únicamente en saco roto. Vamos a escuchar parte de las declaraciones.
1: Él está pagando cada mes por lo que debía de Electra, le podemos decir. Entonces, se hizo un mecanismo. Fíjense, él por no pagar lo que le correspondía en el periodo del presidente López Obrador, la tuvo que pagar prácticamente el doble, la verdad. Entonces está pagando 31 mil millones de pesos que se están destinando principalmente a los programas de bienestar, a las becas. Entonces, ¿cómo lo pagó? Pagó un monto de inicio y después se le hizo un programa para pagar en 18 meses. Él sigue pagando todavía y al pagar los 18 meses, en efecto, ya no tiene deudas, a menos que haya pues alguna otra cosa de irregularidad que él cometa.
2: Y ha cumplido.
1: Sí, ha cumplido cada mes. Sí, por eso está un poco enojado.
2: Muchas gracias.
1: Sí. Vamos a ver. Ya ahorita ya seguro está escribiendo su tweet.
0: Son ya las 10 de la mañana con 52 minutos. Nos vamos a una breve pausa, pero regresamos con más. Esto es Red Ciudadana.
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0: Son ya las 10 de la mañana con 53 minutos y nosotros continuamos con más información aquí en Red Ciudadana 1120 de amplitud modulada. Oiga, recordarle que ya estamos en esta recta final de nuestra primera hora en la que estamos al aire, pero la información continúa durante todo el día. Usted hasta las 10 de la noche tiene la última transmisión de Red Ciudadana en la que podrá enterarse y actualizarse de todas las noticias que están sucediendo aquí en Puebla, en México y en el resto del mundo. Por ejemplo, ahorita puede estar alguna información en proceso, pero ya en la noche ya acaba de actualizarse a lo mejor o ya se tiene lo que realmente sucedió. Entonces usted es por eso que debe de estar bien informado a través de Cinco Radio Comunicación Efectiva. Oiga, continuamos con más temas relacionados a la mañanera. Fíjese nada más, la mandataria confirmó que sostendrá una reunión virtual con el secretario de Comercio de Estados Unidos, Howard Lutnick, debido a fallas técnicas en el avión que lo trasladaría a México. La presidenta dijo que esperará conocer los acuerdos antes de adelantar detalles y ambos gobiernos informarán los resultados al concluir el encuentro. Y pues la verdad es que obviamente se necesita este tipo de encuentros, de mesas de diálogo, ¿no? Sería indispensable el realizarlo y que se estén postergando, y más hablando en tema de Estados Unidos, son temas que sí o sí ya urgen, ¿no? Ya sea hasta por una señal de humo, lo que sea, algún fax o como quieran comunicarse, pero pues si no puede venir, sí o sí tienen que buscar la forma en la que puedan establecer estos diálogos. Vamos a escuchar a continuación parte de lo que la mandataria declaró.
1: Ya no va a ser presencial la reunión, va a ser a distancia porque tuvo un problema, él nos avisaron en la noche con el avión que lo iba a transportar. Entonces viene O sea, la reunión es a distancia, pero se va a desarrollar como lo teníamos programado. Y es parte de las conversaciones que tenemos. Hay dos secretarías que influyen en tanto los aranceles que nos han puesto, que no tienen nada que ver con el tratado, como en la negociación del tratado. Una es la Secretaría de Comercio, que dirige el secretario Lutnick, y otra es el área de tratados, en inglés se llama USTR, o son sus siglas, que es con el embajador Greer. Entonces, con estas dos áreas, Secretaría de Economía y el equipo que pusimos de apoyo a la Secretaría de Economía, que trabajan muy bien, en donde está tanto el embajador de México en Estados Unidos, Roberto Lázari, como Diana Alarcón, que es nuestra representante ante el Banco Mundial en Washington, Altagracia Gómez, que nos ayuda también en la relación con el sector empresarial, y ¿quién me falta? Y Julio Verdegué, que se incorporó también, y la Secretaría de Economía con todo su equipo, que obviamente coordina el secretario Ebrard, han trabajado con la Secretaría de Comercio y con USTR. Entonces van avanzando las pláticas que tenemos. No queremos dar ningún avance hasta tener la certeza, pues, de que en efecto vamos a tener avances. Entonces, con el embajador Greer ya me reuní dos veces, vino ya dos veces a México como parte de las conversaciones del tratado. Con el secretario de Comercio, la única vez que lo he visto de manera personal fue cuando fui a la final del fútbol. Entonces, ahora iba a venir a México. Desafortunadamente tuvo un problema el avión en el que iba a viajar, pero sí va a haber la reunión a distancia. Entonces, más bien ya que termine la reunión, ya podemos dar más información.
2: Me gustaría saber si la reunión ya estaba programada.
0: Son ya las 10 de la mañana con 57 minutos y con esta información nosotros cerramos esta primera hora de noticias. Recordadle que ahorita vamos a hacer una breve pausa para nuestro radar informativo, pero la siguiente hora nos continuamos viendo y escuchando a través de Red Ciudadana, 1120 de amplitud modulada y a través de las diferentes redes sociales de 5 Radio y Comunicación Efectiva. No se vaya porque regresamos con más.
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1: Son ya las 11 de la mañana, tiempo de Radar Informativo. ¿Qué tal? Muy buenos días, mi nombre es Azul Hernández y a continuación le presento la información más importante generada hasta este momento. En Puebla no habrá nuevos impuestos para 2027, fue como lo afirmó José Luis García Parra, coordinador de gabinete estatal. Dio a conocer que ya se trabaja en el paquete económico del próximo año que contempla inversiones para el campo, infraestructura, cable bus y educación. Regidores de Acatlán de Osorio presentaron su renuncia a los cargos que desempeñaban a un día de comparecer ante el Congreso de Puebla. La comparecencia se da en el marco del análisis sobre una posible destitución de la presidenta municipal, Lupita Bárcenas. Alumnos de la Universidad Benito Juárez, ubicada en San Lorenzo, Chahuitzingo, mantienen tomadas de manera pacífica las instalaciones para exigir la salida del coordinador, a quien señalan por presuntos malos tratos y otras irregularidades. Los estudiantes informaron que las clases permanecerán suspendidas hasta que las autoridades atiendan sus demandas. Entre ellas, solicitan que alumnos de medicina, principalmente quienes cursan el último semestre, puedan realizar sus internados. En más información, comerciantes de la calle 5 de Mayo entre Reforma y 4 Oriente Poniente realizaron una jornada de limpieza para contribuir al cuidado de este espacio del Centro Histórico de Puebla. Además, solicitaron a las autoridades atender el desasolve de drenajes y reforzar el cuidado de los árboles para mantener una zona un poco más segura. 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El clima en esta mañana es de 22 grados centígrados, se encuentra parcialmente nublado, se espera una máxima de 24 y una mínima de 12. Manténgase bien informado a través de las diferentes redes sociales y estaciones de 5 Radio, comunicación efectiva, así como también a través de Red Ciudadana, 1120 de amplitud modulada. En la consola digital Duval Rubio, Azul Hernández le desea un excelente día.
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1: Son ya las 11 de la mañana con 8 minutos, tiempo de Red Ciudadana. ¿Qué tal? Muy buenos días, gracias por estarnos acompañando en este segundo espacio informativo. Mi nombre es Azul Hernández y le llevaré hasta la comodidad de su hogar, de su trabajo, oficina, escuela, en donde sea que usted se encuentre, la información más importante generada aquí en Puebla, en México y en el resto del mundo. A través del número de WhatsApp que aparece en su pantalla, usted nos hace llegar sus reportes al 2222-382990. Imágenes, videos, notas de audio, mensajes de texto, lo que sea necesario para darnos a conocer lo que sucede en el punto en donde usted se encuentre. Es totalmente bienvenido a través de esa línea. Es como la línea de la vida con 5 radio, ¿no? Usted nos manda su reporte, nosotros lo canalizamos con las autoridades competentes y ellas atienden su reporte de manera inmediata. No solo lo compartimos con nuestro amplio auditorio, sino también que lo hacemos llegar a los oídos adecuados que puedan brindarle el auxilio que en dado caso usted necesite. Son ya las 11 de la mañana con 9 minutos y nosotros vamos a entrar de lleno con información nacional. Preste atención porque la presidenta de México, Claudia Sheinbaum, confirmó que sostendrá una reunión virtual con el secretario de Comercio de Estados Unidos, Howard Lutnick. Y esto se lo habíamos dado a conocer debido a que este personaje había sufrido algunas fallas técnicas en el avión que lo trasladaría. Eso fue parte de lo que platicamos en la última hora. Y a continuación, también le voy a dar a conocer que la presidenta anunció que declarará una conferencia de prensa a explicar un detalle de la FOBAPROA, que fue creado en 1990 durante el gobierno de Carlos Salinas de Gortari. Señaló que el paquete económico 2027 contempla 48 millones de pesos para el pago de esta deuda. Fue parte de lo que dio a conocer la presidenta, así que vamos a escuchar a continuación las declaraciones.
2: Si quieren, un día le dedicamos toda la mañanera al IPAP, el hoy IPAP, antes FOBAPROA. No sé si quieren mencionar, Edgar o Mari Carmen, ¿qué se paga de todo el Edgar? Y luego si quieres, puede complementar a lo más.
3: Permiso. Sí, la deuda que es ahora la deuda del IPAP, ¿no? Como cualquier deuda paga principal, paga intereses. Esos intereses tienen dos componentes, un componente que paga el equivalente a la inflación y otro que paga la parte real, ¿no? Básicamente lo que se paga con cuotas del IPAP, que vale la pena recordarlo, por primera vez no van a ser deducibles para los bancos a partir del siguiente año, ¿no? Además de todo, las cuotas del IPAP las hicieron deducibles para los bancos. A partir del siguiente ejercicio ya no van a ser deducibles. Pero con eso se paga una parte de los intereses, de la parte real, ¿no? Entonces, la parte nominal y el principal de los bonos no se paga, se refinancia con nuevos bonos. Eso ha hecho que pues no se pueda pagarse a la fecha. Hemos pagado casi 1.6 billones de pesos a lo largo de estos.
1: Pues ya usted escuchó parte de las declaraciones, son ya las 11 de la mañana con 11 minutos y fíjese nada más, continuando y para darle cierre a estos temas nacionales, la misma mandataria Claudia Sheinbaum rechazó un posible aumento al IVA al considerar que es un impuesto regresivo, ¿no? Pues ya que afecta proporcionalmente más a las personas con menores ingresos y pues creo que eso ni siquiera era de suponerse, ¿no? Cuando te cobran el IVA, híjole, todavía de que estás pagando, tienes que pagar más por consumir, ¿no? Por comprar. Híjole, y aparte es muchísimo y que sufriera un incremento del IVA, que me parece que ahorita es del 16%, si no mal me equivoco, si me equivoco usted corríjame, pero es muchísimo. Llegaba el punto en el que uno pagaba más de IVA de lo que realmente costaba el producto o, por ejemplo, el envío, ¿no? Ese tipo de cuestiones. Entonces, bueno, ya la presidenta dio a conocer que es un impuesto muy regresivo, así que escuchemos a continuación parte de las declaraciones.
2: También la oposición ha querido decir que las finanzas no están bien, que estamos endeudando al país, que no hay crecimiento, en fin, hay finanzas públicas sanas y hemos explicado varias veces que todo el mundo, y particularmente nuestro país, por el vínculo que tiene con la economía de los Estados Unidos, pues vivió problemas o ha vivido problemas relacionados con la nueva política del gobierno de los Estados Unidos de incremento de los aranceles. Entonces, eso ha ocurrido en todo el mundo. Y en particular a México nos pegó en una parte porque la industria automotriz pues era la que estaba jalando, digamos, durante 30 años una buena parte del crecimiento económico. Y cuando le ponen 25% de aranceles a todo el mundo en la industria automotriz, pues a nosotros tiene su efecto. Todavía estamos buscando que esa tasa se reduzca. Pero eso pues ha impactado. De todas maneras, las finanzas son sanas, no hay ningún problema con las finanzas y hay una relación muy responsable entre la deuda y el PIB. Somos de los países de toda la Organización para la Cooperación y el Desarrollo Económico que menos endeudado está respecto al PIB, considerando todos los países. Entonces, eso es algo muy importante. Y lo segundo es que justamente debido a estas consideraciones, nosotros primero presentamos el Plan México en su momento, con el objetivo de producir más en México para el mercado interno. Pero además generamos una serie de acciones para fortalecer la inversión pública o la inversión en infraestructura. Tanto que son 5.7 billones de pesos los que están considerados, que ya iniciaron, con la inversión pública y lo que llamamos inversión mixta, que es un esquema de inversión que utiliza financiamiento privado para poder terminar una serie de obras o para adelantar inversión. Si lo íbamos a invertir en 2030, pues mejor lo jalamos al 2027, o una parte al 2026 y otra al 2027, para poder terminar a tiempo e impulsar la economía de manera adecuada en este momento. Entonces, todos esos mecanismos, los de inversión mixta, los usó el presidente López Obrador, por ejemplo, en el aeropuerto de Tepic, en el aeropuerto de Puerto Escondido, en una de las carreteras, en otras obras que se utilizaron. Nosotros los estamos utilizando más, no pone en duda las finanzas, ni tampoco se concesiona ningún bien público, sino se usa inversión privada de una manera muy distinta a lo que eran las APPs, que eran muy onerosas para el pueblo de México, sino sencillamente buscando mayor inversión para adelantar las inversiones y poder tener una mayor inversión en infraestructura. Entonces, eso va a permitir que haya más crecimiento y vamos a garantizar que ese crecimiento se distribuya con los aumentos de salario y con los programas de bienestar.
1: Son ya las 11 de la mañana con 16 minutos y nosotros continuamos con más información. Ya usted lo escuchó a voz de la mandataria. Rechaza este posible aumento al IVA al considerar que es un impuesto regresivo. Oiga, y aquí también nos estaban explicando que, uno de nuestros usuarios dice, a mi papá lo operaron y mi mamá pidió factura y le pedían creo que como 20% de puro IVA. Es demasiado porque, repito, muchas veces es mucho más caro el IVA que el mismo servicio o el producto, ¿no? Entonces, imagínese de gasto en gasto que hacemos todos los ciudadanos, ¿dónde queda ese dinero? ¿Dónde queda? Se va a leer, es el erario público, ¿no? Entonces, al final, es una cantidad inimaginable de dinero que nosotros gastamos y que a nosotros nos cuesta, ¿y dónde queda? Pues en teoría debería de ir a las obras públicas, ¿no? A mantener las calles en orden, la seguridad, en fin. Son ya las 11 de la mañana con 17 minutos y nosotros continuamos con más información. Fíjese nada más que se había reportado un choque en Circuito Las Flores, esquina con Boulevard y Carmelitas, detrás de Paseo Destino. se exhortaba a las y los ciudadanos a tomar precaución al circular por la zona porque veíamos este autobús. A ver, es que esta es una situación que se ve muy seguido porque aquí los autobuses normalmente no se pueden orillar al carril de extrema derecha para dar vuelta hacia otra calle. ¿Por qué? Porque el autobús es muy grande, ¿no? Y corre el riesgo de que no dé la vuelta y en este caso que esté el poste, pues se lleve el poste, ¿no? Entonces, ¿qué hacen? Los vehículos de grandes dimensiones tienen que irse hasta el segundo carril, que normalmente es el carril de media. Y ahí es donde ellos dan vuelta, pero normalmente ponen sus direccionales y te avisan y todo, pero hay otras personas también muy desesperadas que por querer rebasar o querer ganarle al autobús o no dejarlo pasar, vaya usted a saber qué también problema traigan, se van en el carril de baja y les es muy fácil que en el carril de baja se rebase. ¿Pero qué cree? Pues ahorita le salió mala jugada a este vehículo particular y únicamente pues que ocasionó un accidente con este autobús. Y el más dañado, ¿quién es? Pues el vehículo particular al final. Sea que tenga aseguradora o no tenga aseguradora, el tiempo que ya le quitó el estar esperando la llegada de las autoridades en este punto, pues ya nadie se lo va a regresar. Así que yo le voy a pedir a usted que siempre que vea una situación así, que algún vehículo se está deteniendo para dar vuelta, no intente ganarle, o a lo mejor pase al carril de extrema izquierda, ¿no? Para que ahí pues usted no corra el riesgo en caso de que este vehículo, esta unidad vaya a dar vuelta. Preste también mucha atención si pone direccionales, si pone intermitentes, a lo mejor tiene un problema con algún neumático, alguna falla mecánica, ¿verdad? No sea tan desesperado y evite accidentes como estos. Son ya las 11 de la mañana con 19 minutos. Y por otro lado, también en los reportes de la red que nos envía usted al 2222-382990, nos daba a conocer un ciclista lesionado tras ser impactado por un vehículo en el cruce de calle Tlaxcala y Avenida México en Cuautlancingo. También se pedía precaución al circular por la zona y usted nos hacía llegar estas dos imágenes. Tenemos a este, ¿qué es? Un ciclista. Tenemos a este ciclista a mitad de calle y pues al parecer la unidad también que provocó este accidente, que ojo, cuando me refiero a la unidad que provocó, bueno, en realidad no sabemos qué es lo que haya pasado, a lo mejor y el ciclista simplemente se atravesó sin siquiera voltear a ambos lados y el vehículo pues ya venía circulando, porque también llega a pasar, ¿no? Y creo que es de lo más usual que tanto ciclistas, motociclistas, peatones no estén como bien al pendiente de si hay el cruce, de que si ya está el semáforo, de que si no vienen coches, simplemente agarran y se pasan como si fueran de goma, ¿no? Bueno, pues aquí está la situación, afortunadamente pues en este momento no nos han dado a conocer si requirió traslado a un nosocomio o a lo mejor solo fueron lesiones mayores, pero al final pues también el susto que se lleva el de la unidad particular pues ya nadie se lo va a quitar, igual que el ciclista. Son ya las 11 de la mañana con 21 minutos, hay que circular con mucha precaución, independientemente del vehículo que usted traiga, recuerde que siempre no solo cuida su bienestar, sino también cuida el bienestar de aquellas personas que lo rodean, que están en su entorno, ¿verdad? Normalmente cuando nosotros vamos tras un volante de un vehículo particular tenemos mayor responsabilidad. ¿Por qué? Porque podemos encontrarnos a un peatón, a un ciclista, a un motociclista que no están tan protegidos como uno dentro de un vehículo. Así que hay que ser un poquito más conscientes. Siendo las 10 de la mañana con 21 minutos, nosotros nos vamos a información viral. Fíjese nada más que a través de nuestras redes sociales le dábamos a conocer que se lanzó el tráiler final de Digger, la nueva película del director mexicano Alejandro G. Digger, espero que así se pronuncie, Digger, o sí, ok. Y aquí nuestros compañeros que también son cineastas ya nos dieron el punto bueno. Esta es una nueva película del director mexicano Alejandro G. Iñárritu, protagonizada por Tom Cruise. La historia sigue al CEO más poderoso del mundo, quien deberá enfrentar un desastre que él mismo provocó. ¿Y qué cree? Esta película llega a cines el 2 de octubre, está a la vuelta de la esquina. Ya ahorita vamos a entrar a 15 de septiembre y la siguiente parte de este mes se irá como agua y ya cuando veamos estamos también hasta en Navidad. Pero fíjese que Iñárritu es de los más grandes exponentes, ¿no? Del cine bueno, podría decirse el cine mexicano, pero en realidad el cine que él hace es bastante bueno, que como usted ya lo ve, llega a nivel internacional, sus producciones son una cosa magnífica, es toda una mente maestra detrás de todas y cada una de las escenas que hemos visto en pantalla grande, así que yo le recomendaría que lo anote, lo tenga bien presente en su agenda, que haga este espacio el próximo 2 de octubre, para que en cuanto la película se estrene, usted pueda visualizarla y que nadie le spoilee, que nadie le cuente, porque sabe que, bueno, muchas veces dejamos para el final el ver alguna película que de la que tenemos ganas, pero pues ya llega el momento en el que ya todo el mundo la ve y nos cuentan qué es lo que sucede y ya no la disfrutamos igual, así que bueno, si usted también sigue el trabajo de Iñárritu y le interesa también conocer parte de lo que hacen nuestros productores mexicanos, pues aquí está la invitación para el próximo 2 de octubre. Son ya las 11 de la mañana con 23 minutos. Oiga, vamos a retomar temas de la mañanera porque aquí se va a hablar de economía. Preste mucha atención, el paquete económico de 2027 busca fortalecer la recaudación sin crear nuevos impuestos. Esto mediante medidas para combatir la evasión fiscal, además de simplificar el cumplimiento para quienes sí cumplen. Fue parte de lo que dio a conocer Antonio Martínez Dagnino, jefe del SAT, y entre las acciones que se contemplan se encuentran el combate a empresas factureras, controles específicos contra la evasión del ISR, un mecanismo de control del IEPS en gasolina y diésel, además de la continuidad del programa de regularización fiscal. Otro punto es que se plantea simplificar las obligaciones fiscales para micro y pequeñas empresas con el objetivo de facilitar el cumplimiento tributario. Pero todos estos detalles y más vamos a escucharlos a continuación a voz de Antonio Martínez Dagnino.
4: Para el desarrollo de dichos controles se partió de las mejores prácticas y como el impuesto contra la erosión de la base y el abuso implementado por los Estados Unidos de América, los controles específicos a gastos corporativos y pérdidas fiscales que aplica la Unión Europea y otras recomendaciones de la OCDE. En el mismo sentido, reafirmando el compromiso del gobierno mexicano para combatir la evasión del pago del impuesto a combustibles, se establecen también medidas de control que permiten tener una mejor trazabilidad del mercado de gasolinas y de diésel, mediante el puntual seguimiento a toda la cadena de suministro hasta su venta al público. Continuaremos también con el programa de regularización fiscal, que ya viene del año pasado, para la disminución de multas, recargos y gastos de ejecución a contribuyentes. Las medidas expuestas promueven finanzas públicas responsables para el desarrollo y el bienestar del país. Muchas gracias.
1: Son ya las 11 de la mañana con 26 minutos. Oiga, y también el mismo jefe del SAT informó que esta iniciativa de ingresos del paquete económico 2027 lo que busca es fortalecer la recaudación sin crear ni aumentar impuestos. Pues la verdad es que es una estrategia que se necesita aquí en México. Fíjese, entre 2019 y 2026 los ingresos tributarios pasaron de 3.2 a 5.9 billones, oiga, ni siquiera sé cuánto es esa cifra, no me la imagino en cantidad de dinero físico. Y es lo que estábamos hablando ahorita, digo, ¿por qué creció tanto? Pues porque ya somos mucha gente aquí en México, en el mundo, ¿no? Entonces, pues por obvias razones ya más personas mayores de edad pues tienen que pagar estos impuestos con el IVA. Pero por otro lado es, ok, pues sí, ya somos más personas, pero ¿qué está pasando con los servicios públicos, los servicios de educación, de salud, la infraestructura, la seguridad? O sea, parece que va desproporcional. Va subiendo el ingreso que se tiene hacia el SAT, hacia este ingreso tributario, pero va en decreción el tema del servicio público, ¿no? Entonces, se ve una desvariante, porque al menos pues debería ir un poquito igual, equitativa, ¿no? Ya dijeras, bueno, pues es que ya hay más gente, se tiene que solucionar un poco más de situaciones, pero pues al final el ingreso también va en aumento. Y le repito, no estamos hablando ni de miles de pesos, estamos hablando de billones de pesos que ingresan a este sistema tributario. Vamos a escuchar a continuación parte de lo que se dijo.
4: ¿El aumento de los ingresos tributarios? Para este año 2026, el cierre representa un 15.4% en relación al Producto Interno Bruto. Es el porcentaje mayor, pues, de toda la historia de los ingresos tributarios. Y si podemos ver del 2019 al 2026, sin reforma fiscal hubo un aumento de más 2.7 billones de pesos. Y en la administración del 2013 al 18, que sí hubo una reforma fiscal, el aumento fue de 1.5 billones de pesos. Hemos tenido un crecimiento constante desde el 19 hasta la fecha, y el año pasado tuvimos un cierre de casi 500 mil millones de pesos. El gobierno de México, encabezado por nuestra presidenta, ha sido contundente en combatir la evasión y elusión fiscal, simplificar el sistema tributario y en promover la justicia fiscal. Muestra de lo anterior es que se han alcanzado estos niveles históricos de recaudación y, como lo ponemos en la lámina, sin condonaciones, con eficiencia y honestidad, sin haber realizado una reforma fiscal que hubiera aumentado la tasa de los impuestos existentes o creado nuevos impuestos. Asimismo, en los últimos años, el SAT ha emprendido acciones en contra del uso de esquemas de planeación agresiva y de factureras. Algunos datos que tenemos: de octubre de 2024 a agosto de 2026, hemos publicado más de 3.000 empresas factureras en el Diario Oficial de la Federación y hemos bloqueado más de 38.000 empresas que facturan este tipo de operaciones ficticias. Y hemos realizado casi 2.000 auditorías a aquellas personas que compran estas facturas. Con estas acciones se ha detectado que las empresas que menos impuestos sobre la renta pagan o que determinan pérdida fiscal usan facturas presuntamente falsas hasta por el 10% de sus gastos para evadir el pago de los impuestos. Además del uso de facturas falsas, se ha detectado que las empresas han abusado de las pérdidas fiscales con el fin de pagar menos contribuciones. Para tener una dimensión, se observa que 129 mil empresas han declarado pérdidas en los últimos tres ejercicios fiscales, mientras que 54 mil empresas llevan sin pagar 5 años seguidos publicando pérdidas fiscales. Esto significa que hay empresas que, a pesar de que reportan aumento en sus ingresos, presentan pérdidas en sus declaraciones anuales por varios años consecutivos y no tienen una justificación real. Es por ello que el gobierno de México considera indispensable seguir combatiendo a las factureras y a la evasión que causan perjuicio a la hacienda pública y al pueblo. En este sentido, el paquete de ingresos presentado ayer ante el Congreso de la Unión plantea mecanismos de control, de deducciones y de pérdidas fiscales para fortalecer el combate a las factureras y a la evasión fiscal. ¿Cómo desarrollamos esto?
1: Son ya las 11 de la mañana con 31 minutos y nosotros nos iremos a una breve pausa, pero usted no se vaya porque regresamos con más. 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
2: Son ya las 11 de la mañana con 34 minutos. Oiga, y tenemos parte de sus reportes que usted nos hace llegar al número de la red, al 2222-382990. ¿Sabe qué? Tenemos este reporte. Usted habrá visto a través de nuestras redes sociales este aparatoso choque sobre la Federal Atehuacán a la altura del crucero de la Pepsi. Únicamente al parecer se reportaron daños materiales, pero pues la verdad el tráfico que se estaba haciendo era increíble. Obviamente había mucha gente que pasaba a un costado de este accidente y pues ya sabe, hasta le recordaba de lo que no se iban a morir a aquellas personas que estaban ahí en esta situación, ¿no? Aquellos involucrados, porque hay que decirlo, esto... porque generó afectaciones viales, el accidente se ubicaba en el carril... podría decirse de extrema derecha, ¿no? Sobre esta Federal Atehuacán. Fíjese, es que a un costado está una lateral y en medio, pues, está el camellón. Y después ya vienen estos tres carriles. Entonces, dentro de estos tres carriles era donde está, bueno, totalmente bloqueada ese paso a la circulación, ¿no? Entonces, ya usted se imaginará, fue en la mañana, los niños a la escuela, que tenemos que llegar al trabajo... Y bueno, a continuación le voy a compartir la actualización y también el desahogo de uno de los involucrados. Así que vamos a leerlo de manera textual. Aquí nos dicen: buenos días, soy el del choque de la Pepsi. Buen día, ya estamos en Peritos de San Sebastián. Los peritos ya hicieron la resolución de quién tuvo la culpa. Quien tuvo la culpa fue el vehículo blanco. Me pegó en la parte de costado atrás y por obvia razón quedó volteado de costado el vehículo que se ve en las imágenes, ¿no? Que está pues totalmente bloqueando la vialidad. Desgraciadamente las personas que pasan en la 18 de noviembre piensan diferente y hasta, bueno, ya decíamos que le recordaban a su querida madre, ¿verdad? Pero pues no se fijaron que... el culpable había sido el del otro vehículo. Ya peritos revisaron las investigaciones y vieron que había sido el culpable la otra persona. Lamentablemente el conductor del vehículo blanco se incorporó a la derecha y es un solo carril, como dice peritos, y pues el quererse incorporar fue el tema de la colisión, ¿no? ¿Qué es lo que le estoy explicando ahorita? O sea, hay como una lateral, al lado de la lateral viene este otro carril, ya después los otros carriles que son un poco más amplios, pero ese carril en donde ocurrió el accidente está delimitado por camellones de ambos lados, literal, es solo un carril. Entonces imagínese, bueno. Y ya aquí nos dice, esto es para aquellos que pasaban y me recordaban a mi mamá en la 18, que tengan prudencia de ver quién fue el culpable. Gracias y bonito día. El vehículo blanco no tiene seguro para acabarla de amolar, imagínese. Pues bueno, ya aquí nos están actualizando y también dando a conocer lo que realmente sucedió. Y ¿sabe qué? Es justo eso, ¿no? Mire... Hay que ponernos tantito en el lugar del otro y hay que pensarlo de este punto. Imagínese que a usted le pasa algún accidente vehicular, que esperemos que así no sea. Le pasa algún accidente vehicular y todavía de que está en una mala situación, de que ya no pudo llegar al trabajo, seguramente le van a descontar el día, o ya no llegó a la junta, a la reunión, a dejar a sus hijos a la escuela, a lo que usted quiera y mande, ya no llegó a tiempo. Su vehículo quedó obviamente con daños materiales. Y todavía que pasen las demás personas y le recuerden a su mamacita en ese punto, pues hay que ser un poquito más solidarios en estos casos, ¿no? Pues ya, la situación así está. Y aunque usted le recuerde a quien le quiera recordar, no se van a mover de ahí. Ya, desgraciadamente, hay gente que no tiene prudencia al manejar y ocasiona este tipo de situaciones, ¿no? Y todavía el que ni la debía ni la temía, y pues a él es al que le dicen de cosas todos los conductores que pasan, siendo el otro vehículo que claramente fue el responsable. Bueno, ni tan claro, porque fue hasta que llegaron peritos cuando ya tuvieron que realizar estas indagatorias. Son ya las 11 de la mañana con 38 minutos. Tenemos más de sus reportes de la red. Nos envían una imagen y nos dicen: cerrado en lo que era la Secretaría de la Paz por taxistas, la Secretaría de la Paz por taxistas. Nos envían una imagen y al parecer los taxis literal están bloqueando el paso a la circulación. Están en medio de la calle. Hay mucho taxista, por cierto. Y deje eso. También están como apartando lugares con algunas cintas de no pasar. Y los vehículos ni siquiera se pueden estacionar en vía pública. Imagínense. Bueno, esto ya no sabemos si tenga que ver con o no con los taxistas. Pero ¿qué es lo que está sucediendo en esta parte en donde era la Secretaría de la Paz? Por estos taxistas. Ya usted, si está por la zona, tiene más información y nos la hace llegar, pues totalmente bienvenida, pero pues le damos a conocer esta situación. Hay una atómica a un lado en donde está este bloqueo. Tómelo en cuenta, es un cruce también. Es un cruce, así que seguramente pues habrá varias complicaciones viales al momento de querer pasar por este sitio y pues encontrarse con esta situación de que usted no podrá seguir adelante. Nosotros continuamos con más de sus reportes. Son ya las 11 de la mañana con 40 minutos y nos dice, ¿con quién puedo reportar una fuga de agua potable? Y nos manda también tanto imagen como video. Y nos dice, es en la 13 Poniente 2324, entre la 23 y la 25 Sur. Mira nada más. La siguiente imagen que usted nos está mandando, en donde se ve perfectamente cómo esta fuga nace a raíz de este tipo como registro y se extiende por toda la vialidad. Y hay que decirlo, hay colonias que definitivamente no tienen este servicio de a diario o por semana, que les cuesta muchísimo mantener el servicio del agua potable en las viviendas y no se puede estar desperdiciando de esta forma. Entonces, a ver, si usted encuentra una fuga de agua aquí en Puebla, puede llamar al teléfono Agua de Puebla, que es el 2222-11-7070. Este número está disponible. La fuga de agua aquí en Puebla, puede llamar al teléfono Agua de Puebla.

0: pues lo reporte por los tres canales. De todas formas, nosotros sabemos que las autoridades siempre nos están escuchando, están atendiendo todos y cada uno de los reportes, así que por favor, les pedimos de la manera más atenta que atiendan esta fuga de agua en la 13 Poniente 2324, entre la 23 y la 25 Sur. Muchísimas gracias también por todos y cada uno de sus reportes. Son ya las 11 de la mañana con 41 minutos y nosotros nos vamos de lleno con la información a nivel nacional, pero no es nacional porque sea de la mañanera, que hable la presidenta, no. Es porque una imprudencia de un conductor ha alcanzado a llegar a noticiarios de todas partes. Miren nada más, este señor que va sobre la carretera de Veracruz, o a Veracruz, mejor dicho, se ve que va manejando y seguramente se tenga ahí el registro. Mire, sí, justo, en la esquina superior derecha señala el kilometraje y va a 62 kilómetros por hora, entre 60, 62, 63. Y al señor se le hace tan fácil pararse de su asiento. Literal, o sea, se paró del asiento y soltó el volante. Se paró del asiento, soltó el volante como si tuviera un chalán que pudiera ir manejando mientras él está buscando alguna cosa en la parte de atrás de los asientos, del asiento del copiloto. Y nada más va como checando que el vehículo siga andando. Oiga, qué necesidad, esto es vivir al máximo, ¿no? Vivir al máximo, pero de la estupidez humana. ¿En qué cabeza cabe que la unidad, un vehículo de carga pesada, siga andando? ¿Se imagina usted el accidente que pudo causar si se hubiera encontrado con un vehículo particular, con un motociclista, si hubiera gente en los alrededores esperando el transporte público? O sea, estamos hablando de que es una irresponsabilidad y total negligencia de este conductor. O sea, ¿qué no era más fácil? Orillarse en el acotamiento, quedarse ahí un ratito, ¿verdad? Y agarrar lo que sea que estuviera buscando. Imagínense lo que le costó el cometer este hecho, ¿no? Seguramente tuvo lesiones, porque al final del video vemos como si, no sé, me imagino un árbol o alguna rama que entró por el lado de la ventana del copiloto y arrasó con todo lo que llevaba al interior de este vehículo, ¿no? Quién sabe cómo haya quedado la unidad por fuera, pero esto quedó grabado y a pesar de que saben que todo el tiempo van monitoreados, cometen actos como estos. No hay necesidad. Mire, aquí lo estamos viendo ya con un chofer de una unidad. A lo mejor es un tráiler, ¿no? Aquí nos mencionan eso, que es un tráiler, una unidad de carga pesada. Pero ¿cuántos conductores de vehículos particulares no hemos visto que en realidad lo que hacen es, ay, se me cayó algo y está en el lado del copiloto y sigo manejando y me voy agachando y ni siquiera voy viendo por dónde paso? O sea, es una irresponsabilidad total y que no debe seguir pasando porque podemos causar accidentes graves y serios que no solo tengan que ver con atentar contra nuestra vida, sino con los que nos rodean. Recordar que siempre que vamos tras un volante tenemos la vida de varias personas en nuestras manos. Así que, pues mire, esto es información a nivel nacional ahora y seguramente pues esta persona ya la volverá a pensar dos veces antes de soltar un volante en caso de que pueda volver a estar tras uno. Son ya las 11 de la mañana con 45 minutos. Nos vamos a una breve pausa, pero usted no se vaya porque regresamos con más. 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
2: Son ya las 11 de la mañana con 47 minutos y nosotros continuamos con más información aquí en Red Ciudadana 11:20 de amplitud modulada a través de las diferentes redes sociales de 5 Radio y Comunicación Efectiva. Recordarle que usted nos puede ver y escuchar a través de Facebook, X y YouTube de @lared5radio. Oiga, nos vamos con la siguiente denuncia. Una pareja dio a conocer que fue víctima de una presunta estafa y agresión durante la feria de San Pedro Cholula. Señalaron que participaron en un juego de azar instalado en el evento y que tras reclamar por un supuesto fraude habrían sido agredidos. Y pues aquí se tienen las imágenes, usted las tiene en pantalla, también seguramente del dueño de este juego de azar. ¿Qué le parece si escuchamos a continuación parte de estas agresiones que vivieron estos asistentes a la feria de San Pedro Cholula?
3: Tenemos un derecho en la Constitución.
4: Sí, sí, pero
3: y hasta el policía viene y no me puede decir nada. Soy abogado.
4: Pero aquí, aunque sea abogado, pero nosotros no. A nosotros no.
3: Aquí está el señor, mire, este es el señor. Mire,
2: La verdad es que es una situación indignante. Mira, ahorita que estábamos platicando con Alex Denicia, es de estos juegos en los que te dan un boletito y que tiene cierto puntaje, ¿no? Y que ya de acuerdo a tu suerte, ¿no? Por eso es un juego de azar, se ve si con ese puntaje alcanzas algún premio, ¿no? Pero ya pagaste por ese boletito. Y si no alcanzas ningún premio, es como de que no, pues paga otra vez otro boletito para ver si alcanzas, ¿no?, algún otro puntaje que sí te dé un premio. Y bueno, la denuncia ciudadana que se hace es que se había localizado este supuesto fraude. Oiga, y ya lejos del fraude, la agresión de los comerciantes que se tienen pues ante el mismo público que les consume. Digo, no está de más decirse, y a lo mejor suene feo, pero en esta misma situación, ellos, los comerciantes, los que se encuentran ahorita en la feria con cualquier negocio, viven del turismo, viven de aquellas personas que van a consumir lo que sea que ellos estén ofreciendo. Dígame usted, ¿qué imagen le puede dar este sujeto a una festividad tan bonita como lo es la Feria de San Pedro Cholula, ¿no? Que ya el día de hoy hablábamos del trueque, de estas tradiciones milenarias, y aparte mire la actitud de este sujeto, ¿no? O sea, realmente es deplorable que uno en un lugar familiar se tenga que encontrar con este tipo de personas, y más que nada que se sientan todavía agredidas de que se les está grabando después de que el que sufrió el fraude pues es la persona que estaba intentando pasar un rato agradable al final, porque pues no creo que vayas con la idea de decir, ay, pues que me roben mi dinero y yo aquí me voy a hacer el de la vista gorda. Al final pues no sucede así. Entonces, bueno, pues ¿sabe qué? Este sería un llamado directo a las autoridades de San Pedro Cholula, más que nada a tener muy en cuenta qué tipo de negocios son los que se colocan dentro de estos espacios, ¿no? Porque no estamos hablando de cualquier cosa, es la Feria de San Pedro Cholula, repito, una feria que recibe no solo a turismo nacional, turismo internacional, porque hay muchísima gente que viene a la zona arqueológica, al convento que se encuentra a un lado, ¿no? A este convento de San Gabriel Arcángel. Entonces, claro que se debe de tener alguna agenda, algún control en donde se le pueda proporcionar al turismo y al cliente pues una de las mejores experiencias, cosa que aquí no pasó, obviamente, pero sí deberían de tener ese registro, ¿no? Y también para evitar este tipo de estafas, porque, pues, ¿qué es lo que genera, no? Que la gente menos consuma lo que se está promoviendo, lo que se está ofreciendo en este tipo de ferias. Y es lo que no se quiere, porque obviamente también aquí afecta al comerciante, a los demás productores, a los demás que instalan este tipo de juegos, ¿no? Se pierde como esa confianza, ya no hay seguridad y es una bolita de nieve que obviamente va generando más y más inconformidad por parte de aquellos que vayan a este tipo de ferias. Son ya las 11 de la mañana con 53 minutos y la verdad volvemos a reiterar el llamado a las autoridades de San Pedro Cholula para que se acerquen al menos con este individuo y que se cercioren de que al menos el juego no sea un fraude, ¿no? Porque pues no creo que quieran tener algún tipo de esta dinámica en la feria. Son ya las 11 de la mañana con 53 minutos y nosotros nos trasladamos a información relacionada al gobierno del Estado de Puebla. Preste atención, el gobernador Alejandro Armenta pagó de su propio dinero más de 56 mil pesos por fotomultas generadas por vehículos oficiales que excedieron los límites de velocidad. Fue parte de lo que informó José Luis García Parra, coordinador de gabinete estatal. El funcionario señaló que el pago se realizó el pasado 2 de julio y destacó que el mandatario utiliza poco los vehículos oficiales. Ay, pues mire, es una situación compleja de la cual opinar, porque ¿cuál era la necesidad de pagar esos 56 mil pesos de fotomultas? ¿Por qué no mejor ese dinero se utilizó para otra cosa? Pero bueno, al menos los pagó, ¿no? Alguien podría decir, no, pues es que también los vehículos del gobernador tienen un montón de fotomultas. Bueno, pues ya se dio a conocer que ya se pagaron del propio bolsillo del gobernador. Vamos a escuchar a continuación parte de lo que dice el coordinador de gabinete estatal.
5: 979 pesos. Desde su cuenta bancaria personal, a través de su tarjeta Visa Mastercard, a su nombre, hacia la Secretaría de Finanzas y Administración, Gobierno del Estado, Movilidad y Transporte. Comprobante de pago por Internet. ¿Ya lo tienes ahí para mostrarlo? ¿Esto lo realizó cuándo fue? 2 de julio de 2026 fue cuando el gobernador pagó esta serie de multas por velocidad. Ahí está, 56.969 pesos. Ahí está la fecha, con 13 centavos. La fecha de pago, la hora, el folio, pago en una sola exhibición. Sí, ahí está el nombre titular de la tarjeta, qué tarjeta fue, cuánto se le cobró por servicio. Y reitero, de 365 días del año, el gobernador no maneja su camioneta más de 10 veces. Hay gente que lo apoya para conducir mientras él se traslada de un punto a otro, porque él va atendiendo los mensajes, haciendo llamadas. Y bueno, pues es parte de la responsabilidad de quienes han conducido los vehículos del gobernador. Pero él es un ciudadano y contribuyente cumplido. Ahí están sus pagos.
2: Y a ver, aquí también viene el tema del límite de velocidad. O sea, se está exigiendo, no es que se tengan las fotomultas, porque sabemos que obviamente como gobernador pues se tienen proyectos, citas, reuniones, lo que sea. No sabemos qué hay en la agenda del gobernador. Pero volvemos al tema del límite de velocidad. O sea, ¿para quién sí está permitido que exceda los límites, no? Porque si fuera un auto deportivo, lo tachan de, no, pues es que puede causar un accidente, es que ya pasó aquí en la vía Tlixcáyotl y miren lo que sucedió, arrebató vidas. Sí, claro que sí, y es la realidad. Entonces, ay, pero si van los vehículos del gober, sí pueden exceder los límites de velocidad porque tienen el sustento para pagar las fotomultas. Es que volvemos al mismo tema, es responsabilidad social y vial. Hay que respetar, los límites de velocidad están por algo, para evitar tragedias. Y uno cuando va tras el volante no sabe, ay, es que pasó rápido porque es el gober. Pues no, simplemente vemos una camioneta pasar a alta velocidad y la verdad es que es una irresponsabilidad de la forma en la que usted la quiera ver. Son ya las 11 de la mañana con 57 minutos y es así como cerramos esta transmisión de Red Ciudadana 1120 de Amplitud Modulada. La siguiente hora queda a cargo de mi compañero Rafa Crespo y yo me despido de ustedes, agradecerle en los controles que hoy lo hizo de productor y también tras la consola a mi Alex Denicia, muchísimas gracias. También recordar que en la producción normalmente nos apoya Iván Hernández, en la producción audiovisual Paco Cades, a Juan Antonio Benito que se encuentra en Red Ciudadana 1120 de Amplitud Modulada y también a nuestra directora de noticias Leslie Suset Jerez. Mi nombre es Azul Hernández y nosotros nos vamos a Radar Informativo. Buena tarde.
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1: Ya a la media tiempo de Radar Informativo. ¿Qué tal? Muy buenas tardes. Mi nombre es Azul Hernández y a continuación le presento la información más importante generada hasta este momento. Vecinos de Cuautlancingo señalan a dos presuntos policías por el supuesto robo de un celular y una cartera a un menor de edad. De acuerdo con el señalamiento, los sujetos habrían despojado al menor de sus pertenencias en cuestión de segundos sobre la calle Vicente Guerrero. Las festividades en Santa María Coatepec, en San Salvador el Seco, se realizaron sin incidentes durante una quema de pirotecnia. Fue parte de lo que dio a conocer Protección Civil. El operativo de resguardo contó con un autotanque con capacidad de 3.000 litros de agua. El evento concluyó sin personas lesionadas ni novedades. Un árbol de aproximadamente 8 metros cayó sobre la vía pública en el barrio de Santa Anita, informó Protección Civil. El incidente habría ocurrido a causa de un tráiler. Personal operativo realizó el seccionamiento y retiro del ejemplar. No se reportaron personas lesionadas. Puebla no se encuentra entre los estados con las tasas más altas de suicidio. Sin embargo, el fenómeno continúa presente, especialmente entre jóvenes de 15 a 29 años y adultos mayores. Fue parte de lo que señaló la maestra Thelma González de la UPAEP. Explicó que factores económicos, familiares y sociales, así como la pérdida de sentido de vida, pueden influir en esta problemática. Información a nivel nacional. Dos hombres fueron asesinados durante la madrugada al interior de un hotel en Mazatlán, Sinaloa. Autoridades confirmaron que una de las víctimas era un agente activo de la Guardia Nacional. 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El clima en esta tarde es de 23 grados centígrados, se encuentra mayormente nublado en Puebla capital, se espera una máxima de 24 y una mínima de 12. 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En la consola digital Duval Rubio, Azul Hernández le desea una excelente tarde.
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0: 12:06. Continuamos aquí en Red Ciudadana a través del 11:20 de AM. Muchas gracias por sintonizarnos. Los saluda con mucho gusto Rafa Crespo para llevarle la información más relevante generada hasta este último momento de Puebla, México y el mundo. También agradezco a mis compañeros que hacen posible esta transmisión, al señor López Corte ahí en la consola, Emilio Pérez en la transmisión vía redes sociales y Alex Denicia en la producción. Por supuesto, también a todos los involucrados en Red Ciudadana, a nuestro coordinador, por supuesto, Girard Aguilar, y por supuesto, nuestra directora de noticias, Leslie Suset Jerez. Vamos a arrancar con toda la información, no sin antes recordarle que siga la multiplataforma de Red Ciudadana a través de nuestras redes sociales, en donde nos encuentra como @lared5radio. Estamos transmitiendo en vivo en 3 de nuestras principales redes sociales, para que usted lo sepa muy bien, @lared5radio. Así nos encuentra en X, en Facebook. Nos encuentra como 5 Radio Comunicación Efectiva y en YouTube como La Red 5 Radio. Y por supuesto, también no se olvide de seguirnos mandando sus reportes al 2222-38-2990, el poderoso número de la red, el número que usted ya conoce. Ya estamos recibiendo algunos reportes, ya más adelante les estaremos dando salida. Mientras tanto, es tiempo de Red Ciudadana.
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0: Son las 12:08 y vamos a arrancar con toda la información y nos pasamos de lleno al panorama nacional. Y es que quiero que observen el siguiente video porque de verdad es impactante y nos hace cuestionarnos sobre qué pasaría si fuera al revés. Están exigiendo sanciones tras una agresión entre estudiantes en el Colegio de Bachilleres de Cozumel, esto allá en Quintana Roo. Vea las imágenes. Se observa a una alumna femenina, a una niña, pues pegándole y dándole una tremenda golpiza a un niño, pues varón, allá en este colegio de bachilleres de Cozumel. En este video difundido en redes sociales, en donde también, pues parece que el compañero que está recibiendo esta golpiza, pues no se defiende, supongo, por el tema de que tal vez es una niña el que lo está agrediendo. Entonces, ¿qué es lo que ha llamado la atención de este video? Bueno, que pues diversos usuarios en redes sociales están cuestionando qué es lo que sucedería si en esta situación fuera al revés, si fuera el chico el que estuviera pues golpeando de cierta forma a la mujer. Es por eso que ha indignado tanto, o bueno, a la niña, que ha indignado tanto este video en redes sociales a diferentes usuarios, porque pues tal vez están sugiriendo que si fuera al revés esta situación sería un castigo virtual, un castigo severo virtual para el chico, en vez para lo que está haciendo pues para esta niña, que pues claramente se ve cómo está agrediendo a este compañerito, que se puede observar en donde, hasta donde podemos ver en el video, que efectivamente pues no se está defendiendo. Esperemos que las autoridades educativas allá en Quintana Roo, en Cozumel, pues puedan indagar sobre esta situación, que tal vez se trata, no sé, de algún tema de bullying o descartarlo, pero definitivamente llama mucho la atención y sí nos hace cuestionarnos qué hubiese sucedido si el chico es el que aparece golpeando a la chica en este colegio de bachilleres allá en Cozumel. No lo es una niña pues metiéndole tremenda golpiza a un compañero, pero pues ya veremos en qué termina desarrollándose esta información. Son las 12:10. Síganos mandando sus reportes al 2222-38-2990. Así que también saludo a mi compañera Tania Torres, que es la que me está mandando todos los reportes de la red. Y por cierto, nos está llegando ahorita un fuerte choque en la 19 Poniente y 13 Sur. En estos momentos le estoy mandando la imagen a mi compañero Alejandro Denicia para que pueda usted observar este tremendo choque entre particulares, o parece ser entre particulares, en donde justamente pues se observa como un auto color rojo pues está dañado de la parte lateral, de su puerta lateral. Ahí estamos viendo las imágenes. Muchas gracias a mi compañero Emilio Pérez por poner las imágenes. Es en 19 Poniente y 13 Sur, Colonia Santiago. es donde estamos viendo tremendo choque entre una camioneta, pues parece ser como de carga, y un automóvil particular. Hasta el momento no se reportan lesionados, pero estaremos muy pendientes de cómo se desarrolla también esta información. Y también mi compañera Tania Torres nos está mencionando acerca de que laboran trabajadores de la Comisión Federal de Electricidad en el retiro de un poste caído sobre la 17 Sur a la altura de la 11 Poniente, por lo que la circulación vial permanece cerrada en el cuadrante. Se recomienda pues tomar vías alternas. Si no me equivoco, sino que me corrija mi buen compañero Alex Denicia, esto del poste es por la UPAEP. Si no me equivoco, es ahí por la UPAEP, justamente en el edificio de posgrados. Muchas gracias a mi compañero Alejandro Denicia. Y también nos está mandando la poderosa red, recuérdelo al 2222-38-2990, un auto subido en la banqueta en la colonia Tepeyac, en Avenida Valladolid y calle 31 de Julio. Calle, también nos pone calle de muchísimo tráfico, y también ponen dueño prepotente. Y ahí estamos viendo justamente las imágenes de este pues auto subido ahí en la banqueta. Que, a ver, habrá mucha gente a la que tal vez le parezca, bueno, está subido en la banqueta, solo es por un momento. No, tampoco se trata de eso, ¿eh? Esto no debe de pasar. Tal vez si hay una persona que tal vez está, digamos, transitando en silla de ruedas, pues este tipo de actitudes de conductores simplemente obstaculizan el paso de estas personas que pudieran estar discapacitadas y podrían necesitar pasar por esa zona, arriesgándose a meterse en la calle, que les dé algún impacto, algún vehículo que esté circulando, y pues otra vez incorporarse a la banqueta. Esto no se debe de hacer. La banqueta es solo para peatones, no para los vehículos que estén circulando en esa zona. Son las 12 de la tarde con 13 minutos. Muchas gracias por sus reportes al 2222-38-2990. Les estamos dando salida. Los está leyendo, los está canalizando mi compañera Tania Torres. Estamos muy pendientes de usted, ya lo sabe. Síganos escribiendo al 2222-38-2990. Desde una coladera destapada, desde un parque que necesite mantenimiento, temas de inseguridad o seguridad, ya lo sabe, lo que usted guste, nosotros lo estaremos contestando al 2222-38-2990. Es el número que usted ya conoce, el poderoso número de la red. Y rápidamente, antes de irnos al primer corte, también le queremos presentar este video que pues ha causado también indignación, pero estamos hablando aquí ya de Puebla, específicamente en Cuautlancingo, en donde están señalando vecinos de la calle Vicente Guerrero, están señalando a dos presuntos policías. No nos queda claro si son policías, eso habría que confirmarlo ya con el mismo municipio, que el ayuntamiento tal vez saque el comunicado oficial, pero por lo que se puede ver están uniformados. Son dos elementos, no sabemos si justamente de Cuautlancingo, pero están denunciando un supuesto robo de un celular y una cartera a un menor de edad. Hágame usted el favor. Hágame usted el favor con el tema de la inseguridad que en algunas calles se vive, pues también los policías ahora, o supuestos policías, están asaltando a civiles, ¿de verdad? Esperemos que pronto se pueda aclarar este video, sobre todo porque pues se habla, los vecinos comentan que estos sujetos habrían despojado al menor de edad, de sus pertenencias en solo cuestión de segundos en la calle Vicente Guerrero. Pues ya estaremos muy pendientes, esperemos que no sean justamente oficiales de Cuautlancingo, ya veremos qué es lo que comenta el municipio. Son las 12 de la tarde con 15 minutos, nosotros nos vamos a ir al primer corte aquí en Red Ciudadana a través del 11:20 de AM, pero al regresar les tenemos más información.
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0: 12 de la tarde con 18 minutos, regresamos aquí a Red Ciudadana a través del 1120 de AM. Muchas gracias por sintonizarnos. También recuerde seguirnos mandando sus reportes al 2222-38-2990, el poderoso número de la red, y también seguirnos en nuestra multiplataforma a través de redes sociales, arroba la red 5 Radio en X, 5 Radio Comunicación Efectiva en Facebook y la red 5 Radio en YouTube, para que no se pierda ningún detalle de toda la información que le presentamos a lo largo del día. Vamos a continuar con toda la información y ahora quiero que usted vea esta interesante entrevista que nos dio en Buenos Días el noticiario de la gente, el buen Luis Tifine, que es el director jurídico del Instituto Poblano de Asistencia al Migrante, en donde nos habló sobre esta cooperación que está habiendo entre el DIF y el IPAM sobre los menores que radican en Puebla pero que tienen a sus padres trabajando en el extranjero y que pues normalmente están siendo cuidados por familiares, pero cuando a estos familiares pues tal vez les sucede algo, pues estos jóvenes, estos menores pues quedan a cargo de nadie. Entonces está habiendo esta cooperación entre el IPAM y el DIF. Esto es lo que mencionaba Luis Tifine, director jurídico del Instituto Poblano de Asistencia al Migrante.
1: Bien, buenos días, el noticiero de la gente, 6:21. Nos da mucho gusto recibir a Luis Tifine. Él es el director jurídico del IPAM, Instituto Poblano de Ayuda al Migrante. ¿Cómo estás, Luis?
2: Buenos días. Muy contento de estar con ustedes aquí empezando el día, poder traer buenas noticias desde el Instituto Poblano de Asistencia al Migrante, el IPAM. Estamos trabajando por la indicación de nuestro gobernador, el doctor Alejandro Armenta Mier, y ahorita que empezamos el ciclo escolar, estamos viendo que ya los niños y niñas regresan a las aulas, que están de vuelta ya en este ciclo escolar 2027. Entonces nosotros desde el IPAM atendemos desde todas las aristas y todas las vertientes que se puede. Déjenme comentarles que desde el año pasado tuvimos reportes de niños y niñas migrantes. Seguramente las personas que nos escuchan sabrán, hay problemáticas en dos vertientes. Primero, hay muchos niños y niñas que están aquí en Puebla, en sus juntas auxiliares, en sus municipios, pero lamentablemente los papás se encuentran en Estados Unidos trabajando y están aquí al cuidado o de una tía o de alguna tío o de alguna abuelita o abuelito, y justamente ese fue el problema que tuvimos hace un año, donde nos contactó una directora y nos comentaba pues el riesgo de que ya era una abuelita que se encontraba pues delicada de salud y que no sabían qué iba a pasar con los niños en caso de que ocurriera pues un hecho lamentable. Entonces desde ahí, desde el IPAM, empezamos a atender en vinculación con la CEP, en vinculación con el DIF, para saber qué es lo que se tiene que hacer de manera inmediata. Entonces todas las amigas que nos escuchen, que sepan que hay un caso similar, que lo estén padeciendo, que sepan que están al cuidado de algunas de los familiares, pues pueden contactarnos. Nosotros acudimos a las escuelas, estamos enfocados en estar atendiendo desde el territorio y no desde el escritorio, como es la indicación del doctor Alejandro Armenta, para que podamos ver qué hacemos con estos niños. Y la segunda vertiente son aquellos que ya retornan y tenemos hemos encontrado pues que hay dificultades. ¿Cuáles son las dificultades? Pues primero, la adaptación escolar. Sabemos que el acompañamiento pedagógico es muy importante, que ellos puedan poder regularizarse. Los sistemas educativos son diferentes en Estados Unidos aquí a México, los ritmos de aprendizaje pues también cambian, existen barreras del idioma también y pues la currícula que ellos tienen que ver. Entonces es muy complicado para los niños poder adaptarse. Nosotros ya tenemos un plan de trabajo en conjunto con la SEP, vamos dando un acompañamiento, vamos dando capacitaciones, regularizaciones, ahí ya se está trabajando. Tuvimos un Zoom la semana pasada con diferentes direcciones de la SEP para que justamente sepamos cómo pueden estos niños regularizarse. Hay una indicación muy clara también de poderlos atender psicológicamente, el shock cultural pues cambia, y tenemos ahí el CEPOSAMI, que es una institución que creó también nuestro gobernador Alejandro Armenta para poder atender psicológicamente a niñas y niños, y no es que tengan algún trastorno, simplemente pues la adaptación cultural es muy complicada para ellos. Vienen de una situación, se tienen que adaptar ahora acá. Entonces también a través de la atención psicológica trabajamos en el IPAM en conjunto con el CEPOSAMI, el apoyo en el desarrollo del lenguaje, porque muchos niños nos pasó, sobre todo en un kinder de Chachihuapa, donde estuvimos recorriendo, donde unos niños pues venían hablando inglés, entonces no entendían las instrucciones, no entendían las clases, entonces también pudimos ayudarles ahí. Todo esto lo platico para que todos nuestros radioescuchas de Buenos Días puedan atendernos, puedan contactarnos a las redes que tenemos con ustedes, que puedan contactarnos en nuestras redes sociales y atendamos de manera inmediata ahorita que está empezando el ciclo escolar. Y también pues la entrada automática, no importa en qué proceso se encuentren, si es ahorita en este mes, si va a ser en un mes, en dos meses o tres meses, en el momento que ellos son retornados o hayan estado ya de vuelta, tienen que ser aceptados de manera automática. Sabemos que a veces no pueden venir con papeles o no pueden venir con su boleta escolar por situaciones de urgencia o situaciones críticas, situaciones lamentables que vemos que pasan, porque allá en Estados Unidos están arrasando con adultos y con menores de edad. Entonces, esos regresos que están teniendo, nosotros desde el gobierno del estado de Puebla tenemos que hacerlos que sean los más tersos, que sean los más suaves posibles, que sean los más adaptables, y justamente es lo que estamos realizando desde nuestro instituto ahorita en el tema escolar y en el tema con niños y niñas. Entonces, por eso decimos, el tema de migrantes es transversal, tenemos que atenderlo desde arriba, desde abajo, desde el medio, desde el tema educativo, desde el tema de salud, desde el tema de empleo, desde el tema de documentación, porque también es muy importante poderlos regularizar después con sus boletas, con sus demás. No importa que a lo mejor hay salones que ya tienen un cupo porque está establecido, pero si es un niño migrante, una niña migrante, tiene que tener cabida y entrada de manera inmediata. Entonces, todo lo que puedan necesitar y requerir niños y niñas en la cuestión de sus escuelas, pues cuenten con nosotros. Estamos en el IPAM, estamos recorriendo, vamos y acudimos a donde sea, no importa si es Sierra Norte, Sierra Mixteca, Sierra Negra, en la zona metropolitana de Puebla, estamos para atender 24/7, somos servidores públicos, y ahorita que se está dando el tema escolar, pues cuenten con nosotros, porque hay que atender a estos niños y que sepan que tienen un gobierno que les respalda y que pueden aquí comenzar su vida nuevamente. Aquí es el sueño poblano, ya no hay que estar allá buscando, allá no se les dan estas condiciones, y aquí estamos viendo para ellos y para sus papás que puedan tener las condiciones de estar aquí de manera segura, mi estimado Rafa.
1: Pues ahí está este anuncio importantísimo en este momento que tenemos del regreso a clases, considerar los niños migrantes, en este caso los adultos que se están haciendo cargo de ellos, porque los papás están allá en los Estados Unidos, ahí entra el IPAM. Aquellos que ya retornaron y que están en nuestro territorio y que necesitan seguir las clases, hay que abrirles un lugar en las escuelas, hay acompañamiento, ahí también está el IPAM, y si necesitan algún tratamiento para irse adaptando con el problema o con la asistencia psicológica, ahí está el CEPOSAMI, que el puente es también el IPAM. ¿Y cómo le puedo buscar a este Instituto Poblano de Asistencia al Migrante?
2: Exactamente, bien lo dijiste atinadamente, somos el puente, somos justamente el vehículo para que puedan llegar a todas estas instituciones. Tenemos más de 260 convenios que hemos firmado, y es porque vamos viendo a cada necesidad, nosotros tenemos que encontrarle un resultado de cómo podemos atender, y los convenios han sido muy efectivos desde la dirección que me toca y el privilegio que tengo de encabezar. Entonces, ahí estamos a la disposición. Los teléfonos de contacto se los dejo, son el 2223-4600. Se lo repito, 2223-03-4600, y tenemos nuestras redes sociales 24/7, nos pueden escribir, nos pueden contactar a través de Buenos Días, nos han hecho ustedes un vínculo importante de todas las personas que buscan orientación y asesoría con nosotros, y tenemos siempre la mejor disposición. Este es el tema escolar, también tenemos para personas que puedan venir de más de 18 años de acuerdos, y el gobernador ha instruido también que se puedan vincular la Universidad del Deporte, la Universidad de la Salud, la Universidad de las Artes, la universidad donde ellos puedan tener cualquier cuestión que quieran continuar, también vemos el vínculo para poderlos enlazar ahí. Muchas gracias por el espacio, y estamos continuando trabajando por y por nuestras migrantes y paisanos poblanos.
1: Muchas gracias a Luis Tifain, él es director jurídico.
0: 12:26, ya escuchaba usted a Luis Tifain, el director jurídico del Instituto Poblano de Asistencia al Migrante, con esta pues colaboración que hay con el DIF para pues no dejar solos a los chicos, a los menores que tienen padres en el extranjero y que pues por una situación u otra pues pueden quedar de cierta forma, si pasa algo con sus padres o con los familiares allegados, con los que está los que lo están cuidando, pues bueno, ahí tienen esta colaboración entre el IPAM y el DIF, que pues le dan ciertos apoyos. 12:27, continuamos con más información, pasamos con temas de protección civil, en donde pues esta institución informó que las festividades en Santa María Coatepec, en San Salvador El Seco, se realizaron sin incidentes durante una quema de pirotecnia. El operativo de resguardo contó con un autotanque con capacidad de 3.000 litros de agua. El evento concluyó sin personas lesionadas ni novedades. Ahí estamos viendo las imágenes del increíble espectáculo que se vivió allá en Santa María Coatepec, en San Salvador El Seco, este espectáculo de pirotecnia, y que estuvo muy bien controlado y muy bien resguardado por parte de las autoridades de Protección Civil Estatal, que estuvieron muy al pendientes de cómo se desarrollaba esta celebración. Y qué bueno, porque luego en este tipo de, pues de fiestas, puede haber este tipo de accidentes en donde empieza un pequeño incendio, pero como había pirotecnia, como había pólvora, pues se vuelve un poco más grave, como sucedió hace poco en el Estado de México. Entonces es bueno tener este tipo de supervisiones, este tipo de operativos, para que pues no pase a mayores y solo sea la misma celebración que se disfrute allá en San Salvador el Seco. 12 de la tarde con 28 minutos. Continuamos con toda la información. Siga mandando sus reportes al 22 22 38 29 90. Y es que también, en información de Protección Civil Estatal, un árbol de aproximadamente 8 metros cayó sobre la vía pública en el barrio de Santa Anita. El incidente habría ocurrido a causa de un tráiler. Personal operativo realizó el seccionamiento y retiró del ejemplar. No se reportaron personas lesionadas. Esto ahí, le repito, en el barrio de Santa Anita, por supuesto aquí en Puebla Ciudad, en Puebla Capital. Esto lo informó Protección Civil Estatal, pues acerca de este árbol que estaba estorbando ahí en la vialidad y que tuvieron que retirarlo. Es un árbol, escuche muy bien, de 8 metros, ¿eh? No era nada fácil el retiro de este ejemplar, pero ya se logró y ya está la vialidad con circulación normalizada. Continuamos con toda la información. Pasamos rápidamente con resultados deportivos. Y es que se está jugando la Champions League. Están jugando cuatro equipos la Champions League en esta jornada que empezó desde las 11:30. Y para que usted tenga bien actualizado los marcadores, aquí se entera primero, ya lo sabe, aquí le damos todos los resultados. El Stuttgart de Alemania le está ganando 3-1 al Viking de Noruega. Esto recuerda en la fase de grupos de la Champions League, el Stuttgart, donde en su momento pues jugó Pavel Pardo, no sé si usted recuerde. También, si no me equivoco, Ricardo Osorio llegó a jugar en el Stuttgart de Alemania. Y en el otro partido, que empezó también como a las 11:30, el Barcelona le está pegando 5-1 al Feyenoord de la Eredivisie de Países Bajos. El Barcelona que pues está arrollando con el equipo neerlandés. Goles de Rafinha, Adeyemi, Rafinha otra vez, es decir, doblete ya lleva Rafinha, Lamine Yamal y Gabriel Jesús al minuto 85. Por parte del Feyenoord, Sam Stein es el que descontó. Recordemos que hace poco ahí jugaba Santi Jiménez en el Feyenoord, pues bueno, ahora ya juega en el Porto, pero sí, definitivamente le están metiendo un baile al equipo neerlandés. Son las 12 de la tarde con 31 minutos. Nosotros nos vamos al segundo corte aquí en Red Ciudadana a través del 11:20 de AM, pero al regresar les tenemos más información.
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0: 12:33. Continuamos con toda la información aquí en el 11:20 de AM en Red Ciudadana. Muchas gracias por sintonizarnos. También recuerde seguirnos a través de nuestras redes sociales en nuestra multiplataforma, en donde nos encuentra como @la red 5 radio. Síganos mandando sus reportes al 22 22 38 29 90, el poderoso número de la red, el número que usted ya conoce. Vamos a continuar con toda la información y nos están llegando reportes de la red. Muchas gracias a mi compañera Tania Torres, que está atendiendo a la poderosa red, ya lo sabe, al 22 22 38 29 90. Y es que nos están diciendo que hay bacheo. La calle 32 Norte de la 2 Oriente a la 14 Oriente requiere de la brigada de bacheo. Muchas gracias, esto es un reporte de la red, un comentario que nos dice que la calle 32 Norte de la 2 Oriente a la 14 Oriente requiere de la brigada de bacheo. Muchas gracias por su confianza, claro que sí, lo canalizamos. También nos están avisando que resulta con lesiones menores un motociclista tras un accidente vial con una unidad de protección civil sobre el bulevar San Felipe, esto a la altura del bulevar Hermanos Cerdán. Cuerpos de emergencia brindan atención en el lugar. Estamos viendo ahí las imágenes. Muchas gracias a mi compañero Emilio Pérez y Alex Denicia, que nos están mandando estas imágenes y que justamente se puede apreciar cómo el motociclista pues está herido, parece ser que de una pierna, y pues bueno, ya se quitó el casco y todo. Nosotros le estamos, para los que nos están viendo a través de redes sociales, les tenemos que blurear, les tenemos que censurar un poco el video, porque si no, las mismas plataformas nos lo bajan por contenido sensible. Pero sí, efectivamente se ve una lesión, es una lesión en la pierna izquierda la que tendría este motociclista ahí sobre el bulevar San Felipe a la altura de Hermanos Cerdán. Así que si usted está circulando por esa zona, pues tome sus precauciones, tenga mucho cuidado y, por supuesto, reduzca la velocidad. 12:35. Continuamos con sus reportes, con los reportes de usted al 22 22 38 29 90. Ponen aquí: se metió en sentido contrario en 15 Sur y Periférico, pudiendo ocasionar un accidente. Nos están compartiendo un video en el que se aprecia que justamente un camión de carga, un tráiler, se está metiendo en sentido contrario, en plena vialidad, nos dicen, en la 15 Sur y Periférico. Bueno, yo no sé en qué cabeza cabe hacer esta maniobra. De verdad, no sabemos si tal vez es por obras que hay en la zona, pero de todas maneras no justifica que te quieras meter en sentido contrario, sobre todo teniendo un vehículo de carga como lo es un tráiler. De verdad que hay veces que me sorprenden algunas personas que manejan. Esto es específicamente ahí en la 15 Sur y Periférico, y pues como justamente nos dice el reporte de la red, pueden ocasionar un accidente. Vean nada más ahí cómo se mete en sentido contrario, espera que pasen los autos y se termina metiendo en sentido contrario. De verdad que ojalá que con base en este video las autoridades puedan dar con el responsable o la misma empresa que representa, porque podemos observar en el video que es como una refresquera. No sé si es de la que estoy pensando, que es la que dice Peña Nieto, del refresco del presidente, ¿no? Para no mencionar marcas, pero parece ser, y bueno, en el video se ve clarísimo cómo se mete en sentido contrario, poniendo en riesgo a todos los vehículos que circulan por esa vialidad, le repito, ahí en la 15 Sur y Periférico Ecológico. 12:37. Vamos a continuar con toda la información. Y ahora nos vamos con temas de salud mental. Hoy en día, bueno, siempre es importante tener salud mental, pero hoy en día parece que ya hay más conciencia sobre la salud mental. Y es que Puebla no se encuentra entre los estados con las tasas más altas de suicidio. Sin embargo, el fenómeno continúa presente especialmente entre jóvenes de 15 a 29 años y adultos mayores. Esto lo señaló la maestra Telma González de la UPAEP. Escuchemos lo que mencionaba.
1: Es importante. Generalmente sí se observa, como comentaba Úrsula, con jóvenes, el rango está de los 15 a los 29 años, y también ubicando esta etapa. No es una etapa donde están en la adolescencia, empiezan a ser adultos jóvenes, vienen estas responsabilidades de hacerse cargo de uno mismo. Entonces, todos los conflictos, por eso decíamos generales a nivel familiar, a nivel económico, a nivel social, qué estudio, dónde trabajo, cómo me muevo, o sea, todas estas cuestiones son las que empiezan a afectar a la persona. Por eso es que es más común en estas etapas. Sin embargo,
0: pues ahí está lo que mencionaba la maestra Telma González de la UPAEP, quien también explicaba que factores económicos, familiares y sociales, así como la pérdida de sentido de la vida, pueden influir en esta problemática y, por supuesto, hacer el llamado. Si usted está pasando por un mal momento, siempre hay que hablarlo, siempre comuníquelo, siempre tenga una red de apoyo, su familia, sus seres queridos, sus allegados. Siempre es muy importante ser muy transparente al respecto. La salud mental es muy, pero muy importante. 12 de la tarde con 39 minutos. Continuamos con toda la información. Y ahora nos pasamos al panorama nacional, en donde dos hombres fueron asesinados durante la madrugada al interior de un hotel en Mazatlán, esto allá en Sinaloa. Autoridades confirmaron que una de las víctimas era un agente activo de la Guardia Nacional. Va a ser muy importante cómo se desarrolla esta información, porque al tratarse de un elemento, normalmente los operativos son muy importantes y actúan más rápido de lo que normalmente vemos si fuera otro caso. Entonces, vamos a ver cómo se desarrolla la situación, porque efectivamente, al parecer, un elemento activo de la Guardia Nacional habría perdido la vida en un hotel allá en Mazatlán, Sinaloa. 12 de la tarde con 40 minutos. Siga mandando sus reportes al 2222-38-2990, el poderoso número de la red, el número que usted ya conoce. 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Continuamos con toda la información y también gracias a los reportes de usted. Taxistas, tómelo muy en cuenta, porque taxistas se manifiestan frente a las instalaciones de la Secretaría de Movilidad y Transporte de Puebla para exigir una reunión con su titular. Los inconformes reclaman que, pese a contar con unidades rotuladas, se les impide circular con normalidad por el periférico ecológico. La protesta, escuche muy bien, mantiene cerrada la avenida Rosendo Márquez en ambos sentidos, obviamente a la altura de la Secretaría de Movilidad y Transporte. Para que usted lo tome muy bien en cuenta, y si usted pasa por la avenida Rosendo Márquez, pues mejor trate de buscar vías alternas, porque no se sabe hasta cuándo. Pues vaya, si usted pasa por la avenida Rosendo Márquez, pues mejor trate de

0: recibida por autoridades de la dependencia, quienes escuchan sus peticiones para darles la atención correspondiente. Esto es lo que dice la Secretaría de Movilidad y Transporte en el mismo post que tenemos sobre los taxistas que se están manifestando en esta dependencia y que tienen cerrada la avenida Rosendo Márquez. Ya estaremos muy pendientes de en qué momento se abre o si pueden llegar a algún acuerdo justamente para que la circulación se pueda normalizar. 12:42. Continuamos con toda la información. Siga mandando sus reportes al 22-22-38-29-90. El poderoso número de la red. Ya lo saben, bien, mensajes, fotos o videos. Lo que usted guste al 22-22-38-29-90. Y vamos a continuar con información de Protección Civil Estatal. Y es que han estado bastante activos esta mañana sobre las labores que han estado haciendo. Siempre es muy importante lo que hace Protección Civil. Y es que también comentan que un incendio de pastizal en Chalchicomula de Sesma afectó la visibilidad de los conductores. Esto lo informó Protección Civil Estatal. Y es que personal operativo realizó labores de combate y liquidación con herramienta tradicional. No se reportaron personas lesionadas. Fíjese que esta labor tal vez parecería, pues, hasta cierto punto no tan importante, pero la realidad es que cuando hay un incendio de pastizal, y mis compañeros no me dejarán mentir, ya me tocó uno en la autopista México-Puebla, justamente ahí a la altura, no, pasando el outlet más o menos, me tocó un incendio de pastizal, en donde justamente la visibilidad era nula, la visibilidad hacia, digamos, hacia donde seguía la vialidad, era muy, muy difícil de ver por un incendio de pastizal. Entonces, esta labor que hace Protección Civil allá en Chalchicomula es muy importante porque derivado a incendios de pastizales pueden haber accidentes mucho más fuertes, mucho más graves de lo que solo fue un incendio de pastizal. Así que Protección Civil Estatal actuando rápido ante estas circunstancias. 12:44. Y antes de irnos a nuestro último corte aquí en Red Ciudadana, la Secretaría de Seguridad Pública del Estado de Puebla informó que este jueves 10 de septiembre, el módulo de reclutamiento 2026 de la Policía Estatal estará en San Francisco Totimehuacán para quienes busquen integrarse a la corporación. Esto será en la explanada de la Presidencia Auxiliar Municipal, de las 9 de la mañana hasta las 15 horas. Si es que usted, pues, quiere ser elemento de seguridad, quiere pertenecer a la Policía Estatal de Puebla, pues este jueves 10 de septiembre puede usted pues hacer su trámite ahí en San Francisco Totimehuacán. Así que, pues, si a usted le interesa, ahí van a estar desde las 9 de la mañana hasta las 15 horas. Ya son las 12:45. Nosotros nos vamos al último corte aquí en Red Ciudadana a través del 11:20 de AM, pero al regresar les tenemos más información.
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0: 12:48. Continuamos aquí en Red Ciudadana a través del 11:20 de AM. Muchas gracias por sintonizarnos. También recuerde seguirnos en nuestra multiplataforma a través de redes sociales, en donde nos encuentra como @la red 5 radio. Y por supuesto, siga mandando sus reportes al 22 22 38 29 90. Vamos a continuar con toda la información y sobre los resultados de la Champions League, de la poderosa Champions League que le estaba yo informando. Pues ya terminaron. El Stuttgart de la Bundesliga, el Stuttgart de Alemania, le pegó 3-1 al Viking de Noruega. Y por parte del Barcelona, empieza con el pie derecho esta competición de Europa, pegándole 5-1 al Feyenoord de la Liga de Países Bajos. 5-1 con doblete incluido de Rafinha. Ya a la 1:00 p.m, el Paris Saint-Germain, el campeón defensor, se estará enfrentando al Slovan Bratislava. El Napoli contra el Arsenal, el Liverpool contra el Atlético de Madrid, ese es buen partido, y el Sporting de Lisboa contra el Galatasaray. Todos esos encuentros serán a la 1:00 p.m. correspondientes a la UEFA Champions League. Y también rápidamente mencionar la gran actuación que tuvo ayer la Hormiga González con su doblete y asistencia con el Olympiacos de Grecia, que por cierto van a jugar en la Europa League. Si no me equivoco, es hoy o mañana el partido de Olympiacos, pero importante los minutos que está recibiendo la Hormiga González, y sobre todo importante que los está convirtiendo en goles, porque el delantero titular que estaba en Olympiacos de Grecia pues resultó lesionado, una lesión bastante grave que a nadie se le desea, y que pues justamente por eso le dieron la titularidad a la Hormiga González, que justamente sí, hoy comienza también la participación de la Hormiga González en las competencias de la UEFA, específicamente en la Europa League. Olympiacos se mide ante el Jagiellonia, que me parece que es de Polonia. 12:50 p.m, vamos a continuar ya con toda la información, y quiero que escuche este tema muy importante acerca de la medicina del fútbol en el Congreso de la UAP. Escuchemos.
1: De actualización y de formación profesional que reúne a especialistas en medicina deportiva, en preparación física, rehabilitación, traumatología y rendimiento aplicado exclusivamente al fútbol de alta competencia. Este congreso se va a llevar a cabo los días 10 y 11 de septiembre en el Centro de Convenciones en Ciudad Universitaria. Es un congreso con valor curricular. La invitación, por supuesto, todavía dirigido a profesionistas, a estudiantes del área de la salud y de ciencias del deporte, porque sin duda estos dos días van a ser de gran enriquecimiento para todos los asistentes.
2: Será 10 y 11 de septiembre.
1: Así es.
2: La cita, y que además participarán expertos de clubes de la Liga MX y de la Federación Mexicana de Fútbol.
1: Así es, vienen también los doctores del Club Deportivo de Guadalajara, de Toluca, y por supuesto de nuestro laboratorio Escuela de Medicina ahí en Ciudad Universitaria, toda la parte multidisciplinaria que actualmente acompañan a nuestros atletas. Bueno, pues van a estar en este primer congreso de medicina del deporte que se hace aquí en nuestro estado. Entonces, orgullosamente vengo a hacerles la invitación. Les traemos 5 cortesías además.
2: Muchas gracias.
1: Y agradecer a todo el público que ya ha efectuado su inscripción para que no se pierdan este 10 y 11 de septiembre, el primer congreso de medicina del deporte aplicado al fútbol, donde además vamos a tener 3 talleres importantes: vendaje deportivo, evaluación funcional y cámara hiperbárica.
2: Son temas de mucho, mucho interés. ¿Cómo podemos accesar al sitio oficial de la Dirección del Deporte y Cultura Física de la UAP?
1: Claro que sí, en www.didecufi.uap.mx. Didecufi, Dirección Deporte y Cultura Física. Ahí está ya toda la información, las ponencias, los ponentes, los horarios, el itinerario. Y bueno, pues para inscribirse directamente todavía en la central de inscripciones del Complejo Deportivo Universitario y de Alto Rendimiento, a partir de las 9:00 a.m. y hasta las 8:00 p.m. pueden efectuar su inscripción. La inversión para estudiantes es de $1,000 y profesionistas $3,000. Sin embargo, en esta última semana, ya de cara al inicio del congreso, está en 2x1 para todos los asistentes.
2: Y te agradecemos también lo que nos has traído para el auditorio. Buenos días. Prevención de lesiones, cargas, rehabilitación.
1: Rehabilitación, claro, el uso de la medicina regenerativa en el deportista, la medicina hiperbárica también, los casos centros complejos de traumatología, estudiaremos a fondo el protocolo de conmoción de la Femex Food, súper importante. Recientemente que estuvimos siendo sede en este año, lo que va de este año, fuimos sede, por ejemplo, de Olimpiada Nacional en Fútbol, de la subsede de CONCACAF también en el estadio. Entonces, hemos estado en un ambiente muy futbolero y recientemente todo el Mundial lo que nos trajo. Entonces, claro, bueno, invitar a todas las áreas multidisciplinarias del área de la salud a que formalicen, a que profesionalicen, si es que se quieren dedicar a esta parte de la medicina del deporte.
2: Y no nada más es lesiones, sino también nutrición, hidratación, descanso, y pero también la salud mental de los deportistas.
1: Súper importante hoy en día, y también, por ejemplo, el uso, por ejemplo, el impacto del deporte desde edades pediátricas, por ejemplo. Entonces, es un congreso, el primer congreso muy importante en la ciudad de Puebla, que abarca todos estos temas y que además tiene valor curricular.
2: Carla, te queremos agradecer y sabemos que será todo un éxito. Repetir nada más las fechas y la página para poder atender.
1: Claro que sí, es 10 y 11 de septiembre en Ciudad Universitaria. Inscripciones en la central, en el registro, en el Complejo Deportivo Universitario y de Alto Rendimiento. Un teléfono 2214-161773 para que puedan encontrar mayor información. 2214-161773 y por supuesto toda la información en nuestras redes sociales. Nos encuentran en Facebook como Deportes WAP, también en Instagram.
2: Muchísimas gracias, Carla, de difusión de la Dirección del Deporte y Cultura Física de la WAP, Congreso de Medicina del Deporte aplicado al fútbol.
1: Claro, y se comunican con ustedes para las cortesías.
2: Claro que sí.
0: 12:54 PM, entramos a la recta final de Red Ciudadana, de este bloque informativo desde las 12:00 hasta las 13:00, y es que también en temas virales, en temas en tendencia, se llevó a cabo el evento Surprise and Shine de Apple, en donde la compañía anunció oficialmente sus nuevos modelos de gama alta, destacando una renovación importante en la estrategia de lanzamientos y la llegada de un formato completamente nuevo. Escuche muy bien todos los detalles. Llega el iPhone 18 Pro y el iPhone Pro Max. Los nuevos buques insignia tradicionales mantienen la línea estética general de la generación anterior, pero llegan con mejoras notables en potencia, fotografía y componentes internos. Tienen un procesador A20 Pro, fabricado en un proceso de 2 milímetros, ofrece un rendimiento drásticamente superior y una eficiencia energética muy optimizada. Una memoria RAM que vienen equipados con 12 GB de RAM. Incorporan un nuevo sistema fotográfico mejorado que incluye una cámara principal con apertura variable, ideal para controlar la profundidad de campo y la entrada de luz, y sensores ultra gran angular y teleobjetivo de 48 MP. Además, la Dynamic Island se reduce ligeramente. También integran el nuevo chip de módem interno de Apple C2 y soporte para redes 5G por satélite. El modelo Pro Max incrementa su autonomía con una batería notablemente más grande, y también los colores, se introducen nuevos acabados como el tono Dark Cherry, cereza oscuro, y azul claro y plata. Pero lo que destacó más de este evento, y ahí le va, porque pues yo la verdad nunca pensé ver en un iPhone plegable. Y es que Apple anunció su primer iPhone plegable, el iPhone Ultra o iPhone Duo, que fue la gran sorpresa de la noche y el cambio de diseño más radical en años de la marca. Tiene un formato tipo libro. Se despliega para ofrecer una pantalla interior OLED de aproximadamente 7.8 pulgadas, similar a una tablet compacta, mientras que en la parte exterior cuenta con una pantalla de cobertura de unas 5.4 a 5.5 pulgadas para usarse de forma convencional. En lugar de Face ID, apuesta por integrar el Touch ID en el botón de encendido lateral. Y su precio y posicionamiento se sitúa en la cúspide de la gama como un producto de lujo ultra premium, con un precio de partida que, escuche muy bien, ronda o supera los $2,000. Estaríamos hablando un aproximado de 40,000 pesos. Eso es lo que presentó Apple en su evento, en este evento llamado Surprise and Shine. 12:57 PM, estamos llegando al final de este bloque informativo aquí en Red Ciudadana a través del 11:20 de AM. Muchas gracias a mis compañeros, el señor López Corte en la consola, Emilio Pérez en la transmisión vía redes sociales, Alex Denicia en la producción, se despide Rafa Crespo, no sin antes recordarle el número de la red, siga mandando sus reportes al 22 22 38 29 90, síganos en nuestra multiplataforma a través de redes sociales, nos encuentra como @la red 5 radio y continúe sintonizando el 1120 de AM. Que tenga un excelente día.
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1: Cabalgata tradicional en Atlixco este 14 de septiembre. Con la participación aproximada de 400 binomios entre jinetes y caballos, se espera se lleve a cabo la tradicional cabalgata este 14 de septiembre en Atlixco. Y es René Aguilar, presidente de la Asociación Regional de los Charros de Atlixco, quien destacó que se suma por primera vez un continente de escaramuzas.
2: Y algunas de las actividades que la gente espera con un ánimo muy especial, pues es nuestra tradicional cabalgata del 14 de septiembre. Efectivamente está todo listo, va a ser ahora cae en lunes. Recuerden que es en punto de las 8 de la noche la ceremonia solemne de abanderamiento en el Zócalo de la ciudad. Yo creo que cuando menos se han de juntar unos 600 cabalgantes, unos 600 binomios. Por parte de la Asociación de Charros, yo estimo que vamos a participar alrededor de unos 25 binomios.
1: En información internacional, el Papa León recibió en Roma a representantes ucranianos y del mundo árabe, quienes reafirmaron su compromiso con el diálogo interreligioso y la construcción de la paz. Dos personas fueron detenidas en la Colonia México, en Tehuacán, durante un operativo coordinado. Fueron aseguradas 24 bolsas con una sustancia con características de droga sintética. Un motociclista resultó con lesiones menores tras un accidente con una unidad de protección civil en Boulevard San Felipe, a la altura de Hermano Cerdán. Cuerpos de emergencia lo atienden. Este viernes comienza la participación mexicana en el Campeonato Mundial de Gimnasia Aeróbica Pamplona 2026, con 5 atletas en competencia. Se registra un choque en la 19 Poniente y 13 Sur en la colonia Santiago. Tome precauciones al circular por la zona. Apple presentó oficialmente el iPhone Duo, su primer teléfono plegable. Al abrirse, es el iPhone más delgado y ofrece una pantalla 50% más grande que la del iPhone 18 Pro Max. En México, los hombres presentan 4 veces más incidencia de suicidio que las mujeres. Especialistas de la UPAEP llaman a identificar señales de alerta y brindar apoyo oportuno. Hasta aquí la información en este radar correspondiente a las 13 horas. Actualmente en la ciudad de Puebla hay una temperatura de 23 grados. En la consola, don Martín Tapia, le informó Rafa Crespo. Que tenga un excelente día.
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0: Hola, ¿cómo le va? Es un gusto saludarlo. Estamos arrancando una nueva emisión de Minuto Cero. Es una de la tarde con 7 minutos. Una de la tarde con 7 minutos de este miércoles 9 de septiembre del 2026. Lo saluda con muchísimo gusto Antonio Zamora. Usted ya sabe que la una de la tarde es el momento de poner 5 Radio, porque es el momento de hablar de deportes. Recuerde que Minuto Cero se transmite a través de Red Ciudadana, que es el 1120 de AM. Ahí está en la consola digital el señor López Corte, pero también estamos aquí desde el estudio Javier López Díaz en la HR, en el 1090 de AM. Los controles corren a cargo del señor Martín Tapia. Y usted ya sabe que este proyecto es multiplataforma y no solamente nos puede escuchar, sino también nos puede ver en la transmisión de redes sociales. Ya estamos totalmente en vivo en Facebook, en X y en YouTube, en las redes sociales de 5 Radio. Y esto es gracias a la labor de mi compañero Isaac Vidal, que ya nos tiene al aire en este momento para que usted nos pueda ver y nos pueda escuchar. Lo saludo con muchísimo gusto Antonio Zamora, y si usted está en redes sociales puede ver que hoy estoy acompañado por mi amigo Ricardo Cuervo. Amigo, pues ha sido una semana muy movida para el Club Puebla. Hoy se cierra el mercado de fichajes, al menos entre jugadores de la Liga MX, y hay muchos movimientos, ¿eh? ¿Cómo estás?
1: ¿Qué tal, Toño? Muy bien, gracias a todos los que nos están escuchando. Como bien dices, hay mucho movimiento. Es el último día de fichajes en la Liga MX. Para muchos que a lo mejor no sabían, ¿no? Porque de repente son cosas más como de pantalón largo, administrativas, dentro del seno de la Federación Mexicana. Que a lo mejor no se sabe y de repente dicen, bueno, es el último día. Y empieza a salir algunas noticias, ¿no? Yo creo que la que hoy rompe el mercado es Emiliano Gómez a los Tigres. Pero bueno, yo creo que también es una noticia un poco triste para la franja, ¿no? Porque es un jugador que era como el más regular, el más peligroso, un poco de esperanza en cada partido del club. Y bueno, ahora con la noticia también lamentable, ¿no? Que se hablaba ayer en el programa de la lesión de Mustre, pues bueno, el equipo de la franja va a remar contra corriente.
0: Lamentablemente para el Club Puebla se confirmó lo que ayer adelantábamos en estos mismos micrófonos, y es que el uruguayo Emiliano Gómez se convierte en nuevo futbolista de tus Tigres, Martín Tapia. Yo sé que te estás regodeando de alegría y de felicidad, porque estos Tigres no caminan, no avanzan. Con Víctor Manuel Bucetich, pues simplemente no creo que su estadía sea muy larga en el equipo de San Nicolás de los Garza. Y ayer, de momento, Ricardo, parece que le cayó dinero del cielo a Tigres, porque parecía que no tenía, parecía que estaba apretado económicamente. Pero ayer demostró una vez más el poderío económico con el que cuenta, que se trata de una de las instituciones más sólidas, al menos financieramente hablando, porque futbolísticamente pues lo ha dejado de ser en los últimos torneos, y desembolsa poco más de 6 millones de dólares por Emiliano Gómez. Así, de la nada, desembolsó 6 millones de dólares. Y tan fue sorpresiva esta negociación expedita, esta negociación rapidísima, que en el Club Puebla ni siquiera se la esperaban, no la tenían considerada. A ver, el Club Puebla siempre ha estado abierto a negociar por sus futbolistas, siempre y cuando pues paguen lo que ellos piden, lo que ellos exigen. La primera oferta de Tigres fue muy por debajo de la expectativa del Puebla. Parecía que se caía la negociación, Ricardo. Pero la segunda oferta incluso sorprendió al propio Club Puebla, que sin dudarlo aceptó todas las condiciones y suelta a Emiliano Gómez ya con un tercio, ya cerca de la mitad del torneo recorrido. Y ahora, Ricardo, pues imagínate cómo queda el Puebla con la bolsita llena de millones, pero sin Emiliano Gómez y sin Eduardo Mustre, lesionado por varios partidos. Es decir, otra vez el Puebla pues queda descobijado, destartalado para lo que queda del torneo.
1: Totalmente, ¿no? Mencionando una vez más que bueno, sí, le mochan ahí el ataque, ¿no? Al cuadro poblano. Lo decías bien de Tigres, o sea, Tigres no se anda por las ramas, como decimos, sí, aquí sí. En México, ellos pusieron el dinero, pagaron lo que había que pagar, Mencionarle a la gente que América estuvo detrás de Emiliano Gómez hace el torneo pasado, si no me equivoco, estuvo detrás de él, no llegaron a un acuerdo, el América no pudo o no quiso pagar lo que pedía el Club Puebla en ese momento por Emiliano Gómez, este jugador uruguayo de 24 años, está muy joven.
0: Sí, está muy chavo.
1: Creo que ahora decías, también hablando de la situación económica del equipo de Tigres, pues bueno, tienen una novela ahí, ¿no?, con lo de Ángel Correa, lo vendieron por mucho dinero. Pero al final de cuentas sabemos que también luego a los clubes argentinos les cuesta trabajo pagar a los futbolistas cuando hacen negociaciones con equipos mexicanos. Ha pasado, ¿no?, que no tienen para pagar el cash y van a veces pagándola conforme pasa el tiempo. No sabemos bien ahí detrás de esa novela con Ángel Correa que se fue por esta cantidad. Pero bueno, Tigres tiene dinero, es un equipo muy poderoso, Toño, o sea, lo sabemos bien.
0: Y es que de verdad que fue una negociación rapidísima, sorpresiva. De hecho, a ver, solamente para que calculemos qué tan sorpresiva fue, el Club Puebla había llamado a rueda de prensa para el día de hoy temprano para hablar del partido del viernes. El Puebla regresa a la actividad, juega ante Necaxa de visitante, todo normal. Emiliano Gómez ya se había recuperado de la lesión del pie que lo llevó a perderse 3 juegos. Gerardo Espinosa, el técnico, ya lo tenía considerado para el partido de esta fecha. Y de momento Tigres dijo, no, o sea, es en serio, quiero a Emiliano Gómez, ¿y cuánto quieres? Así, como a veces hay muchos memes y muchos reels ahora, ¿cuánto quieres? ¿Cuánto? Ponle aguacate también, órale. Así, en esa postura se puso Tigres, no puso ninguna traba, y pues ante esto el Club Puebla pues se quedó prácticamente de manos amarradas. También es un crecimiento importante para Emiliano Gómez desde lo económico y en lo futbolístico, porque va a tener como compañeros a elementos que son potencialmente convocables a selección nacional. Y por ejemplo, Diego Forlán, que es el nuevo técnico de la selección de Uruguay, pues hay que ser honestos, es más sencillo que vea los partidos de Tigres a que vea los partidos de Puebla, sin caer en victimismo ni minimizar a nadie, pero es lo normal, porque en Tigres ve a Rodrigo Aguirre, ve a César Araujo, el mediocampista hermano de Maxi Araujo, y ahora también podrá ver a Emiliano Gómez, perdón. Entonces, pues prácticamente fue un ganar-ganar, excepto, Ricardo, el punto más importante y que muchas veces menos se toma en cuenta: la afición. La afición, porque esto cayó como un balde de agua fría para los seguidores del Puebla.
1: Totalmente, volvemos al punto, aquí el que más pierde creo que es Puebla, a pesar de que le entró un poco de dinero, pero bien lo decías, o sea, esta oportunidad es una oportunidad que los jugadores esperan siempre. Sí. Los jugadores, en este caso sudamericanos, que vienen a México, a veces llegan equipos así, ¿no? A lo mejor equipos un poco de media tabla para abajo, equipos de un perfil más bajo, pero ellos saben que cuando se le presenta una oportunidad de que un equipo grande, como lo es Tigres actualmente, muchos años, sabemos que en el norte, pues ya hay más dinero que antes se decía que la América, ¿no?, que Televisa y que la América ahí era el que siempre pagaba y tenía el poder adquisitivo. Sí, sí, sí. ¿No? Hoy creo que los equipos del norte son los más fuertes. Tigres está construyendo un estadio, tiene un proyecto grandísimo y se da estos lujos, ¿no?, de traer y pagar lo que le están pidiendo por un jugador como Emiliano Gómez. Yo creo que ahí ojalá también, el problema a veces de estos equipos, Toño, yo pienso que cuando llegan jugadores así y hay mucha competencia, a lo mejor los van rotando y no los meten los 90 minutos, y a veces hay jugadores que no les sienta bien. Ojalá que le den muchos minutos, los minutos que llevaba en Puebla, porque en Puebla era un jugador que él sabía que iba a jugar siempre los 90 minutos.
0: Y esto lo podemos decir tal cual, ¿eh? Tigres pagó un poquito más de 6 millones de dólares y además el Puebla se quedó con un porcentaje de la carta. O sea, si Tigres lo revende, clean caja para el Club Puebla. Pero Tigres pagó una millonada por un futbolista que está lesionado o que viene saliendo de lesión. O sea, al 100% no está.
1: Claro.
0: No viene en ritmo porque se perdió 3 juegos. Y lo que acabas de decir, un futbolista que no necesariamente va a llegar para ser titular, porque ahora va a pelear la titularidad con Diego Lainez. Totalmente. Con, no sé si incluso con Juan Bruneta, no sé si Vucetich lo vea como centro delantero y ahí pelee la titularidad con Rodrigo Aguirre. La realidad es que ni siquiera hay una certeza de que Emiliano Gómez llegue a ser un titular indiscutible. El precio que pagó Tigres es estrella, pero no va a llegar a ser la nueva estrella de Tigres, ¿eh?
1: Totalmente, sí, es que ha pasado en la historia del fútbol, o sea, hay jugadores, hay igual entrenadores que a lo mejor son más motivadores de equipos chicos, jugadores que a lo mejor se sienten cómodos cuando les dan la responsabilidad a ellos y saben que son los que más están en el ataque y depende un poco del equipo de ellos y saben que van a jugar, como te decía, ¿no? Emiliano Gómez jugaba con mucha tranquilidad en Puebla porque sabe que va a jugar los 90 minutos, ¿no? Ahora en Tigres, él sabe que lo van a meter 30, 40 minutos y si en esos 30, 40 minutos no demuestra, no marca diferencia,
0: hay otro
1: jugador del mismo nivel que él en la banca esperándolo. Entonces, a veces eso no le hace bien a algunos futbolistas, pero bueno, seamos positivos, ojalá que llegue por algo. Yo creo que también Tigres sabe hacer las cosas, por algo lo llevaron, confían en él, seguramente también saben que la lesión no es tan grave, ¿no? O sea, entonces, bueno, esperemos qué pasa.
0: Lo de Emiliano Gómez, Ricardo, y la palabra es esta, lo hemos disfrutado mucho, mucho tiempo aquí en el Club Puebla, sobre todo en el 2025, donde estaba hecho un verdadero jugadorazo. Es un muy buen futbolista. Si le dan oportunidad, la lesión ya está superada, que como bien dices, no es grave, pero a final de cuentas perdió ritmo de juego. Si se logra adaptar rápidamente, yo creo que tampoco tendrá problemas porque hay otros dos uruguayos, ya te comentaba la situación de Araujo y de Rodrigo Aguirre. Hay argentinos, que los uruguayos y argentinos normalmente se llevan muy bien y eso lo va a ayudar a adaptarse rápidamente. No es que esté cambiando de país, simplemente se fue al norte. Si Emiliano Gómez alcanza su prime con Tigres, ahí sí se puede convertir en uno de los futbolistas más importantes que tienen los felinos.
1: Y eso sí, aprovechando el momento, que bien decías que Tigres pues no está pasando por un buen momento, eso también le viene bien, porque quizá a lo mejor llegar a un equipo donde todo marcha perfectamente y como jugador a decir, chinga, ¿qué me traen, no? Si estos juegan por nota. Entonces, bueno, yo creo que a lo mejor él también puede aprovechar eso, ¿no? Si le falta gol, si le falta cosas al equipo felino, pues bueno, aprovechar él, llegar bien, tratar de recuperarse su lesión, empezar a marcar diferencia para que también el cambio de equipo pues sea un poco gracias a él, ¿no?
0: Y rápidamente, antes de irnos al primer corte, Emiliano Gómez ya se metió en la historia del Puebla porque entra en el top 3 de las ventas más caras en la historia del Club Puebla. Rápidamente le voy a compartir esta lista. El fichaje más caro en la historia del Puebla es Maxi Araujo, que se fue vendido en 6.2 millones de dólares al Toluca, pero cuando cumplió algunos objetivos y ya después fue vendido al Sporting de Lisboa y Puebla había guardado un porcentaje, Puebla recibió en total por Maxi Araujo prácticamente 8 millones de dólares. En el segundo lugar se posiciona Emiliano Gómez, que en cash le dieron 5 millones. Por objetivo le van a dar otro millón y además se guarda el 20% de la plusvalía. Entonces ahí se va a colocar en el segundo lugar. En el tercer sitio, Ricardo, Jordi Cortizo. Jordi Cortizo, que en el 2023 lo vendieron en 5.5 millones de dólares a Monterrey. En el cuarto sitio, Lucas Cavallini. Lucas Cavallini, el quinto sitio, perdón. Cuarto sitio Lucas Cavallini, cuarto sitio Lucas Cavallini, al que vendieron en el 2020 en 5 millones de dólares al Vancouver Whitecaps. Y el quinto lugar, Memote Martínez, okay, que lo vendieron a los Pumas en el 2024 por 4 millones de dólares. Esa es el top 5 de las ventas más caras en la historia del Puebla. Emiliano Gómez ya hace historia y se mete en el segundo sitio. Y ahora el Club Puebla, Ricardo, deja ir a Emiliano Gómez. Se decía o se dice que van por José Zúñiga, el delantero del América, que pues, no ha hecho bien las cosas con el conjunto americanista, pero que está lesionado. Hace unos días lo operaron de la rodilla y no se sabe para cuándo va a regresar. Entonces no sé si el Puebla vaya a apostar por un futbolista pues del que no puede echar mano.
1: Totalmente complicado, o sea, volvemos al mismo punto, se le cierra el panorama un poco al Club Puebla cuando sabemos que dependía de estos jugadores. Lo de Emiliano Gómez también cabe mencionar que lo blindaron, ¿no? O sea, se puede repetir la historia de lo que tú comentabas de Araujo. De que de Toluca se fue al Sporting y ahí todavía
0: una plusvalía.
1: Y pasó lo mismo, o sea, un 20% y lo blindaron. También solo se iría de Tigres si sale alguna oferta a Europa.
0: Sí, claro, solamente se permite esa venta. El Puebla solamente puede firmar un futbolista de la misma Liga MX hoy mismo, o sea, lo de Zúñiga se tiene que cerrar hoy, si no ya valió.
1: Es complicado, ¿no?
0: Y para buscar un futbolista fuera de la Liga MX, lo tiene que hacer máximo el viernes. Es decir, en la oficina del Club Puebla ahorita hay un incendio, vuelan papeles, llamadas, registros, agendas, contactos, desesperación por tratar de llenar el hueco de Emiliano Gómez.
1: Toño, y lo mencionábamos hace unos días, ¿no? Tenían un delantero mexicano, Lozano, que no muy lo quería la afición poblana, le abuchaban mucho, pero era un jugador que, bueno, era un delantero nato que te peleaba, que te iba por arriba, y lo acaban de traspasar al Club Santos. Entonces, ahí también se han de estar lamentando, decir, chin, de haber sabido esto, ¿no?
0: O el otro caso, y eso no creo que pase, pero ahí tienes a Lucas Cavallini, al que le sigues pagando el salario, no está considerado.
1: Pero... Sí, tiene una lesión en la rodilla, ¿no?
0: Sí, y no se ha recuperado del todo, sí, futbolísticamente. No. En una de esas incluso vuelven a inscribir a Lucas Cavallini, que lo veo complicado y no creo que pase, pero ya en una desesperación de que no llenas el cupo de extranjeros y que te faltan centros delanteros, pues incluso ya está Lucas Cavallini y Ricardo.
1: Sí, sí, está bien.
0: Con dos operaciones de rodilla.
1: De rodilla, totalmente, porque ahí está Puch, ¿no? O sea, ahorita todas las esperanzas se van a poner en este jugador, ¿no? Ahora, para que él se eche el equipo a los hombros, como decimos, pero pues sí, se le complica el panorama a Puebla, ¿no? Y está... muy temprano el torneo todavía.
0: Pues podemos cerrar esto con... Nos dejaron el Puebla sin llantas. Nos lo dejaron en tabiques. Vamos a ver si lo podemos echar a andar, si lo pueden echar a andar y que siga caminando en esta apertura 2026. Es 1:23 PM. Nos extendimos, pero valía la pena. Vámonos al primer corte y regresamos con más aquí en Minuto Cero.
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0: una de la tarde con 26 minutos. Muchísimas gracias por continuar con nosotros. Y ya para darle cerrojo a este tema, ahora sí, porque quedaron algunos cabos sueltos. Ricardo, tú siendo un americanista de cepa, te decía, oye, dame referencia de la Pantera Zúñiga, José Raúl Zúñiga, 32 años, colombiano, que parece que podría ser el reemplazo de Emiliano Gómez en el Club Puebla. Y tú me decías, pues es que en el América prácticamente nadie lo ha visto porque prácticamente no ha jugado. Y revisando sus estadísticas, Ricardo, no mete gol desde febrero. Estamos en septiembre. Siete meses sin anotar gol. ¿Y sabes a quién le anotó su último gol?
1: Al Puebla.
0: Al Club Puebla. ¿Qué nos puedes decir de José Raúl Zúñiga? Mientras en un momento ya estaremos comentando Somos Deportes en vivo, porque hay partidos de la Champions League y en este momento está anotando gol el Paris Saint-Germain. ¿Qué nos puedes decir de Zúñiga, Ricardo?
2: Pues bueno, Toño, para cerrar un poco el tema de la Liga MX, la Pantera Zúñiga es un jugador todopoderoso, es un delantero fuerte, grande, tiene muy buen juego aéreo. En Tijuana le fue muy bien, o sea, en Tijuana metía goles, echaba el equipo a los hombros, era el referente al ataque, pero volvemos al mismo tema, lo trajo el América y tenía que competir con el Búfalo Aguirre, con Henry Martin, por ahí se me escapa uno que otro delantero, porque el América son estos equipos que se hacen de 4 o 5 delanteros, entonces cuando tú llegas a competir y no te dan minutos, normalmente tu nivel futbolístico baja, entonces yo creo que eso es lo que le pasó a la Pantera Zúñiga. En América se vino abajo porque casi no le dieron oportunidad, no le dieron minutos. Hoy para él sería lo mejor, a lo mejor venirse al Puebla, o sea, sería una muy buena noticia. Es un futbolista que necesita tener minutos, que necesita que le tengan paciencia arriba, que necesita estar jugando, estar en activo. El problema es que viene de una lesión, no se ha recuperado por completo, pero yo creo que es un muy buen futbolista que... En serio, de verdad, hay futbolistas que lo que pasa es que los tienes que meter a jugar. Y si no los metes a jugar, pierden confianza en todos los sentidos, ¿no?
0: Mientras, seguimos siendo Deportes en Vivo. Y en este momento hay gol del Sporting de Lisboa. Recordemos que estamos en Champions League. Están jugando ante el Galatasaray de Turquía. Y gol de Cátamo. Espero estarlo pronunciando bien.
2: Iba
0: ganando Galatasaray con un gol de Ignacio. Y ahora Cátamo. Es el de Mozambique, el atacante de Mozambique es el que empata el marcador. Y justamente estábamos hablando de él, pues Maxi Araújo es titular con el Sporting de Lisboa, el uruguayo de 26 años, que pues seguramente pronto saldrá del equipo portugués. Y que en caso de que el Sporting de Lisboa venda a Maxi Araújo, ahí ya no le toca nada al Puebla. La plusvalía solamente es en la primera venta, ya después ya nada. Nada, al que le podría tocar es al Toluca.
2: Exactamente.
0: Pero ya al Club Puebla ya nada. Así que, pues, no hay buenas referencias entonces de Zúñiga para los aficionados del Puebla. ¿Campeón goleador con Xolos?
2: Sí, campeón goleador. O sea, te repito, yo creo que a él le vendría bien llegar al club.
0: ¿Y al Puebla cómo le vendría?
2: Yo creo que tendría que venirle bien, pero... Es cuestión de tiempo, o sea, sí. No va a llegar inmediatamente a marcar goles. ¿Por qué? Porque viene fuera de ritmo y viene una lesión. Yo creo que tendrían que, si lo contratan, pues tenerle un poco de paciencia.
0: Pues a ver si la afición le tiene paciencia, porque sin Mustre y sin Emiliano Gómez y con futbolistas que recién llegaron como Matías Tomás, el uruguayo que simplemente no ha podido ganarse la titularidad, lo del venezolano Luis Fernández, el centro delantero, que... Pues ahora, quiera o no, tendrá que cargar con la responsabilidad de ser el 9 fijo del Puebla porque no está Eduardo Mustre. Ignacio Maestro Puch, pues recién va a tener primeros minutos luego de un desgarre. Así que, pues, híjole. Yo leía muchos comentarios, Ricardo, de los aficionados del Puebla que decían, el fútbol nos ha abandonado. O sea, leo mucha tristeza en el aficionado porque recién se veían destellos. Bueno, vienes de que te gane el América de visitante, es una derrota muy dolorosa para cualquier aficionado del Puebla, pero podrías decir es normal, es hasta esperable, digamos, pero la temporada del Puebla venía siendo decente, venía siendo competitiva, y cuando la esperanza parecía que regresaba en el aficionado poblano, ¡pum! Mazazo en la cabeza. Se lesiona Eduardo Mustre y venden a Emiliano Gómez. De verdad que es tristísimo cómo se debe sentir la afición del Puebla.
2: Es una afición dura, parece que no, pero la afición camotera es una afición exigente, es una afición dura. Te repito, yo cuando he estado en los partidos en el estadio, veía cómo abuchaban a este chico Esteban Lozano. Y de verdad el chico no paraba de correr, de ir por arriba, y la gente no se da cuenta de eso, ¿no? A veces hay afición que es así, ¿no? Es un poco, quiero resultados y quiero que metas gol y no me importa tu esfuerzo, ¿no? Entonces, creo que es una afición que también debería estar acostumbrada a veces a que el equipo siempre va a remar contra corriente. Ha tenido, también es un equipo que siempre se muere en la raya, se muere de algo, eso sí. Yo creo que normalmente Puebla, con jugadores de mediano perfil, hace muy buenos torneos. Ha tenido entrenadores históricos, ¿no? Como el Chelis, como el
0: Larcamón.
2: Larcamón también hizo historia, ¿no? Con el Cuyo Puebla. Entonces yo creo que sí, vienen tiempos difíciles quizá para el Puebla.
0: Otra vez.
2: Mencionando todo lo que nos acabas de decir, Toño, vienen tiempos difíciles y bueno, yo creo que a lo mejor ahí por enfocarse un poco en los resultados, enfocarse los jugadores en lo suyo, y a lo mejor va a haber un poco de distanciamiento con la afición por ahora, ¿no?
0: Y esto se da, esta venta se da de cara a una semana, la siguiente, en donde Puebla va a recibir dos partidos y veremos si la
2: duros,
0: afición...
2: ¿no?
0: Si
2: recibe a Toluca.
0: Recibe a Toluca y a Atlante, pero... Okay.
2: Bueno,
0: yo me refiero principalmente a la reacción de la afición, del desánimo, del desaliento, de poder ver que tu estrella se va a casi la mitad del torneo y que tu delantero goleador se lesiona. Digo, lo del delantero goleador, pues no es culpa del Club Puebla, es algo fortuito que todos los futbolistas están expuestos. Y cuando es una tarde con 33 minutos, antes de irnos al segundo corte, Emiliano Gómez se va con 70 partidos jugados, 17 goles y 7 asistencias. Con estos números, ¿cómo podríamos calificar el paso de Emiliano Gómez por el Puebla? Sin ser centro delantero.
2: A eso iba, Toño, para que la gente sepa que Emiliano Gómez no es un centro delantero nato. Parecería, a lo mejor, y como bien lo dijiste, a lo mejor en Tigres lo podrían habilitar, pero él juega más por las bandas. Es un jugador que te hace muchísimo trabajo, es un jugador que te pone muchos balones a gol, es un jugador que lleva mucho el balón hacia línea de fondo, tira centros, mete gol. O sea, yo creo que los números son muy buenos. Y más para jugar un equipo como el Puebla, que te digo, volvemos a lo mismo, y no es sin menospreciar al equipo, es un gran equipo con mucha historia, pero pues es un equipo que siempre va a remar contra corriente. Entonces yo creo que sus números son buenos, y vamos a ver ahora con Tigres, ¿no? Porque con Tigres seguramente va a tener más balones arriba, va a tener más ataque, más transiciones. Entonces, pues es interesante, yo creo que para él, verlo ahora con esta nueva camiseta.
0: Se enfrentará al Puebla Emiliano Gómez con los Tigres el 26 de septiembre. Pero allá en el volcán. Hubiera sido muy llamativo verlo regresar aquí al Estadio Cuauhtémoc. Ahora sí, vámonos al segundo corte. Es una de la tarde con 34 minutos. Y ya volviendo, nos metemos de lleno a lo que estaba pasando en la Champions League.
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2: Es 1:37 PM, ya prácticamente 38 minutos. Muchísimas gracias por continuar con nosotros. Le mandamos un saludo, como todos los días, a Alison Valencia, que esperamos que pues toda esta semana sea festejo de su cumpleaños. Ya nos comentaba el lunes que está de manteles largos y pues ojalá que se la siga pasando muy bien. Y Ricardo, vámonos con la Champions League, porque en estos momentos, como el día de ayer, nuestro productor Iván Hernández metió toda su habilidad y tenemos 4 pantallas en nuestro monitor. Usted no la puede ver, pero nosotros le vamos a ir comunicando de todo lo que pasa en los 4 partidos de Champions League. Le agradecemos a Iván Hernández. Y pues hay resultados, unos esperables, pero sobre todo hay uno que a mí me sorprende mucho, Ricardo. En Anfield, en Inglaterra, el Liverpool está perdiendo 1-0 contra el Atlético de Madrid. Y qué bueno que tú no le vas a Atlético de Madrid, porque así me voy a sentir libre de decirle, como le nombra Max López, miembro de Minuto Cero, el Patético de Madrid va ganando 1-0. El equipo del Cholo Simeone va ganando 1-0 con anotación de Marcos Llorente, el campeón del mundo en 2000, en este año, en la Copa del Mundo, que por cierto ya se retiró de la selección de España. Pues vaya resultado. Al menos a mí me sorprende, no sé a ti.
3: Sí, totalmente, una sorpresa. Yo creo que en este torneo, todo equipo, bueno, excepto de Real Madrid y los equipos poderosos, todo equipo que gane de visita es una sorpresa, ¿no?
2: Sí, o sea, podríamos decirlo. Sí, total.
3: Y bueno, a ver, la telenovela que trae el Atlético de Madrid en sus
2: semanas Julián, atrás, con Julián. Que Julián es titular,
3: Está jugando titular, o sea, puede ser que esto sea algo anímico que el equipo esté usando a favor y quiera pues retomar una buena relación con la afición, pues empezar ganando, porque recordemos que es la jornada 1, ¿no? Es la jornada 1 de torneo. Mucha gente lo cataloga como el torneo más importante, más vistoso, más competitivo del mundo, ¿no? A nivel de clubes.
2: Y de hecho, Julián Álvarez, este delantero argentino que ya ha salido llorando y la afición se ha metido con él, lo abuchea, es un buen jugador. A mí me gusta cómo juega Julián Álvarez, el argentino. Y ya dio un pase para gol. De hecho, la asistencia en la anotación del Atlético de Madrid es por parte de Julián Álvarez. Así que, pues veremos si la afición del Atlético de Madrid no voltea esos abucheos por aplausos muy pronto, porque el jugador seguramente va a seguir rindiendo. El resto de los resultados, Ricardo, pues esperables por el momento. Estamos en el minuto 39 del primer tiempo. El Paris Saint-Germain, el bicampeón de la Champions League, que no sé quién sea capaz de pararlo, le está dando un paseo al Slovan Bratislava de Eslovaquia. Y doblete de Dembélé y uno más de Ferran Torres. El Bratislava, que lo dirige Yaya Touré, este mediocampista marfileño muy bueno, y que ahora es director técnico. Esperable este resultado, ¿no?
3: Sí, totalmente esperable. Van 35 minutos, ya casi 40, y van 3-0, pues yo creo que por ahí van a caer un par de goles más. Hay resultados muy interesantes, Toño. Yo quisiera mencionar, por ejemplo, el de ayer de Real Betis. Aguas con este equipo.
2: Con el Lille.
3: Con el Lille, meterse en la casa de este tipo de equipos. Aparte, tú ves el partido y fue un partidazo, ida y vuelta. La capacidad de reacción que tuvo el cuadro bético es impresionante y viene de ganarle en la Liga Real Madrid. O sea que Real Betis está pasando por un muy buen momento y fue un partido muy, muy interesante.
2: Y de hecho, pues ahí participó Álvaro Fidalgo,
3: sí.
2: Jugó la segunda mitad. Entonces parece que Manuel Pellegrini ya le levantó el castigo al maguito mexicano.
3: Justo cuando empezamos a hablar de él, ¿te acuerdas? El programa que hablamos de él, ese día regresó a las canchas, jugó muy bien y parece que ya está limando pereza, ¿no? Con el estratega.
2: Y hay que señalar que, por ejemplo, con el Atlético de Madrid hay presencia mexicana, por lo menos en la banca.
3: Limando pereza, ¿no? Con el estratega.
2: Y hay que señalar que, por ejemplo,

0: sobrenombre que puso nuestro compañero Max López, es un equipo que sí juega a pegar, juega a luchar, juega a de repente...
1: El patético de Madrid, sí, así deja, le dice Max López.
0: Sí, sí, sí, bueno, no me gusta hablar mal de nadie, pero Cholo Simeone como jugador fue un jugador un poco así, ¿no? Que pegaba, que alargaba.
1: De él es la frase, jugar con el cuchillo entre los dientes. Total, y así juega su equipo.
0: Exactamente. Y Obed Vargas no juega así. Obed Vargas es un chico muy fino, que hace mucho traslado de balón, muy elegante, ¿no? Que si el equipo juega bien, él va a jugar bien, ¿no? Pero no su trabajo no es estar luchando y peleando, ¿no?
1: Y hablando del Atlético de Madrid, para que no se vayan a ofender si hay aficionados del Atlético escuchándonos, ya empató el Liverpool en estos momentos. Szoboszlai, el mediocampista húngaro, muy buen futbolista, aprovechando una descoordinación ahí en la zona defensiva del Atlético de Madrid y una muy buena jugada individual ahí dentro del área, definición ya prácticamente en el área chica con mucho empuje, también con una buena jugada de Ekitike, el delantero francés, y pues ya con la zona, con la parte interna del pie, del pie derecho, define para el 1-1. ¿Qué pase de Ekitike, el delantero francés? De taconcito, lo deja de frente a la portería, y Andoni Iraola, el técnico español de Liverpool, pues festejando todo lo que da. Así que seguramente se va a poner muy bueno este partido, ¿eh?
0: Sí, totalmente. Creo que lo mejor que le pudo pasar al equipo inglés es pues empatar rápido, ¿no? Uh-huh. Porque darle la ventaja y que se alargue el partido ante un equipo como Atlético Madrid, pues iba a ser un poco complicado. Entonces, lo mejor fue que antes de que acabara el primer tiempo empatara Liverpool, y pues se espera un partidazo, yo creo, ¿no? Se espera un partido, un segundo tiempo con mucha... con muchas acciones y bueno, veamos a ver si Atlético de Madrid puede meter otro gol, ¿no? Que sabemos que a veces le cuesta trabajo llegar a portería, ¿no?
1: Sí, sí, sí, sí. Para destruir, para robar la pelota, para romper estructuras, es ideal el Atlético de Madrid, pero para generar goles muchas veces le cuesta, y sin su mejor delantero, que es Julián Álvarez, bueno, ya está siendo titular, pero...
0: Sí, no, pues es en su momento, ¿no?
1: En un mal momento, aunque ya dio un pase para gol, pues veremos cómo reacciona el equipo de Diego Simeone. El resultado que ya habíamos mencionado y que no se ha movido allá en Portugal, el Sporting de Lisboa sigue empatando 1-1 ante el Galatasaray. Estamos en el minuto 43, como ya le comentamos. Maxi Araújo está siendo titular por el equipo portugués. Y en Italia, en el sur de Italia, el Napoli está empatando sin goles ante el subcampeón de Champions, el Arsenal de Mikel Arteta. Un partido que también, al menos para mí, prometía muchísimo, pero ahora pues no se ha movido el marcador en este cotejo, Ricardo.
0: Así es, y mencionar un poco, ¿no? De ayer la jornada, a lo mejor yo vuelvo un poco al tema de ayer, Madrid ganó 2-1 al Inter de Milán, un error de portero gravísimo ahí.
1: Pero luego el mismo portero se convirtió en figura, ¿eh?
0: Sí, sí, sí, tuvo buenas actuaciones.
1: Pero totalmente. Sí, fue ridículo su error, ¿eh?
0: Sí, son esos errores que a ese nivel es complicado entenderlos, ¿no? Y el Madrid, pues bueno, hizo lo que tenía que hacer, no perdonó el segundo tiempo... parecía otro equipo blanco y el Inter estuvo ahí cerca del empate, ¿no? Pero al final de cuentas Mourinho sigue con su racha de que siempre que debuta en Champions gana.
1: Y más temprano, hoy por la mañana, recuerde que en estas jornadas de Champions, que normalmente antes eran martes y miércoles, ahora ya se extienden hasta el jueves, mañana todavía hay actividad de Champions League, y en estas jornadas no solamente va a estar el horario de la 1 de la tarde, sino que también 10:45 de la mañana hay partidos de Champions League. Ayer fue hubo dos encuentros, el día de hoy también. Y en Cataluña, el Barcelona no tuvo ninguna complicación contra Feyenoord, el equipo de Rotterdam, allá en Países Bajos. Y le ganó 5-1. Goleada del equipo del Barcelona, doblete de Rafinha. Se hizo presente a Adeyemi, Lamine Yamal, que tuvo un partidazo, y Gabriel Jesús, el nuevo delantero que llegó procedente del Arsenal, también se hizo presente. Staging, el jugador del Feyenoord, descontó al minuto 82. ¿Qué te parece esta actuación del Barcelona, Ricardo?
0: Algo normal, algo que se veía dentro del papel. Barcelona difícilmente va a dejar puntos en su casa, y más contra equipos, podríamos decir, inferiores a
1: menores,
0: ellos.
1: Sí.
0: Feyenoord, bueno, que es el equipo que muchos conocemos ahorita, los mexicanos. ¿Por qué? Porque fue el equipo de Santi Jiménez, donde le fue muy bien, ¿no? Hace un par de años. Pero bueno, yo creo que Barcelona era normal que ganara, que goleara.

0: lo mejor lo no normal fue que el Feyenoord descontara, ¿no? Siempre de la honra. Pero fue un partido bueno que, como bien decías, Lamine Yamal hizo una estupenda actuación. Y ahí va también el equipo Blaugrana, que empezó no muy bien, empezó con muchas dudas. También hay que entender que la afición española es muy dura, ¿no?
1: Sí,
0: tanto la
1: sí.
0: prensa como el público, es una afición muy dura que no te perdona nada. Entonces el Barcelona también tiene algunas dudas y ahí va, parece que se va encarrilando, ¿no?
1: Y aquí Martín Tapia, nuestro operador, me presume su... ¿Es chamarra, verdad? ¿O es chaleco? Chamarra. Su chamarra del Barcelona. Es que él nació en Cataluña, es catalán, Martín Tapia. Y extrañamente le va a los Tigres.
0: Exacto.
1: Es una combinación extraña, sí, Martín sí. Tapia, aquí nuestro operador. Y en Alemania, Ricardo, el Stuttgart le ganó 3-1 al Viking de Noruega. Hat-trick de Demirovic, este delantero bosnio, que se hizo presente en 3 ocasiones, y por el lado del equipo noruego, Trippic fue el anotador del gol, con el que descontó el equipo escandinavo. Así que, pues, el Stuttgart haciendo pesar la localía, que como tú decías, cualquier triunfo de visita es sorpresa en la Champions League.
0: Sí, totalmente. Es un torneo muy, muy duro, de verdad, que, uh-huh. que cualquier equipo que vaya y se meta se meta como visitante, ¿no?, a un estadio, va a sufrir, ¿no? En este caso, bueno, a lo mejor los equipos que no sufren tanto, pues son los grandes, ¿no? Como el Barça, el Madrid, ahora actualmente el París, el Manchester City, pero normalmente se ven partidazos, ¿no? Entonces, haber ganado como visitante, pues es un buen resultado. Deseado de Stuttgart, pues bueno, Stuttgart también es un equipo querido, ¿no?, por los mexicanos. Tiene historia, algún momento
1: hace. Sí, con Pavel, años, ¿no?
0: Pavel Pardo, Osorio, oye, fueron Ricardo campeones, Osorio. Les fue bien Ricardo Osorio.
1: ¿El Maza también estuvo ahí?
0: El Maza estuvo en Stuttgart. Entonces son equipos que a lo mejor los escuchamos actualmente, ya años después, y bueno, recordamos buenos papeles de los mexicanos con ellos. Es un equipo bueno, es un equipo en que en Alemania siempre está ahí arriba en la tabla. Y bueno, empezó ganando, ¿no?, en esta ahora fase de grupos como más alargada, ¿no?, porque se hacen 8 jornadas, ahora empieza desde 32avos, por lo mismo lo que tú comentabas, que ahora se alarga hasta los jueves. Antes normalmente era martes y miércoles Champions y jueves Europa League.
1: Y jueves
0: ahora, ¿qué pasa? Se junta con la Europa League, ¿no?
1: No, la Europa League se juega hasta la siguiente semana.
0: Exacto, empieza, pero se va a juntar porque o se juega Europa League, se sigue jugando jueves.
1: Esa es una gran pregunta. Y no, se juega toda la semana.
0: Todas las semanas, ok, uh-huh. Ya se juntan dos.
1: Porque, por ejemplo, y antes de irnos al último corte, hay que hablar de la hormiga González.
0: Ay, sí, sí, sí.
1: Que ayer metió doblete en la Copa de Grecia y además dio una asistencia. Es decir, hormigol, todo lo que falló aquí contra el Puebla lo está haciendo allá en Grecia.
0: Y falló el tercero, creo.
1: Olympiacos, y todavía pudo hacer un hat-trick en la victoria del Olympiacos contra el Volos en la Copa de Grecia. Y el próximo miércoles 16 de septiembre juega Europa League contra el Jagiellonia de Polonia. Y parece que va a ser titular porque el marroquí, el Kaabi, que era el centro delantero titular, se fracturó.
0: Exactamente.
1: Fractura de tibia y peroné por un choque con el portero. Aquí es que Martín Tapia es un todólogo, él todo lo sabe, y nos hace la referencia que chocando con el portero se fracturó la tibia y el peroné, y esto le vino como anillo al dedo a Hormiga González, porque ahora va a ser titular.
0: Sí, totalmente, digo, una noticia triste, ¿no?, para este futbolista y este equipo. No se le desea nada a nadie una lesión tipo, porque son las lesiones más severas dentro del fútbol, ¿no? Tibia y peroné, va para largo. Entonces, bueno, la Hormiga González creo que tiene que aprovechar este momento. Empezó bien también él, o sea, tiene que aprovechar que a lo mejor no va a haber tanta rotación, porque también luego en los equipos europeos hay mucha rotación, uh-huh. Tienen muchos delanteros porque juegan muchas competiciones. Yo creo que empezó con el pie derecho. Es un equipo que al parecer se le va a dar a la Hormiga González. Y bueno, ojalá que siga anotando y que debute bien en Europa League.
1: Ya se fueron al medio tiempo todos los partidos, así que cualquier situación también se la estaremos dando a conocer a lo largo de Red Ciudadana. Es 1:52 PM, vámonos al último corte y todavía tenemos información regresando aquí en Minuto Cero.
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1: Es una tarde con 54 minutos y rápidamente vamos con esta información que también se generó el día de ayer y que vale la pena comentarla, porque Ricardo, hay Mundial Sub-20 de fútbol femenil. México ayer tuvo su segunda participación, terminó cayendo contra Polonia y ahora está al borde de la eliminación, porque el viernes juega ni más ni menos que contra Argentina, y si no le gana a las albicelestes, queda eliminado México del Mundial Sub-20 en la fase de grupo. Sería un golpe fuerte para el fútbol femenil en México.
2: Sí, totalmente, Toño, a todo el auditorio. Un golpe fuerte, ¿por qué? Porque hace algunos años, ya varios años, nació la Liga MX Femenil. Uh-huh. Han hecho un grandísimo trabajo. O sea, el nivel del fútbol femenino en México ha crecido muchísimo. Han venido jugadores, jugadoras también a nivel mundial a jugar a la Liga. Yo creo que sí sería un retroceso, sería un fracaso por toda la infraestructura que tenemos a nivel fútbol femenino. O sea, yo me atrevería a decir que pocos países en Latinoamérica tienen esa infraestructura que tiene, o ese apoyo también que tiene el fútbol femenil en México. Tiene muy buen equipo, los partidos, sus dos primeros partidos, pues bueno, sí, no han sabido cómo descifrar, no han sabido ganar sus partidos, pero tiene buenas jugadores México. El problema es que no supieron aprovechar los dos partidos en el papel que se veían más sencillos.
1: Aunque Polonia es el local, el mundial es en Polonia, pero sí se esperaba que compitieras más, ¿no?
2: Totalmente, ¿no? Y ahora dejaron todo para el tercer partido, que es contra Argentina, que Argentina viene muy bien.
1: De hecho, Polonia ya clasificó en este grupo. El primer juego de México fue contra Benín de África, empataron 2-2, que era un partido que tenías que ganar, sin menospreciar a las africanas que tienen un desarrollo futbolístico femenil interesante, pero tenías que ganar si quieres aspirar a avanzar en este grupo. Y ahora pues te juegas el todo por el todo el próximo viernes, 10 de la mañana, hora del centro de México, ante Argentina, en donde pues en todo índole deportivo siempre hay pique contra los argentinos.
2: Sí, totalmente, más actualmente, ¿no? Con los mundiales pasados y tanta red social, pues sí se ha hecho ahí unas tendencias, ¿no? De un poco contra aquel país sudamericano. Yo creo que, bueno, en cuestión femenina es un poco diferente, pero al parecer esta generación de futbolistas argentinas vienen fuertes, ¿no? O sea, le acaban de meter 8-0 a Benín en el partido pasado, y México tiene que ganar sí o sí para poder meterse directamente, y empatando depende, ¿no? Creo que si empata depende todavía de algunos factores.
1: La referencia que yo tengo es que si empata ya no le alcanza para pasar como de los mejores terceros lugares. Con dos puntos es muy difícil que te alcance para avanzar como tercer lugar. Con tres puntos todavía aspiras a clasificar como uno de los mejores terceros lugares. Así que ojalá que México pueda derrotar a Argentina y que pueda meterse a la siguiente ronda del Mundial Sub-20 Femenil. Pues Ricardo, ya nos vamos. Muchísimas gracias a toda la gente que nos acompañó durante esta hora. Recuerde que Minuto Cero usted lo puede escuchar a través de Red Ciudadana, que es el 1120 DM. Ahí la consola digital estuvo operada por el señor López Corte. Aquí en el estudio Javier López Díaz. Los controles estuvieron siendo operados por Martín Tapia. Usted también nos pudo ver en la transmisión de Facebook X y en YouTube, gracias a Isaac Vidal. Soy Antonio Zamora, a nombre de Ricardo Cuervo. Nos vemos el día de mañana, 1 de la tarde, con más información deportiva aquí en Minuto Cero.
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1: Se reporta el presunto hallazgo de una persona sin vida envuelta en un costal. Buenas tardes, soy Antonio Zamora y este es el radar con la información generada hasta este momento. Para informarle que se reporta el presunto hallazgo de una persona sin vida, envuelta en un costal y cobijas. Esto en calles de la Junta Auxiliar Guadalupe de Resurrección, aquí en la capital poblana. Policía de la ciudad acudió como primer respondiente. Antes de las fiestas patrias quedará instalado el Consejo Municipal de Acatlán Osorio. Esto tras la renuncia de todos los regidores, lo informó el diputado local Julio Miguel Huerta Gómez. Inicia la rehabilitación de las redes de agua potable y drenaje sanitario en la colonia Ignacio Zaragoza. Esto con una inversión superior a 875 mil pesos. La obra beneficiará a más de 200 habitantes. El sindicato de trabajadores de la Volkswagen propone una revisión contractual por 18 meses, con un aumento global de 10.04%, que incluye 4.30% directo al salario y un bono único de 4.90%. La propuesta será votada por los trabajadores. Y en información internacional, descubren en Saqqara, Egipto, una tumba de 4.000 años con una puerta falsa que simbolizaba la conexión con el más allá. También hallaron más de 100 figuras funerarias. Y para darle información actualizada, se retiraron los taxistas que se manifestaban y quedó libre el paso en las vialidades. Acordaron continuar la mesa de diálogo. Esto lo informó el subsecretario de Transporte, Juan Manuel Vega Rayet. 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La temperatura en la capital poblana es de 25 grados centígrados. Sigan en sintonía de 5 Radio. En la consola digital Martín Tapia, en el radar informó Antonio Zamora. Que tengan una excelente tarde.
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0: Les saludamos nuevamente en un programa de la Alianza de Red Ciudadana de Cinco Radio y Mundo Ejecutivo. Hoy nos encontramos transmitiendo desde el Club Deportivo Volkswagen, gracias a la invitación de la Universidad IPET, que lleva a cabo en este Club Deportivo la Copa Guardianes, y nos han invitado para estar presentes y poder platicar con ellos de todo lo que están haciendo, de su oferta educativa, sobre todo del impulso al deporte. Y Fer, te saludo. Fer, ¿cómo estás?
1: Muy bien, Gira, ¿tú? ¿Cómo estás?
0: Bien, también con el gusto de estar nuevamente más en otro programa especial Red Ciudadana de Cinco Radio y Mundo Ejecutivo.
1: Correcto, Gerardo, una nueva cobertura juntos. Y hoy estamos con una invitada especial, una invitada que se pudiera decir que es la mente maestra detrás de todo este evento que estamos viviendo. Gracias. Hoy. Nos acompaña Areli Villarreal, quien es la directora de marketing y ventas en Universidad IPET. Bienvenida, Areli.
2: Muchísimas gracias, gracias por acompañarnos, muy contentos de recibirlos.
1: Muchas gracias por la invitación y cuéntanos qué es lo que estamos viviendo ahorita en este club deportivo de la Copa Guardianes.
2: Bueno, creo que es el primer evento masivo que tenemos entre campus. Se llama Copa Guardianes 2026, es una copa que llegó para quedarse. Entonces, creo que hoy vamos a tener cerca de 100 alumnos participando en la Copa. Vienen de Campus Tlalpan, de Campus Tlanepantla, Campus Puebla, y remotamente nos va a estar acompañando Campus Guatemala.
0: Muy bien, entonces es una copa donde participan los campus de Universidad IPET. ¿Y hay alguna disciplina en especial que se va a estar practicando, en la que se va a estar compitiendo este día?
2: Así es, como estamos arrancando, ahorita vamos a arrancar con un torneo de voleibol, es un cuadrangular, nos acompaña la Universidad Hermana, nosotros pertenecemos a Galileo Global Education, es un grupo de universidades a nivel mundial, en el cual IEU, la Universidad de IEU, participa con su selección en el cuadrangular. Solamente es voleibol.
0: Solo voleibol, sería un equipo por cada campus de ustedes. Así de es. Universidad IPET y la universidad invitada.
2: Así es, y universidades.
0: Y serán los equipos, un equipo por cada uno.
2: Así es.
0: ¿Cuántos alumnos aproximadamente?
2: Es un equipo, es la selección femenil y la selección varonil en cada campus. Son cerca de 100 alumnos. El equipo trae entre 10 y 12 participantes.
0: Ok, entonces dos equipos, digamos,
2: así
0: por campus.
2: Así es, por campus.
0: Dos equipos por campus. Y hoy tiene que haber un ganador.
2: Hoy va a haber un ganador. La premiación es a las 5:30 de la tarde. Ya con se vayan a ir eliminando directo, ¿no? Entonces, ahorita ya iniciamos los primeros juegos y se van a ir eliminando hasta tener un ganador femenil, un ganador varonil.
1: Okay, y es la primera copa, y dices que llega para quedarse cada año.
2: Llega para quedarse, y lo que queremos es ir sumando más disciplinas, uh-huh, ¿no? Más deportes. La verdad es que estamos muy emocionados por la participación que hemos tenido de los muchachos, súper emocionados. Se trajeron una porra impresionante. Nos trajimos 3 camiones de cada campus con las porras, además de los equipos. Entonces, creo que esto va a ser un espectáculo.
0: Una vivencia, una experiencia que van a tener los alumnos.
2: Así es, digo, buscamos desde mi área, que es el área de marketing y ventas, pues buscamos esta parte, que el alumno se sienta en un ambiente 360, ¿no? Que no todo es solamente estar estudiando exámenes.
1: Sí, clase
2: y demás.
1: Tras clase, ¿no?
2: Exacto,
1: sí.
2: Lo que queremos es que ellos también convivan entre los campus. Creo que siempre hay esas rivalidades entre campus, ¿no? Que Campus Puebla, que cuál es mejor, que si Tlalpan, que si Tlanepantla. Entonces estamos buscando esta convivencia y además el acercamiento al deporte.
1: Claro. Oye, Areli, y a ver, ahorita ya estamos viviendo el evento.
2: Ya se está viviendo.
1: ¿Per se?
2: Sí.
1: Pero ¿cómo fue la logística detrás de esto? Nos contabas que llevas 5 meses preparando
2: Así
1: todo
2: es,
1: este evento.
2: Tenemos 5 meses preparándolo. La verdad es que creo que es una pregunta que hasta me da escalofríos todavía, ¿no? De lo que hemos vivido. Y ahorita sentir que ya estamos aquí ya se siente diferente. Sí ha sido una experiencia porque tuvimos, los chavos pues venían practicando el deporte, pero no tenían un equipo como tal. Entonces, lo primero que hicimos fue que ellos hicieran este torneo interno en cada campo. campus, en el cual se seleccionaron a los mejores y se hizo una selección por campus. Hoy que ya tenemos una selección por campus, pues ya ahora sí pudimos invitarlos a que participaran en esta copa, ¿no? Elegir la sede, porque decíamos, bueno, somos sede Puebla, nos podemos ir inclusive a Tlalpan, Atlán, ¿dónde podía estar mejor? Creo que la logística nos llevó traernos a la sede aquí en Puebla. Pero pues esto viene también con una sorpresa para los muchachos, ¿no? Vamos a develar a nuestro guardián, que yo aquí lo tengo conmigo, porque ya es parte de mí, ya lo siento como mío, le digo, es mi hijo, ¿no?
1: Es tu creación.
2: Es mi creación, claro, sí, es la creación de todo un equipo de marketing que estaba enfocado en tener este representante. ¿Por qué le decimos guardián? Y creo que esto es bien importante, porque nos está cuidando, ¿no? Es algo que decíamos, bueno, ¿cómo podemos representar ese espíritu de nuestros alumnos? Y creo que no pudimos tener mejor representante, ¿no? No pudimos tener mejor creación que tenerlo en forma de oso, ¿no? Por ahí les platicábamos en el video, ¿no? Que el oso en la antigüedad pues era protección, sanación, ¿no? Fortaleza. Entonces, todo esto es lo que representan nuestros alumnos, ¿no? Porque habíamos hablado de que pues nosotros estamos preparando a especialistas en salud, y es cómo van a cuidar a una persona, pero ¿quién cuida de ellos? ¿No? Entonces, hoy tenemos al guardián que cuida de ellos.
1: Claro.
0: Y bueno, hablando de estudiantes, además IPET ha crecido mucho. Ya no es un instituto, es una universidad.
2: Así es.
0: Y además la oferta académica ha crecido bastante, ¿no? De repente lo concebíamos como el que de donde egresaban los especialistas en fisioterapia y estas
2: Así
0: áreas.
2: Es.
0: Pero en el área de la salud ha crecido mucho, ¿no?
2: Muchísimo. Sabes que hace 2 años y medio, pues era, como tú dices, aparte que era representante de fisioterapia en la ciudad, ¿no? Todo el mundo hablaba de IPET y decía IPET fisioterapia.
0: Sí, era la referencia.
2: La referencia, totalmente. Pues tenemos una clínica dentro de nuestras instalaciones donde nuestros alumnos practican con pacientes reales, los cuales atendemos 1,000 pacientes diarios entre nuestras 4 clínicas.
1: Okay.
2: O sea, la realidad es que ya éramos referente. Y entonces, el empezar a aperturar, en hacernos una universidad, estamos ahorita, tenemos enfermería, que fue la primera que llegó. Después, ciencias del deporte en online, y hoy tenemos ciencias del deporte también on-site. ¿Qué quiere decir? Que pueden los alumnos no simplemente llevarla en línea, sino es una modalidad como mixta, que les ayuda sobre todo para aquellos que trabajan, estudian y demás. Llegó odontología el año pasado, está ingresando nuestra tercera generación de odontología. La verdad es que impresionante, tenemos una clínica de odontología, ¿no? Igual que la clínica CRIPET de fisioterapia, hoy la tenemos en odontología. Y este año inicia nuestra primera generación de psicología clínica, preocupados por la salud mental, ¿no? Que creo que hoy es una preocupación de los chavos en general.
1: Sí, creo que a raíz de la pandemia cambiamos mucho.
2: Mucho.
1: La forma de cuidarnos mentalmente.
2: Totalmente. Y creo que es algo que hoy nuestros muchachos lo hablan, ¿no? Yo tengo una hija de 16 años y les decía, es impresionante que ya hablan hasta en términos de enfermedades mentales,
0: sí,
2: que nosotros no desconocíamos, ¿no? En nuestra época eso no era lo óptimo. Y entonces también tenemos 6 maestrías. Eso es padrísimo. Tenemos entre estas 6, 3 son especializadas en fisioterapia, justo por la cantidad de egresados que tenemos,
0: sí,
2: ¿no? Empezamos con estas maestrías y tenemos un doctorado.
1: Okay.
2: Todo especializado en salud, somos una universidad especializada en salud. Para mí es bien importante mencionarlo, porque creo que hay otras universidades que tienen facultades dentro de la universidad donde manejan salud. Aquí vivimos, respiramos, comemos salud.
1: Vivimos
0: todo,
1: salud.
0: Todo tiene, sí, que ver con el área de la salud.
2: Todo tiene que ver con el área de la salud.
0: Y de ahí me supongo esta vinculación ahora con el deporte, ¿no? Porque el deporte,
2: totalmente,
0: es salud.
2: El deporte es salud, y cómo no podemos ser referentes también del deporte, y entonces por eso es nuestro impulso y decir, por aquí tenemos que ir y esta es nuestra línea.
1: Claro que
0: y
1: sí.
0: Bueno,
1: ¿sí?
0: Y hay representante, la mascota.
2: Ya hay representante,
0: el
2: ya
0: guardián.
2: Tenemos al guardián, ¿no? El guardián, el guardián para el mundo. Les digo yo, hoy salió el guardián para el mundo.
1: Te agradecemos nosotros mucho el tiempo, Arely. Gracias. La invitación que nos hiciste como medio a poder vivir y participar en este...
2: Gracias a ustedes por acompañarnos.
1: En este evento de la Copa Guardianes. Y nosotros seguimos ahorita con otro invitado, Gerard.
0: Así es. Bloque. Vamos a cabina, a una pausa de información comercial y regresamos. Estamos aquí en el Club Deportivo Volkswagen. Regresamos.
2: Gracias.
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0: Regresamos, estamos transmitiendo desde el Club Deportivo Volkswagen, gracias a la invitación que nos ha hecho Universidad IPET a este evento de Guardianes, de la Copa Guardianes, que ya si se alcanza a escuchar, se oye el ambiente que ya hay al interior del gimnasio de este Club Deportivo Volkswagen. Y nosotros, Fer, pues seguimos platicando aquí con quienes han hecho posible esta Copa Guardianes y con quienes hoy han hecho posible también Universidad IPET.
1: Justamente, Girard, nos acompaña Moisés Cerón, quien es el gerente de marketing de esta Universidad IPET. Bienvenido, Moisés, muchas gracias por invitarnos a ser parte de esta primera copa.
2: Gracias a ustedes por asistir, por tomarnos la invitación y pues bienvenidos, aquí estamos para servirles.
1: Oye, Moisés, platícanos de cómo fue que ahorita sucedió este evento, cómo fue la logística, todo lo que tuvieron que trabajar el equipo ahí de marketing para lograr esta copa.
2: Claro, este evento reúne a equipos representativos de voleibol, varonil y femenil, de nuestros tres campus en México. Campus Puebla como anfitrión, Campus Tlalnepantla y Campus Tlalpan. Y en simultáneo, en nuestro Campus Guatemala se está viviendo también la Copa Guardianes. Digamos que es un evento pues internacional porque sí. Se está viviendo en dos países. Pues la logística pues ya la viste, ¿no? Desde las 5 de la mañana, traer a los alumnos desde Ciudad de México, desde Estado de México, ir a campus, a Campus Puebla por los alumnos, traerlos aquí, pero los ves a pesar de la desvelada, los ves a todos con mucha energía y con muchas ganas de ganar la copa.
1: Claro que sí, van por ese podio.
2: Es correcto. Hoy todo este evento enmarca la develación o la presentación de nuestro estandarte. Nosotros le llamamos el guardián. Elegimos un oso como guardián. Un poquito la narrativa es que los pueblos originarios, la parte ancestral, usaba los tótems, entre ellos el oso, para todo este tema de sanación, todo este tema de energía. Entonces nosotros tomamos esa figura, la colocamos como nuestro guardián, con una premisa que buscamos desde el equipo de marketing, que es, nosotros formamos a los que van a cuidar a otras personas, y ahora tenemos a un guardián que es el que cuida a los que cuidan.
1: Ok, y me gusta, y tienen esta misión de, bueno, cuidar, pero en este caso a los estudiantes que forman parte de IPET, que es una universidad que ya se enfoca en la salud en general, ¿no?
2: Es correcto. Hoy Universidad IPET está buscando posicionarse como la institución superior más importante de salud a nivel regional. Hoy tenemos programas de licenciatura, tenemos maestrías y tenemos doctorados, cosa que hace 2 años no teníamos, éramos un solo programa. Hoy estamos
1: exclusivo fisioterapia.
2: Así
1: IPET,
2: es,
1: ¿no?
2: Así es. Hoy estamos diversificando toda esta oferta de la salud y bueno, se vienen por ahí sorpresas bien interesantes para todos aquí, por ejemplo en Puebla, ¿no?
1: Ok, y más campos.
2: Más programas, no puedo decir mucho, pero vienen más programas.
1: Ok. También.
0: Pero bueno, platícanos de los programas que tienen ahorita ya como universidad, ya que ya no es solo fisioterapia, ya lo comentábamos también, pero sí es importante recalcarlo y que a la gente, a quienes nos están escuchando y viendo a través de las redes sociales, tanto de Red Ciudadana como de Mundo Ejecutivo, de que EIPET ya no es fisioterapia, ya es más que fisioterapia, tiene otros programas académicos dentro del área de la salud para que puedan estar dentro de la oferta educativa de Puebla y obviamente para que sea contemplada por aquellos, incluso que ahorita ya están en tercero de bachillerato y que ya están con miras a ver qué es lo que, hacia dónde quieren estudiar.
2: Claro, mira, indiscutiblemente Universidad IPET fue, es y va a seguir siendo el referente en fisioterapia, porque es nuestra carrera nuestra licenciatura con más aforo. Sin embargo, desde hace 2 años abrimos, programas complementarios como enfermería, ciencias del deporte en línea y en on-site, odontología y psicología clínica. Además, ya tenemos maestrías, todas enfocadas a la salud, y doctorados. Si alguien está interesado en conocer más de la oferta académica, puede visitar nuestra página de internet, que es www.ipet.edu.mx.
0: Así es, entonces es ya de todas las carreras que están ofreciendo ya como universidad, obviamente la base, la referencia, pues siempre así ha sido y será fisioterapia. Y ahora vinculando también con eventos ya a nivel de los campus, a nivel deportivo, de vincular la salud con el deporte, que bueno, van de la mano, no hay salud sin deporte, ¿no?
2: Sí, mira, nosotros buscamos ser ese referente en educación integral, que no solamente sea académico, porque la realidad es que la universidad tiene un muy buen nivel académico, pero justo hoy vemos que, y creo que no es el hilo negro, pero sí entendemos que a veces para el estudiante de 17 años, llegar a esa edad y tener que tomar esa decisión de a qué me voy a dedicar,
1: Es abrumador,
2: ¿no? Entonces nosotros, además de la parte académica, estamos buscando esta parte holística, formativa, deportes, talleres, cultura, ¿no? Lo estamos integrando a la visión de IPED, pues para que este camino pueda ser, pues no más sencillo, pero por lo menos un poquito más confortable, y que ellos se sientan arropados también por la universidad. Hoy estamos también lanzando nuestra campaña se llama Naciste para Esto, en donde justamente encontramos ese dolor, ¿no? Que tienen de, bueno, tengo 18 años, 19 años y tengo que decidir hoy a qué me voy a dedicar por el resto de mi vida, ¿no? Entonces, no está tan fácil, y por eso también nace el guardián. El guardián nace para decirle a esos estudiantes, a ver, tu vocación de salud, tu vocación de ayudar a los demás, ya la tenías, ¿no? Ven a la universidad y vamos a transformarte juntos para que mañana seas un profesionista ético, líder, y con todas las herramientas tecnológicas para que puedas salir allá a ayudar a los demás,
1: ¿no? Claro que sí, felicidades por este concepto de campaña nuevo para IPED. Y también importante mencionar que IPED pertenece a Grupo Galileo. Ahorita también nos acompaña su universidad hermana IEU. Cuéntanos sobre eso, por favor.
2: Sí, bueno, nosotros formamos parte de Galileo Global Education. Eso es un grupo internacional de educación. En Latinoamérica está presente en México con IPED y con IEU, pero estamos también en Guatemala, estamos en Costa Rica y estamos en Brasil, y pues lo que se venga, ¿no?
0: Y esto pues ya le da una proyección ya internacional, ¿no? Una presencia internacional también a Universidad IPED, que también es un valor agregado para los estudiantes.
2: Sí, así es. En Latinoamérica, Galileo está muy enfocado a programas de salud. Entonces, pues invitamos a toda la comunidad a estar pendiente de nosotros, porque en un futuro vendrán sorpresas precisamente con estas alianzas internacionales que va a tener la Universidad IPED, en el marco de ser parte o de formar parte de Galileo Global Education.
1: Ok, y también nos comentaban que ahorita están trabajando con los estudiantes el tema también, pero de la salud mental.
2: Sí, es correcto. Mira, recientemente tenemos la primera generación del programa de psicología clínica. Entonces, como te decía hace unos momentos, la intención es que todo esto sea integral. Tenemos la parte de fisioterapia, la enfermería, el deporte, la psicología. Entonces, buscamos que en la universidad los alumnos puedan convivir con esos perfiles que pueden ser muy distintos, pero al final de cuentas creo que es la única, y me atrevo a decirlo así, que solamente tiene programas de salud. Se respira, se vive, salud. Sales a la cafetería y encuentras colegas de enfermería, de psicología, de odontología. Entonces es un ambiente, la realidad es que muy, muy bonito y muy especial. Y bueno, yo aprovecho aquí el comercial para invitarlos a que vayan a vivir eso en el campus, ¿no?
1: Sí, claro, no solo es la Facultad de Salud, es la Universidad, de la Salud, ¿no?
2: Así es.
0: Ya que haces esa invitación, por ejemplo, hay estudiantes que están iniciando el tercero de bachillerato, tiene semanas que inició el ciclo escolar, pero tal vez ya estén pensando, pueden acercarse a ustedes, pueden visitar el campus, pueden empezar a tener ya un acercamiento, una experiencia que los vaya animando.
2: Sí, claro que sí, el campus está abierto al menos de lunes a sábado, de 9 de la mañana a 2 de la tarde el sábado, y de lunes a viernes hasta las 6, 7 de la noche. Está disponible para que lo visiten, llegan a la caseta y preguntan por el área comercial, y algún compañero con mucho gusto los va a atender, les va a dar un recorrido, enseñarles las instalaciones y todos los nuevos laboratorios que tenemos, y a invitarlos porque en marzo va a suceder la segunda edición del IPED Experience, que es como nuestra programa de puertas abiertas, en donde vamos a invitar a todos los estudiantes de bachillerato a visitar el campus.
1: Claro, que lo vivan.
2: Sí, es que es eso, hay que vivirlo.
1: Nosotros,
2: IPED, hay que vivirlo.
1: Claro que sí, como todo.
3: Así es.
1: Nosotros te agradecemos mucho el tiempo, Moisés. Muchas gracias por invitarnos a vivir la Copa Guardianes. Y nosotros vamos a un próximo bloque, Gerard.
0: Sí, vamos a hacer una pausa allá en cabina central en 5 Radio y regresamos para seguir viviendo más esta Copa Guardianes aquí. Gracias a la invitación de la Universidad IPET, estamos desde el Club Deportivo Volkswagen.
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0: Seguimos aquí desde el Club Deportivo Volkswagen, gracias a la invitación de Universidad IPET a su Copa Guardianes, y de verdad que estamos muy agradecidos y muy contentos, Fer, de estar aquí, y además de que ahorita nos acompañe el rector de Universidad IPET, Fer.
1: Justo, Girat, nos acompaña Roberto Mares, rector institucional de Universidad IPET, y rector, nos gustaría que compartiera con el auditorio el background de salud que tiene, para que pues sepamos el por qué ahorita es rector de esta universidad, que es Universidad de Salud.
11: Claro, ¿no? Bueno, primero que nada, muchas gracias por la invitación. Pues yo soy médico cirujano y partero, egresado de la Benemérita Universidad Autónoma de Puebla. Posteriormente pues hice la especialidad en cirugía general, Instituto Mexicano de Seguro Social, y después una subespecialidad en cirugía plástica, una alta especialidad en cirugía estética, manejo de quemados y cirugía de mano. De ahí, bueno, egreso, trabajo, fui jefe de la unidad de quemados y la división de cirugía plástica en el Hospital General Zona Norte, aproximadamente 7 años, y me voy a una universidad privada de Puebla, aquí en Cholula, en donde 10 años estuve ahí laborando como director de vinculación, director de la licenciatura de médico cirujano, y bueno, por la promoción del rector, pues me voy a director académico de ciencias de la salud. Ahí teníamos varias licenciaturas, maestrías, y posteriormente, bueno, me buscan de IPET sobre un proyecto muy importante, obviamente con Galileo Global Education, y en donde pues estaban buscando a alguien que pudiera llevar esta parte de salud para poder implementar nuevas licenciaturas, nuevas maestrías. Ahorita, con el equipo que tenemos tan grande administrativo y por los académicos, teníamos fisioterapia nada más.
1: Claro.
11: pues ahorita tenemos fisioterapia, ciencias del deporte, psicología clínica, odontología, obviamente fisioterapia. Tenemos más de 7 maestrías, de las cuales son en línea y otras mixtas. Tenemos un doctorado online. Y lo que se viene.
1: Claro, sí, o sea, pasaron de ser una universidad de fisioterapia a ser la universidad de salud, ¿no?
11: Especializada en salud, es correcto.
1: Claro.
0: Es sin duda un salto bastante grande.
11: Claro, bueno.
0: Un reto, ¿no?
11: Y como estamos platicando, es un gran reto, pero a mí me encanta. Como veíamos y te platicábamos, pues yo vivo salud desde chiquito, vivo salud. Mi papá pues fue igual cirujano plástico, mi mamá fue anestesióloga, todo el tiempo vivir en hospitales, escuchar. Entonces es algo que me apasiona lo que hago, operar, pacientes reconstructivos, estéticos, pero la enseñanza me mata, ¿no? Toda esta parte del manejo administrativo es, yo creo que, una vocación y realmente también es porque me preocupa nuestro sistema de salud, nuestro sistema de educación, pues que dar nuestro granito de arena, ¿no? A esta sociedad.
0: Y una gran responsabilidad que asumes al entregarle a la sociedad personal, a talento humano, claro, especialista, claro, en salud.
11: Por eso lo primero, cuando yo estoy con los papás en una graduación, primero es agradecer la confianza. Yo soy papá, mi hija mayor ya estudia en la universidad, y para elegir universidad es un reto. Entonces yo siempre digo, gracias por confiarme a sus hijos, a lo más preciado que puedan tener, pero solamente para guiarlos en esta parte académica, para poder cimentar los valores que ya traen en casa y obviamente enseñarles a que un licenciado en salud, fisioterapeuta, enfermero, lo que quieras, no trabaja solo. Siempre en hospitales, en alguna empresa, interactúas con varios medios. Y es lo que estamos haciendo. El fisioterapeuta trabaja con el de ciencias del deporte, trabajan con enfermería.
1: Sí.
11: Como dicen, la salud empieza en la boca y también tenemos odontología. Uh-huh. Todos estos pacientes necesitan un tratamiento psicológico. Los propios profesores incorporamos psicología. Y te digo, vienen otras sorpresas que no quiero adelantar, pero bueno, sí. Y eso es lo que enseñamos, a trabajar en conjunto con otras áreas de la salud.
1: Claro.
0: Sí, sin duda es algo integral, pero bien lo dice el rector, el trabajo en equipo, ¿no?
11: Correcto.
0: El trabajo que hacen en el área de la salud,
11: sí,
0: no puede ser de que sea individualista, ¿no?
11: Claro.
0: Porque ahí todo el equipo tiene que funcionar porque está una vida de por medio.
11: Claro, y lo más importante, que deben de aprender con nuevas tecnologías. A la antigua usanza, que yo también lo hice, era con los cadáveres que sacábamos guardados en formol. Ahora, si yo te digo, la anatomía la vas a aprender virtual, ¿cómo? Lentes de realidad aumentada. Tenemos la Anatomas, que es una, vamos a decirlo, es un iPad gigante en donde tenemos 5 cadáveres y en los que tú puedes apretarle un botón, te quita la piel. Le aprietas y te enseña solamente las arterias. Le señalas, te dice cuál, inserción, origen, movimientos, inclusive hasta laminillas de histología, en donde tenemos simuladores. Anteriormente, para aprender, muchas veces era a base de nuestros errores. Yo creo que muchas de las licenciaturas es empirismo. ¿Qué hacemos? Llevamos a nuestros estudiantes a simuladores, en donde los simuladores, imagínate, ya respiran, tienen ruidos respiratorios, tienen ruidos cardíacos, ruidos abdominales, tienen pesos reales, movilizarlos. Tenemos 2 quirófanos en cada campus, como un hospital simulado,
1: claro,
11: con mesas reales, con cunas radiantes reales, electrocardiógrafos, carros rojos, nuestra clínica de atención integral al paciente de odontología atiende pacientes reales. Entonces, ¿qué es lo que queremos? Estudiante, aprende en simuladores. Todo lo que tengas que equivocarte, equivócate. Después hacemos un examen que se llama examen filtro, en donde les preguntamos las áreas básicas, lo que ya deben de saber obligatoriamente para tocar a un paciente. Si lo pasan, ya pueden irse a prácticas. Entonces, estamos garantizando, 1, conocimiento; 2, que al paciente va siempre a atenderlo un estudiante con todas las competencias, pero algo bien importante, siempre supervisados.
1: Claro.
11: Nunca dejamos al estudiante solo.
1: Sí, no, un equipo de profesionales,
0: hay un acompañamiento,
1: ¿no?
11: Totalmente, totalmente. Total. Y eso quiero que también lo sepan, que cuando mandamos a algún tipo de campos o prácticas a hospitales, nosotros debemos de contratar a un supervisor para que esté ahí. Normalmente puede ser alguien del mismo hospital o un supervisor externo para que puedan estar con nuestros estudiantes. Entonces, es algo muy bonito y es algo más complejo de lo que a lo mejor la gente piensa, pero créanme que cuidamos mucho al estudiante. O sea, la experiencia del estudiante para nosotros es prioridad.
0: Claro. Y además que sí, se nota y lo escuchamos cómo te apasiona.
1: Transmite
0: cómo
1: la vocación.
0: Te apasiona. Sí, ¿sí? Lo transmite, ¿sí? Totalmente. ¿Sí, sí? Lo transmite y de verdad que eso pues te genera confianza, ¿no?
1: Exactamente.
0: Hay de quienes nos están viendo, quienes nos están escuchando, que en algún momento, por alguna situación, en algún hospital, en algún lugar, claro, se han encontrado con alguien de IPET.
11: Sí.
0: Y que vean a su rector cómo le apasiona y esa misma pasión le transmite a sus alumnos.
11: Y que me vean ahí porque, bueno, se me olvidó también decirte, también trabajo en el sistema de salud estatal, en Secretaría de Salud, trabajo en el Hospital General de Cholula, y me encanta lo que hago, ¿no? O sea, mordeduras, quemaduras, etcétera. Entonces, imagínate, yo me he llevado a estudiantes de IPET a mis cirugías privadas. Me he encontrado enfermeros y enfermeras en los hospitales que son de IPET y para mí es mucho orgullo, ¿no? Porque sí, me dicen, oiga, doctor, y me enseña, claro. O algunas veces toca poner, claro, un poquito la mano dura,
1: sí, sí,
11: porque
1: sí,
11: al final siempre les digo esto. Ustedes que están en salud, que son nuestros estudiantes, van a atender a lo que más amo en esta vida, mis hijas. Yo no puedo dejar egresar a estudiantes que no tengan las competencias necesarias para atenderme a mí, a mi familia, a la sociedad. Entonces, algo muy importante. Ese es el pensamiento que estamos llevando todos y es lo que mis profesores están tratando de generar. Uno, esa aspiración a crecer, a fortalecer los conocimientos, pero sobre todo a tener esa confianza con conocimiento. No es tan fácil actuar solamente robóticamente, vamos sí, a sí, decirle. No, sí. Tenemos que saber, en la salud, y a lo mejor ustedes lo saben, no todas las enfermedades son iguales.
1: No.
11: Te dicen, ah, te dio apendicitis, ay, te operan de volada. No, y si tienes un apéndice retrosecal, y si tienes una pélvica, si la tienes perforada, ay, la vesícula, sí, pero si un litro ya se fue al colédoco, si son piedrecillas de este tamaño, Si es alcohólica, si es medicamentosa, si es bilar, ¿sí me entiendes?
0: Sí, sí, sí.
11: Cada patología es diferente.
0: Es diferente.
11: Y entonces, lo que trato de hacer en IPET es este sistema por competencias. No es preguntas de qué color es la falda verde de la señorita. No, uh-huh. Es una tela que tiene estas características de acá. Razona. Casos clínicos. Eso es lo que nosotros queremos y estamos implementando en IPET.
0: Okay. No, pues muy bien. Muy bien, porque pues están entregando a la sociedad auténticos profesionales de la salud.
11: Totalmente, totalmente.
1: Rector, y hablando sobre un poco del propósito de la Copa, que es la Copa Guardianes que estamos viviendo hoy, al final, pues la crean, porque ustedes lo que están promoviendo es pues el cuidado de la salud, ¿no? Y
11: totalmente.
1: El deporte es un gran ejemplo.
11: Imagínate que nosotros somos la universidad especializada en salud, pero no promovemos el deporte. Cuando te dicen, tienes que tener una prevención en salud. Y uno es, aliméntate bien, chécate, sí, mídete, haz deporte.
1: Claro.
11: Entonces, lo que nosotros estamos haciendo es esa pequeña acción que queremos crear para un gran cambio. No estamos ahorita haciendo un cambio excepcional. Estamos sembrando la semilla para que nuestras próximas generaciones empiecen y empiecen. Y estamos, bueno, este es el, ya, yo creo que ya lo escucharon. Es el inicio de una Copa Guardianes con voleibol. Pero ¿por qué no en próximos años hacer básquetbol?
1: Claro.
11: Fútbol.
0: Sí, sí.
11: Invitar a otras universidades.
1: Sí.
11: Hacer una copa para preparatorios,
1: sí,
11: y bachilleres.
1: Torneo, ¿no? Sí, sí, sí.
11: ¿Sí me entiendes? Entonces, la salud no se puede vivir o no se puede sentir sin el deporte, sin una adecuada nutrición. ¿Y por qué creen que este semestre, este cuatrimestre, iniciamos con psicología clínica? La salud también empieza acá.
1: Claro.
11: Y es sumamente importante. Ustedes sabían que aproximadamente un 60% aproximado sufre de una depresión en la población mexicana, y que si no se tiene esa depresión, les puede generar ansiedad. La ansiedad obviamente te puede generar de una depresión en la población mexicana, y que si no se tiene esa depresión, esas

0: partir de ahí
1: totalmente
0: le hemos puesto más atención.
1: Las personas que sufren mayor cantidad de burnout son los médicos, las enfermeras, las trabajadoras sociales. Nos dimos cuenta, como muy bien dices, en la pandemia. Y creo que la pandemia nos vino a ayudar mucho al personal de salud, porque están un poquito relegados. No se daban cuenta de todo lo que hace una enfermera, un enfermero, un médico, un camillero. Yo siempre les decía a mis amigos, imagínate llegar al covitario, la unidad de quemados se convirtió en covitario. Yo estaba ahí y ver cómo llegaban los pacientes a fallecer y que nadie quería entrar porque era una enfermedad desconocida y porque pensabas casi casi si lo tocabas te mueres.
2: Sí, claro.
1: ¿Sí me entiendes?
2: Sí.
1: Entonces creo que el personal de salud yo los admiro, los quiero mucho, los respeto, pero debemos de dar más. Y PED está para eso, para que inclusive vamos a invitar a algunos hospitales o algunas áreas para que puedan formar posgrados con nosotros.
2: ¿Qué?
1: Y que nosotros podamos ayudar a estos compañeros de salud que tanto lo necesitan, ¿no?
0: Pues claro. Rector, algo que quieras decirle a quienes nos ven y nos escuchan a través de Red Ciudadana y Mundo Ejecutivo.
1: Pues primero que nada, gracias por la invitación. Y que si quieren conocer IPED, quieren conocer a la mejor universidad especializada en salud, llámenos, búsquenos por internet, agenden una visita. Creo, cuando ustedes vayan a IPED, se van a enamorar. Siempre va a haber alguien que lo reciba, alguien que les pueda dar este recorrido, e inclusive conocer a sus propios profesores, académicos, y enamorarse de IPED y de toda esta gama de licenciaturas y posgrados en salud que tenemos.
0: Rector, pues gracias.
1: Gracias a usted.
0: Gracias a usted por la invitación, gracias a usted estamos aquí.
1: Y al guardián, que hoy develamos.
2: Hoy nació el guardián.
1: Así es.
2: Y muchas gracias, por esta Copa Guardianes, por esta invitación y por esta experiencia estudiantil que también están creando, porque es importante mencionar que pues también los chavos están conviviendo con chavos de otros planteles.
1: Exactamente,
2: ¿no?
1: ¿Sí? Y que todos somos una misma comunidad IP.
2: Exacto. Audiencia.
0: Vamos a un corte. Y pues gracias al rector Roberto Márez,
2: rector
0: de la Universidad IPED, por esta invitación y por permitirnos estar aquí. Vamos a cabina, a una pausa y regresamos aquí al Club Deportivo Volkswagen en esta Copa Guardianes de la Universidad IPED.
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Seguimos aquí desde el Club Deportivo Volkswagen en este programa especial de Mundo Ejecutivo y Red Ciudadana de Cinco Radio, gracias a la invitación de Universidad IPED a su Copa Guardianes que se está realizando en estos momentos aquí en el gimnasio de este Club Deportivo Volkswagen. Y pues seguimos platicando con quienes hacen posible

0: Todo esto, Fer.
1: Correcto, Girard. Nos encontramos con Eder Bielma, quien es el director general de IPED y además es CFO para Galileo Global Education en Latinoamérica. Que Galileo Global Education es quien tiene IPED, ¿no? El Instituto IPED, que es esta Universidad para la Salud. Bienvenido.
2: Muchas gracias.
1: Cuéntenos sobre la Copa Guardianes. ¿Cómo es que surge esta idea en el equipo? Y también, pues, importante mencionar, como ahorita lo decía, es una universidad para la salud que está promoviendo la salud con esta copa.
2: Completamente, con mucho gusto. Sí, como tú mencionabas, Galileo Global Education es prácticamente la dueña hoy en día de IPED desde hace unos 3-4 años. Y hemos venido invirtiendo en distintos aspectos, en infraestructura, en tecnología y en tener el mejor talento humano en todas las áreas, principalmente en el área académica. Y tenemos un tanto el pendiente de la experiencia estudiantil, ¿no? La experiencia de todos nuestros chavos en el día a día. Y hoy con este gran lanzamiento de El Guardián y a su vez de la primer copa que estamos haciendo, creemos que es ese gran primer paso precisamente para toda esa experiencia estudiantil que estamos buscando con todos nuestros alumnos de Universidad IPED.
1: Claro, y también, pues bueno, esta comunidad estudiantil de IPED está conviviendo con la comunidad de IEU, que es esta otra universidad que pertenece a Grupo Galileo y de otros campus, ¿no?, de IPED en México.
2: Completamente, sí. Galileo Global Education hoy en día tiene algunas universidades operando en Latinoamérica. Dentro de esas, quizás la más importante es Universidad IEU. Y como bien comentas, los invitamos. Estamos aquí con ellos también ahí entre ese cuadrangular para los partidos de hoy en día. Y veamos, hasta ahora va muy bien precisamente.
1: Se escucha el ambiente muy, muy emocionado, muy, muy prendida esa porra dentro del auditorio, que ahorita están jugando partidos de voleibol.
2: Totalmente. Tenemos la Copa Guardián en varonil y en femenil. Como comentabas también, son los campos adicionales que tenemos en IPED. Nos visitan, hicimos toda una gestión ahí de logística interesante y trajimos no solo a los equipos femenil y varonil de la Ciudad de México y del Estado de México, sino también hay varios acompañantes que les vengan a echar porras.
1: Claro que sí.
3: Vienen con todo y porra.
2: Totalmente.
3: Con todo y porra vienen totalmente a participar, a vivir una experiencia que Universidad IPED les está ofreciendo, ¿no?
2: Así
3: dentro
2: es
3: de su formación en el área de la salud.
2: Así es. Nosotros creemos en Universidad de IPED que nosotros, al ofrecer salud, pues debemos empezar por la casa, ¿no? Entonces, nuestros chavos promoviendo esa actividad física, haciendo ejercicio y demás. Comentaba precisamente hace rato que en la edad estudiantil universitaria, aproximadamente 4 de cada 10 alumnos realizan una actividad física o deportiva en sus ratos libres, lo cual es muy bajo, y también queremos contribuir en todo eso, ¿no?
3: A que se eleve esa cifra.
2: Totalmente, totalmente, es parte de eso. Y bueno, nosotros hoy tenemos algunas carreras muy afín a eso, ¿no? Ciencias del deporte, fisioterapia y demás, y son muy precisamente afín a toda la actividad y el movimiento que eso implica y queremos con los estudiantes.
1: Claro.
3: Ahora, importante, Fer, estamos ante la persona que ha transformado IPED de ser un instituto de fisioterapia a ser una universidad con una amplia oferta académica a nivel de licenciatura, maestría y doctorado.
2: Es un trabajo en equipo, la verdad, sí, no precisamente recae en mí. Es un trabajo en equipo que se ha llevado desde hace meses, años, en donde Galileo Global Education LATAM ha tenido mucho que ver precisamente en cimentar todo eso que queremos construir para IPED, para Universidad de IPED en el futuro. Y sí, como comentas, hace un año abrimos la carrera de odontología, hace 2 años abrimos la carrera de enfermería y ahorita precisamente estamos abriendo la carrera de psicología clínica, ¿no?
1: Claro.
2: Adicional a los programas que ya teníamos, ¿no?
1: Sí, es un cuidado integral, ¿no?
2: Es un cuidado integral y se vienen más, ¿no? La apuesta es muy, muy grande.
1: Vienen sorpresas.
2: Vienen sorpresas para los siguientes meses, primero Dios. Y lo que estamos apostando es ser los especializados número uno en carreras de salud, ¿no?
3: Es decir, todo el crecimiento que tienen planeado para Universidad IPED, todo estará enfocado al área de la salud.
2: Exactamente, es una umbrela en donde en el tema de salud va a convivir muy en línea con nuestro modelo educativo, que es operar clínicas. Hoy en día tenemos una clínica de fisioterapia que le llamamos CRIPET y tenemos una clínica de odontología que precisamente abrimos hace un año con la carrera de odontología. Entonces, es esa umbrella, ¿no? Atender temas de salud con nuestros programas académicos y atender a la sociedad desde nuestras clínicas que tenemos en cada uno de los campos.
3: Sí. Ahora, Galileo Global Education, ¿ya ha tenido experiencia en estas áreas de salud o es un modelo que está experimentando con IPET?
2: Esa es muy, muy buena pregunta. No, afortunadamente, Galileo hoy en día es el grupo educativo más grande de Europa. Digamos, aquí no se escucha mucho, apenas tenemos poca presencia, pero en Europa tenemos varias universidades ya operando carreras de salud. Entre eso estamos en Chipre, en Alemania, en Italia, en varios países en donde ya operamos salud. Y más bien lo que estamos buscando es cimentar para que tengamos intercambios académicos desde los docentes hasta los estudiantes en todos los niveles, ¿no? Es algo que empezamos a cimentar precisamente con esta nueva gestión de la
3: universidad. Es decir,
2: de
3: poner a Universidad IPET en ese nivel.
2: Exactamente. Ese es el siguiente gran paso.
3: Anden en esas ligas.
2: Exactamente. Ese es el siguiente gran paso. Vamos poco a poco. No teníamos ese ancho de banda, digámoslo así, anteriormente. Éramos especializados en fisioterapia. Ahora ya con 5 programas académicos más varias maestrías y el doctorado, ya creemos que estamos en esas condiciones precisamente para dar ese siguiente gran paso, ¿no?
1: No, sí, felicidades por esta expansión de la universidad, por ofrecerle al país, porque no solo es Puebla, vienen estudiantes de todo, de varios lugares, de otros estados a estudiar aquí con ustedes a IPET. Felicidades.
2: Muchas gracias.
1: Y háblenos sobre el Guardián, porque hoy nació el Guardián.
2: Completamente. Es una idea mercadológica muy interesante que la verdad todo el mérito lo tiene el equipo. Ellos llegaron con la propuesta de valor y hicimos una encuesta precisamente con los alumnos para saber cuál era el mejor animal, digámoslo así, que nos representaba. Se votó en algún momento en campus y demás, llegamos al oso. Hay por ahí atrás todo un storytelling de que nos va a cuidar, es un guardián relacionado. Si nosotros cuidamos a la sociedad, nuestros egresados, nuestros docentes cuidan la sociedad en temas de salud, ¿quién los cuida a ellos, ¿no? Entonces de ahí es donde nace la idea del guardián, en donde esta imagen es quien nos va a estar cuidando a todos nuestros alumnos y equipo académico y demás en la universidad.
1: Claro, para proyectar fuerza, protección y sanación.
2: Exactamente.
1: A la Universidad de la Salud.
2: Exactamente.
3: No, pues es interesante, además siempre, bueno, el tener la mascota, pues bueno, todas las universidades del mundo tienen una mascota y como dice, un animal, ¿no? Que con el que se logran identificar cada quien sus particularidades, bueno, y aquí con el oso, que está muy bien justificado para una universidad que está enfocada totalmente a la salud.
2: Completamente, teníamos esa deuda también con los alumnos, ya lo venían pidiendo desde hace varias generaciones, lo logramos hacer afortunadamente y estamos ahí, ¿no? Llegó para quedarse el Guardián, estamos inaugurando el Guardián con esta Copa Guardianes.
1: Exacto.
2: Muchas gracias a ustedes también por estar aquí presente con nosotros, es un gran hito para nosotros.
3: La invitación, gracias por invitarnos.
1: Sí.
3: Y aquí estamos. ¿Algún último mensaje que quiera darle al auditorio que nos escucha a través de radio y que nos ve a través de las redes sociales?
2: Sí, este año fue un evento privado, llamémoslo así, estamos invitando únicamente a los campus. La intención es que esto se pueda abrir a largo plazo y que no solo sea las universidades del grupo, sino que sea abierto en algún momento al público. Pues, digamos, estamos promoviendo la salud y también abierto a otras instituciones. Sería mi mensaje final.
3: Pues muchas gracias, de verdad, gracias por la invitación, gracias por permitirnos hacer este programa especial aquí desde el Club Deportivo Volkswagen, pero enfocados a este gran evento, la Copa Guardianes de la Universidad IPET.
2: Muchas gracias y bienvenidos. Esta es tu casa, Universidad
1: IPET. Muchas gracias por hacernos parte de este proyecto.
2: Gracias a
3: ustedes. Fer, pues otro programa más que hemos cumplido y que pues estaremos todavía pues a la espera de más Exacto. programas especiales que iremos teniendo en esta alianza de Mundo Ejecutivo y Red Ciudadana de 5 Radio.
1: Justo irá de una transmisión especial, alianza entre ambas marcas. Les agradecemos mucho, auditorio. Vengan a conocer a los campos que tiene Grupo Galileo. Vayan si están interesados en el área de la salud, ustedes como próximos estudiantes a egresar de la preparatoria, que conozcan IPET, vayan a tocar la puerta y ahí los van a recibir con mucho gusto. Un gusto, Girat, compartir platicar contigo y nos estamos viendo en otra transmisión.
3: Como siempre, gracias. El gusto es siempre compartir micrófonos contigo, Fer. Gracias al auditorio, gracias al equipo de producción, a Iván Hernández, a Edgar Zapata y al equipo de producción en cabina. Gracias, hasta la próxima.
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1: En octubre se conocerá la viabilidad del tren de pasajeros México-Puebla-Veracruz. Son las 3 de la tarde y estas son las noticias más importantes al momento. Será en octubre cuando se conozca un primer estudio de viabilidad del tren de pasajeros México-Puebla-Veracruz, señaló el gobernador Alejandro Armenta. En otros temas, el gobernador Armenta señaló que el cablebús en Puebla será una realidad. Destacó que 2 millones de poblanos votaron por este proyecto. También el gobernador Armenta dijo que 8 presidentes municipales se han separado de sus funciones por enfrentar acusaciones legales, señaló el gobernador Alejandro Armenta, quien afirmó que su administración no es omisa ni cómplice de nadie.
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1: En Atlixco, Protección Civil prepara un operativo para prevenir la quema y venta de pirotecnia, informó César Acosta, director de Protección Civil en Atlixco. En información nacional, concluyó el encuentro entre la presidenta Claudia Sheinbaum y Howard Lutnick, secretario de Comercio de Estados Unidos. El secretario de Economía, Marcelo Ebrard, señaló que los avances abonarán a las negociaciones comerciales activas. 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En la operación digital, Martín Tapia. En radar le informa Girat Aguilar Miranda. Gracias.
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0: buenas tardes. Gracias por acompañarme en este espacio informativo. A lo largo de esta hora, de 3 hasta las 4 de la tarde, estaremos platicando de las noticias más importantes generadas hasta este momento. También le recordamos que tenemos actualizaciones, reportes viales y sobre todo sus mensajes al poderoso número de la red, al 2222-38-2990. Sin más, iniciamos con toda la información aquí en Red Ciudadana.
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0: Y como siempre, saludamos con mucho gusto al equipo que hace posible la transmisión. Estamos hablando de nuestros amigos y compañeros Jonathan Cruz, Isaac Vidal y nuestro compañero Juan Carlos, que también se encuentra con nosotros y que ya están más que listos para llevar toda la información a cada uno de ustedes. Ellos están aquí, no los ve, pero están detrás de cámaras y la verdad que están muy felices. Se ven ahí todos alegres saludando para que usted lo tenga en cuenta. Y nos vamos con toda la información. Es muy importante hablar de estos reportes red que nos llegan al 2222-38-2990 y estar conectados entre todos para ver qué sucede en la ciudad. Y le voy a compartir, aquí nos están denunciando básicamente a una ruta que hizo la parada la persona con anticipación. Y bueno, nos comparte que se bajó, o más bien bajó a la persona una calle después porque es adulta mayor y que bueno, pues aquí solicitan esta ayuda para que ya se les llame la atención, porque incluso ya nos han llegado varios comentarios de esta ruta. Específicamente estamos hablando de la ruta 6, unidad 21, nos comparte la señora. Nos escribió específicamente: a esta ruta le hice la parada con anticipación y me bajó una calle después porque soy adulto mayor. Es parte de lo que nos comenta el señor que nos envió este reporte red al 2222-38-2990. Y es que sí, ¿no? Como que luego ya las combis, la verdad es que no respetan la parada. O sea, aunque la hagas con anticipación, ya te bajan a donde quieren o donde le es más fácil. Sobre todo cuando ya va a cambiar el semáforo, y usted no me dejará mentir, en lugar de que vayan como que bajando la velocidad, ellos la incrementan para que puedan pasar el semáforo. Y bueno, si tú ya le hiciste la parada, pues no te baja ahí donde quieres, sino hasta la siguiente, ya pasando el semáforo, para que alcance, con tal de alcanzar el verde. Pero la verdad es que es triste, sobre todo por los adultos mayores, ¿no? O sea, bien dice, ¿no? Nosotros jóvenes, como sea, ahí ya nos bajamos y bueno, ya caminamos. Si es que no se nos hace tarde, porque otra es esa cuestión, ¿no? Que a las personas luego van muy apuradas porque van al trabajo, van a la escuela, lo que sea, y todavía se les pasa la parada. O sea, la verdad es que te da casi casi un infarto porque pues no dimensionan que pues ya se te está haciendo tarde, ¿no? Y en este caso los adultos mayores, por ejemplo, pues la verdad es que es una falta de respeto, porque sabemos que ellos piden la parada específicamente en un lugar, pues claro, porque algunos de ellos ya no pueden caminar demasiadas distancias y por eso tratan de pedirla con anticipación. Incluso vemos cómo se paran o cómo apartan ya la parada con tal de que los bajen bien, porque sí, hay muchos casos de estas rutas y en general, ¿no? En el transporte aquí en Puebla, la verdad es que tristemente está esta situación donde los adultos mayores pues ya ni siquiera los respetan. Y bueno, pues aquí el llamado a la ruta 6, la unidad 21, para que por favor pues pasemos este reporte, lo vamos a estar pasando, pero por favor a todos los que nos están escuchando, sobre todo los del transporte público, pues que también sean solidarios con las personas adultas mayores. Y otra cuestión es que también ya no los levantan, por así decir, ya se paran porque ven que pues a lo mejor van a pagar su pasaje, que es de 4 pesos por ser persona ya de la tercera edad. Y pues la verdad es que muchas veces ya no los levantan. Incluso a mí me ha tocado que me piden personas mayores que si puedo hacer la parada, ¿no? Para que me vean a mí y ya entonces digan, me conviene pararme porque son dos personas, ¿no? Quienes se van a subir. Pero bueno, son parte de los reportes red y es el llamado que le hacemos a las personas a que sean solidarias cuando ya son las 3:12. Y nos vamos a otro porque también nos comparten. Este vehículo está estacionado todos los días invadiendo carril sobre la 7 Norte y la 30 Poniente. Y nos mandan la fotografía de este auto. La verdad es que lo tapa como una... una cosa que ponen en las vialidades color naranja y pues no se ve, no se distingue con claridad, pero sí lo estamos ahí observando en las imágenes, donde nos comparten que podría causar incluso un accidente por este corte a la circulación y que es muy importante que se retire porque no es estacionamiento y que siempre se para. Quito, nos comparten que todos los días está invadiendo el carril sobre la 7 Norte y la 30 Poniente. También hacer un llamado pues a que respeten, ¿no?, los lugares donde sí pueden o no pueden estacionarse. Y nos vamos con más de sus mensajes al 22 22 38 29 90 porque nos están reportando un accidente sobre la 14 Sur a la altura de CU. No hay paso, nos están compartiendo aquí que no hay paso en el accidente de la 14 Sur a la altura de Ciudad Universitaria, para que usted lo tenga en cuenta, y bueno, pues evite la zona porque no hay paso. Ya son las 3:13. Y siguiendo sus reportes, Red, sobre todo los servicios sociales que siempre nos llegan, los boletines de búsqueda, que sabemos que hay que ser solidarios y compartir también esta información muy importante, le voy a compartir ayer, estábamos hablando justamente pues de estos temas que son muy importantes, y ahorita este boletín de búsqueda del señor José Luis Hernández Gámez, que bueno, pues tiene nacionalidad mexicana, usted lo estén viendo, lo está viendo en pantalla, si es que está conectado a través de nuestras redes sociales. Y bueno, pues tiene 75 años, mide aproximadamente unos 60 metros. Estamos viendo parte de sus características, su fotografía, y es una persona adulta mayor. Usa lentes, de estatura mediana, mide 1.60, y bueno, pues fue desaparecido, para que si usted lo ve a través de estas imágenes que estamos proyectando, pueda comunicarse al 22 12 83 81 61 42 o al 22 22 14 64 02 y al 22 22 14 64 05 para poder localizar al señor José Luis, quien solicita a su familia, bueno, pues que pasemos este servicio social para que llegue a más personas y de esta manera puedan dar con su paradero. Ya son las 3:15. Oiga, y nos vamos con más información porque le voy a platicar pues que ya comenzaron estas rehabilitaciones de las redes de agua potable y drenaje sanitario. Esto en la colonia Ignacio Zaragoza, con una inversión superior a 875 mil pesos, donde la obra va a beneficiar a más de 200 habitantes a mejorar el suministro y las condiciones de servicio, porque sabemos que también aquí recibíamos reportes que ya no abastecía, sobre todo a esta red de agua potable, y el drenaje sanitario también era una situación bastante bárbara y que los vecinos nos reportaban pues cada una de las condiciones, ¿no? Incluso tuvimos testimonios de las diversas personas y que ahorita, bueno, pues ya se están haciendo parte de estas rehabilitaciones, para que usted lo tenga en cuenta y también pues tome sus precauciones, porque estamos viendo cómo están manobreando, pues aquí estas instalaciones, o más bien esta vialidad pública, para que usted lo tenga en cuenta. Van a ser más de 200 habitantes los beneficiados gracias a esta rehabilitación que se tiene. Ya son las 3:16. Y en más de sus reportes, el 22 22 38 29 90, tres personas fueron atendidos por paramédicos de San Andrés Cholula, esto tras una volcadura de un vehículo en el camino a Portezuelos y la Federal Atlixco Puebla. El accidente habría ocurrido por exceso de velocidad. Estamos viendo parte de las imágenes y que la verdad es preocupante, ¿no? Porque estamos viendo además que es un camino tipo de terracería en donde, bueno, pues hasta aquí iban a exceso de velocidad. Digo, tenemos esta vialidad que sí se puede transitar y demás, pero bueno, pues está la volcadura de este vehículo en el camino a Portezuelos y la Federal Atlixco Puebla, donde bueno, pues se hizo este accidente y desde luego también generó afectaciones en la zona, para que usted lo tenga en cuenta. Y siguiendo con más información, ya cambiando de tema, también le voy a asegurar acá que dos personas fueron detenidas en la colonia México, en Tehuacán, durante un operativo coordinado, y fueron aseguradas 24 bolsas con sustancias con características de droga sintética. Estamos viendo a los responsables de esta situación. Y en más de los reportes al 22 22 38 29 90, le voy a platicar que un motociclista resultó con lesiones Lesiones menores, la verdad, tras un accidente con una unidad de protección civil en el Boulevard San Felipe, pero aún así, pues al final de cuentas fue un accidente, ¿no? A la altura de Hermano Cerdán, los cuerpos de emergencia ya lo atendieron y bueno, pues estuvieron ahí presentes, pero sí, también fue este incidente allá en el Boulevard, a la altura de Hermano Cerdán, en el Boulevard San Felipe, a la altura de Hermano Cerdán, para que usted lo tenga en cuenta y sobre todo hacer este llamado a que siempre conduzca con precaución, ya sea que vaya en moto, en un tráiler o incluso en un vehículo, siempre conduzca con mucho, mucho cuidado. Ya son 3:18 p.m. Nos vamos a ir a un corte, pero volvemos con más información. Esto es Red Ciudadana.
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0: Estamos de vuelta con más información aquí en Red Ciudadana a través del 1120 de AM y también los seguimos invitando a que nos manden sus reportes red al 2222-38-2990. Si a usted se le ofrece también compartir un boletín de búsqueda para que lo estemos pasando en este espacio informativo, con mucho gusto lo podemos recibir y aquí proyectar para que todos estemos informados y de esta manera pues encuentre muy pronto a la persona. Y nos vamos con información nacional, todos estos videos que también se hicieron virales, porque le voy a compartir lo siguiente. Un conductor de un tráiler soltó el volante, así como lo oye, soltó el volante y abandonó su asiento para buscar algo en la parte trasera de la unidad mientras circulaba a más de 60 kilómetros por hora en una carretera de Veracruz, y al quedar sin control, obviamente el vehículo comenzó a desviarse y terminó chocando. Ahí estamos viendo parte de las imágenes, si usted está conectado en nuestras redes sociales, cómo es que se mueve, incluso, ¿no? Va prácticamente el paisaje, se ve cómo avanza el vehículo, o sea, se ve cómo lo está pasando de manera rápida, y posteriormente cuando suelta el volante ve usted nada más lo que pasa, o sea, incluso se le mete creo que es tierra o lo que se le mete, no sé muy bien, pero la verdad es que estamos viendo parte de este conductor, cómo se atrevió para empezar a soltar el volante y además a este límite de velocidad, o más bien que iba a este exceso de velocidad, y que sabemos que aún así, aunque fuera despacio, obviamente iba a pasar una situación así, porque, bueno, pues no tiene el control del vehículo. Además que pudo haber ocasionado otro accidente. Imagínese usted que fuera un auto más adelante o incluso más atrás. Pudo haber chocado y también ocasionado daños mayores. Pero bueno, pues aquí estamos viendo parte de los detalles de cómo es que terminó estampado. Prácticamente es como un árbol lo que se le empieza a meter entre tierra y pues todo este desastre, que la verdad resultó el señor, me imagino, lesionado, porque pues sí, el movimiento no fue para menos. Y nos vamos con más información, porque también le voy a presentar que dos hombres fueron asesinados durante la madrugada al interior de un hotel en Mazatlán, Sinaloa, donde autoridades confirmaron que una de las víctimas era un agente activo de la Guardia Nacional. Ve usted nada más estas imágenes donde están ahí ya atendiendo este incidente, que la verdad no es menor, porque dos hombres fueron asesinados durante la madrugada al interior de este hotel que le platicó en Mazatlán, Sinaloa, y autoridades confirmaron que una de las víctimas era un agente activo de la Guardia Nacional. O sea, ya ni ellos se salvan, también están o corren peligro, también de seguro se va a iniciar esta averiguación, y también para dar con los criminales, que sabemos que es muy importante la detención de cada uno de ellos. Ya son las 3:23. Y en más de la información, compartirle a continuación este video. Está viendo en pantalla cómo están agrediendo a una alumna. Y es que exigen sanciones tras agresión entre estudiantes en el Colegio de Bachilleres de Cozumel, Quintana Roo. Un video difundido en redes muestra a un estudiante golpeando en repetidas ocasiones a un compañero. Estamos viendo parte de estas imágenes, quien aparentemente no responde a la agresión. Es lo que se alcanza a ver en las imágenes. Estamos viendo cómo le está haciendo este tipo de violencia, o sea, se va a los golpes, pero ve usted nada más, no son golpes ligeros, sino que ella aplica la fuerza, o sea, hasta hay puños, hay patadas, jalones de cabello, de la mochila también, aparentemente le está jalando, o sea, la verdad es que sí, son golpes tremendos, y que bueno, pues obviamente aquí responden los familiares y que exigen que se haga justicia, ¿no? Más que nada una sanción tras esta agresión entre estudiantes, porque usted dirá, no, pues ¿quién sabe, no? Pleitos de novios, pleitos de amigos o de enemigos, lo que sea, pero pues estos actos, la verdad es que representan grandes cantidades de violencia que se pueden evitar si usted habla a lo mejor con sus hijos, ¿no? Enseñarle la educación de que los golpes no son el camino fácil a resolver los problemas, y sobre todo que no está bien agredir a una persona en esta magnitud. Ve usted nada más estas imágenes impactantes de los estudiantes. Pues parte de la información que le comparto en estos estos videos que también se hacen virales a través de redes sociales, información nacional, porque sabemos que es muy importante que usted esté bien enterado de todas estas noticias. Y nos vamos con más información a propósito, pues, de la violencia que pueden sufrir algunas personas, incluso no sabe usted si le está pasando bien, le está pasando mal. En este caso, el chico, lo estábamos viendo, no sabemos si lo hacen con frecuencia este tipo de agresiones hacia su persona, y le voy a compartir a propósito de ello, pues que ya nos estamos acercando a este día contra la violencia, o más bien contra la prevención, perdón, del suicidio aquí en Puebla. Y le voy a compartir que Puebla, aunque no se encuentra entre los estados con las tasas más altas de suicidio, el fenómeno continúa presente en este estado, especialmente entre jóvenes de 15 a 29 años. Y veíamos parte de este video que eran prácticamente, pues, jóvenes, adolescentes, ¿no? Y también se presenta, aunque usted no lo crea, en adultos mayores que también tienden a sentirse mal. Y bueno, pues algunos de ellos terminan en estas condiciones fatales. Esto lo señaló la maestra Telma González de la UPAEP, y quien explicó que estos factores económicos, familiares y sociales, así como la pérdida del sentido de vida, pueden influir en esta problemática. Vamos a escuchar.
1: En Puebla no es de los principales estados, sin embargo, tenemos tasas de suicidio, ¿no? Lo que se registró en el primer trimestre es importante. Generalmente sí se observa, como comentaba Úrsula, con jóvenes, el rango está de los 15 a los 29 años, y también ubicando esta etapa, no es una etapa donde están en la adolescencia, empiezan a ser adultos jóvenes, vienen estas responsabilidades de hacerse cargo de uno mismo. Entonces, todos los conflictos, por eso decíamos generales, a nivel familiar, a nivel económico, a nivel social, qué estudio, dónde trabajo, cómo me muevo, o sea, todas estas cuestiones son las que empiezan a afectar a la persona. Por eso es que es más común en estas etapas. Sin embargo,
0: que le confirmo, este 10 de septiembre es el Día Mundial para la Prevención del Suicidio, por eso le presentamos estos datos específicos para que usted lo tenga en cuenta, porque no es un tema menor, es un tema que realmente es muy sensible y que hay que estar muy al pendiente de las personas que nos rodean. Es responsable, obviamente, usted si tiene una familia, un amigo, también tiene alguien cercano que se sienta a lo mejor mal, usted también es responsable de preguntarle a las personas que quiere cómo se sienten, por qué se sienten así. Y le voy a compartir que en México los hombres presentan 4 veces más incidencia de suicidio que las mujeres, aunque usted no lo crea. Especialistas de la UPAEP llaman a identificar estas señales de alerta y brindar apoyo oportuno. A continuación vamos a escuchar parte de estas señales de atención que usted puede percibir en las personas y que pueden ser un foco de alerta y un llamado sobre todo a cuidarlas o estar más al pendiente de ellas. Vamos a escuchar.
1: Último, esta parte de consumarlo. Ahora, ¿qué podemos hacer nosotros para identificarlo, no? En primer lugar, decíamos esta parte de observar a nuestro alrededor, ¿no? A las personas con las que estamos. A nivel conductual, las personas dejan de realizar las cosas que comúnmente hacían. Dejan de frecuentar a sus amistades, dejan de salir, no tienen ganas de hacer cosas, no quieren hacer lo que generalmente hacían. Entonces, desde ahí es un foco, vale la pena observar. Obviamente, si ahorita voy a ir nombrando si es uno nada más en cada caso, vale la pena acercarse, pero es una combinación de todos ellos. Entonces, estos cambios conductuales, dejar de hacer las cosas que a uno le gustaban también, ¿vale? El perder.
0: Es que básicamente es un efecto, es una situación que afecta de manera global a las familias, a las comunidades y también a los países. No nada más es aquí en Puebla, no nada más es aquí en México, sino que a lo largo del mundo. Entonces hacemos este llamado también a que si usted necesita ayuda, con mucho gusto se puede acercar a, pues aquí hay luego personal también del DIF que brinda atención psicológica, y con mucho gusto, si usted requiere de mayor información para algún familiar, lo que sea, se puede comunicar al 2222-382990. Y nos vamos con más información cuando ya son las 3:29. Estos reportes red que nos siguen llegando y nos comparten. Buenas tardes, equipo de Cinco Radio, para comentarles que sobre la calle 19 Sur, específicamente a la altura de Chedraui de la Juárez, no sirven 2 semáforos para que la gente pueda tomar precauciones. Nos están compartiendo advirtiendo y advirtiendo esta situación. Si es que usted transita por esa zona, bueno, pues para que tome sus precauciones, ya que ni siquiera hay personal de vialidad para atender la zona. Es parte de lo que nos comparten aquí al 2222-38-2990 y que usted lo tenga en cuenta en estas situaciones de la vialidad y que muy oportunamente le estamos compartiendo. Ya son las 3:29. Nos vamos a ir a otra pausa, pero regresamos con más información aquí en Red Ciudadana.
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0: Estamos de vuelta con más información cuando ya son las 3:32 aquí en Red Ciudadana a través del 1120 de AM. Y usted se puede comunicar con nosotros al 2222-38-2990 mandando mensaje, fotos, incluso videos, notas de voz, lo que usted quiera. Aquí son bienvenidos en este espacio informativo, sobre todo para que todos estemos enterados de lo que pasa en su comunidad. Y nos vamos a propósito de ello con estos reportes. Nos acaba de llegar uno donde nos comparten: los vecinos de San José del Puente solicitamos su apoyo, ya que tenemos más de 25 días sin suministro de agua en la colonia, en especial toda la calle de Camino del Rey. Hemos reportado a los canales que nos ofrece Agua de Puebla sin tener ningún tipo de respuesta. Solicitamos mediante su prestigiado programa nos ayude para lograr tener este suministro de manera regular. Y nos agradecen. Pues aquí parte del mensaje que desde luego vamos a estar pasando con las autoridades correspondientes, con Agua de Puebla sobre todo, que es muy importante que atiendan esta situación, porque veníamos de unos reportes que ya le había confirmado que empezaron estas maniobras para atender. Ahí tenían algunos problemas en los ductos y demás, pero ahorita específicamente nos vamos con este tema de Agua de Puebla y vamos a pasar obviamente este reporte muy oportuno de la Red que nos solicita este apoyo para que ya puedan tener agua, porque es fundamental. La verdad es que la ocupamos para todo, para lavar, también para bañarnos, para hacer incluso la comida. El agua es sin duda alguna el líquido vital, como le dicen, entonces todos lo tenemos que tener. Desde luego vamos a estar pasando su reporte. Y nos vamos con más información cuando ya son las 3:34. Le voy a informar que 8 presidentes municipales se han separado de sus funciones, esto por enfrentar acusaciones legales, informó el gobernador Alejandro Armenta, quien afirmó que su administración no es omisa ni complace y que también se actúa conforme a la ley en cada uno de los casos y situaciones de las personas que están en algún cargo público. Vamos a escuchar.
9: Se apoderó de los ayuntamientos. Y en otros casos, partidos políticos locales permitieron que delincuentes fueran candidatos. Frente a la desarticulación de la autoridad estatal con los municipios, natural, por tantos cambios, los ayuntamientos, yo quiero pensar que muchos presidentes fueron amenazados, intimidados, y algunos fueron infiltrados. Son investigaciones. Al día de hoy, 8 ayuntamientos han tenido que ser separados de sus funciones por mandato del Congreso, bajo investigaciones de la Fiscalía y del Poder Judicial del Estado. ¿Qué ha hecho el gobierno del Estado? No ser omiso, no ser cómplice. Acompañar en la actuación. Yo estoy agradecido con el secretario Omar García Harfuch. ¿Qué diferencia en Puebla tener un secretario que respalda a nivel nacional una presidenta? Una enorme diferencia entre Omar García Harfuch, no se puede ni comparar, puede ser hasta ofensivo. Omar García Harfuch contra García Luna, un delincuente en la Secretaría de Seguridad.
0: Parte de la información cuando ya son las 3:36 y este llamado a que si usted ve igual algo inusual en algún presidente municipal, es muy importante que entre todos nos sumemos a denunciar, también para que las autoridades volteen a ver como en estos casos, por ejemplo, estos 8 presidentes municipales que ya fueron separados de sus funciones y entre todos, bueno, desde luego también hay que contribuir en este ataque hacia ese gobierno, que la verdad que no es nada bueno en cuestión de todos aquellos que lo ocupan para mal. Y nos vamos con más información cuando ya son las 3:37, porque le voy a confirmar que la Auditoría Superior del Estado de Puebla podrá revisar y auditar todas las obras realizadas por el ayuntamiento, por todos los ayuntamientos, con recursos federales. Esto lo informó José Luis García Parra, quien es coordinador de gabinete estatal, y esto será posible mediante un convenio de colaboración con la Auditoría Superior que van a tener, cuyos representantes van a visitar Puebla, porque hay que recordar que están hablando de la auditoría, pero a nivel federal, y que bueno, pues van a estar la próxima semana por aquí. Vamos a escuchar.
12: En septiembre. Que vendrán representantes de la Auditoría Superior de la Federación, porque ya hay un convenio nuevo que antes no existía. La Auditoría Superior del Estado ahora va a poder revisar y auditar todas las obras de los ayuntamientos que se hayan realizado con recursos federales. Eso antes no se había hecho. La Auditoría Superior de la Federación auditaba esa parte y el Estado lo propio. Ahora, con este convenio y esta alianza entre la Auditoría Superior de la Federación, la Auditoría del Estado va a poder auditar a los ayuntamientos para saber cómo ejercieron los recursos federales. Entonces, el universo de trabajo se amplía también. Y el llamado a los alcaldes es a actuar bajo la norma, bajo la ley, nada más. Es garantizar que los recursos públicos de los poblanos se están cuidando.
0: Sobre... pues vamos a ver y estar al pendientes. La verdad es que ya entró incluso la curiosidad de cómo les va a ir a cada uno de estos ayuntamientos. Ya veremos la próxima semana. Ya son las 3:39. Y nos vamos con más temas, porque en Puebla no habrá nuevos impuestos para 2027. Esto lo afirmó también el coordinador de gabinete estatal. Y también informó que ya se trabaja con esto, este paquete económico del próximo año. Usted recordará que es muy importante determinar pues cómo va a estar la situación, que contempla inversiones para el campo, muy importante, la infraestructura, el cablebús, que todavía aquí lo tienen como un tema primordial, y la educación. Vamos a escuchar.
12: Desde anoche ya está analizando el contenido de este paquete económico que trae modificaciones en disposiciones en materia fiscal, pero algo muy importante, no se crean nuevos impuestos. Y esa misma línea y visión tiene el gobernador Armenta. En Puebla no habrá nuevos impuestos para el próximo año. Entonces, a partir de la presentación del paquete económico 2027, ya el Estado está trabajando en el paquete fiscal para 2027 y presentar ante el Congreso del Estado de Puebla el próximo mes. ¿Qué sí les puedo adelantar? Inversión para el campo. El gobernador cree auténticamente en que desde el campo se va a poder impulsar el desarrollo económico del Estado. En infraestructura se van a continuar pavimentando miles de calles para el próximo año. Ya lo ha presentado el gobernador Armenta aquí para la zona metropolitana y para el interior del Estado, ¿cuál es el plan? Desde luego, la siguiente fase de inversión para el sistema de transporte por cable. Inversión en educación, seguramente se va a ampliar para tener mayores matrículas en la Universidad de la Salud del Estado de Puebla, la Universidad de la Creación del Arte y la Cultura.
0: En 2027, ¿cómo abordan estos recursos? Ya son las 3:41 minutos. Y en más temas que se tocaron en esta mañanera, le voy a presentar lo siguiente, porque el gobernador Alejandro Armenta pagó de su propio dinero más de 56,000 pesos por fotomultas generadas por vehículos oficiales que excedieron los límites de velocidad, lo informó José Luis García Parra, escuchábamos que es coordinador de gabinete estatal, y el funcionario señaló que el pago se realizó el pasado 2 de julio y destacó que el mandatario utiliza poco los vehículos oficiales. Vamos a escuchar parte de estas afirmaciones.
12: 979 pesos desde su cuenta bancaria personal a través de su tarjeta Visa Mastercard a su nombre hacia la Secretaría de Finanzas y Administración, Gobierno del Estado, Movilidad y Transporte. Comprobante de pago por internet. ¿Ya lo tienes ahí para mostrarlo? ¿Esto lo realizó cuándo fue? 2 de julio de 2026 fue cuando el gobernador pagó esta serie de multas por velocidad. Ahí está. 56,969 pesos. Ahí está la fecha con 13 centavos. La fecha de pago, la hora, el folio, pago en una sola exhibición. Si ahí está el nombre titular de la tarjeta, qué tarjeta fue, cuánto se le cobró por servicio. Y reitero, de 365 días del año, y reitero, de 300.

0: gobernador, pero él es un ciudadano y contribuyente cumplido. Ahí están sus...
1: Parte de los detalles cuando ya son las 3:44. Y antes de irnos al corte, le voy a presentar que en 2017 fabricaron delitos contra Alejandro Armenta. Esto por denunciar el robo de hidrocarburos en Puebla, afirmó José Luis García Parra, quien es coordinador de gabinete estatal, y señaló que uno de los casos involucró un supuesto beneficio por la venta de terrenos para viviendas que nunca fueron construidas. Vamos a escuchar.
0: Absolutamente falso. Si me ayudan, creo que tenemos un video ahí en cabina, si lo pueden ubicar, donde el gobernador muestra el documento donde la fiscalía, después de tantos años, le dice el clásico: disculpe usted, nos equivocamos, ¿no? Donde no había ningún delito que perseguir y que la fiscalía debió ofrecerle una disculpa pública, disculpa que nunca llegó, por cierto. A ver.
2: Quiero recordarles que hace casi 4 años, en noviembre del 2017, acudí a la fiscalía, porque en ese entonces el gobierno del PAN me quiso fabricar un delito cuando denuncié el robo de hidrocarburos en Puebla, cuando denuncié los fideicomisos públicos como fuente de saqueo, porque la deuda de Puebla pasó de 13 mil millones a 60 mil millones de pesos en un solo sexenio. Y en ese entonces, la Fiscalía General del Estado, Estado gobernado por el PAN, inició una carpeta de investigación en mi contra. Me calumniaron, me injuriaron y afectaron mi reputación. Por eso es que hoy, casi a 4 años, vengo a ratificar la denuncia que presenté como ciudadano para que se hagan las investigaciones correspondientes. Hemos ganado el caso, tengo los escritos correspondientes donde la autoridad señala que esa carpeta de investigación que se fabricó en mi contra para querer callarme, acallarme sobre las denuncias que hice por el abuso del poder y el saqueo que el gobierno del PAN en ese entonces hizo, solo eran mentiras y solo era una calumnia. Sin embargo, emprendieron en mi contra toda una campaña de desprestigio, situación que no puedo permitir. Ni soy corrupto, ni he cometido delitos, ni he hecho abuso del poder en las responsabilidades públicas que he tenido. Sé que ahora la fiscalía está obligada a otorgarme el perdón público, pero desconozco por qué la fiscalía, a 4 años de esa calumnia que emprendió en mi contra, no me ha otorgado el perdón. Con esta ratificación, lo que estoy solicitando es que la fiscalía se pronuncie y me otorgue el perdón público, porque dañó mi reputación, porque me injurió y porque...
1: Parte de la información cuando ya son las 3:47. Nos vamos a ir a otra pausa, pero volvemos con más información aquí en Red Ciudadana.
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1: Tres de la tarde con 49 minutos, estamos de vuelta con más información aquí en Red Ciudadana. Y usted ya sabe que día a día le presentamos qué es lo que sucedió un día como hoy.
2: El 9 de septiembre es el 252 día del año en el calendario, el 252. Quedan 113 días para finalizar el año. En 1551, en la villa de Texcoco, en Estado de México, recibe el título de ciudad dada por Carlos I de España y V del Sacro Imperio Romano. En 1994 sale a la venta el primer tomo del popular videojuego Guitar Hero. Y en 2016 Corea del Norte prueba una bomba nuclear que causa un terremoto de 5.3 en la escala Richter. Un día como hoy en la historia nace Francisco Javier Clavijero, historiador y religioso mexicano conocido por su obra Historia Antigua de México. León Tolstoy, novelista ruso, vio la luz en 1828. El coronel Sanders, empresario, fundador de Kentucky Fried Chicken, nació en 1890. El cantante conocido como el Rey del Soul, Otis Redding, nació en 1941. 11 años después, David L. Stewart, músico británico de la banda Eurythmics. El actor británico Hugh Grant nació en 1960. El actor Adam Sandler en 1966.
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2: En 1968 nacería la cantante Lila Downs.

0: Michael Bublé, cantante y actor canadiense en 1975, y la actriz Michelle Williams en 1990. Es cumpleaños del futbolista croata Luka Modric. Un día como hoy en la historia fallece Guillermo I el Conquistador, rey inglés, en 1087. Un día como hoy en la historia, 9 de septiembre. 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
1: 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Parte de la información cuando ya son las 3:51 y si usted cree que se nos pasó una fecha, ya sabe que nos puede mandar su mensaje al 2222-382990 o también aquí en la transmisión en sus comentarios los estamos leyendo para que, bueno, pues entre todos estemos informados, pero sobre todo que participe, ¿no? En un día como hoy, ¿qué otra fecha o más bien qué otro acontecimiento pasó desapercibido para que aquí también lo estemos incluyendo? Y nos vamos con más información cuando ya son las 3:51, porque le voy a presentar que el diputado local Julio Miguel Huerta Gómez informó que antes de las fiestas patrias va a quedar instalado el Consejo Municipal de Acatlán de Osorio. Usted sabe que hay toda una situación detrás de este municipio Acatlán de Osorio luego de la renuncia de todos los regidores básicamente, y que ahorita pues la verdad es que están en una situación complicada, vaya. Y señaló que el proceso va a avanzar conforme a la ley para garantizar la gobernabilidad en el municipio y que sea adecuada además para cada uno de los que habitan justamente este lugar. Vamos a escuchar.
2: Todos los integrantes, el procedimiento se queda sin materia y entonces lo que procede pues es un sobreseimiento. Ya no habría necesidad de continuar el procedimiento, sino que ya se pasa a la etapa de elegir a los perfiles para que se conforme un consejo municipal. Ya no se sigue con
1: una situación, la verdad, algo crítica, y que estaremos al pendiente de cada una de estas acciones que tomen conforme a los regidores y todos los puestos involucrados que se deben de ocupar de manera inmediata, pero sin dejar a un lado pues esta razón de que sean personas confiables y que obviamente sirvan para este municipio. Y nos vamos con más información porque le voy a presentar que se reportó el presunto hallazgo de una persona sin vida envuelta en un costal y cobijas, nada más ahí estaba en las calles de la Junta Auxiliar Guadalupe de Resurrección en Puebla, y que bueno, pues posteriormente vamos a estar compartiendo parte de las imágenes, pero ahorita le estoy confirmando esta información, donde la policía de la ciudad acudió como primer respondiente obviamente para acordonar la zona y dar aviso a las autoridades ministeriales de qué estaba pasando ahí, todos los que estaban involucrados, y que desde luego se le va a dar este seguimiento a la investigación que se debe para dar también con la persona que es, ¿no? Alguna identificación, van a estar buscando y avisarle a la familia, que sin duda alguna es una situación crítica y sobre todo triste, pero que bueno, pues tienen que dar paso y aviso a este reporte del presunto hallazgo de una persona sin vida, envuelta además en un costal y cobijas, allá en la Junta Auxiliar Guadalupe de Resurrección. Nos vamos con más información cuando ya son las 3:54, para dejar a un lado estos temas. Usted ya sabe que siempre le presentamos los espectáculos con mi compañero Alberto Guzmán.
3: ¿Qué tal, Mariana? Mis hijos Santos Bravos compartirán escenario con Shakira en su residencia de Madrid el 18, 19 y 20 de septiembre. Y todavía falta el plot twist para Red Ciudadana. ¿Están listos para ver los años 90 del rap recreados en pantalla grande? Y Universal sigue revelando nombres para Snoop, la biopic que llega en agosto de 2027. La película va desde los años de Calvin Brothers Jr. en Long Beach hasta su irrupción en Death Row Records, con todo lo que eso implica.
4: Los discos que redefinieron el rap para siempre.
5: Yeah. So we don't smoke an ounce to this. Jeans up, hoes down, why you motherfuckers bounce to this?
3: Con el guionista de Black Panther y Snoop Dogg como productor de su propia historia. Y la vara ya está altísima antes de que rueden un solo fotograma.
4: Universal prometió una biopic sin filtros, sin concesiones, que retrate sin maquillaje la escena más explosiva y controversial del hip hop de los 90.
3: ¿Le dan o no le dan el beneficio de la duda? ¿Se imaginan a Irul en la pantalla grande
4: con actores reales?
3: La Leyenda de Zelda llega a cines el 30 de abril de 2027.
4: Pero el tráiler oficial la próxima semana.
3: No será la adaptación de ningún juego específico. Es una historia original construida sobre 40 años de franquicia.
4: Irule y Link, pero sin el camino ya trazado.
3: Lo dirige Westphal,
4: el del planeta de los simios,
3: con el mismísimo Shigeru Miyamoto produciendo y Nintendo poniendo más de la mitad del presupuesto.
4: Lo cual dice todo sobre lo en serio que se lo están tomando.
3: La próxima semana el internet decide
4: si esto funciona o no.
3: ¿Creen que Zelda
4: pueda replicar el éxito que tuvo Mario en el cine?
3: ¿A qué nivel llega la sátira
4: cuando una serie se burla de Trump, Google y sus propios jefes en el mismo comunicado?
3: South Park anunció que su temporada 29,
4: programada para el 16 de septiembre,
3: se llamará South America, en respuesta directa a Trump renombrando el lago Ontario como Lago América.
6: Y el Golfo de México como el Golfo de América, y Nuevo México como Nueva América, y el Estrecho de Hormuz como el Estrecho de Trump.
3: Cuando Apple y Google actualizaron sus mapas para obedecer la orden, los creadores dijeron que agradecían su
4: valentía y patriotismo inspiradores.
3: Pero también le metieron un golpe a su propia empresa, Paramount, por su millonario acuerdo con Trump.
4: Le dijeron que mejor se baje los pantalones.
3: Un solo comunicado que tumbó a Trump, Apple, Google y a sus propios jefes al mismo tiempo.
4: ¿Cuántas marcas más van a ceder antes de que alguien les ponga un límite?
3: Vuelvo contigo, Mariana, entre la biopic del rap, Leyendas en el Cine
4: y el Estrecho de Trump.
3: Soy Alberto Guzmán
4: para Red Ciudadana.
1: Los espectáculos de mi compañero Alberto Guzmán. Y así llegamos al final de esta emisión informativa. Muchas gracias por su atención. Se despide de usted, Mariana Meneses.
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1: Cablebus era una realidad en Puebla, confirma el mandatario estatal. Muy buenas tardes, esta es la información más importante generada hasta este momento. El cablebus en Puebla será una realidad, afirmó el gobernador Alejandro Armenta, quien destacó que 2 millones de poblanos votaron por el proyecto.
2: El Estado moderno que los poblanos votaron. En campaña hablamos del sistema de transporte por cable. 2 millones de poblanos votaron por el sistema de transporte por cable. Y es una realidad. 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
1: Será en octubre cuando se conozca un primer estudio de viabilidad del tren de pasajeros México-Puebla-Veracruz, señaló el gobernador Alejandro Armenta. 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La entrega fue encabezada por el alcalde Pepe Chedraui.
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1: 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El clima en estos momentos es de 23 grados. Hasta aquí la información. Lo invito a que no se despegue de 5 Radio, comunicación efectiva. En la consola Martín Tapia, en el radar, le informó Mariana Meneses. Muy buenas tardes.
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0: 4:06. ¿Cómo está usted? Su servidor Jesús Lemus ya se encuentra listo para llevarles la información más importante que se ha generado a lo largo de este día. En este sentido, quiero comentarle que hay mucha información de último momento, En este, vamos a decirlo de esta manera, cuando ya son las 4:07, en el Congreso del Estado de Puebla están sucediendo varias cosas. Aquí se lo voy a comentar, 4:07, y lo más importante, lo que está ocupando la agenda política de los diputados locales de todas las fuerzas políticas, sí señores, es el asunto de Acatlán de Osorio. Ya, este arroz ya se coció, ya. Es en cuestión de horas cuando se quede instalado el tema del Consejo Municipal de Acatlán de Osorio. Adiós a la presidenta municipal, Lupita Bárcenas, quien estuvo envuelta en una serie de escándalos, presunto desvío de recursos, el amorío que se respeta porque es su vida personal con el titular o con el que era titular de la Secretaría de Seguridad Pública. Tiene que renunciar al cargo este funcionario. Y a los pocos días anuncian que ya se habían casado los dos. Súmele la ingobernabilidad que en este momento azota a Acatlán de Osorio, allá ubicado en el corazón de la Mixteca poblana, de donde es mi compañero y amigo Marcos Bravo, quien por cierto le mando un fuerte abrazo. Sé que está en un proceso de recuperación. Mi querido Marcos Bravo, te mando un fuerte abrazo, repito, y que pronto mejores de salud. Pero bueno, regresando al tema de Acatlán de Osorio, y con eso ya también voy entrando a lo que le tendremos hoy en el resumen de noticias. De entrada, los regidores de Acatlán de Osorio decidieron irse ya del municipio. Prefieren sacrificar sus cargos que permitir que la alcaldesa Lupita Cuauhtle, ahora Lupita Cuauhtle, ¿qué traigo contra Lupita Cuauhtle? Contra la alcaldesa Lupita Bárcenas, siga al frente de Acatlán de Osorio. Al respecto, el presidente de la Comisión de Gobernación, Julio Miguel Huerta Gómez, da a conocer que antes del 15 de septiembre, a más tardar ese día, ya se tiene que haber instalado el Consejo Municipal. Yo le doy un dato, El domingo se perfila que haya tentativamente sesión en el Congreso local. Sería una sesión extraordinaria para sacar exclusivamente el asunto de Acatlán de Osorio. También, nos están informando que podemos hacer al respecto de los reportes de la red. Mándenos sus reportes al 22-22-38-29-90. ¿Qué más le tenemos? Por otra parte, el diputado José Luis Figueroa Cortés confió que los escándalos que enfrenta Morena con alcaldes detenidos literal no afecten al Partido del Trabajo. Aseguró que ellos tienen sus propios filtros. De esta manera me quiero pasar ya a los temas de la capital poblana que le quiero dar a conocer en este momento. Por ejemplo, encabeza Pepe Chedraui lo que es el arranque de la rehabilitación vial de Avenida Las Haras. También el alcalde entregó más de 5,000 apoyos del programa Alimentación Imparable en el Infonavit La Margarita. En los temas del gobierno estatal, Ceci Arellano encabeza entrega de insumos y equipo biomédico al Hospital General del Norte. Datos y resultados desmontan campañas de desinformación contra la transformación aquí en Puebla. Y como le decía, estamos en tiempo real de lo que está pasando en este momento en el Congreso del Estado. Si bien ya renunciaron los regidores, presentaron ellos su renuncia, pero en el Congreso local, no han llegado los oficios, por lo tanto, se tienen que ratificar, es lo que está diciendo en este momento la diputada Fedra Soriano Corrales. Insisto, el tema de Acatlán de Osorio está ocupando mucha agenda política. Bueno, en los temas de la nota roja, señores, San Pablo Xochimehuacán nuevamente bajo el ojo del huracán. Hoy por la mañana se llevó a cabo un nuevo cateo, es el tercero en menos de una semana. Presuntamente, y repito, presuntamente porque en el video no se observa demasiado, pero hay un video que está circulando en redes sociales sobre una presunta actitud de hostigamiento de dos policías de Coclancingo en contra de un menor de edad. Según, le robaron un celular los uniformados a este menor de edad. Lo único que se aprecia, y aquí lo vamos a ver en este video, es como un menor, un niño, sale corriendo y los policías también se ven en estas imágenes. Lamentablemente, cuando ya son las 4 de la tarde con 12 minutos, se confirma que en la Junta Auxiliar de la Resurrección, lamentablemente fue encontrado un cuerpo sin vida. Estaría encobijado. Ya en el lugar de los hechos hay presencia de la Fiscalía General del Estado de Puebla. Recuerde que Red Ciudadana es un proyecto multiplataforma y en este momento usted me puede escribir a través de todas las cuentas oficiales de Cinco Radio, Comunicación Efectiva, Facebook, YouTube y X ya están a su disposición. También saludo al auditorio del 1120 Amplitud Modulada. A ver, como le decía, en el tema de la Junta Auxiliar de la Resurrección, también hay un fuerte despliegue por parte de la Policía Municipal. A través de la cuenta de X, arroba la red 5 Radio, ante un sismo, la decisión de evacuar depende de las condiciones. Si la alerta llega antes del movimiento y ya no hay una salida segura en menos de 10 segundos, Senapred señala que puede evacuarse, lo está emitiendo Sky Alert. También en X le quiero informar que detuvieron en Zapopan, Jalisco, a Alexis N. Él es señalado como presunto operador regional de un grupo delictivo en Uruapan. Con esta captura suman 32 detenidos por homicidio de Carlos Mans. Señores, 32, ¿eh? A su mecha. Ya hasta perdí la cuenta. Bueno, el Popocatépetl amaneció nevando, con un fuerte nevado, y fue observado desde San Nicolás de los Ranchos. Aquí le tenemos las imágenes para que usted lo pueda tomar en cuenta. Y finalmente, antes de irnos a la primera pausa en los temas nacionales, autoridades aseguraron a un pitón burmés, una tortuga sulcata y una tortuga de concha blanda. Durante una inspección, afortunadamente no ocurrió aquí en Puebla, en un establecimiento de Tapachula, Chiapas. El sitio ya fue clausurado parcialmente. Y aquí vemos esas tortugas, ¿no? Bueno, ya los dueños de este inmueble tendrán que evacuar y informar también sobre esta situación. Señores, vamos a la primera pausa y regresamos con más a Red Ciudadana.
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0: 4 de la tarde con 17 minutos. A ver, antes de que se me olvide, porque la otra vez estábamos en este horario y no le di los datos curiosos sobre la independencia de México. ¿Sale? Bueno, a ver, ¿qué le gustaría saber hoy? Le vengo ofertando, le vengo presentando muchos, muchos datos. Por ejemplo, uno de ellos, y que en serio, aunque usted no lo crea, llama la atención, y es que España reconoció la independencia de México 15 años después. A ver, no creían. Digo, a ver, México se ha visto envuelto en escándalos políticos muy importantes. Y uno de ellos obviamente tiene que ver. Y es que España intentó reconquistar el territorio mexicano durante muchos años. Incluso mandó expediciones, cuenta la leyenda por ahí, que, ahí sí para que vea, soy malo en los años. Pero creo que fue en el año 1820, 1830, cuando los españoles fueron derrotados en Tampico, Tamaulipas, por un general. Usted lo conoce muy bien. Incluso tenemos una vía corta con su nombre. Me refiero al general Antonio López de Santa Anna. Fue en 1836, eso sí lo recuerdo bien, cuando finalmente España y México firmaron un tratado de paz. ¿Sale? Bueno, a ver, ya hay otro dato que cuentan por ahí. No, este no sé. Yo sí lo pondría a consideración de ustedes. Y si hay un historiador que nos está escuchando, por favor, mándeme un mensaje. Porque me puedo equivocar, ¿eh? Me puedo equivocar. Usted recordará que cuando íbamos a las clases de primaria, y quiero creer que todavía se habla de eso, y más por estas fechas, que nos hablaron en su momento de Juan José de los Reyes Martínez. ¿Usted lo conoce? ¿Te suena el nombre? ¿Cómo no? Bueno, no lo voy a calificar como un delincuente, pero mejor conocido como el Pípila. Yo creo que ya el Pípila ya le suena. Se trata de un hombre minero que se cubrió la espalda con una piedra para protegerse, mientras que quemaba la puerta de la Alhóndiga de Granaditas en Guanajuato, lugar donde se resguardaba el ejército enemigo. Sin embargo, repito, porque a nosotros nos hablaron mucho de el Pípila, y repito su nombre, Juan José de los Reyes Martínez. ¿Por qué me sé el apellido Martínez? Porque así se apellida mi mamá. Es como trato de asociar las cosas. Y le repito, nos hablaron de él y de su papel dentro del proceso de la independencia. Sin embargo, y repito, si hay algún historiador que nos esté escuchando, ojalá me diga si estoy en lo correcto. No, yo lo recuerdo por mis poderosísimas clases de historia, que no hay pruebas de que este personaje haya existido. Incluso no hay registros oficiales como el acta de nacimiento de aquella época. Algunos historiadores creen que pudo tratarse de un personaje ficticio que representaba a los hombres anónimos sacrificados dentro del tema de la independencia. ¿Cómo ve? El Pípila presuntamente no existió. Y digo presuntamente porque yo no viví en esa época. Es lo que me contaban en mis clases de historia, que repito, a mí me fascinaban mis clases de historia porque me las contaban como si fueran un cuento. Y yo me imaginaba eso, ¿eh? El escenario a don Miguel Hidalgo y Costilla, que por cierto, también dicen que así como nos los pintan, no puede ser él. Al igual es morenito y con trenzas, ¿no? Pero siempre nos vendieron a un cura en la parte, digamos que está a la mitad de su cabeza calva. Y la otra mitad con su melena de ya toda canosa, ¿no? Pero bueno, ahí están los datos sobre el tema de la independencia de México. Y hoy en la mañana me dieron una idea muy buena que se la voy a ir platicando para después del 15 de septiembre. De esas frases célebres, domingueras, me atrevo a decirlo de esa manera, que en nuestro México conocemos pero que tienen un significado. Muchos, por ejemplo, y ahí lo voy a dejar, ¿eh? Muchos nos han dicho, muchas mamás nos han dicho una frase que cuando una mujer sale embarazada. ¿Y cuál es esta frase que dice así? Ya saliste con tu domingo 7. Pero más allá de lo que representa esta frase en nuestro país, la frase ya saliste con tu domingo 7 sí tiene un origen, ¿eh? Pero bueno, no se lo voy a explicar ahorita. Nos acabamos las frases, más bien los datos curiosos de las fiestas patrias, y le prometo que vamos a entrar con esos otros datos curiosos. Es más, ¿qué dices, Jonathan? Busquemos datos curiosos para el programa de Red Ciudadana y siempre se los vamos a dar a conocer, aparte del video viral. Así hacemos más atractivo este espacio informativo. Bueno, vámonos a las noticias, señores, que las cosas están calientitas. Es más, miren, acaba de llegar otra información, ya oficialmente. A ver, le voy a platicar bien el chisme y se lo voy actualizando en tiempo real, porque todo va de la mano, todo va de la mano. A ver, hoy por la mañana se da a conocer a través de un video que se divulga en redes sociales, curiosamente en la cuenta oficial del Ayuntamiento de Ecatlán de Osorio, que todos los regidores ya renunciaron a sus cargos, presentaron hoy sus firmas respectivas con sus documentos respectivos, en donde dicen ya me voy. Uno de los argumentos es que dicen ya estamos hartos de Lupita Bárcenas porque ella está generando ingobernabilidad en este municipio. Vamos a redondear, porque el 15 de octubre iba a ser 2 años al frente del cargo. Durante 2 años, dicen los regidores, hubo muchas anomalías en su gestión y ellos no querían irse, pero ante la posibilidad de que su mamá, de Lupita Bárcenas, subiera como alcaldesa suplente, dicen los regidores, nosotros preferimos sacrificarnos que dejar que dicha familia siga gobernando Acatlán de Osorio, siga gobernando este municipio que se encuentra en el corazón de la Mixteca poblana.
1: Política y voluntad para contribuir a una solución, las regidoras, regidores y síndico municipal que hoy nos encontramos haciendo este pronunciamiento, hemos hecho llegar nuestras renuncias al cargo con la finalidad de abrir la posibilidad de una nueva etapa para el gobierno municipal y contribuir a recuperar la estabilidad política y social de nuestro municipio.
2: Esta decisión no significa renunciar a nuestros principios ni abandonar nuestra responsabilidad con los ciudadanos. Por el contrario, significa demostrar con hechos que por encima...
0: Bueno, 4:24 p.m. Como le decía, el tema ahorita se está discutiendo en el Poder Legislativo. ¿Qué es lo que está pasando en este momento? Bueno, la Comisión de Gobernación, a cargo de Julio Miguel Huerta Gómez, daba a conocer que ya se tienen las renuncias, o bueno, que se informó sobre las renuncias. Pero lo más importante en este momento, dice, es garantizar la gobernabilidad en 2 escenarios. El primero de ellos es que, obviamente, el Congreso local mañana tenía que tener una audiencia con regidores y la presidenta municipal para el tema de desahogar las pruebas en contra de ellos. Pero como ya renunciaron, ya no están obligados. Entonces, dice Julio Miguel Huerta Gómez, el proceso que se tenía en contra de ellos ya llegó a su fin, se cierra, tan tan. Ahora le toca al Congreso local analizar los perfiles que estarían encabezando ya lo más pronto posible, puede ser mañana, puede ser pasado, a más tardar el 15 de septiembre, los perfiles que estarán al frente de Acatlán de Osorio. ¿Qué implica esto? Bueno, a ver, no lo estoy afirmando, pero así como está Acatlán de Osorio, yo creo que no habrá grito de independencia en el municipio. Tan tan, se acabó. Y lo más importante, dice Julio Miguel Huerta Gómez, es garantizar la gobernabilidad de este municipio, de esta demarcación, porque también los ciudadanos necesitan una certeza sobre los servicios que ellos requieren de manera diaria.
3: Todos los integrantes, el procedimiento se queda sin materia, y entonces lo que procede pues es un sobreseimiento. Ya no habría necesidad de continuar el procedimiento, sino que ya se pasa a la etapa de elegir a los perfiles para que se conforme un consejo municipal. Ya no se sigue
0: con... Bueno, y ya como último, para cerrar este tema, ¿qué cree? Hace unos momentos se hace oficial, que tendrá un minutito, dos más, se hace oficial que Lupita Bárcenas ha presentado su renuncia de forma definitiva e irrevocable al cargo como presidenta municipal de Acatlán de Osorio. El área jurídica del Poder Legislativo informó que alrededor de las 6 de la tarde de ayer recibieron este oficio en donde quien fue síndico municipal de Acatlán de Osorio dejaba en claro que ya no quieren estar al frente de la oposición. A ver, ¿quiénes son los regidores que se fueron? Julián Isabel Jiménez Velázquez, América Andrea Domínguez Juárez, Juan José Gómez García, Luis Escamilla González, Maricruz Bello Mácer, Lourdes Beatriz Maceda Loyola y María Cruz Sánchez Romero. ¿Sale? A la par, precisaron que el regidor Jesús Reyes Ramírez, quien forma parte del grupo político de la presidenta, fue el único que no quiso renunciar al cargo. ¿Sale? Vamos a ver qué pasa, ¿no? Porque por ley, él fue votado dentro de una planilla. Y él llegó con la propia alcaldesa. Veremos, repito, qué es lo que pasa. Bueno, ya finalmente, ahora sí, insistir, mañana se tenía una comparecencia con los regidores, con la alcaldesa, para desahogar pruebas. Como ya renunciaron, señores, se acabó tan. Ya depende del Congreso local la celeridad que le den al asunto para lograr lo más pronto posible la integración del Consejo Municipal. Y ojo, ojo, hasta ahora iríamos 6 consejos municipales. Hasta ahora 6 consejos municipales que podrían llegar a 8. Y esto es alarmante, ¿eh? Porque todos los presidentes municipales que han sido revocados en este trienio fue por un tema de delincuencia o por mal manejo de recursos, que en el caso es el de Acatlán de Osorio. Ahí le va, nada más para que usted lo recuerde. Ciudad Cerdán, Tlachichuca y San Nicolás, Buenos Aires. Ahí gobernaban los hermanos González Vieira. Todos ellos actualmente se encuentran en prisión. También destacan los casos de Aguazotepec y Contempan. Alcaldes, el primero de Aguazotepec ya detenido, el de Contempan, prófugo de la justicia. Se espera que en los siguientes días, como le decía, quede Acatlán de Osorio, ya es cuestión de horas, y súmele Tepeyahualco y Esperanza, en donde apenas los presidentes municipales fueron detenidos por diversos delitos. Concretamente el de Esperanza, por ser un peón de la banda de los Zúñiga, esta banda que se dedica al robo de transporte sobre la Puebla Orizaba. En total, 8 consejos municipales se estarán instalando en Puebla. Alarmante, y esto es un jalón de orejas para todos los partidos políticos, porque no se dan cuenta quiénes llegan a sus cargos. Y ahí le va. Ay, a ver, mi querido Jonathan, échame la mano, porfa, si me lo pasas por el chat. A ver si me puedes buscar el nombre del alcalde de Tepeyahualco. Se me fue su nombre, por favor. Pero el alcalde de Tepeyahualco, ya me emocioné, ya me piqué con este tema. El alcalde de Tepeyahualco lleva gobernando este municipio desde 2021. Él tenía que haber acabado su encomienda en 2024. Llegó por compromiso por Puebla. Repito, el alcalde de Tepeyahualco. ¿Sale? Como no quería dejar el hueso y como compromiso por Puebla desapareció como partido político, lamentablemente Movimiento Ciudadano lo cobijó. Lo cobijó para que el edil quedara al frente de Tepeyahualco. Queda el edil y ¿qué cree? Lo detienen por el presunto delito de cohecho, que no sería un delito grave. Pero ahí tómelo en cuenta, ¿sale? A ver, ¿qué más? Deme un segundo, porque le estaba buscando el nombre del edil de Tepeyahualco. Edil de Tepeyahualco. Se llama Jesús N. Lo vamos a manejar como Jesús N, porque recuerde que tiene un proceso penal en su contra. En el caso de Esperanza, aquí las cosas cambian. También viene gobernando desde 2021. Tenía que haber dejado la alcaldía en 2024, pero Morena lo volvió a candidatear para reelegirse. Entonces la pregunta es, para MC y Morena, ¿acaso no sabían de las malas mañas de estos alcaldes que hoy están detenidos? Conste que es pregunta. Y la siguiente pregunta es, ¿qué van a hacer? No solamente Movimiento Ciudadano ni Morena, el Verde, el PT, Acción Nacional, el PRI, Nueva Alianza, Fuerza por México, Partido del Trabajo, para blindar sus candidaturas y evitar que en el 27, una vez que los alcaldes tomen protesta, sean detenidos a los 4 meses que llegaron al cargo? ¿Qué van a hacer? Ellos saben los orígenes de sus candidatos. Que no se hagan pato. 4:32 p.m. Vámonos a la siguiente pausa comercial.
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0: 4:34, señores. Les repito, el tema de Acatlán de Osorio está calientito en el Congreso del Estado de Puebla. Y si el equipo me lo permite, les voy a mandar un reporte de última hora de lo que está declarando en este momento la diputada Fedra Soriano Corrales. Repito, ventajas de Red Ciudadana es que somos noticias en vivo y a todo color y 24/7. Entonces, repito, esta declaración es de último momento. ¿Qué es lo que dice la propia presidenta municipal? Bueno, la propia, ya la está haciendo presidenta municipal a la diputada. ¿Qué dice la propia diputada Fedra Soriano Corrales? Confío que no haya existido un tema de presión para los regidores y para la propia alcaldesa para que renunciaran a sus cargos. Recordó que ya es en cuestión de horas cuando se instale el Consejo Municipal. Obviamente Movimiento Ciudadano, dice, como partido de oposición, estará vigilante de que las cosas se conduzcan de manera transparente. Y sobre todo, que se garantice algo más, que el nuevo, sí hay que llamarlo así, presidente o presidenta municipal, que en una de esas, para respetar el tema de equidad de género, podría ser mujer, no lo estoy afirmando, realmente contribuya a reconstruir a Acatlán de Osorio, porque hoy está fracturado, dividido y está molesto con Lupita Bárcenas.
1: Bueno, se encuentra el procedimiento administrativo que se dio inicio la semana pasada y vamos a imponernos de actuaciones de ese procedimiento para estar en condiciones de poder declarar. Esperemos que no sea así, porque creo que si existe un tipo de amenaza o coacción, pues estaría grave, porque entonces el tema de la gobernabilidad del municipio estaría en riesgo.
2: En el caso de que se llegue a la instalación del Consejo Político desde Movimiento Ciudadano, ¿qué llamadas harían? En los anteriores consejos, pues hubo señalamientos de que se pusieron a perfiles que eran afines a Morena.
1: Nosotros creemos siempre y estaremos siempre del lado de la ley y del lado de las y los ciudadanos. En el municipio de Acatlán.
0: 4:36, señores, 4:36. Seguimos con más información. Bueno, ya les hablé de José Luis Figueroa Cortés, ¿verdad? Porque como les decía, el tema de Acatlán de Osorio es en tiempo real. Sí, ya hablamos de José Luis Figueroa Cortés. Vamos a los temas de la capital poblana. A ver. Hoy se da a conocer que en el cumplimiento al establecido en la estrategia Calles al 100, el presidente municipal Pepe Chedraui encabezó el arranque de los trabajos de rehabilitación vial de la avenida de las Zaras en la colonia Amaluquilla, obra que habrá de beneficiar, según los datos que están proporcionando, a 17.700 habitantes de la ciudad, de esa colonia, ¿sale? Al respecto, el propio alcalde señaló que la intervención de esta vialidad forma parte de un paquete de obras que impulsa el gobierno de la ciudad para mejorar las condiciones de movilidad y seguridad vial en distintos puntos de la capital. Por su parte, también el presidente de la Comisión de Gobernación, allá en el Cabildo de Puebla, Gabriel Biestro Medinilla, destacó la importancia de continuar con el trabajo coordinado entre sociedad y gobierno para atender las necesidades en materia de infraestructura vial en la ciudad de Puebla.
3: Vamos a continuar porque faltan muchas, si no vamos a dejar, vamos a ir una por una hasta que quede todo perfectamente bien hecho. Gracias, Linda, por ser parte importante de esta obra. A las y los presidentes de las diferentes colonias, muchas gracias, que sepan perfectamente bien que estamos cerca de ustedes, que estamos platicando con ustedes, tal cual nos los indica nuestra presidenta, la doctora Claudia Sheinbaum. Hacer que los programas y los servicios del municipio lleguen a las colonias directamente.
0: Bueno, seguimos con la información. Por otra parte, le quiero dar a conocer que para fortalecer las condiciones de atención médica. Permíteme. A ver, el gobierno de la ciudad que encabeza el alcalde Pepe Chedraui, con el apoyo del DIF municipal, que también representa a su esposa, la titular María Liz Budit, llevaron lo que es el programa de alimentación imparable al Infonavit La Margarita. En esta ocasión se entregaron 5.400 despensas que permiten ofrecer tranquilidad en la economía de las familias poblanas. Por su parte, el director general del DIF de Puebla Capital, Jesús Alejandro Cortés Carrasco, daba a conocer que, pues estas despensas que tienen productos de la canasta básica permite, por ejemplo, atender lo que es algo básico en la alimentación. Como diríamos en casa, pobres, pobres, pero frijolitos nunca nos van a faltar. Pero lo que quiere el municipio es que no tengan frijolitos. Entonces, los dotan de frijoles, de atún, de arroz, de sopas, entre otros productos que son básicos del día a día. Yo no le puedo decir que le dan tortillas, porque ya, pues obviamente ahorita ya estarían duras, ¿no? Pero lo más importante, insisto, es que estas despensas, si usted le ha tocado, no me va a dejar mentir, vienen bien dotadas, ¿eh? Vienen bien dotadas, y lo más importante es que en esta ocasión fueron 5,400 despensas las que se entregaron en la zona de la Margarita.
4: Por eso tenemos que estar acá, tenemos que estar presentes con ustedes. Y como siempre arrancamos este programa, algo muy importante. Es un programa completamente gratuito. No tiene por qué pedirles absolutamente nada y se lo tiene que entregar en sus manos directamente. Este es un programa más que complementando de todos los programas que tiene la Federación, este es un programa que complementa la alimentación para que puedan tener tranquilidad, para que nuestros adultos mayores tengan la alimentación adecuada, para que nuestra niñez y nuestras juventudes tengan la alimentación.
0: 4:40 me estaban preguntando algo. A ver, denme un segundo porque también esto es importante. A ver, vamos a los temas nacionales. Vámonos a los temas nacionales que le acabo de pasar a mi compañero Isaac Vidal y Jonathan también. Usted, a ver, mi querido, a ver, usted, aquí son más chavos. ¿Ustedes han escuchado el término de FOBAPROA? ¿Lo entienden? ¿Saben qué significa? Creo que no. ¿Alguna vez lo han escuchado? Aquí se los voy a platicar. ¿Jonathan sí? Dice que Jonathan sí. Bueno, a ver. Quien fuera secretario de Hacienda y Crédito Público, Edgar Amador Zamora, informó que el gobierno mexicano ha pagado casi 1.6 billones de pesos por la deuda del FOBAPROA. Pero no se ha logrado reducir el principal, que inclusive el tema de la deuda ha crecido. Al participar en la conferencia matutina de la presidenta Claudia Sheinbaum, daba a conocer que el paquete económico 2027 y la deuda del Fondo Bancario de Protección al Ahorro, FOBAPROA, activado en 1995, que es en el gobierno de Carlos Salinas, para rescatar la banca privada y convertir deudas particulares en deuda pública. Bueno, ¿qué creen? Los recursos destinados durante años al pago de esa deuda han cubierto fundamentalmente únicamente intereses, mientras el principal, es decir, el tema de la deuda de los bonos, se sigue refinanciando. Está cañón, ¿no? O sea, nada más hemos estado pagando interés sobre interés sobre interés. Y a ver, ¿qué es el FOBAPROA? Este término nació en 1990, como le decía, durante el gobierno de Carlos Salinas. Se trata de un seguro para proteger los depósitos de los ahorradores ante problemas de liquidez con los bancos. Se activó masivamente en 1995 tras el llamado error de diciembre de 1994. Por eso me encanta la clase de historia. Recordará que usted, en ese año, quien era el candidato para la presidencia de la República era Luis Donaldo Colosio. Se perfilaba para ser el sucesor de Carlos Salinas. No voy a entrar si quién lo mató, si fue Carlos Salinas o no. Algo que sí es cierto, y ojalá pueda ver en Netflix la serie de Colosio, explica una parte muy importante. Que él se volvió como el frijolito de la familia. En medio del arroz, él era el frijolito dentro del PRI. Porque en lugar de proteger a sus antecesores, prometió que se iba a ventilar todo, iba a sacar los trapitos al sol. Y obviamente a Carlos Salinas de Gortari no le convenía eso. Bueno, de ahí viene el escándalo en que lo matan, bla, bla, bla, bla, bla. No voy a profundizar en eso. Y en 1994, como dices, bueno, ¿a quién ponemos? Porque ya no tenemos a Carlos Salinas. Tenemos que buscar un candidato, un buen gallo. Pero créame, a raíz del escándalo de la muerte de Luis Donaldo Colosio, en lugar de que el PRI fuera en declive, obviamente subió, porque todo el mundo hablaba de Luis Donaldo Colosio y el PRI. Entonces dijeron, vamos a poner a Ernesto Zedillo. Y él fue el que se convirtió en candidato y también, ay, medio rebeldón con Carlos Salinas. Y agregaré, Ernesto Zedillo se encargó de llevar a la declive al PRI, porque en el 2000 llegó hoy, o sea, Vicente Fox Quesada, con su bigotazo y sus botas. Bueno, regresemos al tema del FOBAPROA. A mí me encanta la política y la historia. Conversión de la deuda pública, Quesada, con su bigotazo y sus botas. Bueno, regresemos al tema del FOBAPROA.

0: Jonathan, para que la vea el auditorio en redes sociales. Es cuando, así para que vea, no sé, no estoy seguro si se va ligado con el tema de la devaluación del peso, y en esa época, en ese año, todo producto que usted consume tenía un IVA que era del 11%. Pero ante la caída de nuestro peso mexicano y los problemas económicos que ya enfrentaba México, los diputados federales del PRI, si hay que decirlo, del PRI, nos atoraron como mexicanos. Y aplicaron un incremento al IVA, el cual hoy conocemos del 16%. Y ahí nace la famosísima Roque Señal. Se me olvidó el nombre del diputado federal, ojalá también me ayudes a buscarlo, mi querido Jonathan. Este diputado que ustedes están viendo en pantalla, no voy a decir tal cual las palabras, pero hay un video en YouTube de esos de blanco y negro que hace así la seña de a fuerza, ya no los... No le voy a decir qué, pero usted me entiende muy bien. ¿En dónde? Repito, pasó el IVA del 11 al 16%. Y aquí le va el dato, gracias a mi querido Jonathan, porque siempre está en todo. La Roqueseñal es un famoso y polémico ademán realizado el 17 de marzo de 1995. Sí, no estaba tan perdido por el declive de nuestro peso, es allá donde nos atoran con el tema del IVA. Por el político Humberto Roque Villanueva, entonces líder de la bancada del PRI. Usted está viendo aquí la famosísima Roque Señal. Parte de la historia que todos los mexicanos, creo yo, tendríamos que saber. Creo yo. Y como ya me volví a picar, aquí dejamos el tema. 4:46 p.m. Vamos a la última pausa comercial.
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4:48. Ya estamos de regreso. Vamos a presentarles el video viral de este día, porque también. A ver, hay un pajarillo. Me parece como un pájaro carpintero. Se lo recordará, ¿no? Que era como rojito. No creo que sea un pájaro carpintero. Es un pajarillo. El cardenal tenía ganas de una mila napolitana. ¿Qué es una mila? Una milanesa, ¿eh? El gracioso video circuló en redes sociales y fue viral, aunque algunos criticaron que dejen comer a esta ave desde el alimento. Obviamente, pues sí, ¿no? Un tema higiénico y todo eso. Pero vean, sí, así se llamará esta especie de ave, el cardenal.

0: Ah, sí, me están diciendo que sí se llama el cardenal. ¿Cómo es? Esta ave, a ver, aquí se la voy a describir. Es esponjosita de entrada. Blanco y negro, digamos que del cuello hacia sus patitas y sus alas. Y lo que es del cuello hacia arriba, su pelaje es rojo, rojo, rojo vivo. Y se está comiendo una milanesa bien deliciosa, miren. Quesito fundido, jitomate, señores, ¿eh? La verdad, eso está antojando. Seguimos con más información, ¿con qué vamos? Ya me acordé con qué vamos. A ver, vamos a los temas del gobierno estatal. Con una inversión de 2,073,000 pesos, se llevó a cabo la tercera entrega del equipo de insumos a este hospital. ¿Qué hospital? Me refiero al Hospital General de la Zona Norte. Todo esto fue gracias al apoyo de la titular del DIF, Cecilia Arellano. Y ahí estuvo presente el director general de este organismo, Carlos Ochoa Rodríguez, quien daba pues los pormenores de este programa. Concretamente, el nuevo equipo se suma con nueva tecnología enfocada a ultrasonidos portátiles, monitores de signos vitales y lotes de insumos que incluyen resucitadores. También el encargado de la dirección del Hospital General Zona Norte, Reyes Hernández, agradeció las intervenciones en el nosocomio y señaló que luego de casi 20 años en los que debían abastecerse de estos productos, por fin llegaron a este inmueble. Escuchemos.
1: Las cisternas siempre eran a través de pipas, se llenaban. Todos mis compañeros saben lo que carecíamos por la falta del vital líquido. Y gracias a la intervención de su señor esposo, hoy el Hospital General Zona Norte, cerca después de 20 años, tenemos agua potable. De verdad, un agradecimiento fraterno al señor gobernador, sobre todo por los que menos tienen. Esa es la mística de este hospital, dar una atención de calidad a ese grupo de personas que necesitan calidad de atención. Muchas gracias, señora Ceci.
0: 4:51 p.m, ya mero nos vamos a ver otro video viral que, aunque usted no lo crea, ocurrió en Puebla, ¿eh? Ocurrió aquí en Puebla. Y es curioso que a veces los conductores no entiendan que está en peligro su propia vida. Parece de película, pero realmente pasó en Puebla, es lo que dicen las redes sociales. Una camioneta avanzaba por las calles de la región de Coxcatlán con la parte trasera completamente envuelta en llamas, como si nada. El impactante momento ya tiene el apodo, el Ghost Rider poblano. ¿Qué es el Ghost Rider? Es un personaje de ciencia ficción, de un cómic, que circula en una motocicleta y es una calavera y siempre anda en llamas. Señores, y agregan en el video, si se cruzan con esta camioneta, mejor sigan de frente. Diría el clásico, una vez más, la inteligencia, o más bien México superando a la inteligencia artificial. Señores, seguimos con más información, 4:52 p.m. A ver, en la sexta emisión del programa Derecho de Réplica, el coordinador del gabinete, José Luis García Parra, afirmó que en los gobiernos de la Cuarta Transformación no existe censura y sostuvo que frente a las campañas de desinformación que buscan atacar los resultados de la presente administración federal, los datos oficiales representan la mejor respuesta. De esta manera explicó que el informe es un ejercicio de rendición de cuentas. Se refiere al informe de la presidenta de México, Claudia Sheinbaum Pardo, que permite conocer avances en rubros como salud, infraestructura, economía, bienestar, empleo y política exterior. En este sentido, en derecho de réplica, explicaba el propio José Luis García Parra, se presentaron 6 bloques con ejemplos de contenidos generados mediante inteligencia artificial, desinformación en redes sociales, cuestionamientos a cifras oficiales y señalamientos de actores que, afirmó, pretenden sustituir los datos verificables por narrativas falsas.
2: A este grado han llegado el desarrollo de aplicaciones y software que genera contenido en inteligencia artificial para hacer parecer algo auténtico. Ustedes lo acaban de ver. ¿Qué es lo importante señalar aquí? Más allá del tema de buscar descalificar o confrontar a nuestra presidenta con un segmento de la juventud en México. Más allá de eso, es esta estrategia y técnica para poner a la presidenta a decir cosas que no dijo y ponerla, mostrarla como alguien autoritario, alguien que va a perseguir y castigar a los ciudadanos. Ese es el tema central. Y es parte de lo que vamos a ver los siguientes meses hacia la elección de junio del próximo año, porque esa es la estrategia de ellos: mentir, desacreditar, desinformar. Y ahí tenemos una muestra.
0: Bueno, vámonos ya a la recta final de este espacio informativo. Nos quedan unos minutitos para platicarles de la información policíaca que se ha generado a lo largo de este día. A ver, de entrada, ¿qué es lo que ocurre? A ver, denme un segundo, me traiciona la tableta que tenemos en este momento. A ver, le quiero dar a conocer que en el transcurso de este día, lamentablemente, se llevó a cabo un tercer cateo en la zona de la Junta Auxiliar de San Pablo Xochimilco. Por cierto, su servidor estuvo allá por la mañana, ¿y qué cree? Es un edificio de un inmueble que está abandonado, se ve sucio, literal. En el lugar de los hechos estuvo presente la FISDAI, parece obra negra. Pero lo más curioso, aquí había una parte en donde nosotros podíamos meter el teléfono sin que violáramos los sellos de la fiscalía, cabe aclarar. Mira, ahí se ven. Pero llama la atención algo. A pesar de que el inmueble luce abandonado, hay cámaras de vigilancia, ¿eh? Hay cámaras de vigilancia. Este es el tercer cateo que se lleva en la Junta Auxiliar de San Pablo Xochimilcoacán. Hace unos días, bueno, esta semana, concretamente el lunes, se llevaron a cabo dos, y el titular de la Secretaría de Seguridad Pública, Francisco Sánchez González, señalaba que en ese cateo se detuvieron a dos personas pertenecientes a la banda de los millonarios. Vámonos a Cuautlancingo. Dos policías presuntamente amedrentaron a un menor de edad. Aquí le voy a presentar el video. No sabemos por qué, cuál fue el objetivo, si fue una broma, y si fue una broma, es una broma de pésimo gusto. Pero trasciende, se informa, se dice que le robaron el celular a un niño. Nuevamente, mi querido Jonathan, para que el auditorio que nos ve en redes sociales vea la toma. ¿Qué fue lo que pasó? Obviamente el niño no se iba a enfrentar contra dos policías y sale corriendo en un terreno, en una calle que es terracería, y en el fondo se ven a los dos policías como lo iban persiguiendo. Pero con el afán de espantarlo, y hasta cuando se regresan, una vez más, corre la millona, tan diría el clásico. Y hasta cuando se regresan, se van riendo los policías de la maldad que le hicieron a este menor de edad. Lamentable lo que se está dando a conocer. Y finalmente le quiero dar a conocer que la Junta Auxiliar de la Resurrección, entre las calles Laureles con esquina Solidaridad, fue hallado un cuerpo sin vida. Presuntamente estaba embolsado, encobijado. Bueno, al final, un cuerpo sin vida. Hasta el lugar de los hechos llegó la Fiscalía General del Estado, la Policía Estatal, para el levantamiento del cuerpo. Todavía la víctima no ha sido identificada. Señores, la frase del día, con esta nos despedimos. La mejor victoria es vencer a tu enemigo sin combatir. Sun Tzu. Su servidor Jesús Lemus se despide de este espacio informativo. Si anda comiendo, que tenga excelente provecho. Mientras tanto, nos saludamos mañana.
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1: Regidores de Acatlán renuncian a sus cargos, ya no comparecerán ante el Congreso del Estado. Buenas tardes, soy Jesús Lemos y esta es la información más importante de la última hora. Le quiero comentar que regidores de Acatlán de Osorio renunciaron a sus cargos a un día de comparecer ante el Congreso de Puebla, donde ya se analiza la destitución de la presidenta municipal, Lupita Bárcenas. Esto lo declaró el parte del diputado local Julio Miguel Huerta Gómez, y también los regidores emitieron un mensaje sobre este asunto en redes sociales.
2: Política y voluntad. Para contribuir a una solución, las regidoras, regidores y síndico municipal que hoy nos encontramos haciendo este pronunciamiento, hemos hecho llegar nuestras renuncias al cargo con la finalidad de abrir la posibilidad de una nueva etapa para el gobierno municipal y contribuir a recuperar la estabilidad política y social de nuestro municipio.
3: Esta decisión no significa renunciar a nuestros principios ni abandonar nuestra responsabilidad con los ciudadanos. Por el contrario, significa demostrar con hechos que por encima...
1: Y en este momento se está dando a conocer en la Comisión de Gobernación del Congreso del Estado de Puebla que también la presidenta municipal de Acatlán de Osorio, Lupita Bárcenas, ha entregado su renuncia como titular de esta encomienda que llegó a ganar en el 2024. Por lo tanto, anuncian los diputados locales que antes de las fiestas patrias, es decir, antes del 15 de septiembre, quedará instalado el Consejo Municipal.
4: Una más y nos vamos.
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1: En los temas nacionales, le quiero informar que el secretario de Hacienda y Crédito Público, Edgar Amador Zamora, informó que el gobierno mexicano ha pagado casi 1.6 billones de pesos por la deuda del Fobaproa, pero no se ha logrado reducir el principal, que inclusive ha crecido. En los temas internacionales, le quiero dar a conocer que Donald Trump regaló $45,000 a su asesora, Natalie Harp. 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La temperatura ambiente en este momento de Puebla capital es de 21 grados centígrados. Hasta aquí la información más importante generada en la última hora. Lo invitamos a seguir con las noticias de Puebla, México y el mundo en Red Ciudadana por el 1120 de amplitud modulada. En la consola digital, don Martín Tapia. En los micrófonos del radar, le informó Jesús Lemus. Muy buenas tardes.
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0: 5 de la tarde con 7 minutos. Muy buenas tardes, amigos de Red Ciudadana 1120 de AM. Me da mucho gusto saludarles una emisión más este miércoles 9 de septiembre. Deseo que le vaya muy bien, que cierre muy bien esta jornada. Si estaba usted comiendo, tenga muy buen provecho. Si va rumbo a su casa, vaya con mucho cuidado, respete siempre los límites de velocidad. Recuerde que estamos... Bueno, estoy hasta las 6 de la tarde, pero no estoy solo, está Jonathan Cruz, Isaac Vidal, el señor López Corte en la producción. Y recuerde que Red Ciudadana se encuentra hasta las 11 de la noche para que usted esté siempre muy bien informado. Le invito para que nos escriba al 22 22 38 29 90 y nos haga saber qué pasa en su colonia, qué pasa en su municipio y qué pasa en donde usted se encuentra en este momento. Tenemos hasta el momento 22 grados centígrados, es lo que marca el termómetro, así que estaremos muy al pendiente del clima porque, bueno, se suspendieron clases en algunas zonas del estado por las precipitaciones. Esperemos que no existan afectaciones, esperemos que todo se encuentre muy bien. Disfrute de este miércoles que poco a poco se está acercando el grito de independencia. Que le vaya muy bien. Recuerde que este próximo sábado 12 de septiembre pelea Julio César Chávez contra Jason Troncoso. La dinastía Chávez está en Puebla, la dinastía Chávez vuelve al ring, estará haciendo esta pelea con causa, lo destinado será para la construcción de la casa contra las adicciones que se va a construir aquí en Puebla, específicamente en la zona de Los Fuertes, en Casa Puebla, ahí se va a construir este importante centro y bueno, la invitación está ahí presente. Y bueno, continuamos con la información de este día porque quiero platicarles que nos hacen llegar un reporte de red al 22 22 38 29 90. Accidente en el kilómetro 62 antes de llegar a Río Frío con sentido a Puebla. Es lo que nos están reportando. Muchas gracias a las personas que se toman el tiempo para capturar este video y mandarlo a la red de 5 Radio. 22 22 38 29 90. Vemos las labores de este accidente. Por supuesto, vemos a las autoridades. Vemos que fue un tráiler el que se accidentó, se salió del camino. Esto con sentido a Río Frío, a Puebla, así que tenga mucha precaución porque está obstruyendo el paso. Hasta el momento no tenemos conocimiento si hay personas lesionadas, únicamente daños materiales, pero sí se ve aparatoso este accidente para que usted lo tome en cuenta. Normalmente cuando suceden ese tipo de situaciones duran alrededor de entre 2 a 4 horas, depende también las labores, porque al ser un camión pues con dimensiones sumamente grandes, necesita una grúa también que sea capaz de llevarlo. Entonces, por lo regular, son camiones también pesados los que van a su rescate. Y bueno, se está viendo interrumpida la circulación hasta este momento. Así que tenga usted precaución, tenga usted paciencia cuando transite por esta zona. Seguramente el tráfico ya se acumuló durante varios kilómetros. Téngalo muy en cuenta. También tenemos un servicio social. Nos comentan que solicitan apoyo para difundir esta imagen que está viendo. Es un niño y que él necesita pañales etapa 5 o XL, un medicamento llamado Kepra de 100 mililitros en solución. Es para un niño el que está viendo, que tiene crisis convulsivas, él tiene parálisis cerebral. Nos escriben que estamos en el hospital de la niñez poblana, el medicamento puede ser empezado, como papá se lo pedimos y se los rogamos. Y también, por supuesto, dice Dios los bendiga con todo el corazón. El niño está en el área de pediatría, cama 03, está como Salomón Gómez Villanueva. Así que es lo que nos escriben su mamá, Yesenia Villanueva, y agradece mucho a todas las personas que le puedan brindar lo que solicita, el medicamento y también los pañales etapa 5. Así que si está en sus posibilidades, por supuesto, háganos llegar estos requerimientos para este pequeño que sufre convulsiones y nosotros se lo hacemos llegar. Y si usted también gusta visitar a niño o llevar las cosas directamente al hospital, bueno, también le conseguimos el teléfono de su mamá, que fue la que nos escribió para que puedan apoyar a ese niño que en verdad lo requiere. Así que esta es parte de la información. Vámonos a temas de Puebla capital, a temas de infraestructura, porque quiero platicar de que ya comenzó la rehabilitación de las redes de agua potable y drenaje sanitario en la colonia Ignacio Zaragoza con una inversión superior a 875 mil pesos. La obra beneficiará a más de 200 habitantes al mejorar el suministro y las condiciones del servicio. Fundamental el tema del agua. Hablar de agua es hablar de vida. Entonces, bueno, que se haga esta rehabilitación por parte de Puebla capital en tema de agua potable, bueno, pues significa, por supuesto, que todas las personas tengan el vital líquido y, por supuesto, el drenaje sanitario, que en muchos lugares no lo rehabilitan, dejan pasar los años y termina siendo contaminante, porque antes utilizaban uno de asbesto, que bueno, para los estándares de hoy en día ya no puede ser posible. Entonces, desde luego que están aplicando el artículo 115 constitucional, en donde los municipios se tienen que hacer cargo de alumbrado público, de agua potable, de drenaje y bueno, en fin, muchas otras obras. Así que ténganlo en cuenta, porque habrá obras, no son rápido, tendrá su tiempo, así que estará cerrada esta vialidad en la colonia Ignacio Zaragoza. Tenga mucha precaución, máquinas trabajando, hombres también. Si puede usted retirarse del área, buscar otra ruta alterna, de verdad va a estar muy bien para que pues no se entorpezca su tiempo y pues no pierda usted la calma. Una inversión de más de 800 mil pesos. Esto es lo que está pasando en Puebla capital. Y ahora vámonos brevemente a lo que habló el gobernador Alejandro Armenta, porque 8 presidentes municipales se han separado de sus funciones pues al enfrentar situaciones legales. Desde el año pasado se instalaron 5 consejos municipales, los hermanos Vieira, en Ciudad Cerdán, Tlachichuca, y son 5 los que se mencionan hasta el momento y los que ya están constituidos. Son consejos municipales porque al no estar presente el alcalde, bueno, el Congreso toma la decisión y manda a un consejo municipal. Son hasta el momento 8 presidentes municipales, de los cuales 5 se han tenido que retirar y por eso se han instalado consejos municipales. Pero hay 3 municipios en los que también podría instalarse este modelo de gobierno. En Tianguismanalco, recordemos que su exalcalde fue vinculado a proceso por un tema de presunta violación. Recientemente también en Tepeyagualco, con su presidente que tiene antecedentes de secuestro express. Y el más reciente fue el presidente de Esperanza Puebla. A él se le vincula con robo a autotransporte y bueno, fue detenido con muchísimas armas. Entonces, en estos últimos 3 municipios se prevé que pueda llegar una instalación del Consejo Municipal. Ya será el propio Congreso del Estado quien determine cómo se va a llevar a cabo esta situación. Pero veamos y escuchemos lo que comentó al respecto el gobernador Alejandro Armenta.
1: Se apoderó de los ayuntamientos. Y en otros casos, partidos políticos locales permitieron que delincuentes fueran candidatos o frente a la desarticulación de la autoridad estatal con los municipios, natural por tantos cambios, los ayuntamientos, yo quiero pensar que muchos presidentes fueron amenazados, intimidados y algunos fueron infiltrados. Son investigaciones. Al día de hoy, 8 ayuntamientos han tenido que ser separados de sus funciones por mandato del Congreso, bajo investigaciones de la Fiscalía y del Poder Judicial del Estado. ¿Qué ha hecho el gobierno del Estado? No ser omiso, no ser cómplice, acompañar en la actuación. Yo estoy agradecido con el secretario Omar García Harfuch. Qué diferencia en Puebla tener un secretario que respalda a nivel nacional una presidenta. Una enorme diferencia entre Omar García Harfuch, no se puede ni comparar, puede ser hasta ofensivo. Omar García Harfuch contra García Luna, un delincuente en la Secretaría de Seguridad Pública.
0: Ahí está el reconocimiento incluso que hizo el mandatario estatal al secretario de Seguridad Pública Federal, Omar García Harfuch, por llevar a cabo este operativo enjambre que tiene la finalidad de detener a servidores públicos o exservidores que estén vinculados con el crimen organizado. El propio mandatario declara que en su administración no habrá impunidad, que no se va a proteger a los delincuentes y que, por supuesto, no cabe la corrupción en su administración. Con esto vamos a nuestro primer corte de esta hora, amigos de Red Ciudadana 1120. Regresamos en un momento.
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0: minutos. Gracias por continuar con nosotros. Estamos totalmente en vivo a través de todas nuestras redes sociales, en Facebook, en X y también en YouTube, para que ustedes nos puedan no solo ver, sino también nos puedan escuchar a través de su radio AM, a través del 1120. Recuerde, Red Ciudadana se transmite en el 1120 de AM. Que tenga usted muy, pero muy buena tarde, que le vaya bastante bien. Este miércoles, que ya es mitad de semana, disfrútela con su pareja, con su grupo de amigos, salga usted a correr, disfrute, que ahorita no está lloviendo, se puede salir a caminar tranquilamente con su mascota, o si quiere usted nada más salir a escuchar música también, relájese, de verdad, ya estamos culminando el año, ya casi estamos entrando en esta última etapa. Una vez pasando el 15 de septiembre, ya podemos decir que estamos preparando la cena de Navidad. Así que, bueno, también le deseo que siga con éxito este mes y que tenga éxito también durante el último tramo que queda del año 2026. Vaya que ha sucedido mucho este año. Mucho ha sucedido, pero nosotros continuamos con la información de este día porque seguimos con los temas del gobierno del estado. Quiero informarles que más de 56,000 pesos pagó el propio gobernador Alejandro Armenta de fotomultas que provenían de los vehículos oficiales. Esto lo dio a conocer José Luis García Parra. Él comentó que realmente maneja muy poco. El gobernador Alejandro Armenta, es más, su equipo el que anda manejando, pero bueno, hace tiempo se dio a conocer que tenía varias fotomultas de vehículos oficiales, pero ya fueron pagadas. Esto se dio a conocer este día en conferencia de prensa, incluso mostraron el ticket en donde pues queda comprobado que ya se finiquitó esta deuda que se tenía. Veamos lo que se comentó al respecto.
1: 979 pesos desde su cuenta bancaria personal a través de su tarjeta Visa Mastercard a su nombre hacia la Secretaría de Finanzas y Administración, Gobierno del Estado, Movilidad y Transporte, comprobante de pago por internet. ¿Ya lo tienes ahí para mostrarlo? ¿Esto lo realizó cuándo fue? 2 de julio de 2026 fue cuando el gobernador pagó esta serie de multas por velocidad. Ahí está, 56,969 pesos. Ahí está la fecha con 13 centavos. La fecha de pago, la hora, el folio, pago en una sola exhibición, si ahí está el nombre titular de la tarjeta, qué tarjeta fue, cuánto se le cobró por servicio, y reitero, de 365 días del año, el gobernador no maneja su camioneta más de 10 veces. Hay gente que lo apoya para conducir mientras él se traslada de un punto a otro, porque él va atendiendo los mensajes, haciendo llamadas. Y bueno, pues es parte de la responsabilidad de quienes han conducido los vehículos del gobernador. Pero él es un ciudadano y contribuyente cumplido. Ahí están sus pagos.
0: Ya quedó solventada esta deuda que se tenía con los vehículos oficiales. Iban a más de 90 kilómetros por hora, a más de 80 incluso en algunas vialidades, y fueron captadas por las cámaras de fotomulta, vehículos oficiales del gobierno del estado, pero ya se solventó esta deuda. Se pagó el 2 de julio, como ustedes pudieron ver, este ticket que se mostró. Que mostró el coordinador de gabinete José Luis García Parra. Y bueno, 56,000 pesos más de esta cantidad y 892 como pago por servicio. Información que brindó el gobierno del estado. Y también se dio a conocer que la Auditoría Superior del Estado de Puebla podrá revisar y auditar las obras que se realicen en los ayuntamientos con recursos federales. Esto lo informó José Luis García Parra, coordinador del Gabinete Estatal. Esto se estará aplicando próximamente. Y bueno, esto se logró a través de un convenio entre la Auditoría Superior del Estado y de la Federación. Entonces, ya tiene facultades la Auditoría Superior del Estado para revisar, poner el ojo sobre qué pasa con el dinero que viene desde la Federación, ya sea para seguridad, para salud, para educación, algo que no podían hacer antes, pero que hoy los alcaldes tienen que poner mucha atención en esta información. Y sobre todo, estamos próximamente en temporada electoral, también quienes aspiren a administrar recurso público, pues ahora saben que será la Auditoría Superior del Estado la que ya tendrá las facultades necesarias para darle una checada a los recursos que vienen desde la Federación. Pero veamos lo que comentó al respecto José Luis García Parra.
1: En septiembre, que vendrán representantes de la Auditoría Superior de la Federación, porque ya hay un convenio nuevo que antes no existía. La Auditoría Superior del Estado ahora va a poder revisar y auditar todas las obras de los ayuntamientos que se hayan realizado con recursos federales. Eso antes no se había hecho. La Auditoría Superior de la Federación auditaba esa parte y el Estado lo propio. Ahora, con este convenio y esta alianza entre la Auditoría Superior de la Federación, la Auditoría del Estado va a poder auditar a los ayuntamientos para saber cómo ejercieron los recursos federales. Entonces, el universo de trabajo se amplía también, y el llamado a los alcaldes es a actuar bajo la norma, bajo la ley, nada más. Es garantizar que los recursos públicos de los poblanos se están cuidando.
0: Está parte de lo que comentó al respecto el coordinador del gabinete del gobernador Alejandro Armenta. Y también este mismo funcionario comentó que en 2017 le fabricaron delitos al gobernador Alejandro Armenta como represalia por denunciar el robo de hidrocarburos que se registraba en Puebla. Y bueno, señaló que uno de los señalamientos fue un supuesto beneficio por la venta de terrenos para vivienda que nunca se construyó. Algo que en 2017 ratificó el gobernador, bueno, en ese momento no era gobernador, era senador. El entonces senador ratificó su denuncia. Veamos lo que comentó al respecto.
1: Absolutamente falso. Si me ayudan, creo que tenemos un video ahí en cabina, si lo pueden ubicar, donde el gobernador muestra el documento donde la fiscalía, después de tantos años, le dice el clásico: disculpe usted, nos equivocamos, ¿no? Donde no había ningún delito que perseguir y que la fiscalía debió ofrecerle una disculpa pública. Disculpa que nunca llegó, por cierto. A ver.
2: Quiero recordarles que hace casi 4 años, en noviembre del 2017, acudí a la fiscalía, porque en ese entonces el gobierno del PAN me quiso fabricar un delito cuando denuncié el robo de hidrocarburos en Puebla, cuando denuncié los fideicomisos públicos como fuente de saqueo, porque la deuda de Puebla pasó de 13 mil millones a 60 mil millones de pesos en un solo sexenio. Y en ese entonces la Fiscalía General del Estado, Estado gobernado por el PAN, inició una carpeta de investigación en mi contra. Me calumniaron, me injuriaron y afectaron mi reputación. Por eso es que hoy, casi a 4 años, vengo a ratificar la denuncia que presenté como ciudadano para que se hagan las investigaciones correspondientes. Hemos ganado el caso, tengo los escritos correspondientes donde la autoridad señala que esa carpeta de investigación que se fabricó en mi contra para querer callarme, acallarme sobre las denuncias que hice por el abuso del poder y el saqueo que el gobierno del PAN en ese entonces hizo, solo eran mentiras y solo era una calumnia. Sin embargo, emprendieron en mi contra toda una campaña de desprestigio, situación que no puedo permitir. Ni soy corrupto, ni he cometido delitos, ni he hecho abuso del poder en las responsabilidades públicas que he tenido. Sé que ahora la Fiscalía está obligada a otorgarme el perdón público, pero desconozco por qué la Fiscalía, a 4 años de esa calumnia que emprendió en mi contra, no me ha otorgado el perdón. Con esa ratificación, lo que estoy solicitando es que la Fiscalía se pronuncie y me otorgue el perdón público porque dañó mi reputación, porque me injurió.
0: Ahí está parte de lo que comentó al respecto el gobernador Alejandro Armenta. Y bueno, hoy se combate mucho el tema del robo de hidrocarburos. Se menciona que son 2 tomas de áreas dentro de la estadística las que se están asegurando. Y bueno, pues ha habido una gratificación por parte de Pemex para el Estado por recuperar hidrocarburo robado. Esto fue lo que se dio a conocer y vamos al segundo corte de esta hora. Regresamos en un momento.
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0: 5 de la tarde con 36 minutos. Regresamos a este espacio de noticias totalmente en vivo. Muchas gracias por continuar con nosotros. Recuerde que está hoy hasta las 6 de la tarde. Posteriormente llega mi compañero Max López, pero entre que yo acabo y él empieza, nos puede escuchar en el radar informativo cada hora en la hora a través del 89.3 para que no se pierda las actualizaciones más importantes. Y escúchenos si es que usted va en el transporte público, si va usted en su automóvil, o si bueno, de repente se encuentra en algún lugar donde están escuchando Cinco Radio en el 89.3 y en todas las estaciones hermanas en el 104.3, que es Pasión FM, y en Atlixco también nos puede escuchar, en Tehuacán. Pero estos espacios informativos son totalmente en vivos para que bueno, también tengan la oportunidad de vernos en sus teléfonos celulares. Continuamos con la información de este día, porque la pobreza multidimensional en Puebla bajó de 58% a 43%. Esto se dio a conocer por parte de José Luis García Parra, coordinador de gabinete estatal, quien también destacó una reducción del 37% en los homicidios dolosos en la entidad. Números que pertenecen desde que llegó la actual administración. Veamos lo que comentó al respecto.
1: Gobierno de la presidenta Claudia Sheinbaum, con un 68% para agosto de 2026, llegando a su segundo informe. Trabajo mata grilla. Y la presidenta y los gobiernos de la Cuarta Transformación están trabajando en territorio. Por eso es que se están atrincherando en las redes con bots, con influencers, para ver si eso les alcanza para algo. Pero bueno, no les va a alcanzar. Puebla también se transforma. Y desde luego que en el marco de este informe tenemos avances en empleo, en seguridad, en bienestar, en ingresos. De 2018 a 2024, la pobreza multidimensional en Puebla bajó de 58% a 43.4%. Personas en situación de pobreza pasaron de 3.76 millones a 2.86 millones en el estado. Pese a que, desde luego, cada año hay un aumento de población. Es natural. La pobreza laboral bajó de 42% a 39.2%. Y bueno, el ingreso, el salario mínimo, ya pasamos de 2.740.35 pesos a 9.500.
0: Lo que comentó el funcionario estatal, y también mencionó que, bueno, ha habido una reducción en los homicidios aquí en el estado. Quiero comentarles que también a nivel federal se contabiliza una reducción de homicidios del más del 50%. Los números dicen que de septiembre del 2024 a julio del 2026 se llevan a cabo un poco más de 40 homicidios, en comparación de los 89 que se llevaban a cabo en septiembre del 2024. Hay una estrategia detrás de ello, cuatro pilares fundamentales: atención a las causas, consolidación de la Guardia Nacional, coordinación entre entidades y fortalecimiento de la inteligencia y la seguridad. Y bueno, más de 63 mil personas detenidas, de los cuales más de 200 han sido objetivos prioritarios, sobre todo que pertenecen a los grupos delincuenciales. También se han decomisado 32 mil armas a nivel nacional en esos dos años de administración de Claudia Sheinbaum. Y bueno, se han también decomisado más de 500 toneladas de droga. Esos son los números que brinda el gobierno federal. Y bueno, también por supuesto que mucho de esto influye y que recae también en beneficios para las entidades. Un caso particular que vivimos hace poco, bueno, fue el operativo Enjambre, en donde sí va específicamente para servidores o ex servidores públicos, pero sin duda alguna también desmantela redes criminales que secuestran, que extorsionan, que roban, y que bueno, también forman parte de estas estadísticas, pero sobre todo forman parte de algo que nadie quiere convivir. Nadie quiere que le secuestren a alguien, nadie quiere que le roben algo. Entonces también forman parte de esas estrategias desde la federación, pero que impactan también en el estado, independientemente de lo que cada entidad de México pues logre hacer en temas de seguridad. También se dio a conocer en esta conferencia de prensa que se llevó a cabo en el CIS de Angelópolis, el PAN busca quitar los programas de bienestar. Esto lo afirmó José Luis García Parra, coordinador de gabinete estatal, quien recordó que ese partido votó a favor de no elevar a rango constitucional estos programas. Destacó que estos apoyos pues han contribuido a que más de 13 millones de personas salgan de la pobreza. Datos del INEGI que se dieron a conocer hace algunos meses, más de 13 millones de personas ya salieron de la pobreza. Sí influyeron los programas de bienestar social, las pensiones a adultos mayores, las becas a todos los estudiantes, apoyos a personas con discapacidad, pero también ha ayudado que el salario mínimo haya aumentado, algo muy importante. Y bueno, el PAN siempre que todo lo que haga Morena va a estar mal, pero veamos lo que comentó al respecto José Luis García Parra.
1: Quieren, y es lo que debemos de tener claro, lo que quiere la derecha y el PAN es quitar los programas sociales. No a los programas sociales, esa es la premisa del PAN. Por eso lo critican, por eso lo señalan. Recuerden en la administración anterior del presidente Andrés Manuel, el debate en el Congreso de la Unión, precisamente para evitar que los programas sociales se convirtieran en un botín político, elevándolos a rango constitucional para que nadie te los pueda quitar. El PAN votó en contra de que los programas sociales fueran constitucionales. Y hoy, a través de sus voceros y de su mesa de análisis, dicen que los programas sociales no funcionan, no sirven y destruyen familias. Ahorita van a ver todo lo que se atreven a decir. Y ahí están los datos. De 2018 a 2024, 13.4 millones de personas salieron de la pobreza en México. La tasa nacional pasó de 41.9 a 29.6% de la población. 13.4 millones de personas salieron de la pobreza en México.
0: Ahí está el comentario que brindó el funcionario estatal. Y pasando ya a la conferencia que encabezó el gobernador Alejandro Armenta en la Ciudad de México, él afirmó que el cablebús será una realidad. ¿Por qué va a ser una realidad? Porque más de 2 millones de poblanos votaron por esta propuesta en las pasadas elecciones. Y bueno, también destacó que Puebla avanza como un referente tecnológico con Cutsari, el centro de diseño de semiconductores, y que con este proyecto, más el polo de desarrollo que se encuentra en San José, Chiapa, el gobernador Alejandro Armenta asegura que Puebla será el Silicon Valley del sur-sureste del país. Veamos lo que comentó al respecto.
2: El estado moderno que los poblanos votaron. En campaña hablamos del sistema de transporte por cable. 2 millones de poblanos. En campaña hablamos de...

0: diseño de microprocesadores y ahora en ensamble de tabletas.
1: Eso fue parte del comentario que brindó el gobernador Alejandro Armenta. Y pasando a otro tema antes de irnos a un nuevo corte, quiero platicarles sobre un proyecto bastante interesante. El proyecto del tren Ciudad de México-Puebla-Veracruz. Antes de hablar como tal de este proyecto, quiero mencionarles que ya se presentó el proyecto económico 2027. Contempla una inversión de más de 560 mil millones de pesos para proyectos prioritarios, como concluir los trenes AIFA-Pachuca y México-Querétaro. No se está contemplando en este paquete económico 2027 el proyecto del tren Ciudad de México, Puebla, Veracruz. No está contemplado. Es una campaña de la presidenta Claudia Sheinbaum, pero se dio a conocer desde Palacio Nacional que para el mes de octubre de este año se va a dar a conocer un primer estudio de factibilidad. Estaremos muy al pendientes. Por supuesto que es un proyecto bastante ambicioso. Se espera que las vías ferroviarias que atraviesan estos tres estados, bueno, por ahí se pueda dar paso a este próximo tren de pasajeros. Mencionarles que a pesar de que este primer estudio de factibilidad tenga luz verde, no habría, es lo que yo creo, no habría muchos recursos que se le destinen para impulsarlo durante 2027. Yo creo que sería hasta 2028 en el que podríamos ya ver una fuerte inyección económica para este proyecto por parte de la Federación, y yo creo que de empezarse no lo alcanzaría a inaugurar la presidenta Claudia Sheinbaum, el gobernador Alejandro Armenta, Rocío Nale de Veracruz, Clara Brugada de la Ciudad de México. ¿Por qué? Tan solo el tren AIFA-Pachuca le tomó 3 años consolidarse. El próximo año se espera que se concluya. ¿Qué otro proyecto se tiene? El gobierno del estado, quiero platicarles, que impulsa el proyecto del tren de pasajeros Puebla, Cholula, Atlixco. Ese me parece que tendría todavía más factibilidad y que sería una opción bastante más segura, porque en comparación del tren Ciudad de México, Puebla, Veracruz, tomaría más tiempo llegar a la ejecución. Pero veamos lo que comentó al respecto el gobernador Alejandro Armenta.
0: Del tren sabíamos que se estaba trabajando, pero no vamos a cometer una imprudencia de anunciar algo que le corresponde a nuestra presidenta. Nosotros somos pacientes, prudentes, sabemos que las cosas caminan. Nuestro país necesita desarrollo equilibrado y es lo que está haciendo la presidenta. Sigue apoyando al sur-sureste, sigue apoyando al norte, articula el Bajío, la comunicación entre el Pacífico y el Golfo. Puebla es un eje fundamental en esa vinculación y nosotros contribuimos. Entonces, nosotros entendemos muy bien los momentos, los tiempos. Qué bueno que se pueda comunicar al AIFA. Y nosotros tenemos que hacer un esfuerzo para que cuando esté el tren, o los gobiernos que vengan después de nosotros, deben de comunicar el AIFA con el aeropuerto, que pasó de 6 vuelos a 20 vuelos.
1: Vamos rápidamente al último corte de este Hora de Noticias. Regresamos en un momento.
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1: Regresamos a este último bloque de noticias. Muchas gracias por estar con nosotros a través de Cinco Radio y Comunicación Efectiva en X, en Facebook también nos encuentran, y a través del 1120 de AM. Muchas gracias. Estamos culminando ya esta hora de noticias, pero no nos vamos a ir sin antes presentarle la siguiente información. El diputado local, Julio Miguel Huerta Gómez, informó que antes de las fiestas patrias quedará instalado el Consejo Municipal de Acatlán de Osorio luego de la renuncia de todos los regidores. Señaló que el proceso avanza conforme a la ley para garantizar gobernabilidad en el municipio. ¿Qué sucedió? Hace algunas semanas, el Cabildo de Acatlán de Osorio pidió que se revocara a Lupita Bárcenas como presidenta de dicho municipio, un conflicto que escaló a tal grado en el que ya era imposible el diálogo, ya era imposible llegar al diálogo, al consenso, a verdaderamente asentarse y ver cómo poder solucionar los diferentes conflictos. El grupo de regidores acusa a Lupita Bárcenas, presidenta de Acatlán de Osorio, de básicamente ser corrupta, de no estar trabajando al 100%. Lupita Bárcenas dice que no es así, que a pesar de todo ella está entregada a la ciudadanía, al trabajo, al crecimiento de su municipio. En fin, una situación bastante polémica, pero ya se dio a conocer que antes de las fiestas patrias quedará instalado el Consejo Municipal. Será el sexto que tengamos en Puebla. Veamos lo que comentó el diputado local.
2: Todos los integrantes, el procedimiento se queda sin materia. Y entonces lo que procede pues es un sobreseimiento. Ya no habría necesidad de continuar el procedimiento, sino que ya se pasa a la etapa de elegir a los perfiles para que se conforme un consejo municipal. Ya no se sigue con él.
1: Un nuevo consejo municipal, no se pudo llegar a ningún acuerdo ni entre la presidenta municipal ni entre este grupo de regidores. También comentarles que la Secretaría de Gobierno Estatal que encabeza Samuel Aguilar Pala también tuvo acercamientos, incluso se dio a conocer en algún momento que acordaban un día, una hora, y nadie llegaba, principalmente los funcionarios de Acatlán de Osorio. También el Congreso del Estado tuvo este acercamiento, pero el diálogo se agotó, no se llegó a ninguna situación. Lupita Bárcenas acusa que hay un tema político, económico, y que un grupo criminal de la región busca hacerse de la presidencia municipal. Ella dice que teme por su vida, que no se va a ir de Acatlán de Osorio, que ella está muy tranquila, que ella se ha dedicado a trabajar, pero por supuesto que ya no se podía seguir con esta situación de ingobernabilidad, porque a final de cuentas, si no se tiene a una autoridad, o si se tiene, pero no está trabajando adecuadamente, no existe gobernabilidad, por más que muchos quieran decir que sí, pero no, porque está el cabildo dividido. Así que ya estaremos viendo quién llega como parte del Consejo Municipal que estará siendo dictado por el Congreso local. Se reportó el presunto hallazgo de una persona sin vida envuelta en un costal y cobijas en calles de la Junta Auxiliar Guadalupe de Resurrección en Puebla. La policía de la ciudad acudió como primer correspondiente para acordonar la zona y dar aviso a autoridades ministeriales. También quiero platicarles que con ese tema de la Volkswagen, de los despidos, de la crisis a nivel mundial, el Sindicato Independiente de Trabajadores de la Volkswagen informó que el próximo 11 de septiembre se realizará la votación del convenio de revisión salarial y contractual 2026 en la nave 25. Habrá paros de labores por turno para acudir a votar, transporte interno en modo carrusel y 20 mesas organizadas por número de control para agilizar el proceso. Esto es parte del comunicado que menciona el sindicato, pero también se dio a conocer que será el comunicado sobre la revisión contractual sería por 18 meses. Detalla ajustes en cláusulas de aguinaldo, utilidades, fondo de ahorro, integración de vales por 16.300 pesos, reestructuración de facilitadores de mantenimiento, un bono único de 4%, 4.30% directo al salario y un aumento global del 10.40%. Ellos solicitaban originalmente un 17%. Vino una contraoferta por parte de la empresa alemana y bueno, el aumento, el que se va a votar, será del 10.40%. Señalan que todo se someterá a consulta con voto libre y secreto. Una votación fundamental que por supuesto le estaremos dando cobertura porque miles de trabajos ya se perdieron, cerca de 600, más de 600 ya se perdieron recientemente. Así que el sector automotriz Volkswagen le da de comer a muchas familias, le da trabajo a miles y miles de poblanos. Esperemos que todo salga de manera tranquila, que se lleve la votación en paz y por supuesto que no exista esa división por parte del Sindicato Independiente de Trabajadores de Volkswagen. Esta fue la información. Y antes de despedirnos, quiero comentarles que taxistas se manifestaron frente a la Secretaría de Movilidad del Estado de Puebla para exigir una reunión con su titular. Denuncian que aún con unidades rotuladas se les impide circular por el periférico ecológico. La protesta cerró la avenida Rosendo Márquez en la ciudad de Puebla en ambos sentidos, pero posteriormente se retiraron y quedó libre el paso. El subsecretario de Transporte, Juan Manuel Vega Rayet, informó que acordaron continuar la mesa de diálogo. Bueno, el diálogo es muy importante. Efectivamente estaba cerrada esta vialidad, llegó la policía municipal para pues desviar a los carros y bueno, pues cualquier manifestación siempre que se lleve en paz. Estaremos muy atentos a las actualizaciones sobre este caso. Muchas gracias por estar con nosotros. Soy Gregorio Varela, escúchame el radar informativo cada hora en la hora a través del 89.3. Gracias a López Corte, a Jonathan Cruz, a Isaac Vidal por estar presentes, también a Tania Torres por estar en las redes. Escríbanos al 22 22 38 29 90. Que tenga usted muy buena tarde.
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